0: a la radio italiana en Chile y un millón de gracias por estar con nosotros y compartir estos minutos con Radio Perqué.
1: Hola, muchas gracias por la invitación.
0: Don Tomás, es inevitable en una radio que es italo-chilena y que funciona en un sentido doble, es decir, nos gusta decir que hablamos de Chile en italiano y de Italia en castellano, es un poco el sentido de la radio, y es inevitable al tener a Tomás Mosciati acá con nosotros preguntarle acerca de sus orígenes italianos y los Mosciati, sus orígenes en Italia, ¿de dónde provienen?
1: Nosotros los Mosciati somos de Marche, específicamente de San Severino Marche. Mi bisabuelo llegó con mi abuelo. No sé muy bien por qué mi bisabuelo llegó, pero en mi familia se comentaba que él era garibaldino y que por lo tanto algunas cosas hizo en Roma que no le gustó a la policía del Papa, que le habría puesto precio a su cabeza, y por lo tanto había que irse. Se fue a Francia y trabajó en una empresa que construía distintas obras civiles. Esta empresa ganó la licitación para construir el primer dique seco que se hizo en el país. Los diques secos son para construir y reparar embarcaciones, que se hizo en Talcahuano. Entonces, junto con una serie de personas encargadas de construir este dique seco para esta empresa francesa, llegó a Talcahuano a construirlo. Este dique seco funciona todavía, ha soportado una enorme cantidad de terremotos, no tiene ni siquiera una fisura y está en pleno funcionamiento. Él había enviudado porque mi nonno, cuando tenía 1 o 2 años, se murió su mamá, se había casado de nuevo, mi bisnonno, y llegó con su hijo y esta nueva señora madrastra. Y así llegaron ellos, mi nonno ya tenía algunos años y se quedó en Chile, era hijo único, pero llegaron con la idea de quedarse, de hacer esta obra y quedarse. Y por parte de mi mamá, mi nonno era de Tacha, cerca de San Remo. Él era una familia pobre, una familia de muchos hijos. Se fue a trabajar a Francia, trabajó como obrero en la línea de ferrocarril Lyon-París. A los 14, 15 años era jefe de cuadrilla. Volvió a Italia, emigró a Buenos Aires. Después se fue a Bahía Blanca. En Bahía Blanca había un italiano que tenía una empresa de baldosa. Y después se vino a Chile, a Concepción, porque alguien de su pueblo, de Talla, estaba en Concepción y dijo, trabajemos juntos. ¿Quiénes eran? Los Vivaldi. El actual rector de la Universidad de Chile, los Vivaldi. Y él se vino a trabajar con los Vivaldi, después se independizó, tuvo negocio, le fue muy bien en Chile. Hizo de todo, tuvo campos, hizo construcción. El camino Osorno-Puyehue hasta la frontera lo hizo él.
0: Trazado por él incluso.
1: Trazado por él, claro. Hecho por él. Participó en una serie de empresas, construyó edificios.
0: Aclaremos que trazar un camino en esa época
1: era difícil.
0: Era muy difícil. Que el trazado sea bueno y se ha demostrado bueno porque no ha sufrido ninguna interrupción a partir de los desastres naturales, por ejemplo.
1: Y bueno, él fue un gran empresario. Mi nonna, por parte de mi mamá, nació en Boston, en Estados Unidos. Habían emigrado sus padres y cuando tenía un par de años murió su mamá. Y su papá la devolvió a Italia, la puso con pariente internada y después su papá volvió a Italia, se casó de nuevo y de nuevo emigraron. Uno de los peores insultos que yo le podía hacer a mi nonna es decir que era norteamericana, porque ella se exaltaba y se enojaba porque este era un piso, yo soy italiana, yo nací en Estados Unidos por casualidad y tenía naturalmente que nacionalidad italiana, pero para le hacía la broma, bueno, permanente. Y quiero terminar, mi nonno, o sea, el hijo de este señor que llegó a construir el dique seco, tuvo una empresa constructora en Concepción y las únicas casas que hay en Concepción anteriores al terremoto del 39, él murió muy joven, a los 42 años, anteriores al terremoto del 39 son las que hizo mi nono. No hay nada más y no se le cayó ninguna. Esa es la pequeña historia.
0: Bueno, yo quiero decir que usted nos reconfirma dos elementos, dos características fundantes de bueno, que están en el artículo primero de la Constitución italiana. Es una república fundada en el trabajo. Y segundo, yo agregaría trabajo bien hecho. Las obras de italianos, las obras de arte en términos ingenieriles, digamos, las obras civiles realizadas por italianos en Chile son el funicular del Cerro San Cristóbal, por ejemplo, inamovible, eterno, etcétera. Y usted nos está describiendo el dique seco de Talcahuano, probablemente sin ninguna mantención, sobrevive impecable, ¿cuánto? ¿100?
1: Más de
0: 100 años.
1: Sí, 120 y tantos años.
0: Perfecto. Por lo tanto, hay una... Y lo segundo que es interesante, que hay una cuestión cultural, el famoso jus solis versus jus sanguinis, que cuesta tanto entender en las Américas, este asunto que uno puede haber nacido en un lugar, pero que también existe una atribución de la ciudadanía que en Europa prevalece, que es la del jus sanguinis, y por eso uno... Habemos quienes nos consideramos a veces un poco italianos a pesar de haber nacido y vivido toda la vida acá. Don Tomás, una historia ligada a las obras civiles, a las grandes obras civiles en su familia. ¿Cómo se produce el inicio en las comunicaciones, en el sector de las comunicaciones?
1: Mi nonno paterno murió muy joven, murió 42 años, el año 32, y dejó 7 hijos. Él era solo en Chile, no tenía familia, era hijo único, no, en fin, no había quien recurrir. Mi papá era de los menores, a él le iba bien, o sea, era un señor que el año 32 tenía auto, en Concepción de haber habido 30 autos en esa época, le iba bien, y murió y inmediatamente esa familia cayó a la pobreza. Y como mi papá era de los menores, mi papá fue una persona pobre, que se hizo solo, que no fue a la universidad, estudió el colegio, en el liceo público, en el liceo 1 de Concepción, que era el liceo más conocido de la ciudad, pero público, y fue a mi juicio un extraordinario autodidacta. Mi padre hizo de todo, fue actor, actuó con los hermanos Di Bochel, actuó con Tennyson Ferrada, con toda esa generación. Fue director de teatro, fue escenógrafo, absolutamente autodidacta. Fue publicista, hizo programas de radio y haciendo programas de radio entró en el mundo de las comunicaciones. Al final la radio es un oficio y por lo tanto él lo que hizo fue aprender este oficio. Se fue desarrollando poco a poco y... Después instaló su primera radio, que fue Radio El Carbón de Lota, que mantenemos en 1959. Esa fue su primera radio propia. Y de ahí inició una actividad radial permanente, junto con su pasión, que era el juego del ajedrez. Mi papá fue campeón de ajedrez de Concepción a los 20 años, jugaba con gente del equipo olímpico chileno, era un ajedrecista diario. Y además... creaba cosas, hacía cosas distintas. Inventó, por ejemplo, un fútbol electromecánico, un taca-taca electromecánico que lo patentó en todo el mundo. Y lo hizo con sus manos. Es decir, él hizo la cancha, mandó a hacer pelotas especiales, en fin, una serie de cosas. Tenía una creatividad enorme. Y creó Bio Bio Radio el año 1966. Por lo tanto, yo cuando nací existía radio. Y en mi caso tuve la suerte, la fortuna de nacer en una radio y por lo tanto es mi ambiente de siempre, ¿no?
0: ¿Radio Bio Bio nació ya en Concepción o siempre en Lota?
1: Primero nació Radio El Carbón. Sí, Radio El Carbón, como una radio propia, existe todavía en 59. Y después mi papá fundó Radio Bio Bio en 1966 en Concepción.
0: En Concepción, perfecto.
1: Por lo tanto, lo que quiero decir es que hay una tradición larga y una tradición antigua y una tradición que, en mi caso por lo menos, ha significado que yo naciera cuando ya existía una radio. Por lo tanto, para mí es el ambiente natural, es más natural que mi casa estar en la radio.
0: Perfecto, perfecto. Bueno, en eso yo siempre me permito hacer la analogía con nuestros gran parte, por ejemplo, mis antepasados almaceneros, digamos, que... Muchos de ellos partieron su oficio durmiendo bajo el mostrador. Era conocido, digamos. Así que, bueno, me imagino que más de alguna vez usted ha pasado una noche en vela transmitiendo en la radio, digamos.
1: A ver, mi nono materno contaba que cuando llegó a Concepción dormía bajo el mostrador, ¿eh? Así que esto era lo normal, era mucho trabajo, ¿no? Él decía que habían pasado 6 meses en la ciudad y todavía no conocía la Plaza Independencia, la principal plaza de Concepción. Sí, hay que trabajar, y el trabajo también es una pasión, es una forma de vida, es una cuestión de ética. O sea, uno vive del trabajo productivo de uno, más que del mundo financiero, es de lo que uno hace todos los días. Y a mí me parece que cualquier actividad que cualquier persona desempeñe es una actividad, si se realiza honestamente, una actividad notable. Y los italianos han hecho de todo. Y por lo tanto hay que buscar ese asunto notable, trabajar honestamente y trabajar mucho.
0: Gran bueno, es la una de los legados, yo diría uno de los principales legados de la italianidad en el mundo ha sido la ética del trabajo, ¿eh? El valor y el aprecio por el trabajo, que quizás en el mundo ha tenido una visibilidad a veces aún mayor que en Italia misma, digamos.
1: No lo sé, yo siempre cuando he ido a Italia y veo esas cúpulas enormes, digo, aquí hay mucho trabajo. O sea, construir esto en tiempos que no había electricidad ni máquinas de herramientas, esas cúpulas enormes, la cúpula de San Pedro, por Dios que hay trabajo acá, enorme. O esas catedrales que se demoraban una enorme cantidad de años en construirse, una persistencia enorme, mucho trabajo. O si alguien va a la Liguria y ve que los cerros están todos con terraza, hay mucho trabajo. Exactamente.
0: Entonces, con funiculares de carga para cargar.
1: En un país que no tiene recursos naturales, el trabajo ha sido una constante. Yo creo que se ha trabajado mucho siempre. No creo en eso de que en Italia no se trabaje.
0: No, por favor. No en vano es la primera potencia por europea en valor agregado, en capacidad de agregar valor, justamente por el hecho de no contar con materias primas. Por lo tanto, la industria italiana, Italia es una economía industrial, que eso la ha salvado probablemente de tantas crisis. No es una economía solamente financiera, sino que hay una economía real italiana que basada en las transformaciones, en la transformación de la materia prima y por lo tanto en la agregación de valor. Don Tomás, ¿quién nos puede comentar cuál es su opinión, su visión, un poco tratando de entender qué es lo que pasa con realidades como esta pequeña radio, digamos, esta pequeña iniciativa de uno de los 101 comités del mundo, que somos esta especie de consejos municipales italianos en el exterior? ¿Cuál es su visión estratégica acerca de este tipo de comunicaciones que están usufructuando de la tecnología, de la red, del internet, donde esta humilde radio tiene una pequeña cantidad de auditores, pero los tiene desparramados en por lo menos 3 continentes, digo. ¿Cómo esta pequeña realidad proyectada está cambiando a la industria de las comunicaciones brevemente?
1: Bueno, hemos tenido un salto tecnológico, una evolución tecnológica en los últimos años impresionante, donde los medios, además de ser simples distribuidores de mensajes y por lo tanto tener una especie de exclusividad, ahora también son receptores de mensajes. Cada persona tiene en el bolsillo un celular y ese teléfono portátil es un transmisor. Y por lo tanto cada uno puede transmitir en directo. Esto es algo que era impensable hace algunos años. ¿Cómo cada uno puede transmitir en directo? ¿Qué? Sí, video. Pero si eso lo hacían antes unos camiones en televisión, unos móviles enormes que requerían una gran cantidad de personas. No, ahora lo hace una persona sola. ¿Con qué? Con un aparato que está en el bolsillo. Con lo que se ha producido una miniaturización, y esa miniaturización es justamente lo que permite todo esto, permite que cada persona pueda expresarse. La competencia, por lo tanto, es muy grande. La competencia es con todo el mundo hoy día. todos pueden transmitir lo que quieran. Naturalmente que medios que tengan algún nivel de profesionalismo o de alguna actividad más ordenada permite algunas cosas, jerarquizar información, tener programación, tener líneas editoriales, etcétera. Pero hoy día la competencia es gigantesca. Hay que ver lo que pasa con los diarios, hay que ver lo que está pasando con los canales de televisión, con audiencias cada vez más bajas, diarios que prácticamente hoy día no se están leyendo, con radios también que han tenido problemas entre la gente joven en cuanto a sus audiencias. Y por lo tanto, hoy día el gran desafío es constituir sistemas de comunicación donde hay distintas plataformas que se van uniendo para que esas plataformas alcancen distintos públicos.
0: Justamente quisiera pedirle un énfasis respecto un comentario, una idea que usted ha dejado pasar, digamos. Es, ya se venía notando en la industria editorial que prácticamente hay igual cantidad de escritores que de lectores, digamos. O por no decir que hay más escritores que lectores en la industria del libro. ¿Cómo vamos a llegar a escuchar algo en un mundo donde todos son emisores, digamos? ¿Cómo es posible, primero, o hacerse escuchar, o cómo es uno como auditor, finalmente, cómo escuchar en un mundo donde todos tienen la capacidad de emitir?
1: Bueno, a mí me encanta que todos tengan la capacidad de emitir. O sea, yo creo muchísimo en la libertad de expresión, en que cada persona se iguale a otro. Finalmente es muy democrático y por lo tanto que cada persona diga lo que estime conveniente me parece bien. Ahora, dicho eso, es llamativa la violencia que hay en estos momentos verbal en algunas plataformas, en Twitter, hay más adjetivos que sustantivos y por lo tanto la situación es difícil y yo tengo el temor además que de la violencia verbal haya un paso a la violencia física. A mí me parece que las discusiones duras, las discusiones muy confrontacionales son una cosa y los insultos y los adjetivos son otro, y eso está muy presente en las plataformas chilenas. ¿Cómo elegir a quién escuchar? Bueno, es una competencia. Yo creo que está bien. A alguien será más seductor que otro. Alguien será más profundo que otro. Alguien será más entretenido, alguien tendrá más argumentos, alguien será más culto, alguien habrá leído más, alguien tendrá una visión de la realidad mucho más ajustada a lo que está ocurriendo, y por lo tanto a mí me parece que hay una competencia sana y son las personas las que tendrán que elegir, y me parece bien que elijan, que vean, que escuchen y opten. A mí me parece perfecto todo eso, o sea, no soy contrario para nada y ojalá haya muchas personas que se expresen y muchas posibilidades de que la gente pueda elegir o optar.
0: ¿Qué usted, bueno, ha sido un... todos acá somos italianos en Chile. ¿Qué opinión, qué visión crítica ha logrado hacerse respecto de los esfuerzos de las instituciones italianas en Chile por existir, primeramente, o por ocupar espacios dentro de la vida cívica italiana, que es uno de los objetivos que debiera perseguir, por ejemplo, instituciones como el Comites?
1: Bueno, tenemos un problema, ¿no? Los italianos son individualistas, no vamos a descubrir esto. Cada italiano
0: es más de un partido político.
1: Sí, pero cada italiano es una persona y un personaje al mismo tiempo. O sea, no hay un italiano igual a otro. Si a uno le preguntan, oye, ¿cómo es ese señor? Uno inmediatamente puede dar cuatro características. ¿Cómo es este otro? Otras cuatro. Sí, es muy difícil poner de acuerdo a italianos y los italianos siempre tienen esta individualidad. Somos así, si los alemanes tienen los mejores coros, los italianos tienen los mejores solistas, son los mejores tenores, los mejores barítonos, por alguna razón es. Entonces, no es fácil que los italianos se junten y actúen de consuno. Y lo segundo es que La inmigración de Italia, de los italianos en Chile, tiene ya muchos años, es de comienzos del 1900, fines del 1800, y por lo tanto se empieza a perder un poco la italianidad, el recuerdo, sí, la cultura, las tradiciones, en fin, no es tan fácil. También Italia tiene problemas. O sea, Italia es un país que está con problemas hace un buen tiempo, problemas económicos, problemas sociales, problemas institucionales. No lo vamos a discutir acá, pero existen y son objetivos. Y por lo tanto, cierto, la capacidad italiana hacia el exterior está en dificultades. Chile está lejos. A ver, tiene dificultades hoy en Libia, que es un
0: país central para la política exterior
1: italiana. Se le está metiendo los turcos y los rusos. O sea, en las barbas se le está metiendo estos dos países. Y por lo tanto, Italia está con problemas. Este es el panorama y por lo tanto no es fácil la institucionalidad italiana en Chile. Sin embargo, yo creo que todavía hay elementos comunes, todavía hay una tradición común, todavía hay un recuerdo común y todavía hay un deseo de pertenecer a algo. No es simplemente que alguien tenga la cittadinanza, que alguien tenga un pasaporte, porque eso a mí me parece...
0: Es casi un hecho jurídico.
1: Te voy a decir algo fuerte. A mí me parece inmoral que alguien lo obtenga si no siente nada.
0: Exacto.
1: O sea, me parece inmoral.
0: Debiera estar relacionado a algo más que el mero derecho jurídico.
1: Sí, no puede ser algo simplemente utilitario. Y si es utilitario, me parece horrible.
0: Así es.
1: No, tiene que haber una relación, tiene que haber un deber... Tiene que haber una posibilidad incluso de ofrecer algo, de sentirse partícipe de algo. Y ese algo es la italianidad.
0: Con derechos y obligaciones.
1: Naturalmente, digamos, porque si no, no sirve de nada. Si hay mucha gente que tiene el pasaporte y que tiene la cittadinanza, por lo tanto, yo creo que mucha de esa gente algo siente. Yo quiero pensar eso y que no es simplemente algo utilitario. Si es así, hay algo. Y ahí hay una cantidad de gente importante.
0: Hay una materia prima sobre la cual
1: trabajar,
0: construir,
1: reunirse, conversar y rescatar finalmente una cultura común que en algunos será grande, en otros casos será no tanto, un resabio, pero eso habrá que rescatarlo finalmente por el recuerdo y por el respeto que nos merecen nuestros antepasados.
0: Así es.
1: Y rescatar también, quisiera terminar con un rescate de la latinidad. Y cuando hablo de latinidad, no hablo del concepto anglosajón o norteamericano
0: de América latino. Latina o
1: no,
0: de
1: estoy
0: latino.
1: Estoy hablando de la latinidad, que nace de Roma, que nace de Virgilio, de Ovidio, de Horacio, de estos grandes escritores latinos y que fundaron la cultura de Occidente, junto con los griegos. No desconozcamos a los griegos, pero fueron incorporados a la italianidad romana. A la latinidad romana y espero que nosotros también respondamos a eso y frente a un mundo dominante, que es el mundo anglosajón, nosotros podamos también mantener la latinidad intacta con todos sus valores, que es el derecho, que son nuestras libertades, que son nuestros principios de equilibrio de poderes, ahora que se está discutiendo una nueva constitución, y que es una visión de la vida, que es una visión de la vida basada en la cuestión pública, por ejemplo. Y por lo tanto yo, a los italianos, yo los llamo a rescatar también eso, nuestra cultura profunda.
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4: Estimados auditores de Radio Perqué, soy la doctora María José López, neuróloga de adultos. Quiero comentarles sobre un tema bastante frecuente en nuestra práctica habitual, que es el dolor de cabeza, que también se llama cefalea. Es algo muy frecuente, creo que todos lo hemos sufrido alguna vez en nuestras vidas, y las entidades más frecuentes son la migraña, o también conocida como jaqueca, y la cefalea de tipo tensional. La jaqueca es un dolor pulsátil, generalmente en un lado de la cabeza o bien alrededor del ojo, de una intensidad moderada a severa, que limita o impide las actividades de la vida diaria y que se acompaña de náuseas, vómitos, molestia para ver la luz, molestia hacia los sonidos fuertes y molestia de olores desagradables. Suele durar más de 4 horas y es bastante invalidante. Suelen haber antecedentes familiares. Por su parte, la cefalea tensional es un dolor de tipo más bien opresivo, como en cintillo alrededor de la cabeza, y tiene una intensidad menor, de leve a moderada, y generalmente no impide las actividades de la vida diaria y tiende a ser desencadenado por estresores de la vida diaria. Todas estas patologías, siempre es recomendable visitar a un neurólogo para determinar su diagnóstico y un tratamiento oportuno, ya que estas condiciones son entidades que limitan bastante la vida diaria de las personas. Hay cefaleas o dolores de cabeza que ameritan una visita a la urgencia de inmediato. Son las que llamamos las cefaleas con banderas rojas. ¿Cómo cuáles? Un dolor de cabeza ictal, es decir, que se instala de forma aguda, muy intenso y severo. Otra condición es tener un dolor de cabeza después de un golpe.
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3: En Radio Perqué te indicamos la hora.
7: 21 horas, 30 minutos.
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1: En Radio Perché te indicamos la hora.
2: 21 horas, 35 minutos.
3: Temperatura 13 grados. Humedad 87%.
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4: Hola a todos, un caro saludo a tutti i nostri amici di Radio Perché. Nos acompaña hoy un ya amigo de nuestra radio, que es el abogado Juan Carlos Manríquez. Ha estado presente con nosotros varias veces. Él es abogado penalista y cabe destacar entre su gran currículum que siguió un curso en The Syracuse International Institute en Italia, que lo habilita para ser abogado litigante ante la Corte Penal Internacional y la Corte Internacional de Justicia. Entonces, querido Juan Carlos, un saludo. Espero que estés bien.
5: Muchas gracias, Marco, una vez más por la invitación. Grazie mille, buona serata per tutti. Muchas gracias. Siempre para mí un honor compartir contigo, con la Radio Perché y también con la comunidad italiana en Chile, con el mayor agrado. Así que aquí estamos dispuestos a una conversación sobre los temas de actualidad que tú quieras indagar.
4: Bueno, muchas gracias por tu tiempo. Y yo quería comenzar con algo que es más bien de jurisprudencia local chilena, en el cual tú estás de alguna manera involucrado, que es una reciente sentencia de la Corte Suprema de Justicia que revoca otra sentencia de la Corte de Apelaciones de Valparaíso respecto a la posibilidad de el cuerpo de carabineros de usar balines para reprimir las protestas. Si nos puedes contar un poco de eso.
5: Ese recurso efectivamente es un recurso de protección, vale decir, una de esas acciones constitucionales que están destinadas a una protección, un resguardo rápido de garantías fundamentales de la persona, derechos y garantías básicas, tales como la vida, la salud, la integridad, el patrimonio, la integridad física y psíquica, la dignidad de las personas. Y tuvo un origen bien, digámoslo, dramático para todos, desde el punto de vista que se mire, que era el contexto del estallido social del 18 de octubre del año 2019, que se extendió por todo el país, donde en esas circunstancias muy confusas, al principio era posible distinguir una demanda legítima por cambio de condiciones socioeconómicas y o de definición de modelo socioeconómico, que mucha gente planteó de manera pacífica, incluso en una multitudinaria marcha en Santiago, pero que lamentablemente, a poco andar, derivó en varios subgrupos de quienes mantuvieron la protesta lícita, pacífica, civilizada, versus grupos que se descolgaron para enfrentarse con carabineros, y otros que se dedicaron definitivamente al saqueo, al pillaje, al robo y al incendio, respecto de los cuales nadie podría decir que es un medio proporcional, lícito y además necesario para protestar. O sea, eso es una delincuencia pura y dura. Y en ese minuto, las fuerzas de orden y seguridad y el gobierno, y en general todos nosotros como personas, nos vimos enfrentados a una segunda tensión muy compleja, que era la mantención del orden público, el ejercicio de la fuerza constitucionalmente entregada a las fuerzas de orden público y al gobierno, interior, intendencias, gobernaciones, las policías, los derechos de las personas que protestaban civilmente, que no tendrían por qué ser reprimidas, dañadas, lesionadas, y también el de terceros inocentes que quedaron en medio, como fue el caso este de los comerciantes de la calle Condel en Valparaíso.
4: Que fue bien dramático.
5: Claro, fue tremendamente dramático. La calle, digamos, segunda más antigua de Valparaíso, más extensa, que era el centro comercial hasta el 18 de octubre, después de que la calle Serrano, ya centenaria, quedó bastante mal después de un accidente terrible en el año 2003 y 2007, perdón, en adelante.
4: Una explosión de gas, ¿no?
5: Exacto, así fue. Entonces, en este caso, los comerciantes se vieron enfrentados a una situación doblemente dañina, porque por una parte grupos considerables de presión social, digamos grupos de defensores de derechos humanos, el concepto tradicional, universidades, rectores de la Universidad de Valparaíso, la Católica, Santa María, grupos particulares, el Instituto de Derechos Humanos, etcétera, presentaron recursos de protección contra la Intendencia, el Gobierno, Carabineros, por el uso desmedido y excesivo de la fuerza y de material disuasivo, como ellos lo estimaban, escopetas, balines, gases, etcétera.
4: Ya, perfecto.
5: Por otro lado, resulta que la Corte acogió a trámite esos recursos, y tanto en cuanto esto iba produciendo, si la protesta social, digamos, crecía a la par del pillaje y del vandalismo, la Corte de Apelaciones de Valparaíso dictó una resolución muy polémica. Uh-huh. Y entonces dictó lo que se llama una orden de innovar, o sea, un congelamiento, por el cual la policía, se decía, a todo evento, o sea, en ningún caso, podía usar el material disuasivo, subrayo, coma, a menos que estuviera en peligro la vida del funcionario. Entonces se produjo...
4: Lo cual los ataba bastante de mano, ¿verdad?, a la fuerza pública.
5: Sí, y más que de mano, generó una confusión enorme de interpretación en ese balance de derechos. Y por otra, dejó completamente entregado a su suerte a los comerciantes. ¿Por qué? Porque esa orden prácticamente solo se podía leer así. Mire, yo vengo a saquear a la radio, ¿por qué? Vengo solo a quemarla, vengo solo a robarla, señor carabinero. A usted no le voy a hacer nada. Yo vengo solo a robar y saquear y quemar la radio, ¿por qué? En consecuencia, en virtud de esa orden, el carabinero tenía que decir, bueno,
4: y no me va a pasar nada. Proceda, caballero.
5: Adelante. ¿Ah? Claro. Eso generó un conflicto muy terrible, psicológico, moral, y más que sobre todo, digamos, de sentido común, de gran parte de los comerciantes de Valparaíso. Entonces, comenzamos a trabajar en una actividad muy intensa con ellos. Ellos fueron muy valientes, muy decididos, juntaron toda la información y decidieron entrar en una figura que se llama de tercero, en algunos casos independiente, claro, para decir, oiga, yo también tengo algo que decir.
4: Claro.
5: No ve que mientras persiguen a estos protestantes pacíficos y a los malos, yo estoy a la despensa de este pillaje y mire cómo estoy, quemado, saqueado, robado, y a mí no me protege nada.
4: O sea, en el ejemplo que tú ponías, o sea, como la radio, ¿por qué? Diciendo, oiga, pero yo tengo algo que decir, yo también me tengo que proteger, ¿verdad? Si me vienen a quemar, necesito algún tipo de protección.
5: Claro, y como la radio no puede, digamos, recurrir a la autotutela, digamos, ni poner su propio lanzallamas, digamos, ni escenario para defender la radio, obviamente tiene que recurrir al legítimo uso de la fuerza, que son los tribunales, para que diga cómo se hace esto, un tercero independiente. Bueno, logramos dejar sin efecto parte de esa orden.
4: Tú fuiste representando a los comerciantes de la calle Condel, ¿no?
5: Sí, efectivamente. Era una actividad, repito, muy valiente de ellos, una actividad completamente pro bono, porque todos nos conocemos hace muchos años, tenemos un gran cariño por la ciudad, y otro, como ha ocurrido en otros lugares, también del país. Entonces, comparecimos a ese procedimiento y pedimos que esa orden fuera dejada sin efecto, lo cual ocurrió. Y entonces se dictaron otras normas que permitieron un uso más, digamos, reducido de la fuerza. Pero no solucionó completamente el problema. Y después de mucho tiempo, y cuando digo mucho tiempo, más de un año y medio, la Corte falla, más o menos, los recursos de protección y los acoge íntegramente, diciendo que Carabineros, el Ministerio del Interior, la Gobernación, etcétera, habían violado los derechos de los protestantes, en aquel caso en que lo habían reprimido con exceso del uso de la fuerza. Y además lo habían causado lesiones. Pero por otro lado decía además, muy claramente, que al mismo tiempo el Estado había fallado respecto a la protección de los comerciantes y terceros civiles que habían visto bienes públicos y privados completamente destruidos, sin que se les diera un debido resguardo. Entonces ahí se produjo un segundo problema. Y es que también nosotros sostuvimos y dijimos, oiga, pero aquí hay otro tema. ¿Por qué? Si hay una violación de los derechos humanos, que puede o no ser sistemática, a través del uso de la fuerza, y esta se excede, la ley ya contempla un mecanismo para hacerla efectiva, que es la responsabilidad administrativa. Y si la fuerza policial comete delitos, homicidios, lesiones, mutilaciones, existe el Código Penal y el Código Procesal Penal. En consecuencia, esa materia ya está entregada al amparo de la ley y no puede ser vista por un recurso de protección. Nosotros dijimos, la única víctima inocente de esto son los comerciantes, somos personas que no estamos, sino, digamos, sufriendo el efecto del pillaje. No estamos contra la protesta civil pacífica y ordenada. Nosotros estamos contra los vándalos, saqueadores e incendiarios. Y entonces, eso quedó en el aire. Pero la Corte Suprema, al conocer de estas acciones nuestras y de un recurso del Consejo de Defensa del Estado para defender, digamos, lo del bolsillo fiscal, si es que alguien reclamaba la indemnización, revoca esas decisiones de la Corte, deja sin efecto 15 recursos de protección y el único que mantiene incólume es aquella parte en que se había dicho que a pesar de todo aquello, de todas maneras era cierto que los comerciantes habían quedado, por decirlo así, comillas, la buena de Dios, y habían quedado completamente entregados a lo que pudiera ocurrir. En consecuencia, efectivamente, allí el Estado había fallado y se habían violado sus derechos por omisión. No por malicia, sino que por esta confusión y por no darle los medios debidos de tutela. Eso es muy relevante.
6: Importantísimo.
5: Nosotros pensamos que sí, porque es lo que se llama el efecto reflejo y expansivo de los derechos humanos, inclusive en esta segunda y tercera generación, derechos socioeconómicos, el pacto de Sao Salvador, los pactos, los derechos civiles y políticos del pacto interamericano, no solo los básicos, digamos, o primarios de la Convención Americana. En este test de balance de derechos, nosotros pensamos que es un muy buen avance. Y por cierto, también ha generado la inquietud, por ejemplo, de los comerciantes y de los vecinos de la Plaza Baquedano, y también de sectores turísticos residenciales del centro de Santiago.
6: Claro, donde está ocurriendo cosas parecidas, ¿no? Bien. Juan Carlos, ¿qué te parece si hacemos una pequeña pausa y más adelante continuamos con nuestra conversación?
5: Muy bien.
6: Bien, continuamos, queridos auditores de Radio Perqué, con el abogado Juan Carlos Manríquez, y vamos a pasar a un tema más internacional. Entiendo, Juan Carlos, que has tenido como colaborador en algunos temas al Papa Juan Pablo, al Papa Francisco, ¿puede ser?
5: Bueno, el Papa Francisco, más que un colaborador, ha sido un verdadero promotor de una idea que rondaba hace ya bastante tiempo en los estudiosos de los sistemas de justicia internacional y particularmente del sistema penal internacional. Hace algún tiempo se había instalado cierta idea de considerar los delitos contra el ambiente, contra el ecosistema, lo que algunos denominan también delitos contra el medio ambiente.
6: Delitos contra el medio ambiente, ¿ok?
5: Claro, como delitos contra los derechos humanos. Porque si las condiciones mínimas de la biosfera, por ejemplo, no puede desarrollarse el ambiente. Y sin esas condiciones no tiene, digamos, mayor sentido estos derechos de segunda generación o tercera, los derechos políticos y los socioeconómicos, si no hay cómo vivir, digamos.
6: Ok.
5: Y se había ido entonces generando cierta idea de que en verdad había que considerar la delincuencia contra el ambiente transfronteriza, organizada, no solo la que proviene de la actividad industrial transfronteriza o internacional, que puede ser por sí ilícita, sino que aquellos casos de mayores devastaciones sistémicas, prácticamente irrecuperables, de ecosistemas y subsistemas, por ejemplo, la Amazonía, la Patagonia chilena, el bosque boliviano, las masas de peces, etc.
6: Zonas más extensas del planeta.
5: Exacto. Y además, habitadas por vida vegetal, animal, vida humana, pueblos originarios, etcétera, cuya afectación a través de formas tales como, por ejemplo, la defaunación, hacer aparecer, desaparecer determinadas especies animales, que tienen un enorme efecto en cadena, porque, por ejemplo, en el Amazonas, si tú deforestas extensas zonas de ciertos árboles, haces desaparecer vida a nivel del sotobosque o a nivel, digamos, del suelo, pero además ciertas aves que se posan en esos árboles, que tienen características particulares para los pueblos originarios, por ejemplo, de las cuales traen sus plumas para hacer sus plumeros, digámoslo, o abanicos.
6: Sus trajes, sus vestimentas.
5: Sus vestimentas, pero además por ejemplo, lo que ellos entienden como su credo, su poder y la posibilidad de sanar, incluso, por ejemplo, con los médicos de medicina nativa, con natural. Ya. Entonces, eso afecta la cultura de esos pueblos, que además tienen que moverse de donde están y no pueden volver porque su ecosistema ya no existe. Es lo que se llama la defaunación, la deforestación y el desplazamiento forzado de pueblos originarios.
6: Okay.
5: Cuya forma de vida milenaria desaparece. Pues bien, en ese contexto entonces se había creado la idea de, había nacido la idea de crear una suerte de corte penal ambiental internacional.
6: Que incluso ya, se cortó un poquito, una corte penal ambiental internacional.
5: Exacto, una corte penal ambiental internacional.
6: Ok.
5: Y se había discutido sobre eso particularmente en Venecia, en Italia, más de alguna oportunidad, incluso se había diseñado un edificio que la podría albergar.
6: Ya.
5: Pero el Papa, con buen ojo, el Papa Francisco,
6: ya.
5: En la reunión de la cuatrianual de la Asociación Internacional de Derecho Penal, que okay. tuvo lugar en Roma en diciembre del año pasado, y luego en enero de este año, en la reunión de profesores italianos de Derecho Penal.
6: Ya.
5: Desde un punto de vista bien novedoso, dijo, miren, ¿saben qué? Los atentados contra el sistema, la vida, el ecosistema, contra el ambiente, no son solo un pecado grave dentro del punto de vista de la fe católica. Son también una grave afectación moral contra los pueblos. Y por cierto, consideramos que son un delito contra la humanidad y así debiera ser considerado en el Estatuto de Roma, de la Corte Penal Internacional, y crear un punto de muy interesante, el delito de ecocidio.
6: Ecocidio.
5: Ecocidio, que consiste precisamente en esta figura que si bien fue creada al amparo del derecho de la guerra, ha desarrollado una vida independiente en los últimos 30 o 40 años, para referirse a aquellos ataques sistémicos a la vida en determinadas circunstancias, con efectos permanentes, altamente expansivos y muy dañosos, que pueden afectar más allá de un territorio y que no son suficientemente perseguidos o pesquisables en las jurisdicciones locales, a través de las legislaciones locales. Bueno, y el Papa le dio en la cabeza al clavo, porque en paralelo estaba trabajando, y esto es lo curioso, el Parlamento sueco, Marco.
6: Ya.
5: Y los legisladores suecos le habían pedido al Parlamento Europeo asistencia para robustecer una definición de ecocidio.
6: Ya.
5: El Parlamento Europeo supo que la Universidad de Londres, y dentro de esa una que se llama Stop Ecocide Foundation, estaban trabajando en algo similar, y todos esos órganos le pidieron a su vez cooperación a la Corte Penal Internacional. La okay. Corte repitió el pedido a la barra de la corte, y en la barra de la corte se invitó a aquellos causas dentro de la corte que hayan tenido experiencia en estos big cases a propósito de delitos ambientales u otros que quieran participar, y ahí recibí esta invitación.
6: Ya. Juan Carlos, perdona, esto nació en Suecia la idea, algo tendrá que ver Greta Thunberg, esta niña, ¿o no?
5: Mira,

0: Bueno, entonces ha sido muy novedoso, muy bien recibido, y en este minuto se recolectó ya hasta el 18 de enero, perdón, de febrero, todos los aportes de expertos independientes que están siendo procesados por una secretaría técnica. Se va a elaborar documentos, mayores ampliaciones. Y en mi caso, preferí hacerme cargo de tres de las ocho cuestiones planteadas, que dicen relación primero con el tipo objetivo, o sea, qué conductas pudieran configurar este delito de ecocidio para que no se confunda con formas domésticas de daño ecológico u otros delitos ambientales. El tema subjetivo, que es muy importante esto, quizás muy técnico, pero en la Corte Penal Internacional es necesario armonizar al menos cinco sistemas jurídicos, el common law de origen sajón, centroeuropeo, el civil law o derecho de raíz hispánica, románica, por ejemplo, en el que nosotros nos desenvolvemos, el Arabic law, ¿no es cierto?, hoy día producto del mundo globalizado,
1: Musulmán.
0: claro, el Asian law, el derecho asiático, ¿no?, chino, japonés, coreano, etcétera. Y también hoy día todos los otros temas, por ejemplo, particularmente China-Rusia, que uno podría decir constituyen casi un subsistema, ¿no? Sobre todo la China japonesa. Entonces, y hay que armonizar entonces distintas categorías, por ejemplo, el sistema sajón, del common law, los delitos están compuestos de dos grandes elementos: el mens rea, o lo que nosotros conocemos como dolo o malicia, y el actus reus, o sea, la conducta objetiva. Pero
1: La
0: nosotros en el
1: conducta
0: sistema,
1: típica.
0: exacto, eso muy bien, como tú lo dices, lo que está descrito, ¿verdad? Pero en nuestro sistema nosotros tenemos categorías como el dolo directo, ¿no es cierto?, que tú conoces muy bien,
1: La culpa.
0: de los más brillantes alumnos de derecho penal que yo he conocido, tú que has sido, y eso es cierto. Y además la culpa, la negligencia grave. Entonces, nosotros estamos acostumbrados a graduar esa situación. Y hay leyes,
1: Subjetiva.
0: claro, que en Chile así lo establecen. Por ejemplo, en materia de responsabilidad penal de la persona jurídica por contaminación de aguas, en delitos de contaminación de ríos, mares, etcétera. Tenemos esa categoría y no podemos abandonarla. Pero hay categorías nuevas muy importantes, Marco, muy interesantes, cercanas, por ejemplo, al sistema probatorio americano, como la causalidad estadística. Si se dan ciertas condiciones, es más probable que este efecto sea causa de esto otro, lo que se
1: Y en
0: llama,
1: esto, ¿sí?
0: perdón, lo que se llama el management failure, el defecto de administración, cuando se conduce una persona jurídica, también la responsabilidad de la persona jurídica. O la imputación objetiva, ¿no es cierto?, de crear un riesgo indeseable, que produce un efecto también indeseado sobre un bien jurídico. Y esas categorías también tienen que ser consideradas en esta nueva descripción.
1: Y en esto del ecocidio estamos recién a nivel de tipo penal, ¿verdad? De definición universal, digamos, de lo que constituiría un ecocidio para poder perseguirlo a nivel de Corte Penal Internacional.
0: Así es, señor. Así es.
1: ¿Y
0: Es
1: qué
0: el negro.
1: avances se han dado en ese sentido?
0: Yo diría que estamos todavía en la etapa de inicio, ¿no? Del envión inicial, pero con mucha gana y con un testigo abonado, experto tan relevante como es el doctor Yuri el Papa. Que
1: Que
0: se tomó.
1: está, claro, el mismo Papa Francisco que está impulsando esta idea. Qué bien, ¿eh? Qué interesante.
0: Así es. Muy interesante.
1: Oye, Juan Carlos, y si quieres, pasamos a un tercer tema y ya para ir cerrando, porque yo sé que tú tienes un tiempo muy escaso. Tú también te has metido mucho en todo lo relacionado con la ética y la inteligencia artificial, ¿ah? O si para darle un título más de redes sociales, al Blade Runner a la vuelta de la esquina, ¿ah? ¿Qué nos puedes decir de eso?
0: Sí, eso que tú dices es muy cierto. Y hace poco parecía ciencia ficción de la más ficta, pero hoy día es una completa realidad de la cual hay que ocuparse. No tanto preocuparse, pero sí ocuparse para bien. ¿Por qué? Porque hoy día es un hecho que prácticamente.

0: de la totalidad del planeta, si no el 90%, el 85% de las personas tiene acceso a teléfonos celulares, a alguna manera a conectarse a la internet, a navegar por la web o a tener contacto digital a través de medios cibernéticos. Por otro lado, es también un hecho irrefutable que las sociedades económicamente más avanzadas, los usuarios de estos bienes, tales como los...
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3: En Radio Perqué te indicamos la hora.
4: Son las 22 horas.
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1: 22 horas, 35 minutos.
2: Temperatura 13 grados. Humedad 87%.
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3: Bienvenidas, amigas y amigos auditores de Radio Perqué, a esta conversación breve pero muy especial con una amiga de la casa, una amiga de los micrófonos de Radio Perqué, Iris Vittori, para hablar de un tema particular. En Radio Perqué hemos querido homenajear a nuestra manera el Carbonara Day, que se celebra hoy día 6 de abril del 2021, y por lo tanto vayamos inmediatamente con Iris a preguntarle que nos cuente con un poco más de precisión, porque el término carbonara en Chile suele llevar a confusión con la carbonada. Por lo tanto, es siempre útil que nos aclares con precisión, Iris, y bienvenida. ¿Qué estamos celebrando precisamente en el Carbonara Day?
4: Hola Claudio, ¿qué tal? Un gusto volver a encontrarte aquí en el dial de Radio Perqué. Nuestras conversaciones siempre alrededor de las tradiciones y de la cosa a la que tenemos cariño, ¿no? De nuestra Italia. Bueno, sí, hoy se celebra el Día de la Carbonara. Es una cosa, un evento reciente. Desde hace 5 años que se organizó en la primera edición, pero tiene cada vez más estimadores y seguidores, y de hecho todas las redes sociales estarán muy, muy atentas a los hashtags que acompañan esta celebración. El hashtag Carbonara Day y el hashtag My Carbonara. Y bueno, el Día de la Carbonara se ha convertido en un social spaghetti, si podemos llamarle así, ¿no? Es la spaghettata más grande del mundo, dedicada quizá a la receta más querida, más compartida, más propuesta en los hogares, en los restaurantes y conocida.
3: Importante, Iris. ¿Cuáles son los ingredientes precisos de la carbonara y cómo nació esta combinación tan famosa y tan feliz de ingredientes y de sabores?
4: Bueno, uno de los debates que seguramente hoy vamos a ver en redes sociales será entre los puristas y los innovadores, porque en todo caso una receta que permite agregar especias, algún lácteo como nata o como cosas que realmente en la receta original no estaban y no existían, porque la receta pura, así de los puristas en Roma, se conforma de 5 ingredientes.
3: Esto es importante.
4: 5 ingredientes. Pasta, tocino, queso pecorino, huevos y pimienta negra, que es más aromática.
3: Y aclaremos cómo se usa el huevo en esta combinación, porque es importante.
4: Bueno, la receta como para 4 personas serían 3 yemas y un huevo entero con la clara. Hay algunos, ves, allí hay alguna variante que solo pone yema y nada más. Y la yema del huevo es muy cremosa y es ligante a la pasta. La pasta que puede ser espagueti. Entonces, la línea de la carbonara, ¿no? se expande y como una crema con todo lo que es el tocino alrededor, o con pasta corta, como pueden ser rigatoni, o macarroni, donde el tocino entra en lo que es la pasta, con otra textura todavía diferente. Así que ya simplemente cambiando el formato de la pasta, cambia el luego saborear una textura diferente.
3: Entonces, Iris, una cosa, siempre en Radio Perqué nos centramos mucho en la persona de nuestro entrevistado. Cuéntanos un poco tu relación personal con la carbonara y cómo la descubriste. Y bueno, ¿por qué entonces es tan famosa en el mundo, digamos?
4: Bueno, la carbonara es un plato, una receta relativamente reciente en la historia de la cocina tradicional italiana. Entra prácticamente, todo el mundo coincide, con la Segunda Guerra Mundial, cuando las tropas estadounidenses entraron en el territorio italiano y llevaron consigo la famosa ración K, que era una ración proteica que, de la que ellos siempre estaban, ¿no?
3: Preparados
4: y abastecido. Pero claro, faltaba como el ingrediente el carbohidrato. Y parece ser que la búsqueda de la forma de poder agregar a las proteínas un carbohidrato desembocó en una receta que no existía, uniendo la pasta a los huevos liofilizados que ellos llevaban consigo y el bacon, la panceta ahumada, que era parte de esta ración K.
3: O tocino en Chile también, ¿no?
4: O tocino en chileno. Sí, porque tú sabes que mi español es un poco más del continente. Pero bueno, tocino. Y también allí hay un poco de tema, porque el guanciale, que es la pieza del cerdo que se utiliza en la receta original, es la mejilla del cerdo, mientras el tocino es parte de la tripa. Y entonces la consistencia y la cremosidad es un poco diferente, hasta el sabor, que es un poquito más especiado el del guanciale. Y allí será uno de los debates más grandes que veremos en los social. Si tocino, si guanciale o panceta humana, si no hay otra cosa.
3: Perfecto. Entonces, Iris, ¿cuáles son los hashtags que hoy día se están utilizando y están explotando en las redes sociales con este, con este hermoso plato tan tradicional?
4: Un hashtag es hashtag carbonara day y el otro es hashtag my carbonara, justamente porque la idea es que cada persona, cada restaurante, cada familia, cada lugar donde se esté preparando una pasta de carbonara ponga su propia forma, su propia receta y su interpretación de este plato, que, vamos, como te digo, ya es uno de los más conocidos y más queridos para todo el mundo.
3: Perfecto. Iris Vittori, recordando, actualizando y comentando este Carbonara Day en Radio Perqué, que está siendo un éxito en estos momentos en las redes sociales, ha explotado los debates, las variantes, las polémicas sobre la precisión de los ingredientes, tanta, pero el resultado siempre es un plato maravilloso, universal, la spaghettata más conocida en el mundo. Así que, Iris Vittori, muchas gracias como siempre por compartir estos minutos con los auditores de Radio Perqué y hasta cualquier momento.
4: Encantada, gracias del espacio. Un abrazo, Claudio. Hasta luego a todos.
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2: En Radio Perqué te indicamos la hora.
3: Son las 23 horas.
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3: 23 horas, 2 minutos.
4: Temperatura, 13 grados. Humedad, 87%.
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5: Bienvenidas, amigas y amigos auditores de Radio Perché, a una nueva conversación muy especial. En esta oportunidad hemos querido abrirnos también a los temas deportivos y para ello nos acompaña un gran amigo, Jorge Gallo, instructor y en estos momentos entrenador personal en esgrima, un exponente, un amigo ítalo-uruguayo que hace muchos años que vive en Chile y que se ha dedicado y que tiene una trayectoria muy importante en el mundo de este hermoso deporte que es la esgrima. Jorge Gallo, gracias por estar con nosotros en Radio Perché y por compartir estos minutos con nuestros auditores.
6: No, gracias a ti, Claudio, y gracias a Radio Perché, que es maravilloso el esfuerzo que hace para estar presente en este selecto grupo de escuchas italoparlantes. Y que acerque indudablemente a la comunidad, nos reagrupamos siempre a escuchar la radio, la comunidad, aunque estemos geográficamente lejos o a veces laboral y socialmente separados, pero esto nos une, así que gracias a ti y al gran esfuerzo y a la Radio Perché.
5: Gracias, Jorge, nos pone muy orgulloso que el esfuerzo tenga un resultado positivo incluso fuera de nuestras fronteras aquí en el ámbito de los italianos en el extranjero.
6: No hay duda, estoy cierto que así es, así de todas maneras. Así que nuevamente gracias y de pronto contar un poco humildemente lo que sí es la esgrima o lo que representó. Exacto. La esgrima.
5: Yo te quería pedir porque en el momento que queremos hablar de este hermoso deporte, tengo que confesar, digamos, sin temor, mi absoluta ignorancia respecto de la esgrima y pedirte un poco que nos cuentes de qué trata, cómo se estructura este deporte y, bueno, en qué momento estamos de este deporte en estos países y me refiero a los países que nos involucran, en este caso Chile, Uruguay e Italia. Y por otro lado, a los que he visto siempre, Italia tiene una participación muy, muy, muy destacada en esgrima. La última medalla de oro en Río de Janeiro femenina es italiana, si no me equivoco. Y bueno, cuéntanos un poco acerca de este hermoso deporte.
6: Mira, la esgrima italiana siempre estuvo presente a nivel olímpico. Es una excepción que no estuviera involucrada en el medallero. porque siempre estuvo con hegemonía, o depende de los periodos, porque como todo, los deportes obedecen un poco a veces a los altibajos de otras situaciones que se pueden presentar en el país también, pero en las épocas de hegemonía y en las épocas malas, siempre tuvo medalla. Italia fue uno, junto con Francia, uno de los dos países que formaron la Federación Internacional de Esgrima, y con esto le dieron vida a la actividad como deporte que después rápidamente fue captado por el olimpismo y se incluyó como un deporte olímpico, ¿no? Y Italia siempre, con estos grandes esgrimistas que vinieron grandes maestros, así es el término que lleva el profesor de esgrima, un maestro de armas, estos grandes maestros que siempre mantuvieron viva la actividad en Italia. Y de hecho hay una escuela, hay toda una tradición, que vos ves un esgrimista italiano o un esgrimista extranjero que tuvo la oportunidad de formarse en Italia, y se sabe que es como en el fútbol, cuando estos juegan como los italianos, juegan como los argentinos, o juegan como... O sea, hay una tradición, hay una... La escuadra Azzurra es inigualable. Es una escuela, de sable, básicamente, que es el arma donde empezó a demostrar su hegemonía Italia. Y después se fue ampliando, porque son tres especialidades: florete, espada y sable. Perfecto. Y en la llave es donde se formó esta escuela italiana tan admirada y tan seguida. O sea, de hecho, en todo el mundo había profesores que sin ser discípulos de la escuela italiana la trataban de emular, porque era la escuela eficiente, era la escuela agresiva, oportuna. La esgrima es un deporte de confrontación directo a través del arma, ¿no?
5: Y entonces aprovecho de preguntarte si nos puedes describir cuáles son las principales diferencias entre las tres armas que hacen las tres disciplinas, ¿no? de la esgrima, y me imagino que son subdisciplinas, digamos, separadas, o forman parte del mismo entrenamiento.
6: No, todas tienen una especialización, efectivamente. Mira, la esgrima como tal viene, la esgrima deportiva, es una herencia de la esgrima de duelo. De hecho, en los albores de la esgrima deportiva, la escuela se formó para entrenar a los futuros duelistas, no a los futuros esgrimistas competidores deportivos, sino que tú entrenabas a un discípulo, porque hoy o mañana, si su alcurnia, su razón, su rango social o su jerarquía militar o política de la época lo ameritaba, iba a tener no la oportunidad, sino que la necesidad de batirse a duelo. Entonces tenía que estar preparado para este enfrentamiento. Las familias de alcurnia, entre otras cosas, no solo que enseñaban a cabalgar diestramente a los hijos desde pequeños, sino que les enseñaban esgrima, para que siempre tuvieran la posibilidad de tener un arma en la mano con destreza. Y estas armas, el arma de duelo por excelencia es la espada. Entonces, la espada llevada al terreno de entrenamiento se fue haciendo un poco más convencional para darle la oportunidad de aprender, o sea, para poder formar una progresión didáctica adecuada. Había que crear ciertos movimientos primarios y ciertas situaciones, ciertas tácticas, que llegó a deformar un poco esta espada de duelo en hacerla más ligera para que la pudiera mover con más destreza en las primeras instancias, hacerla quizás más, más flexible la hoja, para que no siempre que tocara penetrara y lastimara a quien estaba haciendo, en este caso, de entrenador. Entonces nació, se decantó esta arma pesada de combate, se decantó en lo que es el florete, el fioretto. Muchos dicen que el florete es porque viene de Florencia. No, porque en italiano es Firenze, así que no asocian la palabra. Pero el florete es el arma que se usó para enseñar la espada, que es el arma de duelo por excelencia. ¿Y por qué digo que es el arma de duelo por excelencia? Porque cuando tú te enfrentas con una espada a un adversario, no hay convencionalismo. El que toca primero hiere al otro, indudablemente. Si lo toca en la muñeca, lo hiere, muy gravemente puede ser. Si lo toca en la pierna, también. Y si lo toca en el pecho, lo atraviesa, o sea, lo mata. Lo mismo si lo toca en el cuello. Quiere decir que no hay una convención. En cambio, el florete, que se usó para entrenar a los esgrimistas para luego ir al terreno de la espada, al combate de duelo, sí tiene convenciones. El florete deportivo tiene convenciones. Por ejemplo, no es el que toca primero, sino es el que toca dentro de una, vamos a decir, de un ataque continuo. Se le da prioridad al que toma la iniciativa en el encuentro. El que toma la iniciativa del ataque. Está siempre el concepto de que no hay mejor defensa que un buen ataque. Bueno, ese concepto se maneja en lo que sería la didáctica de la esgrima, y el que ataca tiene prioridad. Si yo sobre el ataque de ese esgrimista lo toco también a él, deportivamente hablando, no tengo prioridad, no me dan el golpe, no me dan el punto, no me dan el gol. Se lo dan a él porque tomo la iniciativa.
7: En la defensa, digamos.
6: Claro,
7: la defensa. El que defiende... Estamos conversando con Jorge Gallo de esgrima, precisamente. Claro,
6: para que sepa la gente que agarra por la mesa y dice, ¿y esto de qué están hablando? El que defiende tiene que defender dentro de una convención, y esta convención implica esquivar ese ataque y hacerle perder la prioridad. Se puede esquivar con un movimiento del cuerpo, se puede esquivar abriendo la distancia, o sea, separándose y no permitiendo que el ataque o esta arremetida llegue, o se puede evitar golpeando el arma y desviándola.
7: Pero en ningún caso ganaría un punto. El punto no es del defensor en ese caso.
6: No, pero sí le roba la prioridad. Entonces, todo lo que haga el defensor después de cualquiera de estas acciones tendría prioridad sobre ese ataque que se había iniciado. Es complejo, ¿no?
7: Y por lo tanto, el derecho a ganar el punto ahora es del nuevo atacante.
6: Del que se defendió, no del que atacó. Entonces, aquí viene lo que se llama el fraseo de armas o la conversación de los fierros, que dicen. El espadeo típico, el plas, plas, plas, plas, plas, que se golpean las hojas para un lado y para el otro. Eso es porque uno dentro de esta convención tiene la prioridad y el otro con el golpe sobre su hoja desvía
7: ese ataque,
6: obtiene la prioridad, la gana, y ahora tiene derecho a tocarlo. Y este que en un principio había tomado el ataque tiene que volver a hacer la misma acción y defenderse para volver a ganar el derecho a tocar. Ahora, pero todo esto es un juego, todo esto es una convencionalidad de una actividad deportiva. Porque si fuera en un duelo, ¿qué me importa que me pegues o no me pegues en el arma si yo te atravesé y te pasé del cuello de un lado al otro? Entonces, volvemos a lo mismo.
7: Estamos hablando de esgrima o de florete deportivo, naturalmente.
6: Justamente. Se hizo entonces la convencionalidad para que fuera un deporte, porque si no, la esgrima de duelo en sí misma no tiene convencionalidad más que reglas de honor. Entonces, la espada, que es el arma deportiva por excelencia del duelo, no tiene esa convencionalidad. El que toca primero gana. En cualquier parte del cuerpo, gana el golpe. Después, esto es como un match, se acuerdan a 5 golpes, o se acuerda, depende en el momento del combate que están, se acuerda a 10 golpes, eso se preestablece, se dice, vamos a hacer un match de eliminación, eso son a 5 golpes, por ejemplo. El que llega primero a 5 gana. Uh-huh. Si fuera florete, que es la otra arma, tiene que llegar a los 5 puntos, pero con este juez que tiene que discriminar a quién le da la prioridad. Cuando es caso de que haya 2 tocados, ¿no? Porque si toca uno solo,
7: En todos los deportes es muy importante entender el rol del juez, del árbitro.
6: Claro, el árbitro.
7: ¿Qué rol juega el árbitro y qué tan... Hay deportes en que el rol del arbitraje es más objetivo, se basa sobre... Y hay otro donde menos, digamos. Es más discrecional la labor del árbitro, por mucho que esté, digamos, reglamentada. ¿Cómo es en el juego de la esgrima?
6: En la esgrima el árbitro es fundamental. Ajá. Es fundamental, y es fundamental que es un árbitro entrenado y con capacidad. Casi todos los árbitros son antiguos esgrimistas, o más aún antiguos maestros, que no solo por ser antiguos maestros son árbitros, sino que cursan asisten a cursos específicos, dan exámenes, se mantienen actualizados, aggiornados. O sea, ser árbitro es una profesión. Lo que pasa es que como viene de un deporte muy reciente, porque en realidad deportivamente siempre fue amateur, entonces el profesionalismo dentro de la esgrima es reciente, es debido a este nuevo mundo de unos 30, 40 años atrás, pero antes la esgrima era como en el fútbol, no cobraban sueldo, era un deporte amateur. Entonces los árbitros, para ser árbitros hoy en día, tienen que ser profesionales del arbitraje. Para poder ver efectivamente, sobre todo en el caso del florete y del sable, que no hemos hablado aún del sable, pero que son las dos armas convencionales dentro de la actividad de la esgrima, para poder discernir quién es el que tiene la prioridad y a quién definitivamente le van a entregar el tocado.
7: Ya.
6: O el golpe dado, digamos así. Y en la espada, si bien él no tiene que discriminar quién es el tocado, porque el que toca primero gana el golpe, sí tiene que velar porque todo se haga dentro de una norma también preestablecida, que es básicamente de ética y de prudencia. O sea, no podés darle un codazo al esgrimista y mientras él se agarra aquí porque le pegaste fuerte lo pinchás. O sea, hay reglas de ética y de honor en el juego, en el deporte, o el fair play básicamente. Entonces el juez en la espada vela porque el fair play esté siempre presente y que no haya una agresión innecesaria o accidental sobre el adversario. Uh-huh. En cambio, en florete y en sable, vela por la convencionalidad de la ejecución de la acción que, correcto, en el fondo va a terminar siendo o no la que gana el punto.
7: Ahora, ¿un esgrimista puede especializarse en una de estas tres armas o tiene que practicarla obligatoriamente las tres?
6: Debe especializarse.
7: Allá.
6: Porque, sí, nosotros podemos tomar como gran ejemplo el fútbol. Yo siempre hablo del fútbol. Uh-huh. El que es back o defensor, el que juega atrás, ocasionalmente puede hacer un gol. Pero él se especializa en la defensa, sabe marcar, sabe hacer buenos pases. El que está adelante, el 9 y el 10, son los que son los veloces, los que corren. Y no pueden perder el tiempo entrenándose como arqueros, cuando ellos tienen que entrenarse en penales, en velocidad, en escapes rápidos. Entonces, la esgrima es lo mismo. O sea, cada arma, al nivel competitivo que exigen en las competencias actualmente internacionales, ya saben si sudamericanos o de ahí para arriba, es muy preciso. Entonces, el esgrimista se tiene que especializar, tiene que nacer como sablista y competir como sablista. La ejecución de las acciones son diferentes, la forma de pensar, porque la táctica es diferente. Entonces el tipo no puede perder tiempo en una etapa de su formación, uh-huh, en probar un arma y después pasarse a la otra. Es tarea del maestro detectar cuál es el perfil adecuado de este personaje para qué arma poder enseñarle.
7: Pero,
6: ¿lo pongo de 9 o lo pongo de arquero?
7: Sí, tenés, correcto.
6: Quien lo sabe, él no conoce el deporte.
7: Pero, entonces, y en los campeonatos, en los grandes campeonatos, en los grandes torneos, ¿son torneos de un tipo de arma?
6: No.
7: Por ejemplo, los Juegos Olímpicos, ¿qué arma, cómo se opera respecto de las tres armas?
6: Se hacen todas las armas. Allá. Eso por un tema de congregar la universalidad de la actividad. Uh-huh. Ponele que en un principio puede haber un campeonato, un máster o un campeonato que recuerde a un gran esgrimista que en su época fue espadista. Entonces se hace un campeonato específico de espada e invitan a las federaciones, pero que manden solo espadistas. Pero normalmente las federaciones lo que buscan es representar con toda su con toda su, uh-huh, potencialidad. Y los Juegos Olímpicos o Sudamericanos, cuando son juegos como tales, se presentan todas las especialidades. Ya te digo, cada esgrimista participa en su especialidad. Uh-huh. Son raros los esgrimistas que participan en más de una especialidad y son buenos, porque normalmente si lo hacen las dos es como decir aprendí de mucho y oficial de nada. Generalmente los grandes campeones son especialistas en su arma y no en la otra, no la conocen, no la saben.
7: Cuéntanos un poco, Jorge Gallo. Estamos conversando de esgrima con un amigo y exponente de este deporte. ¿Cómo es la formación del esgrimista y cómo es la vida de un esgrimista profesional? Y después vamos a ver cómo se puede iniciar también la participación de los niños en la esgrima, digamos, no oficial, pero no profesional, pero cómo se puede practicar este deporte también en modo amateur y por divertirse y por admiración a él, digamos.
6: Claro, mira, a nivel profesional, como todos los deportes hoy en día, la vida de un esgrimista profesional es muy exigente y requiere una dedicación absoluta. Mi viejo maestro de esgrima decía, la esgrima es como una novia celosa, donde tú la descuides un poco, ella te abandona, y te abandona para siempre, decía. Me acuerdo de sus palabras, Goliardi, anche italiano, y enseñaba indudablemente su amada escuela italiana. El esgrimista de alta competitividad, tiene que preocuparse de la técnica, de su físico, de la potencia, o sea, tiene que tener horas de preparación física, horas de entrenamientos técnicos, horas de entrenamientos tácticos, horas de apoyo médico para velar por su salud, la evolución y desarrollo de su cuerpo, horas con psicólogo, o sea, el despliegue del equipo multidisciplinario que hay detrás de un esgrimista de alto nivel no envidia a ningún equipo de fútbol de nivel mundial. Vuelvo de nuevo al fútbol porque es el deporte que más nos puede unir en la...
7: Que más fácilmente comprendemos.
6: Así que es muy sofisticado. Hay países que tienen incluso sofrólogos apoyando al trabajo del psicólogo deportivo que apoya al esgrimista. O sea, es un tema bien interesante, pero que no creo que sea lo que nos llama hoy a la conversación, porque la esgrima que a mí me gustaría como presentarles a los radioescuchas de Perqué, es la esgrima, como decís vos, un poco por el amor de la actividad en sí misma, lo que aporta, lo que puede... Acá estamos hablando con italoparlantes, así que yo podría decir que veramente la scherma fascina, è come un viaggio, è come prendere il treno e dopo non vuoi scendere. Uh-huh. No sé si me puedo hablar en italiano,
7: sí,
6: caro
7: Curelli. Certamente. Mi piace questa alegoria del treno dal quale non vuoi scendere.
6: È un po' romantica, ma gli schermitori siamo romantici. Questo è una situazione essenziale. La scherma, se tu prendi una spada, una sciabola, senti come la forza di una stirpe estinta ti prendesse per abbattere un altro. È veramente affascinante. Io dico in spagnolo, è un embrujo che ti occasiona l'esgrima. Io vorrei presentare questa scherma, la scherma che affascina, la scherma che fa trasportarti a un'epoca di eroi, mi capisci, no? Non la scherma sportiva di alto livello dove tu devi non solo allenare tante ore al giorno, ma mangiare, dormire e guadagnare, no, è un'altra cosa.
7: Il vero senso
6: della scherma è un altro. Emilio Salgari diceva che sempre aveva pensato che la scherma dovrebbe essere parte fondamentale dell'educazione. 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Ma perché per l'educazione? Perché fa allo studente, all'allievo, presto alla risposta, presto allo sforzo, a una confrontazione buona, notevole della personalità, uno sviluppo della personalità e anche del fisico, che sempre diceva che dovrebbe essere inclusa nel sistema educativo, certo, italiano in un principio, no? E de alguna manera así fue, porque la esgrima en Italia es reconocida de utilidad pública.
7: Ah, bien.
6: Sí, lo que pasa es que es un deporte menor y no siempre tenemos prioridad para eso, pero sí es reconocida. Y también en Francia, primero fue en Italia, después en Francia. De hecho, en Francia, en la mayoría de las escuelas públicas está como una alternativa voluntaria, como decir, como una opcional, pero siempre existe la clase de esgrima opcional.
7: Pero
6: las escuelas públicas, las privadas ya se manejan de otra manera, ¿no?
7: Cierto, cierto. Ahora, bueno, te hemos escuchado apasionado hablar de esgrima. Y tú eres un instructor de esgrima. Y bueno, ¿cómo más o menos nos has contado lo bueno y lo positivo que puede ser la práctica de la esgrima, no con fines, no necesariamente con fines competitivos, sino que por la positiva aportación que puede producir al que la practica? Cuéntanos un poco acerca de eso y de tus y de cómo la gente que esté interesada en practicar este deporte, incluso me imagino en iniciarse, ¿no? Claro. Si puedes contactarte, si estás disponible eventualmente para iniciar o a alguien en la esgrima o bien continuar, digamos, claro, acompañar en entrenar el juego de la esgrima al que se interese, repito, no necesariamente con fines olímpicos o competitivos.
6: Claro, mira, la idea mía es tengo un pequeño grupo de alumnos y así les hago clases para conocer el deporte como tal. Entonces, yo voy en estas situaciones de pandemia, obviamente con las medidas del caso, voy a los domicilios de los alumnos donde no se necesita, para este tipo de esgrima, para este tipo de aprendizaje, no se necesita un gran espacio, puede ser una terraza, puede ser un patio de la casa. Llevo el material que se requiere en una primera instancia para poder dar los primeros pasos y voy como el hechicero, voy a embrujarlos y les pongo el virus de la esquerma.
7: De la pasión.
6: La pasión. Y no es que yo logre contagiar la pasión, sino que realmente la esgrima prende. Apasiona. Entonces, damos un poco de clases, algunos toman clase individual, algunos toman clases con algún otro amigo o alguien de la familia, se hacen grupitos de dos o tres personas, y ahí hasta se intercambia la experiencia de lo que es un combate. Uh-huh. Y este proceso, se acompaña de ejercicio físico, se acompaña de buscar movilasticidad, tonicidad muscular, elongación, o sea, una serie de ejercicios que van a beneficiar después la gestión, vamos a decir así, o la actividad misma del cuerpo frente al combate, ¿no? Y darles a conocer lo que es el deporte con todos estos beneficios de concentración, porque es como un ajedrez, pero a alta velocidad. O sea, vos tenés que planificar cuál es la movilidad.
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2: En Radio Perqué te indicamos la hora.
3: 23 horas, 30 minutos.
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2: Estimados auditores de Radio Perché, soy la doctora María José López, neuróloga de adultos. Hoy les quiero contar sobre la enfermedad de Parkinson. Esta enfermedad corresponde a una enfermedad de las tipo neurodegenerativas y progresivas. Es la segunda más frecuente después de la enfermedad de Alzheimer. Constituye una enfermedad que involucra tanto aspectos motores como no motores del paciente. Los síntomas motores son el temblor, no siempre está presente, pero sí lo está en un 70% de los casos, la lentitud del movimiento, la rigidez corporal y la alteración de los reflejos posturales, que es nada más que tener una alteración del equilibrio. Antes que partan los síntomas motores que todos conocemos, existen los síntomas premonitorios que preceden a la enfermedad, como cuáles: la alteración del olfato, que se llama hiposmia. Los pacientes refieren que sienten menos los olores y también el gusto. La constipación, los trastornos del sueño, las alteraciones del sueño REM, que son estas personas que tienen sueños vívidos en la noche y que como que actúan los sueños. Es decir, hablan, pelean, siempre son sueños como de tipo angustiantes. Esta enfermedad tiene un curso progresivo, pero existen factores

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2: Yo soy Cristian Bustos, soy periodista y tengo el honor y el agrado de estar hoy aquí en Radio Perqué del Comité Chile de la colonia italiana residente en Santiago de Chile. En nuestra radio conversamos con destacadas personalidades de la colonia italiana en Chile, así como todas aquellas personas que desarrollan actividades importantes desde el punto de vista de la italianidad, pero también de los hechos que están ocurriendo en Chile y que son importantes que como Radio Perqué damos a conocer a la colonia, pero también al mundo. Quiero darles las gracias por estar escuchándonos. Bienvenidos, Radio Perqué es el lugar donde ustedes siempre encontrarán una mano amiga.

No es un trabajo para especialistas, aunque de gran utilidad también para ellos. Es una narrativa biográfica para todo ciudadano de América Latina y más allá. Se suman estas páginas a las centenas y miles escritas sobre el continente latinoamericano, abarcando este volumen desde las primeras décadas del siglo XIX hasta el siglo XX. Esta vez escritas por un italiano, un diplomático, que supo aproximar la itálica visión a la política de la América morena. Personajes cinematográficos, semidivinos, de tragedia y comedia, que impulsan un destino del continente hispanoparlante en los dos últimos siglos de la historia actual. Siglo XXI, de un espacio multifacético de naciones y colectividades, en un mundo de transición hacia la supervivencia. Fascinante relato del autor sobre un continente de mestizaje, de inmigración extracontinental, asentados en una tierra de autóctonos. Un óptimo relato sobre un continente turbulento. Esto y mucho más es Los caudillos, de Ludovico Inchiza di Camerana. Traducido al español por Orlando Checchi.

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5: En Radio Perché te indicamos la hora.
6: Son las 2 de la mañana.
1: Elecciones políticas 2022. En Radio Perché, la radio del Comites de Chile, te informamos acerca de las elecciones generales italianas del próximo 25 de septiembre y en particular de cómo participar con tu voto desde Chile. Importante, como alternativa al voto por correspondencia, los ciudadanos registrados en el aire, anágrafe para italianos residentes en el exterior, pueden elegir votar en Italia, en su propio municipio, comunicando por escrito su elección, opción, al consulado competente, antes del 31 de julio de 2022. Esta comunicación podrá redactarse en papel común y para ser válida deberá contener el nombre, apellido, fecha, lugar de nacimiento, domicilio y firma del elector y deberá acompañarse de copia del documento de identidad del declarante. Para esta comunicación, también puede utilizar el formulario correspondiente que se puede descargar del sitio web del Ministerio de Asuntos Exteriores y Cooperación Internacional, esteri.it, o del de su oficina consular correspondiente. Los votantes que opten por votar en Italia, en las próximas elecciones políticas, recibirán de sus respectivos municipios italianos la postal aviso para votar en los colegios electorales de Italia, por los candidatos de las circunscripciones nacionales y no por los de las circunscripciones.

0: opción extranjera. La elección u opción de votar en Italia es válida solo para una consulta electoral o elección. La opción de votar en Italia puede ser posteriormente revocada con una comunicación escrita que se enviará o entregará a la oficina consular de la misma manera y dentro de los mismos plazos establecidos para el ejercicio de la opción. Si elige regresar a Italia para votar, la ley no prevé ningún tipo de reembolso por los gastos de viaje incurridos, sino solo concesiones arancelarias dentro del territorio italiano. Únicamente los electores residentes en países donde no existen condiciones para el voto por correspondencia tienen derecho a la devolución del 75% del importe del billete de viaje, en clase económica. 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
2: Estimados auditores de Radio Perché, soy la doctora María José López, neuróloga de adultos. Quiero comentarles sobre un tema bastante frecuente en nuestra práctica habitual, que es el dolor de cabeza, que también se llama cefalea. Es algo muy frecuente, creo que todos lo hemos sufrido alguna vez en nuestras vidas, y las entidades más frecuentes son la migraña, o también conocida como jaqueca, y la cefalea de tipo tensional. La jaqueca es un dolor pulsátil, generalmente en un lado de la cabeza o bien alrededor del ojo, de una intensidad moderada a severa, que limita o impide las actividades de la vida diaria y que se acompaña de náuseas, vómitos, molestia para ver la luz, molestia hacia los sonidos fuertes y molestia de olores desagradables. Suele durar más de 4 horas y es bastante invalidante. Suelen haber antecedentes familiares. Por su parte, la cefalea tensional es un dolor de tipo más bien opresivo, como en cintillo alrededor de la cabeza, y tiene una intensidad menor, de leve a moderada, y generalmente no impide las actividades de la vida diaria y tiende a ser desencadenado por estresores de la vida diaria. Todas estas patologías, siempre es recomendable visitar a un neurólogo para determinar su diagnóstico y un tratamiento oportuno, ya que estas condiciones son entidades que limitan bastante la vida diaria de las personas. Hay cefaleas o dolores de cabeza que ameritan una visita a la urgencia de inmediato. Son las que llamamos las cefaleas con banderas rojas. ¿Cómo cuáles? Un dolor de cabeza ictal, es decir, que se instala de forma aguda, muy intenso y severo. Otra condición es tener un dolor de cabeza después de un golpe severo, sobre todo con pérdida de conciencia. Otra condición que lo amerita es haber tenido una cefalea que ha cambiado sus características o que aparezca más allá de los 50 años sin haber tenido episodios previos. Todas estas condiciones ameritan una evaluación urgente. Recuerde, no se automedique y busque ayuda médica a la brevedad. Soy la doctora María José López, neuróloga de adultos.
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4: Bienvenidas, amigas y amigos auditores de Radio Perché, a esta conversación muy especial. En el día de hoy tengo que decirlo y advertirles que se trata de una gran amiga, Iris Vittori. Además de amiga, ella se encuentra en Chile desde el 1 de septiembre de 2016, en ocasión de la apertura de la primera compañía de seguros fuera de Europa del grupo multinacional Reale Group. En este importante cargo se ha ocupado de la implementación y del desarrollo de la responsabilidad social y de las iniciativas de la fundación del Grupo Reale. Es para mí un honor y una gran alegría tener que agradecerte, querida Iris, por compartir estos minutos con los auditores de Radio Perqué. Bienvenida.
5: Muchísimas gracias, Claudio. Buenas tardes y un saludo a todos los oyentes de Radio Perqué. Te agradezco mucho esta invitación y la ocasión que nos brinda contar algo diferente.
4: Qué alegría tenerte acá. Como les decía, además de una amiga, una persona que está realizando una actividad muy importante en beneficio de la sociedad chilena. Realmente un honor poder compartir estos minutos contigo. Iris, cuéntanos, nosotros como radio y en la colectividad estamos promoviendo todas las iniciativas solidarias que de alguna manera se hacen desde la realidad ítalo-chilena. En ese sentido, ¿por qué no nos explicas Reales Seguros en Chile? Es una compañía de seguros generales, es muy conocida, pero existe Reales Foundation. Quizás tú nos podrías explicar cómo se estructura la responsabilidad social empresarial a nivel internacional en la compañía de seguros Reales.
5: Bueno, mira, de verdad te agradezco esta pregunta porque siempre es un agrado poder contar como un grupo de éxito con una historia, una trayectoria de ya 192 años del año de la fundación en Turín, tiene dentro de su estrategia la responsabilidad social como algo fundamental, como un pilar de su desarrollo como compañía, como grupo. Tanto que en la final de 2017 el grupo decide de contar con una propia fundación corporativa que se llama Reale Foundation, que está a servicio de todas las empresas del grupo, que son muchas, son empresas de seguro, banco, empresas de asistencia, real estate. Bueno, Reale Foundation es transversal a todas las empresas. El objetivo que ha, que tiene, es iniciativas que se desarrollen a favor de la sociedad, de la comunidad, en aquellos países donde el grupo está presente. Con lo cual, Italia, España y ahora en Chile.
4: Quizás tú nos pudieras contar, a partir de la emergencia COVID-19 y de la pandemia que hemos estado padeciendo en el mundo, pero también en Chile desde marzo, y cómo se ha aplicado la política de Reale Foundation y cómo se ha protocolizado en Chile, justamente.
5: Por supuesto, frente a la expansión de la pandemia del coronavirus, que como primeros países justamente vio nuestros dos países, Italia y España, donde tenemos las empresas más grandes. Entonces, desde allí empezó la experiencia y la necesidad de bajar a terreno al lado de instituciones y de todos aquellos ONG y fundaciones que necesitaban. Y entonces, los directorios activaron un protocolo de emergencia en todos los países. En Chile, en concreto, se dispuso un paquete de medidas que sirvió en apoyo de los hospitales, por ejemplo, del Hospital San José de Independencia, del Hospital Calvo Mequena, de sí, los niños pediátrico, exacto. Y fundamentalmente a través de la Fundación Las Rosas, que ha sido nuestro partner en esta iniciativa, hacer llegar esta ayuda de insumos, de dispositivos de protección personales a toda la residencia de ancianos, a muchas residencias de ancianos, tanto en Santiago como en terreno región. Y también hemos apoyado otro nuestro partner, la Fundación Casa Familia, que se ocupa de apoyo a niños oncológicos y de la red de casas de acogida de niños oncológicos. Entonces, prácticamente hemos apoyado a más de 20 instituciones y esto ha sido de inmediato en la primera etapa de la pandemia.
4: En el primer momento de una vez establecida la emergencia coronavirus.
5: Exactamente, sí.
4: No obstante, además de este catálogo de iniciativas solidarias importantísimas que nos has contado, ustedes acaban de lanzar, nosotros como comité y como colectividad italiana, estamos ayudando a difundir una iniciativa que partió hace pocos días. ¿Por qué no nos cuentas de qué se trata? Ayudamos, juntos ayudamos más.
5: Bueno, sí, muchas gracias por darnos la oportunidad de hablar de esta que es una realmente una apuesta grande que hacemos para con la sociedad chilena y la colectividad. Una vez desplegado la primera ayuda e iniciativa, hemos querido dar un paso más allá y llegar como de una forma más cercana a las personas, a la familia, a los jóvenes, estudiantes en este caso, pero finalmente que esta ayuda llegara todavía a más segmentos de la sociedad.
4: Iris, me parece que es una ayuda que ustedes están intentando focalizar de un modo particularmente eficiente. Déjame interrumpirte un momento para invitarte a ti y a nuestros auditores a una pequeña pausa y regresamos.

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1: Queridas amigas y amigos auditores de Radio Perché, estamos de regreso en esta maravillosa y solidaria conversación con Iris Vittori de Reales Seguros Chile. Gracias, Iris, por estar con nosotros.
2: Gracias, Claudio, por la invitación. La verdad que es un privilegio conversar contigo y en este medio que es Radio Perché, de toda la colectividad italiana.
1: Gracias a ti, Iris, por tu tiempo. Estábamos justamente explicándole a nuestros auditores qué es esta iniciativa que acaban de lanzar hace pocos días, que se llama Ayudamos Juntos, Ayudamos Más. ¿Cómo ha pretendido Reale focalizar la ayuda? ¿En beneficio de quién está yendo esta ayuda?
2: Bueno, esta iniciativa, esta nueva campaña solidaria, se enmarca dentro de este protocolo de emergencia COVID-19 que Reale Foundation ha implementado aquí en Chile. Pero para esta iniciativa se ha estudiado una fórmula diferente en la motivación de las personas a donar bajo un compromiso que Real y Seguro adquiere con la promesa de igualar cada donación que haya sido aportada de cualquier persona que quiera contribuir.
1: Básicamente es un uno por uno, es decir, por cada peso que nosotros como persona aportemos, Reale lo va a duplicar.
2: Exactamente. Y bueno, era un poco también un desafío, así que para que esto resultara y porque tuviera una validez dentro de la sociedad chilena, hemos pensado de apoyarnos en una organización ya muy conocida, que se llama Movido por Chile, que en estos días está promocionando muchas causas a través de su plataforma digital y cuenta con el patrocinio, la alianza de los sociales de la familia, del Banco Interamericano de Desarrollo, y esto es muy importante, destacarlo por la transparencia en este tipo de operaciones y garantizar que toda la ayuda que se recibe llegará a estas causas y que la persona podrá seguir realmente como es la trayectoria de la causa, desde el inicio hasta a la conclusión.
1: Perfecto. Si pudiéramos contextualizar a nuestros auditores, podríamos decir que Movidos por Chile es un reservorio de múltiples iniciativas solidarias, pero todas debidamente transparentadas, controladas por este organización, digamos, supra iniciativa, que cuenta con los patrocinios que tú has mencionado, importante. Entonces, Iris, ¿cuáles serían las dos iniciativas que este plan, esta iniciativa de Reale, Ayudamos Juntos, Ayudamos Más, es la en beneficio de qué iniciativas en particular estamos yendo?
2: Hemos pensado a dos necesidades básicas, diferente entre ellas, pero de igual valor, porque las dos iniciativas sirven en un momento de visto el perdurar de la pandemia, ¿no?
1: Exacto.
2: Sí, porque ya son meses de dificultad que sigue. Con lo cual, una causa en apoyo a la familia de Reñaca Alto, un sector de Reñaca, que promueve la Fundación Reñaca Más Alto, donde se provee de canasta de alimento durante estos meses, julio, agosto, uh-huh, inclusive septiembre, a 125 familias que ya se apoyan en esta fundación, pero ahora, sobre todo con la cesantía de muchos de los componentes de esta comunidad, se han visto muy, muy afectadas. La otra iniciativa es...
1: Hermosa, sí. Esta iniciativa, que va en beneficio de tantas familias del sector Viña Marino de Reñaca Alto. Pero hay una segunda iniciativa, ¿verdad, Iris?
2: Sí, hay otra iniciativa a favor de seis organizaciones que trabajan en educación. Se han unido para presentar un proyecto destinado a financiar la entrega de dispositivos y de conectividad a través como de tabletas, tablets, tarjetas SIM, conexiones de internet a un alrededor de 700 estudiantes
1: Qué
2: que
1: bonito.
2: actualmente no pueden seguir sus clases y sus estudios debido al aumento y a la falta de recursos económicos que le impide acceder a ese dispositivo indispensable para las clases online.
1: Correcto. Es decir, la dificultad económica que tienen para conectarse a la red y por lo tanto ahora
2: Exactamente.
1: a acceder a los estudios.
2: Sí, lo que intenta permitir a muchos estudiantes de región metropolitana y de regiones ir a clase sin ir a la escuela.
1: Perfecto. Y
2: Sí.
1: importante destacar que al ayudar ustedes con estos dispositivos como tabletas, computadores, etcétera, están también entregándolos con una conexión a internet gratuita.
2: Exactamente, sí. La operación está muy bien diseñada. Tenemos un aliado en esta iniciativa que es Formando Chile, que justamente es una corporación que tiene 10 años de vida y se moviliza justamente para el proceso educativo de los estudiantes en este momento de pandemia. Ha diseñado esta operación para poder llegar y mantener este apoyo que suele brindar durante un curso escolar normal.
1: Iris, básicamente tengo entendido que cuando uno desea colaborar con esta iniciativa, ayudamos juntos, ayudamos más, uno puede optar por una o por otra de estas iniciativas o por ambas si lo desea. ¿Cómo pueden ayudar nuestros auditores y todos los que se sientan motivados con esta hermosa iniciativa? ¿Cómo pueden colaborar?
2: Lo más fácil es visitar la página web de Reales Seguros en su sección de RCE, donde encontrarán tanto noticias sobre la donación de la que hablaba antes a todas estas instituciones, de la primera campaña que se ha hecho, como justamente toda la información sobre la campaña Ayudamos Juntos, Ayudamos Más y los links para donar a una causa o a la otra.
1: Perfecto.
2: También quiero destacar y agradecerte la hospitalidad que nos has dado en la página de del comité, con lo cual los oyentes visitando la página del comité podrán encontrar igualmente información y los links a las dos causas.
1: Y a partir de ahora también en nuestra página web, la página de Radio Perqué, xke.cl, también van a poder encontrar toda la información de cómo ayudar. Vale la pena destacar, eso sí, Iris, que la ayuda que uno decide dar va directamente a las instituciones beneficiadas, ¿no es así?
2: Exactamente, es así, la campaña está diseñada de esta forma porque, como explicaba anteriormente, lo más transparente posible, son la misma cuenta corriente de las dos fundaciones que reciben el dinero, o sea, es el vínculo a través del cual estas fundaciones reciben ayuda normalmente.
1: Perfecto, Iris. Creo que ha sido muy clara, ha sido como siempre un agrado y un honor tenerte aquí en Radio Perqué. Hemos conversado con Iris Vittori, que desde el 2016 se encarga de implementación y del desarrollo de responsabilidad social empresarial en Reales Seguros Chile. Iris, un gran abrazo a la distancia y esperemos que toda la ayuda posible llegue a estas dos iniciativas que está apoyando Reales Seguros con Ayudamos Juntos, Ayudamos Más.
2: Gracias, Claudio, nuevamente por la invitación y cierro diciendo solamente, invitando a todos los que están, que escuchan esta conversación, que se sumen y que sean parte de esta gran donación.
1: Así lo esperamos todos. Un abrazo, Iris, y hasta una próxima conversación, amigas y amigos de Radio Berkett.
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No es un trabajo para especialistas, aunque de gran utilidad también para ellos. 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

0: En Radio Perqué te indicamos la hora.
1: Son las 2 de la mañana, 26 minutos.
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2: La electricidad tiene el poder de la vida y la muerte. Finales del siglo XIX. Liberar esta fuerza de la naturaleza es un enigma tan tentador como peligroso.
3: No está probada ni comprobada, es incontrolable.
2: Fortunas vastas y mentes brillantes se enfrentarán entre sí en una batalla sin cuartel para aprovechar el poder de la electricidad. Tomás Edison, Nicolás Tesla. Son dos inventores con visiones opuestas en un curso de colisión entre sí mismos y con la historia.
3: Caballeros, les presento el futuro de la electricidad.
2: Es una guerra épica para electrificar el mundo. Electricidad, Edison versus Tesla. Mentes brillantes.

0: ¿Cuántos intentos van?
1: No lo sé, 100 tal vez.
0: Persistencia. Paciencia. Perseverancia. Cuando algo no funciona, siempre hay otra solución.
2: Con tan solo 31 años de edad, Thomas Edison es el inventor más famoso del planeta. Ya entregó al mundo un invento asombroso: el fonógrafo. Y se ganó el apodo de el mago de Menlo Park.
3: Edison representa para muchas personas la esencia del ingeniero yankee. Era brillante, era perspicaz, pero es igual de extraordinariamente terco, práctico y pragmático como hombre de negocios.
2: Su éxito como inventor no tiene paralelo. Pero ahora, Edison intenta hacer algo que nadie ha hecho jamás: crear una fuente de luz segura y barata que pueda reemplazar las lámparas de gas y que funcione con electricidad. Ha experimentado más de 100 intentos fallidos. Pero ahora, en octubre de 1879, Edison está a punto de encontrar el elemento que le permita a su bombilla eléctrica alumbrar de forma estable, segura y repetida: el carbón.

0: El uso del filamento carbonizado es un avance. Pero la invención de la bombilla eléctrica es solo la mitad de la batalla. Para reemplazar la luz a gas con electricidad, Edison deberá diseñar y construir una industria totalmente nueva.
1: No bastaba con tener una bombilla, porque recuerden, en 1879, cuando Edison trabajaba en esto, no existían aún los tomacorrientes, no había enchufes, no había cableado en las casas. Así que para tener luz en un hogar o en un negocio, debería construir todo. Significa que Edison debía pensar en todo el sistema.
0: Pero Edison no es el único genio que intenta resolver el problema de la electricidad.
2: Al revertir la corriente eléctrica directa, el dínamo puede funcionar tanto como motor y como generador, lo que nos da al menos el potencial de...
3: desperdiciar energía.
2: Señor Tesla.
4: Hay demasiada fricción. Si retira los conmutadores, la máquina será más eficiente.
2: ¿Y cómo creamos un cambio giratorio sin los conmutadores?
4: No lo sé.
0: En una universidad de Austria, un ambicioso estudiante de física formula una idea para una forma nueva y radical de generar electricidad. Su nombre es Nikola Tesla.
5: Nikola Tesla tenía una visión de lo que pasaría en el futuro. Tesla tenía sueños enormes y tenía la genialidad para realizarlos.
0: Un generador crea una corriente eléctrica que naturalmente revierte su flujo periódicamente. En la época de Tesla, la corriente eléctrica se genera al canalizar esa corriente en una sola dirección. Se llama corriente directa. Pero Tesla concibe emplear la corriente naturalmente alternante de un generador. La corriente alterna tendría mayor potencia y sería una forma más eficiente de producir la corriente eléctrica. Pero solo hay un problema. Jamás se ha hecho antes.
1: Fue muy radical, porque nadie había deducido cómo hacer un motor de corriente alterna que funcionara. Porque nadie pensaba sobre la forma tradicional en que se diseña un motor. Tesla era un soñador. Él podía visualizar la tecnología en su mente.
6: Este será el futuro de Edison Electric.
0: Thomas Edison está a punto de crear un sistema que le permitirá llevar su bombilla eléctrica nueva a los hogares.
6: Como podrán observar, aquí está el primer generador. Este será el segundo generador. De tal forma que los dos...
0: Edison promociona su concepto de corriente directa como algo seguro, sencillo y confiable ante sus inversionistas. Espera convencerlos de que su sistema podría ser el nuevo sistema estándar para iluminar los hogares.
6: Tendremos más de 500 clientes.
7: Nada mal.
6: Bienvenidos a la estación de calle, Pearl.
0: Ubicada en Manhattan, la estación de la calle Pearl es la primera planta generadora de electricidad del mundo. En cuestión de 2 años, Edison construye 18 plantas generadoras nuevas. Pero cada uno solo puede proveer energía dentro de un radio de poco más de 800 metros.
8: Uno solo podía construir plantas generadoras en ciudades muy densamente pobladas, porque de otra forma no serían factibles económicamente. Así que de inmediato los pueblos más pequeños y rurales quedaron excluidos de esa ecuación eléctrica.
0: a más de 4.800 kilómetros de distancia, en una de las fábricas de Edison en las afueras de París, Nikola Tesla tiene una idea diferente.

pero para probar su idea, Nikola Tesla deberá viajar a los Estados Unidos y confrontar al científico más famoso del mundo. Mentes brillantes. Thomas Edison ha iniciado el proceso de cableado del país y del mundo para un sistema llamado corriente directa. Pero su camino está a punto de cruzarse con el de Nikola Tesla, un hombre convencido de que conoce una forma mejor para llevar electricidad al mundo.

0: Debió ser asombroso para Tesla. Creo que debió considerar a Menlo Park como un campo de juegos enorme. Estoy seguro que Tesla pensó finalmente, encontré mi hogar y un espíritu afín.
1: Ya pasaron 3 días. ¿Qué ocurre?
2: Ajustamos los rotores.
1: De acuerdo.
2: Deben ser los conmutadores.
1: Conmutadores, muy bien.
3: Pero antes de que Tesla pueda presentarle su gran idea de la corriente alterna a Edison, deberá ganarse su confianza.
4: Señor Edison, señor, tengo una carta de mi supervisor.
1: ¿Y a qué se dedica, señor Tesla?
4: Yo soy un inventor.
1: Bien.
4: Y yo arreglo cosas.
1: ¿En serio?
4: Sí. Arreglo lo que sea.
1: Mira esto. ¿Tienes experiencia con generadores?
4: Sí.
1: Excelente.
3: Edison le da a Tesla una tarea difícil. Arreglar un generador plagado de problemas. Es el primero de su tipo jamás instalado en un barco.

Creo que Edison haría eso con muchas de las personas a quienes contrató. Les asignaría algo que podría parecer muy difícil o incluso imposible para ver si podían encargarse de eso.

0: un cortocircuito quemó algunos alambres de armadura. Fue fácil de arreglar.
1: Tesla demostró que era capaz de... Prácticamente aterrizó en un problema e ideó una solución innovadora. Creo que eso es algo que Edison realmente admiró, porque eso era parte de su propia genialidad.
2: Edison Electric crece a un ritmo increíble. Y ahora provee electricidad a los magnates de la industria estadounidense. Pero el sistema de corriente directa de Edison tiene sus límites. Solo puede proveer energía efectivamente dentro de un radio de 800 metros de una estación generadora. Nikola Tesla cree que su corriente alterna puede viajar mucho más lejos y llevar la electricidad a todo el mundo.

0: Pero la potencia de la corriente alterna tiene un costo.
1: Ambas tienen sus peligros y sus ventajas para la distribución de energía, pero en ese momento particular en la historia, con los voltajes con que se operaba y con su comprensión del sistema en ese momento, la corriente alterna de alto voltaje parecía claramente más peligrosa.
0: A pesar de los peligros, Nikola Tesla está convencido de que su sistema es superior.

0: Tienes 2 minutos.
1: Imagine una estación generadora central con un solo generador.
0: ¿Qué clase de generador?
1: Corriente alterna. Puede hacer el trabajo de muchos generadores de corriente directa.
0: Es peligroso. No puedes controlarla. Incendiarás la ciudad. Si quieres impresionarme, mejora el sistema que tenemos. Si lo logras, ganarás $50,000.

Tesla toma en serio el desafío de Edison e intenta idear una forma de hacer más eficiente la corriente directa de Edison. Tesla descubre que si acorta los núcleos magnéticos, puede triplicar la producción de los generadores.

0: La solución es el motor de arranque. Debe rediseñar las unidades.
1: Presenta tus sugerencias a mi asistente.
0: ¿Y sobre el bono? Los $50,000. Dijo que si tenía éxito al diseñar un generador de corriente directa, me daría un bono de $50,000.
1: Fue una broma.
0: ¿Cómo puede ser una broma?
1: Obviamente no entiendes nuestro sentido del humor estadounidense. Vuelve al trabajo.
2: Y como resultado de no obtener los $50,000 de la compañía de Edison, Tesla básicamente decide, ¿saben qué? No necesito la compañía de Edison.
3: En lugar de trabajar para Edison, Tesla trabajará en su contra, decidido a probar que tiene la razón. La guerra por el futuro de la energía está a punto de iniciar. Mentes brillantes. Para 1885, la corriente directa de Thomas Edison transforma el centro de Nueva York en una ciudad de luz. Pero su antiguo empleado, Nikola Tesla, cree que la corriente directa es demasiado limitada y que su corriente alterna es el futuro de la energía. Ahora debe probarlo.
4: Nikola Tesla deja el laboratorio de Edison y durante un tiempo está desempleado y tiene dificultades para encontrar empleo. No había mucho trabajo para electricistas experimentales en aquella época.
3: Sin otra perspectiva laboral, Tesla se ve forzado a buscar trabajo en la excavación de zanjas. Zanjas para los cables subterráneos de Edison Electric.
0: Para cuando terminemos de colocar ese sistema será obsoleto. Lleva la corriente 800 metros, patético. Yo podría diseñar una planta con un rango 100 veces más amplio por una fracción del costo.
5: ¿Es eso cierto?
0: Puedes contar con ello.
2: Habla al respecto mientras excava las zanjas y una de las personas que se da cuenta de que tiene esta idea es el superintendente del proyecto de excavación de zanjas. Y él dijo, debes venir a conocer a mi amigo, un financiero de Wall Street, quien ha invertido y desarrollado toda serie de compañías.
3: Para Tesla es una oportunidad única en la vida. Pero simplemente explicar la corriente alterna a los inversionistas no bastará. Debe mostrarles exactamente lo que puede hacer.
0: Esto no es para la conversión, pero hace uso de todo el voltaje posible. Sin conmutadores, ni cepillos, ni más piezas que se rompen, pero lo que es más importante, sin fricción. Caballeros, si me permiten,

0: Esta es una de las características de Tesla que es realmente importante. Era fantástico para idear demostraciones sencillas, para mostrarles a las personas las posibilidades de la tecnología en la que trabajaba.
1: Un campo magnético giratorio. Corriente alterna. Caballeros, el futuro de la electricidad.
2: Tesla logra mostrar cómo un huevo que gira, controlado por la electricidad, es análogo a un motor.
3: La demostración es un éxito y Tesla consigue sus primeros inversionistas. Ahora está listo para enfrentarse al imperio eléctrico de Edison. La oportunidad de Tesla tal vez llegó en el momento justo. Para 1888, el sistema de Edison tiene problemas para suplir la demanda, pero aún así rehúsa abandonar la corriente directa.
4: 5 años de inversión, tanto personal como de banqueros, como de J.P. Morgan, para desarrollar un sistema de corriente directa. Construirá estaciones centrales. Las personas invertirán en estas estaciones centrales. Ganará dinero con eso. Sabe que funcionará.
3: Para entonces, Edison tiene competencia. Con el dinero de sus inversionistas, Tesla abre un laboratorio no lejos de la estación de la calle Pearl de Edison, decidido a mostrarle al mundo lo que la corriente alterna puede hacer.
2: La idea de Tesla de alternar la corriente era una idea bastante populista. No eran unas cuantas plantas generadoras grandes que producirían energía para compañías grandes. Todo el mundo podría recibir la electricidad.
3: Pero aún debe encontrar la forma de amplificar la potencia de la corriente alterna.

La corriente alterna viaja en ondas con pausas entre los picos. Tesla imagina una segunda señal, fuera de sincronía con la primera, para llenar esas pausas.

0: Tesla tiene una visión sobre la corriente alterna. La ve como en una especie de imagen y puede ver que esa es la forma de transmitir electricidad a grandes distancias. Y desde ese punto en adelante, en realidad se aferró a eso y a la larga se comprueba que tiene razón.
1: A medida que la corriente alterna se acerca más a ser una realidad, el imperio eléctrico de Thomas Edison está a punto de enfrentar su amenaza más grande. Mentes brillantes. El inventor más famoso del mundo, Thomas Edison, se ve retado por un genio desconocido, Nikola Tesla. Pero para romper el monopolio de Edison sobre la electricidad, Tesla deberá probar que la corriente alterna puede hacer más que simplemente iluminar el mundo. También puede impulsar máquinas.
2: Caballeros, buenas tardes. Sin conmutadores, dos fases, un quinto de un caballo de fuerza. Les presento el futuro de la electricidad. La corriente alterna.
1: El sistema de Tesla puede impulsar un motor casi sin fricción. Y puede suministrar esta energía en forma más eficiente que el de Edison.
3: Encontrar un motor de corriente alterna que pudiera usarse para ayudar a competir con los sistemas de corriente directa fue importante. Los motores serían el futuro para el éxito de esta industria.
1: Ahora, la corriente alterna no solo enciende la luz a grandes distancias. Puede impulsar casi cualquier tipo de máquina.
4: El motor permite que uno use la electricidad para todo tipo de aplicaciones, para operar elevadores y ventiladores, para operar taladros dentales. El motor de Tesla llegó y cambió el juego.
1: Ahora que Tesla perfeccionó su idea, es hora de venderla. El motor de Tesla llama la atención de George Westinghouse, uno de los hombres más ricos de los Estados Unidos.
0: Westinghouse fue un magnate ferroviario durante muchos años y él vio la electricidad como este mercado no explotado, como una forma de ganar fortuna.
5: Pagaré 5,000 por una opción de 60 días. Luego, contingente a la compra, 60,000 en total. Y cubriré los costos legales.
2: Rechazamos la oferta. Opciones, contingencias, costos legales son palabras de alguien que invierte en algo que no cree que tendrá éxito. Por la electricidad que venderás, por cada caballo de fuerza, pagarás $2.50.
1: Westinghouse acepta y paga el equivalente moderno de casi $2,000,000 para asegurar los derechos de las patentes de Tesla. Juntos, Tesla y Westinghouse construirán un sistema de energía para competir con el de Edison. Pero hay un obstáculo técnico. El alto voltaje necesario para enviar la electricidad a grandes distancias e impulsar maquinaria grande puede ser letal.
4: La corriente alterna es grandiosa, pero uno debe pensar en todo el aislamiento, en todos los dispositivos de seguridad, porque 100,000 voltios te matarán.
1: Para resolver el problema, Tesla investiga un dispositivo nuevo desarrollado por los ingenieros europeos, llamado transformador.
6: Thank you.
4: usas un transformador para básicamente cuando esos 100.000 voltios llegan a un lugar que uno quiere usarlo. Uno puede rebajarla de 100.000 voltios a 110 voltios, que es un voltaje seguro para el hogar, porque el transformador permite que uno tenga esa función de rebaja.
1: El transformador hará que la corriente alterna no solo sea posible, sino que sea segura. Pero a pesar de las ventajas de la energía de la corriente alterna, Edison está empeñado en construir su imperio con corriente directa.
3: La gran debilidad de Edison es su capacidad para cambiar su pensamiento a medida que cambia la industria, a medida que el mercado cambia. No permitiría que los incrédulos prueben que él se equivocaba. Él resolvía el problema. Había invertido tanto dinero como su reputación personal.
1: Si Tesla y Westinghouse quieren una guerra de poder, Edison está dispuesto a pelear.

0: creía que el sistema de corriente alterna era mucho más peligroso debido a los voltajes más altos. Y así, desde su punto de vista, esta era parte crucial del problema. Y ciertamente había muchísimas otras personas que ven esto como un peligro potencial en las calles de la ciudad.
1: Para probar su punto, el equipo de Edison decide pasar a lo negativo.
2: Los gerentes de Edison fueron con él y le dijeron: estamos dispuestos a llevar esta campaña anticorriente alterna. Tiene tanto el riesgo que está dispuesto a hacer esa campaña sucia.
0: Realizan experimentos con perros, hacen demostraciones para los periódicos y para el público, donde muestran que los animales más grandes también podrían electrocutarse.

Le piden a Edison que aconseje al estado de Nueva York respecto a una forma nueva para ejecutar criminales. Para la primera silla eléctrica, Edison recomienda el sistema de su rival.

0: Doctora María José López, neuróloga de adultos. Hoy les quiero contar sobre la enfermedad de Parkinson. Esta enfermedad corresponde a una enfermedad de las tipo neurodegenerativas y progresivas. Es la segunda más frecuente después de la enfermedad de Alzheimer. Constituye una enfermedad que involucra tanto aspectos motores como no motores del paciente. Los síntomas motores son el temblor, no siempre está presente, pero sí lo está en un 70% de los casos, la lentitud del movimiento, la rigidez corporal y la alteración de los reflejos posturales, que es nada más que tener una alteración del equilibrio. Antes que partan los síntomas motores que todos conocemos, existen los síntomas premonitorios que preceden a la enfermedad, como cuáles: la alteración del olfato, que se llama hipósmia. Los pacientes refieren que sienten menos los olores y también el gusto. La constipación, los trastornos del sueño, las alteraciones del sueño REM, que son estas personas que tienen sueños vívidos en la noche y que como que actúan los sueños. Es decir, hablan, pelean, siempre son sueños como de tipo angustiantes. Esta enfermedad tiene un curso progresivo, pero existen factores protectores que limitan la progresión, como cuáles: el ejercicio físico está demostrado que previene una progresión importante. También el consumo de café de grano, al menos 2 tazas al día. Es importante reconocer los síntomas y signos desde un principio de la enfermedad para poder consultar, hacer una intervención precoz y, si bien el tratamiento no es curativo, sí hacer que la persona se sienta mucho mejor y se puede abordar de una forma multidisciplinaria con terapia física, terapia ocupacional y seguimiento neurológico frecuente. Recuerde, no se automedique y consulte a su neurólogo en caso de tener sospecha de padecer de esta enfermedad. Soy la doctora María José López, neuróloga de adultos.
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2: Buen día a todos nuestros auditores de Radio Perqué. Estamos acá presentando un nuevo programa. Estamos con invitados muy particular, creo muy llamativo. Vamos a hacer un programa nuevo, pero un programa que yo creo que interesará mucho. Se llama Cosa de la Vida. Nuestro invitado, aparte del presidente del comité, acá con nosotros, tenemos una hipnoterapeuta, Elizabeth Nelson.
3: Hola.
2: Buen día.
3: Buenos días.
2: Tenemos también un astrólogo, Giovanni Apablasa.
4: Hola, buen día.
2: Buen día. Y tenemos Marco Encina, que nuestro amigo, nos va también a explicar bien su campo, ¿cuál es específico?
5: ¿Qué tal todos? Buen día. El campo específico es el trabajo de las emociones. Sentir y saber qué son las emociones.
2: Ya básicas. Eso es súper llamativo. Ya eso no va a capturar la atención. Y después, nuestra súper amiga, podemos decir, Ximena Bessone, que ya la encontramos por el tema de la colorimetría. Entonces, ya nuestros auditores la conocen súper bien. Bueno, entonces, podemos... Dejamos la palabra antes al presidente del COMITS, a Claudio Corelli, que es nuestro anfitrión en esta radio.
6: Gracias, Marco. Gracias por la invitación y, sobre todo, compartir con nuestros auditores la alegría de poder ofrecer, gracias a este espectacular panel que nos está acompañando, un contenido espectacular y de altísima calidad, como es el programa Cosas de la Vida, que gracias a la buena voluntad y a la generosidad de este panel espectacular que has presentado, van a estar ofreciéndonos cada 15 días un capítulo nuevo de el programa Cosas de la Vida, que como verás, y no sé qué te parece a ti, están ofreciendo una visión de la vida y de la el sentido de vida integral desde diversos puntos de vista que nos ayudan a básicamente estar más conectados con nosotros mismos. Así que me parece que va en el sentido de lo multidisciplinario, de lo integral, de lo finalmente el sentido de la vida integral, ¿no?
2: Claro.
6: Complementario. Y por lo tanto, yo creo que es un orgullo, simplemente decir que es un orgullo para Radio Perqué contar con este panel y, bueno, desearles lo mejor, la mejor experiencia aquí con nosotros y a nuestros auditores invitarlos a participar activamente y a escuchar esta interesante conversación.
2: Gracias, Claudio. Yo digo solo una cosa y paso inmediatamente la palabra a ustedes. Cosa de la vida, yo creo que sea un título súper bueno, porque estas no son cosas que están oltre la vida, están adentro de la vida, solo que nosotros no lo conocemos, no la vamos a conocer suficientemente. Esto es mi idea. Por lo cual el tema es súper llamativo. Sabemos, Claudio, dónde estamos partiendo, pero no sabemos dónde vamos a quedarnos, porque es muy, muy llamativo. Paso la palabra al tío, a Elisabetta, que nos cuenta algo de hipnoterapia, una cosa súper fascinante. Entonces, va a poca palabra, solo por introducir el tema por nuestros auditores.
3: En muy pocas palabras, mi interés partió con hipnosis clínica, pero también buscando siempre algo más, porque la hipnosis ve, revisa y encuentra en tus memorias, en el subconsciente. Pero a mí me pareció en algún minuto que necesitábamos saber qué pasa con el consciente. Y creé un programa que junta las dos técnicas, la hipnosis clínica y el mindfulness. Porque el mindfulness es conciencia plena y nuestro disco duro, que es el piloto automático, el que nos hace actuar de cierta forma y que muchas veces no entendemos, está en el subconsciente. Y ahí tú con hipnosis o con técnicas de relajación puedes ir a buscar dónde están esos patrones.
2: Por lo cual tú nos vas a guiar en un universo totalmente desconocido, pero que no recordamos más que ser desconocido. Entonces tú nos vas a guiar por recordar cosas que nosotros no olvidamos, pero no sé la palabra en español, disculpe, pero removimos. ¿Está bien?
3: Exacto, okay. Es así.
2: La palabra a ti, Giovanni, sí. Astrólogo. Antes, ingeniero comercial y astrólogo. ¿Por qué? ¿Cómo llegaste a eso?
4: Me presento. Yo efectivamente trabajé por años en retail. Estudié ingeniería comercial en la Universidad de Valparaíso. Y trabajé por muchos años en retail, en Falabella, en Cencosud. Vengo del mundo de los empresarios, de las negociaciones, de las reuniones de directorio. Y aún así, en todos esos mundos, en todas esas cúpulas, siempre me llamó la atención lo interpersonal, lo esencial, matices de la personalidad y de la emocionalidad que se dejan ver más allá de los roles o de los cargos. Entonces fui evolucionando, pertenecí a varios grupos espirituales. Un gran amigo, Juan Esteban Brusone, que en su momento fue contador general de Falabella, me invitó a una orden llamada Rosa Cruz, en la que estuve mucho tiempo. Y después seguí formándome, seguí estudiando tarot, astrología, I Ching. Y bueno, lo que más me interesa a mí compartir tiene que ver con la conciencia relacionada con el juego, con la meditación relacionada a la acción en todo el tiempo. No es necesario abstraerse o encerrarse para acceder a la conciencia, como dice Eli. Perfecto. O a la emocionalidad, como dice Marco.
2: Entonces, con la astrología, con tú que eres astrólogo, vamos a viajar. Entonces, contigo recordamos y contigo viajamos. Y con ti, Giovanni, ¿qué vamos a hacer? Emotiva, emoción. Vamos a vivir todo eso con emoción.
5: A ver, llevar todo al plano concreto, a la persona, a saber qué es lo que es una emoción, qué es lo que es un sentimiento, y plasmar todo esto para que nos sea una forma de llevar nuestra vida y tener mayor conciencia. Te explico. Muchas veces decimos estoy enojado, y la verdad no estás enojado. Tienes un miedo tremendo a la vida. Y eso te genera una máscara protectora. Y dices, estoy enojado, pero no estoy enojado, tengo miedo. Entonces, con la conciencia plena de Elizabeth, con la carta astral, con la colorimetría, te vamos a ayudar o te vamos a decir qué es lo que mejor te acomoda para ti. Y cómo tú eso lo puedes tomar y hacer una figura personal en tu forma.
2: Perfecto. Y ahora pasamos a los colores de la vida. Por lo cual hablamos con Ximena. Sí. Y después Ximena será la persona que lo va a ayudar en el próximo bloque. Sí. Y Ximena, te puedo entregar como menos de un minuto, sí, por favor. Perfecto. Pero después tiene todo el mando de los bloques siguientes.
7: Sí, no, muchas por lo cual, gracias y feliz de estar nuevamente.
2: Bienvenida acá de nuevo en Radio Perqué.
7: Queridos, así que muchas gracias y esperamos que sean momentos bien, bien significativos para todos, ¿no? Vamos a conversar de distintos temas. Yo en particular me gustaría siempre abordar los temas a través de la sensibilidad, ¿no? Del sentir. ¿Quién soy? Sentir, oler aromas, colores, vibraciones, cómo proyectar una vida armónica y muy sentida, ¿no? No perder el sentimiento por sobre todo, y ahí es donde llegan los colores que son tan nutritivos y tan hermosos para la vida de cada uno, ¿no?
2: Perfecto. Parámonos acá, tenemos ya la primera pausa. Nuestros auditores, vamos a regresar pronto. Y ahora el próximo bloque es el más interesante, en el sentido que vamos a aprender este viaje, que será un viaje estupendo, creo. Nos encontramos pronto.
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7: Hola, buenos días, muchas gracias. Hoy día estamos nuevamente reunidos con Elizabeth, Giovanni, Marco. Felices en las oficinas de Radio Perqué. Muchas gracias, Marco y Claudio, por permitirnos esta instancia de compartir. Les cuento un poquito, la idea es que estas sean conversaciones, conversatorios, y que sean lo más naturales posible. Van a ser con temas que vamos a lanzar al aire, al universo. En los próximos capítulos queremos que ustedes participen y nos escriban de qué les gustaría conversar, de qué les gustaría aprender, saber o compartir. Hoy vamos a lanzar al universo algo. A ver, ¿les parece que hablemos de la era del perfeccionismo en la que estamos viviendo hoy día, en el mundo de locos, en el no parar, el no tener tiempo para compartir y todo eso?
3: Perfecto. Entonces, muy bien.
7: Me parece. Bienvenidos. Giovanni.
4: Parto. Muy bien, hola, buenas tardes. Nuevamente feliz de estar con ustedes. Entiendo que vamos a ir viendo temas y que ustedes también nos van a proponer. Para hoy tenemos la idea del perfeccionismo y yo les comento que con una experiencia como ingeniero comercial, habiendo trabajado con empresas más o menos grandotas, pasa esto que queremos sofisticar y queremos cada vez algo mejor, queremos cada vez lo correcto. Y nos hacemos cada vez menos tolerantes a incorporar el error como parte de la excelencia. Nos gusta que todo sea perfecto, pero esta perfección nos lleva a un idealismo que en realidad nos desconecta de los demás. Nos olvidamos de que la felicidad es esencialmente co-creada. Entonces, en esta desconexión, mirando mucho hacia adentro y poco hacia afuera, empezamos a desconfiar de los demás y no sabemos por qué. Es porque nos hemos encerrado en nuestro propio punto de vista. Entonces, yo hago una primera invitación que tiene que ver con soltemos el perfeccionismo. Yo siento que, como dice Claudio Naranjo, el perfeccionismo termina siendo la máscara de la ira. Juntamos rabia, no sabemos cómo sacarla, entonces nos volvemos perfeccionistas.
7: En tu experiencia, Elizabeth, ¿lo has vivido, lo has sentido, lo has visto en mindfulness, en tus charlas, en tu...
3: Sí, te iba a decir eso y todas las anteriores, porque de verdad una de las cosas que produce el perfeccionismo y que yo lo veo en mis charlas es cuando la persona necesita ejecutar la información que tú le entregas en forma correcta y se llenan de expectativas. Y el peor enemigo de tu éxito cuando emprendes un cambio en tu vida es el que quieras que sea perfecto, el que quieres que te resulte de acuerdo a las expectativas. Mindfulness significa soltar, dejar que las cosas sean y hacerlas sin juzgar.
7: Sin generar expectativas.
3: Y sin juicio a ti misma. ¿Cómo a mí no me resulta? ¿Por qué a mí no me resulta? Porque quieres que sea de acuerdo a patrones que te están entregando por escrito. Y el mindfulness es vivir tus circunstancias. Entonces, el perfeccionismo ahí, el llamado es a dejarlo afuera. Es dejar que la cosa fluya, que tú la puedas integrar a tu vida, pero los resultados no importan. No es, pero como tan, que no me resultó. Está perfecto. Está bien, son tus tiempos. No tiene que ser perfecto, porque si tú vas a que o tratas que sea perfecto, lo que vas a lograr es tirar la toalla.
7: Perfecto. ¿Y desde tu punto de vista, Marco?
8: Perfecto.
7: ¿Sí? ¿Sería un estrés?
8: No. A ver, yo te cuento un poquito. Yo creo más en la perfección de lo imperfecto. Uh-huh. ¿Y qué te quiero decir con eso? Que cuando tú tomas conciencia, como dice la Elizabeth, y te das cuenta... ¿Por qué te estás perfeccionando? ¿Por qué te estás estructurando? ¿Por qué te estás haciendo más rígido? Date un minuto, date un segundo y visualiza por qué es. Y a eso que lo estás tomando, lo estás haciendo consciente, ver realmente qué emoción te provoca ser tan perfecto. ¿Te provoca rabia? ¿Te provoca frustración, que es rabia?
7: ¿Qué te provoca?
8: ¿Cómo reacciona tu cuerpo ante la perfección? La perfección externa, la perfección propia, del tercero, del que te toca la bocina porque te tomaste un minuto más, un segundo más en el semáforo, etcétera. Yo creo que hacer conciencia de la perfección significa realmente saber que lo imperfecto está perfecto por sí solo. Y eso te lleva a ser más pleno o más... lleno de ti mismo.
7: Perfecto.
8: Que tiene que salir adelante.
7: Sí. Perfecto. Muchas gracias. Todo perfecto. Sí. Y tú, Giovanni, a través de la carta astral, ¿cómo podrías dar alguna sugerencia, cómo sobrellevar esto, ¿no? Porque vivimos en un mundo de locos, entonces, sí. ¿Cómo parar un poquito? ¿Cómo detenerse un minuto y volver a sentir? Que es como...
4: Claro,
7: mi máxima preocupación hoy en día.
4: Se trata de colocar en primer lugar las relaciones, porque nos han enseñado por mucho tiempo a fijarnos en nuestros objetivos, a ser insistentes, fijos y hasta cierto punto obsesivos en llegar a nuestra meta. Pero es hora de recordar de que la única y mayor meta a largo plazo son las relaciones. No existe ninguna meta superior a una relación. No existe una verdad que valga una relación. y los juicios muchas veces nos atrapan y nos hacen creernos dueños de una verdad, y desde esa verdad verticalizamos la relación con los demás. Entonces hay que recordar que lo esencial es lo horizontal. Entramos en esta era de Acuario para recordar que lo liberal, la tolerancia y la igualdad es la era. Entonces este tránsito largo que tenemos de un Saturno exigente, un Plutón cortante, todo sucediendo en el signo del protocolo, que es Capricornio, es una tentación por caer en el perfeccionismo. Entonces, como dice Marco, vamos a la flexibilidad, vamos a la capacidad de adaptación. Como dice Humberto Maturana, cuando una hierba sale del suelo, la podemos pisar y se endereza. Pero cuando un árbol es viejo, viene un viento fuerte y lo quiebra. Entonces, la rigidez es sinónimo de la muerte y la flexibilidad es sinónimo de la vida.
7: Giovanni, otra pregunta. ¿Qué significa para ti ser dueño de la verdad?
4: Para mí, ser dueño de la verdad es el mayor pecado del orgullo. ¿Sí? Es el mayor pecado del orgullo. Es como, diríamos, como dice Maturana, es el pecado de la certeza. Cuando yo me creo dueño de una verdad es porque estoy... me sentencio. Es como que negara mi posibilidad a seguir aprendiendo. Es decir... conservemos la mentalidad del discípulo, el buscador de la verdad, no el dueño de la verdad.
7: Aquí hay una diferencia, pero radical.
3: Enorme. ¿No?
7: Sí. Muchas gracias y pronto nuevamente conectados.
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7: Ya estamos de vuelta. La vez anterior, en el bloque anterior, quedó pendiente. ¿Qué es la verdad para ti? ¿Qué significa la verdad para ti en tu experiencia, Marcón?
8: A ver, sí, cuando salió el tema de la verdad de las cosas.
3: La verdad.
8: Me quedo ahí como sensación, como que faltó morderla un poquito más fuerte. Sentirme un poquito más lleno de respuesta. ¿Qué representa la verdad? La verdad es un estado de conciencia particular a uno. Nada más que eso. O sea, yo en este momento estoy mirando una bandera con colores italianos, con la forma del país de Italia. Esa es mi verdad en este momento. Y los colores que yo veo, el verde, el blanco, el rojo, no tiene por qué ser exactamente igual al color del otro. Cada uno tiene su espectro de colores. Y todos son absolutamente respetables. Ahora, ¿quién representa la verdad? ¿De dónde viene mi verdad? Viene de mis conocimientos, viene de mi cultura, viene de mi enseñanza, viene de mi ADN, viene de mi energía. Esa es mi verdad. Pero mi verdad no es imponible. Mi verdad es como yo tengo conciencia de lo que soy y dónde estoy.
7: Sí, como los colores, ¿no?
8: Como
7: que,
8: los colores.
7: Que es una percepción exacto, propia, particular y única, ¿no? Cada exacto, uno tiene su visión, la visión de qué rojo es, qué verde es y qué blanco, ¿no?
8: Qué absolutamente. Te transmite
7: y qué es lo que quieres proyectar y
8: ahora,
7: y
8: lo comunicar. Lindo de todo esto es que las verdades se conjugan todas y danzan. Mi verdad con la de Giovanni, mi verdad con la de Jimena, mi verdad con la de Elisa, mi verdad con la del que no conozco. Y en esa danza...
7: No se logra la armonía, ¿no?
8: Se
7: no.
8: logra un acorde armónico, como
7: el
8: tú
7: equilibrio.
8: Dices.
7: Equilibrio.
8: Absolutamente.
7: Sí. Y Elizabeth, tú en tu trayectoria, en tu experiencia hacia atrás, ¿cómo has visto el tema de la... para ahondar un poquito más en la verdad... ¿Cómo lo has visto con las personas que te ha tocado compartir y tener experiencia?
3: Mira, un poco lo que dice Marco. Cada uno de nosotros tenemos un concepto de la verdad. Pero la verdad absoluta no existe. Porque cada uno vivimos, de acuerdo a nuestras memorias, cuando yo hablo de ir a ese disco duro, de memorias que nos hemos ido... apropiando y guardando y que nos hacen hoy día en el consciente tener ciertas actitudes y sentirnos dueños de esa verdad, dueños de ese yo veo las cosas de esta forma.
8: Y lo entretenido de eso, ¿sabes? Me acaba de venir, es que la verdad puede mutar, puede cambiar, puede ser dinámica.
3: Pero absolutamente.
8: Sí, es lo más entretenido que hay. Lo que fue verdad ayer puede ser una tremenda mentira el día de mañana. Sí.
3: No, hoy
8: y
3: día
8: eso
3: no
8: va a ser verdad también.
3: Exactamente. Hoy día la verdad de uno... además que es súper limitante creerte dueño de tu verdad y ponerla arriba de la mesa, exponerla afuera.
9: Eso te genera una distancia y una
3: tremenda, no, un bloque porque es hielo. Sí. Yo soy dueño de mi verdad y hago alrededor mío una pared. En cambio es, miremos, vivamos el momento, vivamos la experiencia del presente.
10: Cuando tú colocas tu verdad por sobre la verdad de los otros, lo que estás haciendo es que tu ego, el ego, como estructura de ego, te estás comparando. Y cuando entra la comparación, me coloco por sobre o por debajo de la persona. No soy capaz de ponerme de igualdad. Entonces, cuando yo me pongo por sobre de alguien, en la profundidad, en lo esencial, es que no soy tan grande. Entonces necesito yo hacer la coraza, hacer la fuerza para decir, oye, yo soy. No, la verdad, las cosas, uno es más simple.
3: Pero mucho más simple, mucho más esencial.
10: Absolutamente, y ahí está todo.
4: Y lo que el lindo link que yo encuentro que se hizo fue entre verdad, juicio y armonía. Porque parece que muchas veces la verdad se afirma en un juicio que es personal, que puede ser busca de objetividad. Pero ¿cuántas veces por imponer un juicio rompemos la armonía? ¿Cuántas veces... por quedarnos pegados en la justicia o en la objetividad, nos negamos a eso más elevado, como el ambiente, el clima organizacional? Es decir, la justicia es el discípulo de la armonía, porque la justicia es un piso, la justicia es como lo mínimo y lo básico. En función de esa justicia podemos encontrar verdades, pero esas verdades más interpersonales, las verdades del encuentro, siempre tienen que ver con lo armónico. Es decir,
9: la armonía, ¿no? En todo sentido.
4: Exacto.
9: Los colores, incluso cuando uno se levanta en la mañana, ¿no?
4: Y
9: hoy día tengo.
4: De colores.
9: Claro, tengo el ánimo de vestirme de qué color, ¿no? Es como. ¿Por qué no vestirse, dejar de vestirse de negro y hoy pongo gris con coral? No sé.
4: Claro.
9: Es como, ¿no? Cambiarle un poco la perspectiva y la imagen.
4: A veces ver la vida en blanco y negro.
9: Claro.
4: Y
9: sí, darle color, ¿no? Darle color.
10: Pero la conciencia, es ser consciente de ti mismo. También te llama a identificar ese juicio. O sea, es imposible decir, oye, no voy a emitir juicio el día de mañana. Yo voy a hacer un juicio. Ok, perfecto. Y entro en una introspección profunda y ¿por qué hago este juicio? ¿Me estoy protegiendo de algo con este juicio? ¿De qué me estoy cuidando yo? ¿Necesito cuidarme realmente de alguien o de algo? ¿Me siento atacado? Y ahí entra un factor emocional, el miedo. Oye, el miedo solamente sirve para seguir arrancando el león, y ahí no hay leones.
9: ¿Y qué es el juicio desde tu punto de vista?
4: Ahí queda planteado el miedo quizás para otro.
9: Claro. Juicio, miedo, ¿qué es? ¿No? ¿Cómo reconocerlo?
4: Muy bien.
9: Sí, sí. ¿Alguna recomendación o algo que tú veas dentro de las proyecciones, ¿no?
4: Yo lo que creo es que es una época donde hay que ir al encuentro, donde la comunicación es clave, la empatía, pero no solo colocarse en el lugar del otro, sino que colocarse en el lugar de todo lo que está sucediendo en el ambiente.
9: Perfecto. Bueno, muchas gracias. Volvemos pronto. Hola, ya estamos de vuelta. En el bloque anterior conversamos varios temas, varias palabras claves. Perfeccionismo, cómo no juzgar, el miedo, ¿no? Quedé pegada con el miedo.
10: Sí, ahí apareció la palabra el miedo. Y si dan cuenta, el miedo es una emoción básica. Y me refiero básica porque, si bien es cierto, es esencial, pero es madre de otras cosas. Por ejemplo, cuando uno dice tengo celos, el celo es una mezcla de amor, erotismo, rabia, pena y también de miedo.
9: Sí.
10: Mira, yo he aprendido autocultivándome. El miedo tiene cara. El miedo tiene un rostro, una forma. El miedo tiene una forma de respirar.
8: tiene un ciclo respiratorio y también tiene una pose corporal. Entonces, cuando tú tengas miedo, aprende a tomar tu miedo, a conocerlo y decir, oye, este es mi miedo, yo lo tomo aquí y es parte mía. Pero como dijimos hace un rato atrás, el miedo tiene su lado positivo. ¿Por qué? Porque yo tengo que ser capaz de poder enfrentar este miedo y decir, ok, yo lo traspaso. Y cuando yo traspaso y tengo un acto de valentía, digamos, mi miedo que era tan grande, se me empequeñece.
9: Sí. Pues sería a nivel de personalidades, ¿no? Distintos tipos de personalidades. En tu consulta, ¿cómo ves el miedo? ¿Cómo lo afronta, por ejemplo, Leo, Acuario, opuestos complementarios? ¿Cómo lo hace?
4: Hay diferentes... Podemos hacer una explicación general respecto de los elementos, los signos de
9: sí,
4: fuego.
9: Eso sería interesante.
4: Aries, Leo, Sagitario. Tienen un instinto presto hacia la superación, hacia el enfrentamiento directo y de cara.
9: De una.
4: Exacto. O sea, no se lo permiten de alguna manera. Los signos de tierra, Tauro, Virgo y Capricornio, suelen profundizar en el análisis. Entonces, muchas veces se pueden sentir bloqueados, se pueden sentir como apresurados porque les gusta mantener la seguridad. Los signos de aire, mucha vuelta. Sí. A veces lo intelectualizan demasiado.
9: Mucho pensamiento.
8: Son proyectos.
4: Exacto. Piensan mucho, sienten poco. No quieren llegar al miedo, lo evitan. Y los signos de agua normalmente tienen una fidelidad a sí misma tan grande que terminan precipitándose ante el miedo.
9: Un ahogo de miedo.
3: Interesante, sí. Sí.
4: Ahí hay un tema que es como típica pregunta de examen de grado de ingeniero comercial, es diferencia entre riesgo e incertidumbre. ¿Cuál es la diferencia? Que la incertidumbre no se puede medir y el riesgo sí. Por eso es que desde el punto de vista del autoconocimiento hay una invitación a medir qué es lo que puede pasar. Muchas veces nos bloqueamos en el miedo porque no queremos ni siquiera imaginarnos qué es lo que podría pasar.
9: No, qué susto.
4: Pero una vez que lo visualizamos, sí, capaz que perdemos el miedo.
9: Sí.
4: Hablábamos de la relación de la valentía con el miedo, ¿cierto? El cobarde tiene miedo antes del riesgo, uh-huh, el temerario tiene miedo durante el riesgo y el valiente tiene miedo después del riesgo. No sé si le ha pasado alguna vez que después de pasar una situación de riesgo, ahí
9: sí,
4: viene el...
9: Sí, qué susto. Ay, que, ah, sí,
8: pero ¿sabes qué es lo que he entretenido? Y yo lo he vivido en la montaña. Hay situaciones en la montaña a veces que tiene un riesgo y el riesgo te genera miedo. Me iré a caer, me irá a pasar algo...
9: Pero no te da, pero, no te provoca adrenalina o alguna,
8: exacto,
9: cosita así como...
8: Cuando tú logras traspasar ese miedo, te sientes orgulloso, te sientes crecido, te sientes grande. Oye, pasé el miedo y pasé este umbral. Y eso es una etapa de crecimiento pero exquisita para todo, sí, ser humano.
9: Y ahí en el tema mindfulness... conciencia, ¿no? Conciencia plena desde, y todo eso.
3: Bueno, desde la conciencia plena...
9: ¿Cómo te ves?
3: El reconocer el miedo es súper importante. Sí. Es saber de dónde viene, porque de repente hay temores que son inherentes a la situación del momento.
9: Sí.
3: Pero cuando esos miedos se convierten en tu forma de vida, de estar asustado permanentemente de dar un paso, estar permanentemente...
9: A la defensiva,
3: es muy sano ir a buscar de dónde vienen esos miedos. Porque muchas veces, y a mí me ha pasado con personas que he tenido consulta, de repente hacer un gesto yo como terapeuta y que esa persona se entre en pánico.
9: Se complica.
3: No, y en pánico, porque les voy a contar, en La Serena, en unos talleres que hicimos, salí conversando con una chica y de repente... Ella me tocó un tema y yo le puse la mano en el cuerpo, uh-huh, y ella reaccionó en una forma muy, muy brusca. Y le dije, cuéntame una cosa, ¿alguna vez en tu vida a ti te dijeron o te levantaron la mano o te pusieron la mano en el cuerpo para decirte, tú no eres capaz? Y me dijo mi vida entera.
8: Ese es el tema del miedo, porque el miedo cuando te limita...
9: Como impregnado.
8: Cuando el miedo te limita, no está a tu disposición. Te está haciendo pequeño. Y la verdad es la cosa que uno debe usar el miedo en función de sacarle el mejor provecho posible.
3: Pero tienes que tener conciencia de dónde viene.
8: Por eso hay que tomarlo.
3: Claro.
8: Y para tomarlo hay que ser consciente del miedo. Primero, saber que tienes miedo. Saber qué circunstancias te dan miedo. ¿Por qué me da miedo? ¿Y de dónde viene el miedo? Y cuando uno empieza a buscar, a rasgar más la profundidad todavía, ¿quién representa el miedo? Porque siempre hay un origen, y ese origen tiene un linaje.
3: Eso es.
8: Y eso hay que traducirlo y verlo sin juicio, que volvimos al principio, sin generar nada, sino desde la observación.
3: Exactamente.
8: Y eso es lo que te permite el mindfulness en el caso tuyo.
4: Sí. Efectivamente.
8: Observar el miedo, ver qué es, y tomarlo, y a su vez decir, oye, este es mi miedo. Sí, y como es mi miedo, yo me hago cargo y tomo este miedo y lo incorporo a mi persona. Y ahí, ese miedo que era tan grande, que tenía un fantasma muy grande, una tremenda mochila, se hace pequeña.
3: Claro, porque en el fondo es cuando tú puedes mirarlo en tu mano, extraerlo acá, exacto, ver de dónde vino, y tú dejarlo, dijiste muy bien, ¿no? Sin juzgar, no, porque mi padre me dijo, está bien.
4: Efectivamente, pero el miedo puede ser en definitiva un buen amigo, un buen aliado,
9: sí, sabiéndolo
4: pero
9: llevar, ¿no?
4: En su lugar, sin que nos paralice,
8: sin que nos domine. Eso es bonito, que claro, el miedo te sea una herramienta que te permita apalancar y poder cruzar.
3: Sí. Exactamente. Sí. Pero desde el reconocimiento, claro, desde
9: cuando me levanto, ¿no? ¿Cómo me veo yo? Me levanté, me veo al espejo, ¿cómo estoy, no?
3: Claro. Hoy día, ¿cómo el miedo a salir a la calle, cómo claro, estoy, cómo me siento.
9: ¿Cómo estoy cada día?
3: Y sin acorazarme, sino sí, que es como de forma natural.
9: Sí. Bueno, terminamos nuestro tercer bloque. Sigan escuchándonos, pronto llegamos con nuevas entretenidas conversaciones. Hola, bienvenidos auditores de Radio Perqué. Vamos en nuestro cuarto y último bloque. Hemos hablado y conversado del miedo, perfeccionismo, distintas visiones, ¿no? Distintos puntos de vista. Ahora se me viene a la cabeza el miedo. ¿Cómo lo ves cuando tú estás con un consultante, Giovanni? ¿Tú detectas inmediatamente si una persona es miedosa, tiene miedo, se ve en su carta, en su casa? ¿Dónde? ¿Cómo es el proceso? En una consulta, por ejemplo, para que nos cuentes.
4: Perfecto. Hola, auditores. Lo que pasa normalmente cuando uno mira una carta astral, el miedo, hay dos tipos de miedo básicos. Uno es el miedo de la supervivencia, de la alimentación, ¿sí?, y de la seguridad, que se analiza normalmente, astrológicamente se dice en la casa 2, que uh-huh, es la casa de la seguridad. Y hay otro miedo que es mucho más profundo, apasionado y personal, que tiene que ver con la paz personal y eventualmente hasta con la falta de amor, que se ve en la casa 8, que es la casa secreta, la casa escorpiana.
9: Es como lo que viene contigo, ¿no?
4: Exactamente, ahí ya se empieza a mirar.
8: Sí, pero, a ver, cuando el cuerpo duele, por ejemplo, te digo, hay gente que le duele el típico dolor lumbar sacro, vértebra S1, L4, qué sé yo. A mí me dolió mucho porque yo sufrí de miedo también, ¿no? Lo digo con conocimiento. En la astrología, ¿tú puedes ver eso también?
4: Sí.
8: Porque el miedo es una emoción. La emoción trabaja en todo el plano etérico, voy a decirlo algo. Cuando esa emoción toma cuerpo en el cuerpo, se transforma en el sentimiento. Ahí está la química del miedo. Y entra y te aprieta toda la zona lumbar, ¿cierto? Y toda la relación con las piernas, el famoso ciático, el dolor de pie, la conexión con la tierra. ¿Eso se puede ver en la carta astral también?
4: Así es. Se ve infectualmente, puntualmente, en el caso que tú me dices, se analiza, por ejemplo, tú hiciste una buena relación, que es como dolor, miedo, sufrimiento. Entonces, cada uno puede experimentar un dolor en particular, pero psicológica o psicoastrológicamente decide cómo administrarlo, que sería sufrimiento o miedo. El dolor.
8: Psicoastrológicamente, qué entretenida la palabra.
9: Eso está entretenidísimo. Sí. Es como ver cuál es el color del miedo, ¿no?
4: Exactamente, pensábamos sí, en el capítulo anterior, sí, cuál era el color
9: del
4: miedo.
9: ¿Cuál es el color del miedo? Para sí, mí sí, es el negro, obviamente. Todos yo creo que sí, lo asocian al negro, ¿no? Que es la ausencia de color.
4: Espiritualmente se asocia a la noche oscura.
9: A la noche oscura del alma y todo eso, ¿no? Sí. Pero no es así, pero, porque pero la ausencia de color
8: también
9: es elegante, te hace ver sí, más delgado, te proyecta poder, ¿no?
8: Mira,
9: y un montón de cosas. Entonces,
3: bueno, y eso tiene que ver cómo tú te sientes.
9: Claro, claro. ¿Cómo voy a llevar yo el negro? ¿Cómo voy a llevar yo el blanco? ¿Cómo llevo el opuesto, la ausencia de color, la falta de color? ¿No? ¿Qué es lo que quiero transmitir hoy día?
8: Si yo soy una persona que
10: siento miedo y el día de mañana me tengo que enfrentar a una reunión.
9: Sí.
10: ¿Qué colores me pueden ayudar a mí? ¿O cómo yo puedo parar mejor el día de mañana?
9: Claro, todo dependiendo de cuál es la temática, ¿no? A qué tema está enfocado, pero normalmente se habla del azul, que es el nuevo negro, ¿no? Que es mi color favorito. Entonces, ¿qué pasa? El azul proyecta una calma que no tiene el negro, porque el negro es muy poderoso. Además que es un color protector. Mira. Entonces, ¿cómo nos vemos con el azul? ¿Cómo nos sentimos con el azul? Independiente de la colorimetría, ¿no? Uh-huh. Que es la medición de la temperatura del color, a nivel de cromoterapia, que es la sensación del color, la sanación por el color, el azul es una muy buena alternativa para enfrentar una exitosa entrevista. Porque te da calma, seguridad, confianza, y no es un extremo de ausencia de color ni falta de color.
4: Claro, así como nosotros podemos pensar que la oscuridad no tiene atributo propio y sí. Es solamente falta de luz,
9: sí.
4: Podríamos quizás sofisticar la pregunta y decir, como antónimo del miedo, sí. A mí se me ocurre la paz, se me ocurre la confianza y se me ocurre
9: pureza,
4: el amor, entonces,
9: el blanco.
4: Ahí está.
10: Mira qué entretenido lo que tú acabas de decir, porque hace un tiempo atrás, bueno, unos cuantos años, 5 o 6 años atrás, en un curso que yo tomé, hablábamos de traer todo hacia la luz. Porque cuando está en la oscuridad, está constantemente metiendo ruido ahí. Y cuando está metiendo ruido, está en la cabeza. No se sabe, no hagas esto, no puedes hacer esto, no puedes hacer acá. Y te estás condicionando y boicoteándote. Cuando tú lo traes a la luz y lo conversas, eso se hace pequeño. ¿Qué verdad más cierta
9: sí,
10: la que
9: no.
10: Has dicho, claro.
9: Espectacular.
3: Bueno, cuando lo conversas, lo que pasa es que cuando lo conversas lo haces consciente.
10: Absolutamente.
3: Volvemos a lo mismo, sí. Volvemos a cuando tú las cosas o las circunstancias o las emociones las haces consciente,
10: ¿ya?
3: Eres capaz de tomar una postura frente a esas emociones, tomar una postura frente a las circunstancias o lo que estás viviendo. Cuando tú hablabas del dolor, ¿qué hace mindfulness con el dolor? Tú tienes dos alternativas. El dolor lo haces tuyo cuando tú dices me duele.
9: Me duele.
3: ¿A quién le duele cuando tú dices me duele? Me duele a mí.
9: Sí.
3: En cambio, cuando tú dices tengo dolor, ¿qué haces? Traes ese dolor hacia afuera.
9: Sí.
3: Y cuando tú puedes mirar ese dolor hacia
9: cambia el panorama.
3: Te cambia incluso tu sensación del dolor. Y eso en todas las sensaciones, cuando hablamos de miedo.
4: ¿Estoy con miedo o tengo miedo?
9: Claro.
3: Estoy con miedo es circunstancial. Uh-huh. Estoy con miedo ahora.
9: Sí.
3: Tengo miedo es...
9: ¿Cómo me paro
3: yo soy
9: frente
3: el miedo. Soy miedo. Parte
9: sí.
3: del miedo.
9: Bueno, mira. Vamos a hablar muchos temas más en relación a esto. Nos queda poquito. Y contarles que para nuestro próximo bloque nos encantaría que nos enviaran recomendaciones, que nos escriban a www.radioperque.cl. El correo es radio@xke.cl. Nos encantaría recibir sus opiniones, qué les pareció. La idea es ir mejorando en nuestra primera marcha al universo. Y felices de escucharlos, ¿no? De escucharlos pronto. Sigan escuchando los podcasts en Radio Perqué, que son muy, muy interesantes. Y estamos en pronto contacto.
3: Bueno, muchas gracias,
9: Elizabeth, por
3: esta oportunidad, por
9: Marco,
3: este espacio.
9: Giovanni y Marco, Scotty y Claudio Curelli en
4: muchas
9: Radio
4: gracias.
9: Perqué.
4: Gracias.
9: Muchas
4: gracias
9: nuevamente. Por permitirnos.
10: Y gracias a todos los que nos escuchan también.
9: Sí,
4: Propongan,
9: por favor, propongan, que felices de conversar temas de cosas de la vida, ¿no?
10: Que sean el quinto elemento.
9: Sí, cosas de la vida, sí.
3: Qué interesante.
9: Escucha nuestros podcasts para cuando en el minuto que tú puedas, ¿no? 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Así que escúchanos y pronto nos vemos y nos escuchamos.
3: Muchas gracias.
9: Chao.
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2: Auditores de Radio Perqué, la radio del Comité del Chile que nos acompaña siempre. Estamos acá con dos personas que son linda como persona y linda adentro y afuera, se puede decir. A hoy nos van a entregar su experiencia de vida. Son italo-chileno. Son personas que viven acá a Chile desde, pero que llegan desde experiencia totalmente distinta. Marcelo, que saludamos ahora acá.
13: Ciao,
2: que es de la isla italiana de Sardegna. Y que vino a Chile y acá está trabajando desde 6 años, si no me equivoco. Sí. Y está acá por contarnos su experiencia de vida. Y tenemos Janina. Ciao, Janina. Ciao. Gracias por el tiempo, los dos que nos están dedicando a la radio. Janina, al revés, nació a Chile. Su familia es de origen italiana y me contaba ahora que hice una investigación por ver la historia de su familia, este es súper lindo. Ella nos va a contar todavía ahora un poco. Ella es actriz y Marcelo es geómetra, que sería acá en Chile es una persona que se ocupa de edilicia,
14: constructor civil,
2: y todo. Yeah. Non esiste a Italia, empezamos già con un tema, non esiste a Chile la figura professionale del geometra, a Italia esiste, entonces tu puoi explicarla molto bene, perché il geometra in Italia desarrolla un ruolo molto importante, por lo cual puoi explicar che è un geometra, per lo chileno. Pero antes de todo quiero decir que esta conversación, que no es una entrevista, es una conversación entre amigos, es un poco la finalidad de la radio Perché, que nació por idea del presidente del Comité, Claudio Curelli, que quiere poner un punto de contacto de todo lo italiano y todo lo chileno, de todo lo italo-chileno que viven a Chile o italiano que viven a Italia, puede tener un punto de contacto, de conversación, de discusión, de conocimiento, de la experiencia de vida. La finalidad de la radio es esto, romper la barrera y ponernos todo junto, conversando, entregando ideas y temas, para poder, en alguna forma, poder conversar y poder hablar de un poco de todo lo que nos pasa. Bueno, después de este tema que hablamos de Radio Perché, yo voy a pasar directamente la palabra a Janina, que nos cuenta algo de ti, simplemente. Yo no te voy en este momento hacer pregunta. Tú eres de origen italiana. ¿Cuánta influencia hubo tu italianidad en tu vida?
13: En los primeros años fue más presente como esta italianidad a través de cosas muy cotidianas, como la comida, como los
2: comían como sí. En Italia.
13: Sí, o sea, siempre se comía mucha pasta. Y los domingos nos juntábamos con la familia a hacer los ñoquis, como entre todos, pasábamos desde la mañana muy temprano, todos en la cocina, todos hablaban muy fuerte, gesticulaban mucho en esa calle. y era bien bonito, bien entretenido. Y mi mamá, que no es italiana, mi mamá es chilena con ascendencia francesa. Ella se encargó de recuperar estas tradiciones cuando se casó con mi papá. Cuando se casó, a ella le interesó que nosotros pudiéramos recibir esta herencia de cultura, de historia. Pero extrañamente mi papá y mi abuelo habían como bloqueado ese intercambio cultural. Entonces nunca nos enseñaron a hablar el italiano. Mi mamá, cuando yo era muy pequeña, empezó a tomar clases en la iglesia italiana, porque en ese tiempo había un cura que daba clases gratuitas en la iglesia.
2: Acá en Santiago, sí, en la parroquia italiana.
13: En la parroquia. Antes de que el instituto estuviera tan... Yo te hablo de 20 o más de 20 años atrás.
2: Sí, sí.
13: Y yo, como no tenía con quién dejarnos, a mí y a mi hermano, la acompañábamos. Entonces, yo tengo recuerdos de personas hablando en italiano y que entendía mucho y jugaba en la sala, pero escuchaba todas las clases. Entonces, bueno, después, cosas que pasan en la vida, mi mamá lo intentó harto, nos sacó la nacionalidad, qué sé yo, pero era muy difícil, sí, por parte de papá, no había traspaso de conocimiento. Entonces, luego...
2: Esta fue una decisión de tu papá.
13: De mi abuelo.
2: De tu abuelo.
13: Sí.
2: ¿Tu abuelo era muy autoritario?
13: Súper.
2: Como super. Mi abuelo. Mi abuelo lo mismo.
13: Muy machista.
2: Mi papá tenía ya como 60 años, él no tenía 90, pero él, cuando hablaba mi abuelo, mi papá se quedaba sin hablar.
13: Claro. Se hacía niño otra vez. Sí. Y entonces, claro, tuve una primera cercanía a través de cosas muy cotidianas, pero que para mí fueron importantes porque marcaban igual una forma de relacionarte con la familia diferente. Y ¿está todo bien?
2: Todo perfecto.
13: Ah, ya.
2: No, luego... estaba mirando, pregunta Janina si estaba todo bien, porque estaba mirando la aplicación de la que está grabando el podcast, y que nosotros vamos a hacer bloque de 10 minutos.
13: Sí.
2: Por lo cual ahora estaba viendo, tenemos 4 minutos todavía.
13: Ya. y luego crecí y todo eso se fue perdiendo, las comidas familiares, todo eso. Y cuando estaba saliendo de la universidad, me di cuenta que yo quería recuperar eso, quería recuperarlo. Entonces quería tomar el curso.
2: Lo encontraste como una, lo descubriste como una parte de ti misma que no conocía,
13: sí,
2: y que tiene que entregar.
13: Sí. Entonces empecé a investigar muy lentamente y en estos últimos 2 años, yo creo, ha sido mayor mi interés. Y le comentaba a Patricio que en algún momento no sabía cómo, con quién hablar, a dónde ir.
2: Patricio, cómo... pues, no, nuestro auditor es Patricio Rolle,
13: sí,
2: que es consejero del Comités y que vamos a entrevistar un día.
13: Entonces, claro, desde mi poca capacidad, empecé de las cosas que sabía, como a cocinar pasta en la casa, yo no comprada, me refiero,
2: claro,
13: a empezar a generar estas situaciones más de compartir. No sé por qué la comida es tan importante, pero yo también la siento importante.
2: La comida es cultura.
13: Claro.
2: Lo cual,
13: y
2: bueno,
13: luego a través
2: ahora,
13: de ella, sí.
2: Ahora voy a pasar la palabra por... 2 minutos puedo introducir...
13: Perdón.
2: Introducir... No, está bien. Puedo introducir el tema de Marcelo, que Marcelo tiene una experiencia distinta, y después en el segundo bloque Marcelo va a contarnos de sí mismo. Y Marcelo, cuéntame, ¿por qué tú viniste a Chile? ¿Hay un anexo con Chile de cualquier tipo?
15: ¿Parlo en español o en italiano?
2: Ahora en español. El próximo bloque lo hablamos,
15: bueno,
2: en italiano.
15: Perfecto. La verdad es que en un principio me vine de vacaciones, con la idea o la posibilidad también de trabajar, pero en un principio me vine de vacaciones porque quería conocer el país finalmente, ver si me gustaba, porque igual uno también tiene miedo de la distancia que hay entre Italia y Chile. Entonces me vine de vacaciones y también fue la excusa para aprender español, porque yo antes de esta experiencia en Chile tampoco hablaba español. Luego me gustó, entonces empecé a ver la forma de cómo me podía quedar en una de estas, que es la que todavía persigo, que era tener una empresa y vender producto italiano o para la construcción, viste que yo soy geómetra, para la construcción aquí en Santiago.
2: Entonces, es geómetra. Entonces yo te voy a parar acá. En el segundo bloque y vamos a descubrir qué es el geómetro, porque a Chile no se entiende.
15: No se entiende, no.
2: Bueno, vamos por una pausa y regresamos pronto.
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1: En Radio Perqué te indicamos la hora.
6: Son las 4 de la mañana.
5: 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En Radio Perqué, la radio del Comité de Chile, te informamos acerca de las elecciones generales italianas del próximo 25 de septiembre y en particular de cómo participar con tu voto desde Chile. Importante. Como alternativa al voto por correspondencia, los ciudadanos registrados en el aire, anágrafe para italianos residentes en el exterior, pueden elegir votar en Italia, en su propio municipio, comunicando por escrito su elección, opción, al consulado competente, antes del 31 de julio de 2022. Esta comunicación podrá redactarse en papel común y para ser válida deberá contener el nombre, apellido, fecha, lugar de nacimiento, domicilio y firma del elector y deberá acompañarse de copia del documento de identidad del declarante. Para esta comunicación, también puede utilizar el formulario correspondiente, que se puede descargar del sitio web del Ministerio de Asuntos Exteriores y Cooperación Internacional, esteri.it, o del de su oficina consular correspondiente. Los votantes que opten por votar en Italia, en las próximas elecciones políticas, recibirán de sus respectivos municipios italianos la postal aviso para votar en los colegios electorales de Italia, por los candidatos de las circunscripciones nacionales y no por los de la circunscripción extranjera. La elección, u opción, de votar en Italia, es válida solo para una consulta electoral o elección. La opción de votar en Italia puede ser posteriormente revocada con una comunicación escrita que se enviará o entregará a la oficina consular de la misma manera y dentro de los mismos plazos establecidos para el ejercicio de la opción. Si elige regresar a Italia para votar, la ley no prevé ningún tipo de reembolso por los gastos de viaje incurridos, sino solo concesiones arancelarias dentro del territorio italiano. Únicamente los electores residentes en países donde no existen condiciones para el voto por correspondencia tienen derecho a la devolución del 75% del importe del billete de viaje, en clase económica. 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
2: Bienvenidos a esta conversación, queridas amigas y amigos de Radio Perqué. En esta oportunidad me acompaña Silvana Di Monte, una amiga conocida, muy conocida en la colectividad italiana, una educadora, una profesional de la educación, que en esta oportunidad, bueno, con una carrera dedicada al adulto mayor, ya nos va a explicar de qué se trata, pero en particular hoy día, Silvana, primero que nada te quiero dar las gracias por estar aquí en la Radio
3: Perqué. Gracias a ti por invitarme.
2: Y agradeciéndote que hayas venido, un poco que nos cuentes esta iniciativa que estás llevando adelante, que es la presentación de un libro que acabas de escribir, y que nos... Básicamente que nos cuentes de qué se trata este libro, porque me parece que es un tema particularmente contingente y en la sociedad de hoy. Así que, Silvana, a ti la palabra y cuéntanos un poco, el día 22 de agosto, ¿qué libro vamos a presentar?
3: El 22 de agosto, después de 3 años de correcciones y correcciones, al fin salió este libro que se llama Actividades y juegos cognitivos de 0 a 100 años.
2: Un espectro muy amplio, pero me parece...
3: Claro, en este libro hay más de 200 juegos. Yo calculo que me puse a contarlo y como que se me perdí la cuenta, pero son unos 220 juegos por lo menos. Y es un recorrido desde la prehistoria hasta los días de hoy. Hice un estudio, una búsqueda de los juegos de la prehistoria, de los primeros pueblos en Mesopotamia, Grecia, Roma, los juegos que se jugaban en América antes de la América precolombina, digamos, mayas, aztecas, incas, mapuches, los juegos criollos también puse. Y después juegos de todas las áreas, de estimulación temprano, lenguaje, matemática, ciencia, historia, geografía, hasta llegar a la activación a los juegos para activar la memoria, de activación a la memoria para la tercera edad.
2: Como nos estás precisamente explicando, seguramente aquí hay toda una intención de mejoramiento y de estimulación cognitiva. Pero antes de llegar a ese objetivo probablemente que tiene tu libro y estos juegos, ¿cómo se relaciona esto con el Homo Ludens, que tanto...
3: Mira, lo que pasa es que el hombre que es tampoco, lúdico. El hombre es lúdico y ya Huizinga lo decía, ¿te fijas? El Homo Ludens. El hombre no le gusta jugar, le gusta reírse, le gusta estar con otros. y estamos en una sociedad un poco más individualista, pero siempre estamos buscando el juego, porque también a través de internet, a través del celular, los niños están jugando, y el juego es compartir.
2: Bueno, me viene, estoy leyendo en estos momentos a un autor torinés, sin ir más lejos, que se llama Mauro Villino, y me acaba de venir a la memoria un párrafo particular donde dice, la única diferencia entre los juguetes de los niños y los juguetes de los adultos es el precio. ¿Es verdad o no, Silvana?
3: Mira, lo que pasa es que el adulto y el niño juegan a lo mismo, con diferente grado de dificultad.
2: Con diferente precio.
3: Y con diferente precio. Porque la idea de este libro es una continuidad del primero. Yo, el primero se llamaba Yo, profesor de mi nieto, que en realidad no es, yo, no es que el abuelo sea profesor del nieto, sino era crear un vínculo. Y hay todo un trabajo ahí, una entrega de apego y vínculo con ambas generaciones, que son generaciones distantes, pero era una manera de acercarla a través de este libro. Ese libro tuvo buena venta, pero ese libro, cuando lo escribí, iba con actividades, en la segunda parte eran actividades. Y la editorial me dijo, no, ¿sabes qué? Sácale la parte de las actividades y hacemos un segundo libro. Al momento de hacer...
2: Parece que por conveniencia editorial, ¿no?
3: No lo sé, pero como que se veía más... O sea, claro, seguramente era por conveniencia editorial. Y le saqué toda la parte de los juegos y después me llamó y me dijo, bueno, ahora saca el segundo libro, pero no podía sacarlo con 20 juegos. Así que ahí me embalé. Entonces ahí empecé a hacer juegos desde la estimulación y después encontré la necesidad de incorporar esta primera parte que era la búsqueda de los juegos desde la prehistoria hasta los juegos criollos, digamos.
2: ¿Los juegos de celular todavía no están incorporados?
3: Pero están porque en todos los juegos hay una variante que tú puedes, digamos, y dentro de las variantes está busca en internet, te fijas, claro. Están dentro de... Es una buena herramienta. Además que cuando tenemos juegos en historia, en geografía o de algún área del escolar, llamémoslo así, o del aprendizaje, es bueno apoyarse con el internet, con la búsqueda.
2: En el segundo bloque seguramente vamos a profundizar sobre la importancia pedagógica, la importancia... pero antes de llegar a ese punto, mi última apreciación colateral, digamos, respecto de los juegos. ¿Qué hace el hombre que no sea un juego?
3: ¿Qué hace el hombre?
2: ¿Quién no es un juego?
3: ¿Quién no es un juego? Bueno, yo creo que hasta el trabajo es un juego. Pues si uno lo toma con humor, el trabajo lo toma con entretención, también puede ser un juego. El manejar también puede ser un juego, porque al final uno va los niños chicos van a estos go-karts a jugar. Así que la vida es un juego.
2: Porque, ojo, que jugar a lo mejor vale la pena, no sé qué piensas tú, pero jugar no quiere decir ausencia de responsabilidad.
3: Es tomarse la vida con un poquito de humor.
2: Ya.
3: Bueno, cuando hay momentos que tú no puedes jugar porque tienes que ser una persona seria, porque tienes que... Pero hay veces
2: pero se
3: que,
2: puede jugar en serio también,
3: pero
2: ¿no?
3: Pero hay veces que no miremos el juego como juego, pero una risa en un momento, o cortar el hielo, a veces, ¿te fijas? En estas reuniones, que a veces son muy pesadas, hay alguien que sale con un chiste o con alguna cosa simpática, se rompe ese hielo y la reunión se hace más amistosa. O más relajada. También eso ayuda, porque hay todo un trabajo sobre la risa, y se llama risa terapia, que en Francia está muy difundido, ahora lo están difundiendo en Chile, a donde la gente va, se junta a reírse.
2: Mira, me parece importantísimo. Hay toda una falta de cultura al respecto, de apreciación de la risa como un elemento importante en la actividad cotidiana.
3: Sí, porque piensa tú que hay un dicho italiano, il riso abbonda nel volto degli stolti.
2: No es tan exacto, ¿no?
3: Y que no es exacto. O sea, por suerte que la vida, los hombres hemos evolucionado en algún sentido y la risa se ha vuelto necesaria.
2: Perfecto. Te invito a hacer una pausa y volvemos inmediatamente con nuestros auditores.
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2: Estamos de regreso con Silvana Di Monte, que está presentando su segundo libro, por lo que hemos entendido.
3: Sí, mira,
2: ¿cómo se llama este libro y cómo se llamaba el primero?
3: Lo Cuéntanos. Vamos a repetir. Este libro se llama Actividades y Juegos Cognitivos de 0 a 100 años y el primero se llama, porque todavía se vende, Yo, profesor de mi nieto.
2: Importante, ¿dónde se consiguen estos libros? Porque en general uno promueve libros y después cuando los va a buscar a las librerías no los encuentra.
3: En este minuto, bueno, todavía no sale, está todavía en el cajón, pero cuando salga está en el Jumbo y la librería Antártica, que también estamos trabajando con las librerías. Pero te voy a decir que este libro no lo edité con editorial, fue una autoedición.
2: Bueno, me parece que ese es el futuro, estás a la vanguardia en el negocio editorial.
3: Sí, es una autoedición porque además conocía yo a la persona que distribuye. Entonces nos saltamos a la editorial, que es un paso menos. Los libros no se pueden vender muy caros. Entonces, para que haya un retorno, digamos, porque la otra vez el retorno fue el costo. Entonces uno también trabaja porque hacer un libro, ¿sabes qué? El último año fue estresante, o sea, todos los días estaba que corregía. ¿Y sabes por qué tanto? Porque lo hice con 4 chiquillas. O sea, la idea era tener juegos nuevos y novedosos y creativos. Entonces yo dije, ya, yo estoy un poco ya vieja y ya mi creatividad como que no la tengo tan a flor de piel.
2: Con mucha experiencia.
3: Ya, bueno, pero tengo más de 60, ya no trabajo en colegio, entonces dije ya.
2: Una chiquilla que escribe libros como a los 20.
3: Entonces dije ya, me voy a acercar a alguna universidad para hacerlo con un grupo de alumna o exalumna. Y como yo había hecho clase en INACAP aquí de Apoquindo, me acerqué a INACAP y junté tres niñas de ahí, más mi sobrina, la Valentina Bríñole, que es socia del estadio.
2: ¿Qué carreras están involucradas del INACAP?
3: Diferencial,
2: ¿ya?
3: Y psicopedagogía.
2: Perfecto.
3: Y yo, que soy profesora básica, psicopedagoga y psicogerontóloga. Entonces, creamos juegos nuevos, novedosos. Y de ahí, entonces, cada una tenía una manera de redactar, una manera de explicar, una manera de enfrentar el juego, a lo que yo lo leía y decía que el libro nunca salía como una unidad, no se veía la unidad del libro. Y me costó, y creo que no logré la unidad, pero por lo menos algo sí más coherente en todas las redacciones. Así que, bueno, pero ahí está un poco la creatividad de cada una, las puse. Me dijeron que no se hacía, pero las puse como autoras. Aunque la primera parte la hice yo, las correcciones las hice yo porque tenía que haber una sola que corrigiera.
2: O sea, hay un sentido colectivo en este
3: trabajo del
2: libro.
3: Claro, pero las puse como autoras porque le dice, pero ¿cómo no? No, es que son colaboradoras. No, son autoras porque ellas son autoras de actividades y de juegos.
2: ¿Esto se relaciona con la terapia ocupacional, finalmente?
3: Se relaciona,
2: ¿Es una herramienta para la terapia ocupacional o no?
3: Es que la terapia ocupacional emplea juego, ¿ya? Y una terapeuta puede tomar el libro y hacer alguno de estos juegos, ¿ya? Pero no se relaciona. Esto más se relaciona al vínculo familiar. O sea, yo aquí con este libro pretendo que lo agarre un abuelo, un papá, un niño y que no tenga acceso a internet y van leyendo el librito y se le ocurre un juego. O si están pasando alguna materia, dice, pucha, aquí yo en este librito hay juegos de lenguaje.
2: Perfecto.
3: Ya, trabajemos con fichas hechas en casa, porque todos los juegos se pueden hacer en casa con material que hay en la casa.
2: Oye, en este preciso instante, en nuestras redes sociales, Patricio Rolle nos está pidiendo un ejemplo. Que nos des un ejemplo de uno de los 200 juegos presentes en tu libro.
3: Hay hartos juegos, pero ponte tú ya, en estimulación. Agarra una manta, lo puedes hacer desde bebé muy chiquitito. Agarra una manta, el típico bate-bate, que tú uno la agarra por un lado, el otro por el otro. Ese también sirve mucho porque al niño, por ejemplo, lo haces arriba de una cama, no lo vas a hacer si es una guagua, tienes que hacerlo arriba de una cama, mientras el guaguita lo puede hacer la mamá sola, después acompañada con el papá. Y ese juego sirve mucho para que el niño logre el equilibrio a la larga, a futuro. ¿Te fijas? El equilibrio, y después hay juegos de lateralidad, o un juego de lenguaje. Hay juegos de lenguaje donde hay fichas con las letras, es un dilema o un crucigrama, pero te sale la haga tantas vocales, haga tantas consonantes, y van formando palabras. Pero juegos que tú no tienes que ir a comprar. Hay, por ejemplo, reciclaje, hacer una vela con una naranja. Ya dentro de la, tú vacías la naranja, le pones parafina y el, ¿cómo se llama? Ese palito, ese que queda blanquito en el centro, eso lo dejas.
2: La mecha de la vela.
3: La mecha, y eso es la mecha de la vela.
2: Ajá.
3: Si uno tiene una. Te quedaste sin luz y tienes un poquito de parafina en la casa, con una naranja solucionaste la vela.
2: Pero esto vamos a tener que un video para Facebook Live, vamos a tener que hacer un video demostrativo.
3: Hay que hacerlo. O sea, eso por ejemplo lo puso una de las chiquillas. Entonces, y matemática y cualquier cantidad. Entonces, hay actividades y reciclaje y activación a la memoria. Bueno, activación a la memoria son un poco los mismos juegos, pero en adulto. Los adultos en general, hay muchos que van a talleres. Entonces, en los mismos talleres hacen estimulación temprana, o sea, estimulación cognitiva, que diga. Y uno de los tanto es bailar y con pareja, entre mujeres, entre hombres o parejas, con los ojos vendados, por ejemplo, y después tú le vas preguntando un poco a la persona y como que tienes que imaginarte quién es y los gustos, qué sé. Pero sin conocer sin darte cuenta quién es con los ojos vendados. O sea, hay cosas como simpáticas y otras que son un poco más densas. Por ejemplo, inventamos uno en historia que era el juego de la Haya, un poco más moderno. Entonces, donde dos grupos de jóvenes, uno de un país, el otro, exponen un conflicto, que puede ser cualquiera, o puede ser también un conflicto escolar, o puede ser también un conflicto momentáneo del curso, pero en este caso, como era historia, pusimos un conflicto ya limítrofe, ya supongamos que es Chile limítrofe. Entonces, los dos grupos, un tiempo cada uno, con sus representantes, con sus jueces, y hacer cosas como más novedosas que en los colegios no se hacen.
2: Silvana, creo que esto es apasionante porque...
3: O sea, me entretuve cualquier cantidad.
2: Y sobre todo porque la gama va efectivamente de 0 a 100 años. Es
3: de
2: decir,
3: 0 a 100 años.
2: Y todo con el objeto de generar una estimulación cognitiva en cualquier etapa de la vida.
3: De cualquier etapa, sí. Cognitiva, pero además entretenida. Y además,
2: lúdica,
3: pero además con un vínculo familiar aquí, o sea, la idea es trabajar el vínculo, que se está perdiendo, pueden salir papás, mamás, qué sé yo, pero no es lo mismo que estar jugando.
2: Es decir, acá estamos tratando también de cultivar, de hacer carne en la familia, digamos, el sentido de familia. Silvana, cuéntanos un poco lo del 22. ¿A qué hora, dónde y esta primera, por lo menos la primera presentación del libro?
3: Mira,
2: ¿no?
3: Este libro tiene patrocinio del SENAMA,
2: Servicio Nacional del Adulto Mayor. Digámoslo.
3: Tiene patrocinio del Servicio Nacional del Adulto Mayor. Que tengo que decir que las intenciones de todos estos servicios son maravillosos, pero no tienen a veces los recursos, ¿ya? Y siempre tratan de apoyar todo tipo de actividad que sea propensa a mejorar la calidad de vida del adulto mayor en la familia. Han sido yo he trabajado bien con ellos. Lo que pasa es que por la falta de recursos a veces no puede. Y el primer libro que tenía el patrocinio del Ministerio de Educación, también con el segundo libro me dieron el patrocinio.
2: Perfecto. ¿Y esto y significa ahora, que el 22?
3: El 22 presento este segundo libro, el cero, de 0 a 100 años, ya a las 12 en la sede de INACAP de Apoquindo con Chesterton.
2: Perfecto.
3: En el Aula Magna.
2: Perfecto. Aula Magna, ¿es abierto al público?
3: Es abierto al público, ojalá perfecto. Vayan. Porque va a ser, o sea, no va a ser tan así como todos los lanzamientos que habla una persona y como que son fome. No, este va a ser bastante entretenido porque vamos a jugar.
2: Muy
3: sí,
2: bien,
3: pues vamos a jugar, si esa es la idea.
2: Vamos a poner en práctica lo que se comenta en el libro. Silvana, yo quiero agradecerte por haber estado con nosotros y dejarte desde ya y públicamente invitada a Radio Perqué. Porque creo que el éxito que estamos viendo en las redes sociales nos indica que estos temas son de profundo interés para nuestros auditores. Así que
3: gracias.
2: es un hasta pronto.
3: Ya, gracias.
2: Gracias por estar con nosotros, Silvana Dimón.
3: Gracias por invitarme.
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2: vuol dire
3: tutti. È un libro che è per tutta la famiglia.
2: Bravissimo. 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Una raccolta dei giochi, di giochi tradizionali, sì. Giochi
3: nuovi? 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
3: una raccolta di giochi dall'epoca della Mesopotamia, sono da Grecia, Roma, che si giocano fino ad oggi. 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
3: sì, e giochi
2: di stampo più europeo.
3: Esatto, come il gioco a saltare alla corda, qualche gioco di palla. E così ho fatto una raccolta di giochi. Dopo...
2: Quanti giochi più o meno avete raccolto?
3: Quasi più di 200 giochi.
2: Madonna.
3: E in tutto il libro più di 200. Dopo ho fatto una non raccolta, abbiamo inventato certi giochi, gli altri non inventati, dalla stimolazione per i bambini neonati dalla quasi chiama stimolazione temprana, e passando per linguaggio, matematica, scienza, storia, geografia.
2: Dunque,
3: e fino alla terza età, la stimolazione della memoria.
2: Bravissima. In questi 200 giochi più o meno avete non solo fatto una raccolta, diciamo, storico-antropologica, ma anche avete inventato una certa quantità di giochi. Sì. 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
3: ho invitato 4 ragazze giovani, così hanno più la capacità sono più creative, la gioventù. E bisogna sempre portare i giovani a fare cose,
2: certo,
3: e non lasciarli da parte.
2: E di quale ambito professionistico, diciamo?
3: 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Per bambini già con problemi, e pensando che l'adulto diventa dopo un bambino.
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6: Buenos días a todos nuestros auditores de Radio Perqué, la radio del Comites del Chile. Estamos acá en una nueva transmisión de la radio con nuestro opinionista Marco Gambino. Ciao Marco, ¿por qué te ríes? No tienes que reírte de tu carga.
7: Me queda grande
6: este tipo. No, está así. Nuestros auditores ya lo conocen porque interviene toda la semana con la semana en línea con l'Italia, los temas más que marcaron la pauta de la semana. Por lo cual, pero lo que voy a comunicar ahora es que tenemos un invitado de excepción, verdaderamente, que es el abogado Juan Carlos Manríquez. Gracias por estar a nosotros, gracias por el tiempo que usted nos está dedicando.
7: Muchas gracias a ustedes por la invitación, que me honra y con el mayor agrado. Buongiorno a tutti voi.
6: Gracias, para nosotros es un honor tenerla acá en la radio. Bueno, yo voy a pasar la palabra a Marco, que también en toda tu tarea estás también abogado, entonces entre abogados se comprende mejor. Por presentar nuestro huésped, yo creo que va a resultar una conversación simpática. Prego, Marco, te paso el mando.
8: Buenas tardes a todos. Bueno, nos acompaña Juan Carlos Manríquez. Él estudió Derecho en la gloriosa Universidad de Valparaíso, donde fuimos compañeros de curso. Allí conquistó el corazón de una mechona, que ahora es su señora y socia del estudio Manríquez, Benavides y compañía en Valparaíso, ¿cierto? Juan Carlos fue presidente del Colegio de Abogados de Valparaíso durante varios periodos, es profesor de la Escuela de Derecho de la Universidad Católica de Valparaíso, es asesor del Senado de la República, y bueno, el pergamino es largo, así que mejor nos introducimos ya en la conversación. Hablábamos de la Escuela de Derecho, nuestra querida Escuela de Derecho de la calle Razzuriz. ¿Qué recuerdos te trae la escuela?
7: Yo creo que son los mejores, Marco, porque en los años los que nosotros compartimos, que eran el final de los 80, diría yo, tuvimos la oportunidad de compartir con amigos de todo el país, de distintas extracciones, de distintas miradas de la vida. Éramos una escuela pequeña, pero donde diría yo que la amistad, la fraternidad, la conversación sana, bueno, y la diferencia legítima se vivían a cada día. Tengo los mejores recuerdos de ese Valparaíso, de la amistad, por ejemplo, que hicimos contigo, de los intereses comunes, los estudios de derecho, cuando ya desembocamos, por ejemplo, en los primeros pasos de la ayudantía, las cuestiones académicas, en materia penal, claro, los primeros concursos que nosotros dimos y que tú también demostraste toda tu brillantez, tu capacidad y humildad, teniendo, y tengo que decirlo, las notas más brillantes de nuestra promoción durante mucho tiempo. Así que tengo los mejores recuerdos de ese Valparaíso que todos queremos que se mantenga, progrese.
8: Y esa escuela tiene mucho que ver con Italia, porque ahí durante varios años, entre el año 36 y el 64, fue rector don Vittorio Pescio Vargas, un personaje que mandó a traer todos los materiales para la escuela desde Europa, y los mosaicos son italianos, ¿verdad? Hay unos mosaicos de Justiniano muy simpáticos, y varios profesores también de la escuela han sido italianos. Cuando nosotros estudiamos, el decano era Don Italo Paolinelli.
7: Monti.
8: Exactamente. ¿Cierto? Claro.
7: El profesor Topacio Ferretti está el día de hoy.
8: El profesor Topacio Ferretti. ¿Sigue haciendo clases de romano, don
7: Donaldo? Sigue haciendo investigación, sí. Yo lo he visto bien el último tiempo. Y además, bueno, además está decir todo el peso que ha tenido la cultura itálica en Valparaíso durante mucho
8: tiempo. Aprovechamos de saludar a nuestros compañeros, que gracias a Dios nos mantenemos muy unidos. Nos seguimos viendo, nos seguimos juntando. Y como decía Juan Carlos, era simpática esa época en que Chile atravesaba durante la década de los 80 una situación política difícil, y sin embargo lográbamos discutir las ideas, y me acuerdo compañeros de curso que compartían departamento, uno eran del Frente Patriótico Manuel Rodríguez, con otros que eran de la UDI, y se agarraban en las asambleas, pero después compartían departamento sin problemas, ¿cierto?
7: Exactamente, eso ha sido una de las grandes experiencias de tolerancia que hemos tenido nosotros en nuestra vida, y yo creo que la idea es tratar de transmitirla también a todo aquel que quiera escucharnos en su minuto, porque creo que es realmente algo que no puede perderse.
8: Oye, Juan Carlos, y a ti hay algo que profesionalmente te liga especialmente con Italia, sí. ¿Por qué no nos cuentas un poco?
7: Mira, esa ha sido una de las experiencias, diría yo, más estimulantes, vívidas del último tiempo de mi desarrollo profesional, intelectual, personal. Y esto se debió a dos cuestiones. Después de haber terminado un curso de una maestría en Estados Unidos de un año, se abrió la posibilidad, a través de otras conversaciones, de convocar a abogados latinoamericanos a que ingresaran a los planes de formación del Siracusa Institute, el Instituto de Siracusa, en Italia, que había sido fundado por el profesor Sherif Bassiouni, el principal redactor del Tratado de Roma, que creó la Corte Penal Internacional. Entonces, como esa corte tramita en parte importante de acuerdo a las reglas de evidencia muy similares al sistema federal americano, y uno de los idiomas oficiales es el inglés, dije, bueno, aquí existe una posibilidad de avanzar y seguir creciendo en el desarrollo profesional y llegar a tomar esa invitación que había para abogados latinoamericanos. Bueno, conjuntamente, la Asociación Internacional de Derecho Penal, la AIDP, convocó también por su página a miembros de la AIDP, de la cual tengo el honor de formar parte hace ya bastante tiempo, a postular a esos cursos, y fui aceptado. Y déjame decirte que luego de haber hecho esa elección profesional en Estados Unidos, que me cambió mucho el foco de cómo analizar los procesos, cómo litigar una causa, quedé muy contento al haber sido aceptado en Italia, y para mí ha sido una formación integral. Tuve la oportunidad durante casi 2 años de conocer a gente de primera línea, profesores del primer nivel europeo, el presidente del Tribunal Europeo de Derechos Humanos, colegas destacadísimos, el magistrado Menegoni de la Corte Suprema Italiana, una gran cantidad de colegas del sistema europeo, del sistema mundial, el presidente del African Bar, Hannibal Uwaifo, gran amigo hasta el día de hoy, colegas de Japón, en fin, de todas partes del mundo. También hice gran amistad con el colega Gianotta, que es además un consejero de la Iglesia Católica en Italia, él litiga, digamos, en la Corte de Casación. Así que fue, en términos generales, una experiencia muy, muy, diría yo, completa. Me permitió apreciar no solo la vastedad de la cultura itálica, ¿no es cierto?, recorrer Italia, ir al sur, conocer Siracusa, Ortigia, recorrer una manera distinta de ver la vida, disfrutar sus colores, sus sabores, para qué hablar del Nero d'Aula, para qué hablar de sus vinos y de tardes largas de conversación con los amigos. Ha sido realmente para mí una experiencia maravillosa, que me abrió la posibilidad de especializarme, adquirir nuevas destrezas, conocimientos y postular al sistema de admisión de la Corte Penal Internacional. Y es así como en la Corte, entonces, luego tomando muy, muy especialmente en consideración ese proceso formativo en Italia y veniendo además recomendado válidamente por los profesores que había tenido allí y conociendo de la experiencia y la historia que significaba el profesor Bassiouni y muchos de los profesores que tuve ahí, Paulina Macida, por ejemplo, y otros, fui aceptado, tuve el honor de ser aceptado en el rol de abogados litigantes ante la Corte.
8: De la Corte Penal Internacional. La Corte Penal
7: Internacional, efectivamente, en La Haya, en Holanda, y eso ha significado también un nuevo impulso y nuevos desafíos muy interesantes.
6: Bueno, voy a interrumpirlo por una muy breve pausa. Volvemos pronto.
8: Bueno, seguimos. Ansiosamente esperamos la vuelta.
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6: Ya estamos acá, pues seguir con nuestro segundo bloque.
8: Saludos
6: de la
8: nuevamente.
6: Transmisión. Saludos a todos. Bueno, Marco, te paso la palabra todavía.
8: Sí, mira, Juan Carlos, a mí me llamó mucho la atención una columna tuya de opinión hace un par de semanas en la Tercera, porque yo te conozco, sé que no eres una persona practicante en cuanto a religión, y sin embargo en esa columna defiendes con mucho ahínco, con mucha fuerza y buenos argumentos legales, y además brevemente, cosa que se agradece en un abogado, defiendes el secreto de confesión frente a ese intento que hay en el Parlamento en este momento de parte de algunos parlamentarios de quitar el secreto de confesión en ciertos casos y en ciertas investigaciones. Y tú defendiste con mucha fuerza la libertad de conciencia, la libertad de religión. Entonces, ¿por qué no nos explica un poquito cuáles son tus razones para defender eso?
7: Bueno, muchas gracias por la pregunta. Yo creo que la principal razón es que el secreto de confesión es una manifestación de una de las matrices culturales más acentradas y relevantes de la cultura occidental. Y podría incluso ir más atrás. Yo creo que judeo-cristiana occidental. Uh-huh. Está basada en las más profundas raíces del respeto de conciencia, la dignidad de la persona, la posibilidad de elegir y, en el último de los casos, de tener alguien en este mundo en quien confiar y poder vaciar todas aquellas otras inquietudes que cualquier ser humano, como cualquiera de nosotros, puede tener con la certeza de que ahí existe una expectativa legítima de privacidad. Entonces, por medio de una ley, amenazar al ministro del culto, y particularmente un sacerdote católico, por ejemplo, hoy día teñido quizá y cruzado por las circunstancias de las investigaciones que todos conocemos a nivel mundial, parece no ser el mejor consejo, puesto que la premura es la que determina la norma. Y cuando uno está proponiendo una norma, tiene que pensar en sus límites. ¿Y cuál es la razón superior? ¿Qué es lo mejor que se va a obtener de aplicar esa norma? Porque uno va a tener que hacer una renuncia muy, muy, muy relevante. Va a tener que introducir el filo de la espada de la ley terrena como amenaza en un templo que hasta ahora había sido incorruptible e imposible de ser accedido por la mano humana, ¿no es cierto?, que era el alma y los pensamientos de una persona. Eso forma parte del último límite en el cual uno
8: lo más puede íntimo permitir. Que tiene una persona,
7: ¿no? Exactamente. Entonces creo que ese, bajo ese punto de vista, no se cumple incluso el postulado general que uno pudiera plantear en la ley. Y por último, si uno esto lo cruza, está presente en las más diversas culturas. Yo allí cito, por ejemplo, el trabajo del rabino Babar Mietzia, que ya tiene siglos de tradición. ¿Ah? La inexigibilidad de otro comportamiento, vale decir, la imposibilidad de pedirle a una persona que ore de manera distinta en esa circunstancia, impide incluso aplicar una pena conforme a la regla vigente en todo el mundo civilizado. De tal manera que una manifestación en ese sentido, a mi modesto modo de ver, aparece un despropósito, sobre todo si no existen indicios para poder sostener, por ejemplo, que el sacerdote que recibe la confesión es partícipe de un delito, lo ha elaborado o de alguna manera ha contribuido a que éste se cometa. Entonces, bajo ese punto de vista, es lo mismo que obligar a un médico, o a un abogado, o a cualquier otra persona, a revelar lo más íntimo de su paciente o cliente, escuchen bien esto, fundado en el peligro del peligro, en la sospecha de la sospecha. Claro. Y eso a mí me parece tremendamente intrusivo y la verdad que muy poco, digamos, tolerable.
8: Se ha invertido, Juan Carlos, te digo, mi opinión, yo lo veo cada vez más, pero me gustaría una opinión tan aceptada como la tuya y fundada. ¿Se ha invertido el peso de la prueba con todos estos procesos contra sacerdotes, contra religiosos? Desde el momento en que se dice, oiga, hay indicios, se empieza una investigación y queda la persona durante bastantes meses sin posibilidad de defenderse hasta que se inicia recién el juicio, si es que se inicia?
7: Mira, yo creo que lamentablemente tengo que responderte que sí, con dos precisiones. La primera...
8: Ahora pensando, dijimos, se ha invertido el peso de la prueba, quizás nuestros auditores, no, como no son, o muchos no son juristas, quiere decir, se presume desde hace muchos siglos, ya es una de las garantías fundamentales del derecho penal, que la persona es inocente mientras no se demuestra lo contrario. Entonces la pregunta es si se ha invertido esa presunción.
7: Bueno, allá iban las precisiones, porque... Gracias. El sistema abierto, el sistema acusatorio, el que vemos así como en las películas, ¿no? El sistema que hay o con un jurado en una sala abierta, supone que la persona que está siendo imputada tenga a su favor esa declaración razonal. El punto es que esa declaración, por decirlo así, sistemática, en la práctica se vence, puesto que hay ciertos grupos de supuestos delitos cometidos por supuestos delincuentes que alteran esa regla. Por ejemplo, en materia de tráfico de armas, en materia de producción de pornografía infantil, en materia de mafias que se dedican al secuestro de personas para extraer órganos y traficar con ellos, y también en materias como la droga, por ejemplo, la regla de la presunción de inocencia y el hecho que en realidad quien debe probar es la fiscalía, se invierte y termina poniendo sobre los hombros del sospechoso el que esa persona convenza a los demás que no es culpable. Y con eso se alteran todas las reglas del juego. Evidentemente, esa presión, que también altera el diseño, trae consecuencias bastante nefastas. Para algunos, incluso es una manifestación de lo que se llama derecho penal de enemigos, de personas especialmente peligrosas, que se mantienen al margen de la civilidad, que por tanto no pueden ser tratados como ciudadanos comunes, y respecto de los cuales el Estado tendría un derecho mayor y preferente a tratarlos, escuchen bien esto, con el, comillas, retazo de personalidad que les queda. O sea, una suerte de sucedáneo y reminiscencia de humanidad.
8: Les quedaría la humanidad para defenderse como puedan, en el fondo.
7: Si es que, quizá para ser, como dicen algunos, hetero administrados en las cárceles. O sea, quedar a disposición del Estado encerrado. Después veremos si es culpable o inocente, con lo cual volvemos al estado de las prisiones en Inglaterra y Gales que ya denunciaba Howard en 1780. O sea, no hemos avanzado mucho en 350 años en ese punto.
8: Y si se suma eso, que la tendencia es a declarar la imprescriptibilidad de ciertos delitos, llegamos a casos como, a ver, yo no quiero juzgar, por ejemplo, el caso del sacerdote Poblete, jesuita, ¿verdad? Si es inocente o no, eso, bueno, yo siempre creo que lo tienen que demostrar los tribunales. Pero la acusación llegó algunos años después de su muerte. Y con una simple acusación, ¿verdad? Le han sacado la estatua de una plaza, le han quitado el nombre a esa plaza. Y uno dice, bueno, ¿qué posibilidad va a tener de defenderse? Ya no tiene ninguna. Entonces, son cosas que yo creo que cuestionan toda la evolución del derecho penal hasta el momento.
7: Quizás una mirada muy tópica, porque si uno tuviera la posibilidad de expandir la mirada hacia el costado, tendría que poner el acento en lo que se llama la víctima dogmática o la victimología, sistemas alternativos de recuperación de la víctima, hacerla superar el trauma y no mantenerla eternamente en un trauma que no sabemos si va a poder superar o no. Uh-huh. Algunos dicen que el relato, que el juicio, que reconstruir la verdad histórica es necesario para superar ese trauma. Pero cuando pasa lo que Marco dice muy bien y de manera gráfica, que perdonen la analogía, pero es volver incluso al medievo, en aquellos casos en que se juzgaba una persona a muerte, se le mataba, y luego de muerto se juzgaba nuevamente el cadáver. Aquí pasa algo similar, porque en definitiva lo que está ocurriendo es que al poner solo el acento en la punición, en el castigo, que además no va a tener ninguna consecuencia, porque la lógica del castigo es que la persona castigada pueda internalizar el límite de sus conductas y reconducirse. Y aquí no hay ninguna posibilidad de reconducir a nadie porque ya no está en este mundo. Entonces, yo creo que allí, sabiendo el dolor de las personas, sabiendo lo importante que es, quizá hay que tener una mirada no en lo punitivo. Hay que mirar hacia los métodos alternativos, hay que mirar hacia reparaciones que prescindan, quizá incluso de la primera parte, de lo que es la reconstrucción penal de la verdad, porque ese juicio penal no tiene sentido, porque los juicios penales dicen relación ante todo con el presunto culpable, no con las víctimas.
6: Bueno, me parece que hay un montón de temas que son súper llamativos. Vamos a discutir después, en el tercer bloque, si tú estás de acuerdo, sí. De unos puntos que también levantó el abogado, yo creo que sean súper interesantes y que se puedan casar muy bien con la actualidad de hoy, porque con la crisis que hay en el sistema judicial, yo creo que una crisis en un sistema judicial va a crear una debilidad muy fuerte al Estado mismo. Por lo cual, en este momento, nosotros somos más débil de 6 meses antes. Al menos yo pienso así. Pero bueno, lo vamos a abordar todo ese tema en el tercer bloque. No nos dejan solo, por favor, que es súper llamativo el próximo bloque.
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No es un trabajo para especialistas, aunque de gran utilidad también para ellos. 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Esta vez escritas por un italiano, un diplomático, que supo aproximar la itálica visión a la política de la América morena. Personajes cinematográficos, semidivinos, de tragedia y comedia, que impulsan un destino del continente hispanoparlante en los dos últimos siglos de la historia actual. 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
1: Bienvenidos a nuestro tercer bloque. Voy a dar la palabra a Marco Gambino.
2: Se reabre la sesión.
1: Gracias. Porque voy a preguntar unas cosas. Es que un amigo periodista me dijo que el periodismo es como la mordida del drago. Se dice así, el morso del drago. No se va a sanar.
2: No. Por lo cual,
1: escuchando al abogado, me llegaron una pregunta. Por ejemplo, yo voy a citarle solo el tema, así usted se lo puede gestionar, porque a mí no me gusta interrumpir, así usted lo puede gestionar. El marco de esta pregunta es la crisis del sistema judicial que hay acá, y no solo judicial que hay en Chile, porque los carabineros, que son la forma de investigar, están en crisis. El sistema de la fiscalía está en crisis, el sistema del tribunal está en crisis. Entonces hay una confusión bastante fuerte. En este sistema, a mí me gustaría saber, conocer su opinión, abogado, acerca de del tema de la detención preventiva. Porque a mí me parece que también la detención preventiva es un tema que representa casi los derechos humanos, porque uno lo tiene en el cárcel y se lo olvida prácticamente. El otro tema
2: de la prisión preventiva.
1: La prisión preventiva, sí. Porque hay muchas personas que solo por demostrar que no alcanzan nada con la acusación, claro, se quedan en cárcel muchos años.
2: Sin ser peligro.
1: Yo creo
2: para
1: que
2: sociedad.
1: También a Chile, no soy seguro, a Italia todavía hay una manera de devolver plata a esta persona, se va a hacer una demanda, por lo cual los abogados hacen demanda y hay una indemnización, porque es una cosa muy fuerte. Entonces, hay, por un lado, muchas cosas que arreglar en el sistema judicial, como, repito, para mí la detención preventiva, que es súper abusada en este momento. Del otro lado, hay una crisis espantosa. ¿Usted qué opina de todo eso? ¿Hay una salida?
2: Súper pregunta.
3: Sí, mire, yo siempre soy de los que cree que hay una solución y que uno tiene que mirar hacia adelante tratando de no quedar atrapado en lo que es más o menos obvio. Hoy día tenemos una crisis profunda, pero como bien decía Einstein, las crisis son la oportunidad de desarrollar y encontrar soluciones. Lo que ha pasado no dice bien de nosotros, pero es una oportunidad para

0: cartas. En todas las cortes hay un bufón, hay un saltimbanque, hay un alcahuete. En todas las cortes del mundo la cosa ocurre igual. El punto es que del modelo, digámoslo, medieval, hispánico, colonial, a tratar de acercarnos a estos modelos europeos, centroeuropeos, sajones, abiertos, ¿no verdad? Hemos transitado muy lentamente. Y por otro lado han quedado al descubierto prácticas que, toleradas, hoy día son inaceptables por el control de los medios, por la apertura, por gente más instruida, porque la gente joven es muy reaccionaria a las estructuras de poder dominante y porque todos quieren tener un mayor espacio para que su voz se oiga sin interferencia. Entonces,
1: como la filtración de información, por ejemplo, de parte, sí, de la fiscalía.
2: Muy grave. Ese tipo
0: de... Bueno, ese es un problema muy serio porque afecta al litigante honesto, predispone, genera juicios innecesarios, adelanta una percepción de la realidad y pretende dos cosas: presionar a que los jueces fallen en un determinado sentido, y por otra, que si los jueces no fallan en ese sentido, el que es sujeto de la filtración siempre va a ser culpable, porque la opinión pública ya lo condenó. Entonces, ¿quiénes terminan pagando?
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6: Son las 5 de la mañana.
4: Además de la red de colegios italianos tradicionales, 8 instituciones educacionales chilenas están enseñando el idioma italiano. La Oficina Educacional de la Embajada de Italia en Chile organizó un importante encuentro a nivel nacional con escuelas, liceos e instituciones educacionales que a lo largo de Chile enseñan el idioma italiano. El encuentro fue encabezado por el profesor Gianfranco Rosso, encargado de la Oficina Educacional de la Embajada de Italia en Chile, y tuvo como centro el intercambio de experiencias entre instituciones educacionales chilenas que ofrecen a sus estudiantes la enseñanza del idioma italiano. Invitado a dar un saludo inicial, el presidente del Comités de Chile, Claudio Curelli, subrayó la importancia, la riqueza y el valioso círculo virtuoso que la enseñanza de la lengua italiana, cualquiera sea la forma o formato con que se realice la docencia. En ese contexto, destacó Curelli, la inclusión del italiano dentro de la malla curricular, es decir, como asignatura obligatoria, en establecimientos públicos chilenos, ha representado un verdadero salto de calidad dentro de la historia de la difusión de la lengua italiana en Chile. Cada uno de los directores de instituciones educacionales participantes, a pesar de la diversidad de las condiciones de las comunidades en que se desarrolla cada proyecto educativo, han coincidido en la riqueza y la oportunidad única que significa para sus estudiantes y sus familias acceder al idioma. El encuentro prosiguió con la experiencia piloto del Liceo República de Italia de Chillán, en la voz de Isabel Arroyo, su directora. Se trata de la primera escuela municipal que incluye la asignatura idioma italiano en su libreta de notas. Actualmente desde primero a octavo básico, para más de 460 alumnos. Elizabeth Aguirre, directora de la Escuela República de Italia de Penco, puso en contexto histórico los lazos de su comunidad educativa con la lengua italiana. La entonces escuela número 15 de Penco, destruida por el terremoto de 1960, fue reconstruida y puesta en funcionamiento por familias italianas del lugar. Y en honor a ellas, pasó a llamarse República de Italia. Milena Morales Bisoni se refirió al proyecto de talleres de idioma italiano de la Sociedad Dante Alighieri de Santiago, que desde tantos años, y en tantos lugares diferentes, se dedica a la docencia del italiano. Constanza Cordobés, directora Liceo Experimental Artístico, ubicado en Quinta Normal, Santiago, comentó la naturaleza de su comunidad educativa y del proyecto educacional del liceo, que desde la plástica, danza, música, entre otras disciplinas, son el principal centro de formación artístico para niños. En ese contexto, el idioma italiano es fundamental. Antonio Cérega, director Liceo Insieme, Santiago y miembro del Comités de Chile, dio a conocer las particularidades a partir del hecho que el Liceo Insieme es el primer centro educacional para adultos que también incorpora la enseñanza del italiano como requisito obligatorio para la recuperación de estudios. En un principio resistido por algunos alumnos, pero hoy apreciado como una oportunidad invaluable, destaca Cérega.

Por su parte y para concluir, hizo uso de la palabra María Antonieta Aguiló, directora Scuola Giordano Bruno de Santiago, una nueva realidad en el contexto de la enseñanza del italiano. Se trata de una institución educativa en formación, con sede en la comuna de Santiago, que abrirá sus puertas al alumnado a partir del próximo periodo académico y que como proyecto propone desde sus inicios la lengua italiana en todo el ciclo de enseñanza básico. Primero a octavo año de enseñanza general básica.

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4: Bienvenidas, amigas y amigos auditores de Radio Perché. En esta oportunidad y en ocasión de la contingencia coronavirus, estamos con una autoridad en la materia, un invitado muy especial, un amigo personal también. Estamos con Juan Carlos Bertolio, médico director del Hospital Público Base de la región de Los Ríos, y un especialista clínico e investigador académico en medicina interna y justamente en inmunología, que me imagino es la materia que nos compete. Juan Carlos, gusto saludarte y gracias por estar en Radio Perché.
5: Un piacere, mucho gusto, Claudio, muchas gracias por acordarse de este amigo lejano y en fin, aquí estamos a tu disposición.
4: Bueno, tú ves, Juan Carlos, que con la tecnología... La lejanía ya no es más, por lo menos en términos de las comunicaciones y en términos de la amistad, nunca ha existido, ¿no? Así que,
5: no, cierto, bienvenido.
4: Juan Carlos, estamos en un momento, quizás en el momento más crítico, en el que Italia se ha declarado a sí misma una zona roja, cerrando las fronteras del país. A raíz de la propagación del coronavirus, del que tú nos hablarás con más detalle. Pero de pronto en los medios, sobre todo chilenos, uno tiende a percibir una especie de crítica respecto del manejo que están llevando adelante las autoridades sanitarias italianas. ¿Por qué no nos describes, primero que nada, de qué se trata el coronavirus y después qué te parece a ti, en tu opinión, absolutamente autorévole, absolutamente autorizada, respecto del manejo que la autoridad pública está haciendo de esta pandemia en Italia. Juan Carlos.
5: Bien, y esto sin ningún sesgo patriótico, puesto que soy ciudadano italiano y a mucho orgullo, y con formación en la especialidad también en la madre patria, yo quisiera reconocer que, en primer lugar, este no es un problema de Italia, este es un problema del mundo, porque la Organización Mundial de la Salud hoy acaba de declararlo pandemia, de manera que esto no tiene una zona roja en particular, y Italia es parte de la afectación mundial. Por lo tanto, no es un rasgo propio del territorio de la península itálica.
4: Correcto. Primera idea, digamos.
5: Primera idea, idea fuerza, que ahora, Italia detectó rápidamente, pero al mismo tiempo hubo casos en Francia y hubo casos en Alemania y en algunos otros lugares de Europa, de manera que el problema entró simultáneamente a Europa. En tercer lugar, Italia comenzó rápidamente a aislar los focos, y los tiene aislados, y los focos están concentrados en un área geográfica con una delimitación sanitaria potente, con una colaboración de la población italiana que tiene una cultura extraordinaria, donde la propia población se ha auto-cuarentenizado, digamos, entró en una cuarentena espontánea.
4: Uh-huh. Hemos visto
5: y ha colaborado con la autoridad, con su autoridad sanitaria, incluso adelantándose a las peticiones de la autoridad sanitaria. Uh-huh. Así que eso es notable. Es una población que tiene conciencia, digamos, de riesgo y cultura sanitaria.
4: Hemos visto lugares turísticos o centros urbanos que los conocemos habitualmente afolatísimi, o sea, llenos de gente que están desiertos, y eso habla de la disciplina de la población.
5: Ciertamente, la población se ha quedado en sus casas, tanto con conciencia de autocuidado como con conciencia de no contribuir a diseminar este problema. Este problema en Italia fue una infección importada en una zona que tiene alto intercambio turístico y comercial con China, donde hay una población de emprendedores chinos que colaboran mucho en el comercio y la industria de la Lombardía, en esos lugares específicos, y que viajan mucho a China. Y por otro lado, muchos italianos que tienen empresas en China que también van y vienen. Por lo tanto, es una zona donde se cruzó italianos a China y chinos a Italia. Y por lo tanto, había un riesgo real de que el virus llegara. Pero no llegó ni antes ni mucho más que a otras zonas de Europa. De hecho, Francia tuvo que cerrar dos hospitales porque los primeros contagiados fueron la gente de los propios hospitales y el personal sanitario, cosa que no ha ocurrido en Italia. La infección ha sido poblacional, y en los viajantes o viajeros que han ido y venido, pero no en el personal sanitario. O sea, eso habla de la fortaleza de la estructura de los sistemas sanitarios hospitalarios, sobre todo en la Lombardía, donde están los mejores hospitales de Europa.
4: Perfecto. Estamos conversando con el doctor Juan Carlos Bertolio. Entre otros méritos de su largo currículum, investigador en inmunología. Juan Carlos, ¿qué opinión, cuáles son las perspectivas que prevés tú? ¿Cuál es la tempística con la que debiera evolucionar este fenómeno en nuestra patria lejana, digamos, en el territorio italiano?
5: Es difícil hacer predicciones basadas en la situación anterior China, porque en China esto ocurrió en pleno invierno. Y en pleno invierno, y ahora, aun cuando estacionalmente en Europa, en el hemisferio norte, todavía es invierno, la primavera ya se anuncia, es fin de invierno, y hay un cambio climático que favorece mucho la disminución de la infección respiratoria. La gente está más al aire libre, las calefacciones, los sistemas de circuitos cerrados de aire, de ventilación, de calefacción por aire por ductos de aire ya disminuye. Entonces, la diseminación de los aerosoles, porque este es un virus que se transmite por partículas de aerosol, digamos, agua en suspensión, uh-huh, en el fondo, en el aire, tiene mucho menos posibilidades de diseminarse. Así que hay una esperanza que rápidamente, en un par de semanas, con el cambio ya del clima, de una primavera, ojalá cálida, que se venga fuerte, ya hay un gran factor favorable. Luego de eso, las medidas sanitarias en Italia han sido extremas. El país está entero en cuarentena, en una autocuarentena, una cuarentena autoimpuesta prácticamente, que ha sido formalizada por la autoridad sanitaria y el gobierno, pero que, como decía, partió antes, voluntaria casi, por la propia población. Luego, los viajeros a Italia han disminuido inmensamente porque la gente de fuera, digamos, ha pospuesto sus viajes a la espera de, digamos, que se normalice la situación epidemiológica. Y eso, la disminución de la circulación de personas, se han controlado los vuelos de origen, tanto vuelos primarios procedentes de China desde los primeros, de la aparición de los primeros casos, y también vuelos secundarios con escala, desde China con escala normalmente, como son en Moscú, en Dubái, en Turquía, que en fin, que vienen, digamos, en tránsito con pasajeros, digamos, en vuelos de conexión. Ahora, eso todo contribuye a que la carga viral y
4: vaya,
5: la circulación
4: vaya
5: viral
4: disminuyendo.
5: Disminuya la masa viral, la masa circulante. Y eso, obviamente, porque la infección es directamente proporcional a la cantidad de virus que circula.
4: Correcto. Estimado doctor Juan Carlos Bertolio, te invito a ti y a los auditores de Radio Perqué a hacer una brevísima pausa y regresamos inmediatamente en el segundo bloque de esta interesante conversación.
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4: Bienvenidos a este segundo bloque de una interesante conversación que estamos teniendo con el doctor y amigo Juan Carlos Bertolio, director del Hospital Base de Valdivia y además investigador en materia de medicina interna e inmunología. Estimado Juan Carlos, ¿qué ha hecho que en Italia estemos, digamos, viendo esta propagación? ¿Cuánto hay de psicosis, digamos, en lo que estamos viendo en Italia? ¿O cuánto hay de un proceso normal de propagación de un virus?
5: Afortunadamente, la densidad poblacional y la densidad habitacional que tiene esa zona norte de Italia, la Lombardía, es menor que la que hay en China. Y por lo tanto, la distancia entre sujetos y la interacción entre personas es menos, lo cual es un factor favorable. Así que el riesgo, digamos, de transmisión de uno a otro es menor. Luego de eso, al revés de China, los casos fueron todos nativos en China, fueron casos autóctonos que se infectaron de una fuente local de origen. Estos son casos de gente que viajó y por lo tanto la trajo. La diseminación por esta vía es de menor grado de contagiosidad por las precauciones que se toman, por la conciencia que hay en las personas que viajaron. Está el antecedente viaje, está la trazabilidad del viaje, están los contactos pesquisables. Es más fácil aislar a aquellos que son contagiantes y por lo tanto hay factores que son favorables al control. Ahora, ¿por qué afecta a unos más y a otros menos? A uno y la gran mayoría, más de la mitad, son asintomáticos, que no sienten nada, se contagian con el virus, adquieren la inmunidad y pasa la infección de largo. Uh-huh. Por dos motivos. Uno, porque se han contagiado con una baja carga viral. Fueron poquitos virus los que le tocaron, los que aspiraron y los que inhalaron. Y segunda causa, porque es gente que tiene un sistema inmune fuerte que son jóvenes, que son sanos, que etcétera, no tienen ninguna enfermedad de base previa, una preexistencia de salud, y se defienden normalmente, se produce la inmunidad y la infección pasa como cualquier otra infección, cualquier otra, no tiene mayor connotación. No obstante, las personas que tienen debilidades, por ejemplo, que tienen daño pulmonar por otras enfermedades previas, que tienen avanzada edad y que ya el sistema inmune no responde, que tienen cánceres avanzados, que tienen daño neurológico, postración, desnutrición por esa causa, que respiran mal, que ventilan con dificultad, que no pueden expectorar, no pueden expulsar las secreciones, etcétera. Todas estas personas, evidentemente que una infección respiratoria cualquiera, una influenza común y corriente, los va a complicar enormemente y puede ser tan letal como este nuevo virus. Ahora, la letalidad de este virus es menor que de otras epidemias de virus respiratorios que hemos tenido. O sea, no es tan agresivo, no es un virus tan... Lo que pasa es que el miedo que surge, y es un miedo natural, comprensible, esta especie de pánico general, es porque es nuevo. No tenemos la inmunidad que tenemos con los otros virus y no sabemos cuánto puede durar y cuánto puede quedarse. Entonces,
4: eso agrega un grado de incertidumbre.
5: El factor mayor de pánico es la incertidumbre. El problema de la autoridad sanitaria como autoridad sanitaria es lidiar con dos aspectos. Uno, el virus biológico, el virus real, correcto, el virus patógeno, digamos, y el virus del pánico. De acuerdo. Porque esto genera un segundo virus, que es el virus del pánico.
4: Correcto. ¿Mm? Y que se refleja más comunicacionalmente que probablemente claro, el virus patógeno.
5: Claro. Han habido, afortunadamente, muy buenas comunicaciones. Los medios de comunicación han actuado en general con mucha responsabilidad. Yo he visto los diarios italianos, he visto, en fin, la unidad política, por ejemplo, cómo en torno al primer ministro, el diálogo que ha habido con todos los sectores políticos de gobierno, de oposición, toda la alianza, los comunas, los alcaldes se han puesto, digamos, a liderar a sus comunidades, toda la clase sanitaria, todo el personal sanitario ha trabajado con una dedicación y un heroísmo increíble. De veras que emociona y conmueve ver un país que se une y que tiene una capacidad de respuesta tan impactante. Y la verdad es que si uno mira el número, uno mira la cantidad de pacientes afectados y la cantidad de fallecidos, la cantidad no es tan grande para el número de fallecidos en proporción. Ha tenido una tasa de mortalidad alta. ¿Por qué? Porque ha afectado justamente a aquellos vulnerables, a aquellos susceptibles. Por lo tanto, la proporción en realidad de infectividad en la población general no es tanto. El problema es la agresividad y la letalidad en la población susceptible, que es lo que ha causado alarma.
4: Perfecto. E Italia ha presentado una, según estamos entendiendo entonces, lo que ha sucedido es que no es que el virus se ha propagado más en Italia que en otro lado, sino que ha afectado una población eventualmente más susceptible. ¿Eso es?
5: Ha sido mucho más selectivo. Además, no nos olvidemos que Italia, dentro de todo, es el país, la Unión Europea, es el país con mejor condición nutricional de todas. O sea, el país, correcto, que mejor come y que mejor se nutre. Y es el país que tiene la longevidad mayor. Es un país de longevos, o sea, donde la gente vive más. Por lo tanto, la expectativa de vida es muy alta y por lo tanto hay mucha persona anciana en edad extrema. Eso sí. Entonces, también hay que considerar la demografía. Aquí son tres los factores que coinciden.
4: Te interrumpo, Juan Carlos, para invitarte a ti y a nuestros auditores a una breve pausa y continuar en esta interesante conversación en nuestro siguiente bloque.
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4: Estamos de regreso, queridas amigas y amigos auditores, en Radio Perqué, en este tercer y último bloque de interesante y necesaria conversación con el doctor Juan Carlos Bertolio, quien ha tenido la buena voluntad de compartir con los amigos de Radio Perqué una visión profesional y autorizadísima en esta materia. Doctor Juan Carlos Bertolio, ¿cómo ha sido la política de pesquisa del virus en Italia? Aparentemente hemos conocido que la propagación ha sido muy rápido, que ha afectado a muchas personas, que hay una mortalidad muy alta, pero pregunto, ¿no tendrá eso que ver también con la capacidad del sistema de pesquisar a los infectados y a los afectados? Me pregunto, ¿qué opinión te merece?
5: Dentro de la seriedad y la solemnidad de nuestra conversación y la materia, puedo hacer un poquito de humor latinoamericano y puedo citar a lo mejor esta cumbia tan conocida que dice ojos que no ven, corazón que no siente. Y en este caso aplica, digamos, el verso de esta canción, porque
4: pero al contrario
5: senso, porque en realidad Italia, viendo el riesgo epidemiológico y advirtiéndolo tempranamente, comenzó a hacer una cantidad de exámenes que es 10 a 15 veces mayor que la de sus vecinos, que Francia, que Alemania, que Austria. Mientras que cuando hace 2 semanas atrás Francia tenía 400 análisis, Alemania tenía 650 análisis realizados, Italia ya había hecho casi 5.000. en la misma fecha. Perfecto. Entonces, si uno busca más y analiza más, evidentemente que va a encontrar más positividad. Nosotros, y por lo tanto ahí también hay un sesgo el grado en que se hacen estos exámenes. Italia está haciendo al día de hoy, 11 de marzo, vi el reporte hace poco momentos atrás, 826 exámenes por 100.000 habitantes. Mientras que en el resto de los países vecinos, esa cifra llega al orden de 180, 200 por 100.000 habitantes.
4: Esto nos da una idea clara de cuál es la situación respecto a la pesquisa del virus.
5: Claro. Italia está a una velocidad de pesquisa y de análisis que en el fondo cualquier estornudo lo examina, digamos, y hace el examen.
4: Perfecto. Además gratuito,
5: la atención en los servicios de urgencia es gratuita, los hospitales están con todas las medidas. Hay un sistema de hospitalización domiciliaria y de visita a las personas que están en sus casas recluidas, inmenso. Está todo el voluntariado, todo el personal, de Cruz Roja, todo el personal ambulatorio, está todo el mundo repitiéndose turnos, están yendo a las casas a ver la gente, con una central de llamados por teléfono, haciendo monitoreo a distancia y reportando a la gente cómo está, cómo se siente, tuvo fiebre, no lo tuvo. Están haciendo un seguimiento impresionante, de manera que lo que se ve como más bien alarmante, yo diría que es por el contrario, es la sobrereacción y es la preocupación de todo un país por esto. Incluso las fuerzas militares, policiales, los bomberos, todo lo que es carabineros, en fin, está en puestos de servicio público, está haciendo apoyo a las comunidades, incluso, por ejemplo, llevándole víveres a la gente que no puede salir de su casa, haciendo mensajería, es un país que muestra realmente la capacidad que tiene
4: de reacción frente a una adversidad como esta.
5: Claro, y de solidaridad y de responsabilidad enorme.
4: Mira, bueno, tú sabes que uno de los lemas de Radio Perqué es hablar de Italia en castellano y de Chile en italiano. Pero haciendo una excepción y como forma de finalizar esta entrevista, reiterándote la gratitud nuestra y de cada uno de los auditores de Radio Perqué por tu colaboración y tu amistad con Radio Perqué. Es que quería preguntarte desde el punto de vista que esto entra más en tu cotidiano desarrollo profesional. ¿Cómo estamos en Chile preparados para esto y cuáles son las perspectivas para Chile, considerando que se nos viene el invierno, digamos?
5: Sí, para nosotros la situación es bastante más difícil, porque nosotros esto nos pescó a la entrada de invierno, o sea, en otoño. Y la verdad es que se nos va a sumar a los brotes de epidemias virales, de infecciones respiratorias habituales que tenemos en el invierno. Entonces nos va a obligar a un gasto y a un trabajo mucho más difícil, porque vamos a tener que hacer una distinción qué es coronavirus y qué es la influenza común o los cuadros respiratorios comunes por los gérmenes comunes que nosotros tenemos. ¿Me entiende? El virus sincicial respiratorio, la influenza A, qué sé yo, y todo el resfriado común, lo que llamamos gripe, en fin, y que pueden dar síntomas muy parecidos en un primer momento, y por lo tanto nosotros estamos reforzando la vacuna contra la influenza al máximo posible para descartar el factor influenza y sacarla del escenario lo más posible, al máximo posible. Por lo tanto, vamos a tener, ya hemos tenido muy buenas coberturas de sobre el 93-95% en esta región de protección contra la influenza en campañas anteriores. Ahora, yo creo que con la preocupación de esta infección nueva va a aumentar mucho más la cobertura y prácticamente toda la gente se va a vacunar. Así que es una gran cosa. Lo segundo, la dificultad mayor es que nosotros podemos tener un tiempo más prolongado de prevalencia de la infección por la estacionalidad, porque en el invierno obviamente los factores de transmisión aumentan, hay mucho más aerosoles, hay humedad ambiente, hay la temperatura, está la gente más hacinada porque todo el mundo está encerrado, ¿no es cierto? Se encierran las casas en lugares estrechos, etcétera. Los medios de transporte, etcétera. Entonces es complicado. Ahora, afortunadamente, nuestros casos hasta ahora han sido todos importados, o sea, no ha habido infección, transmisión de la infección entre chilenos, sino que todos los 23 casos que hemos recibido hasta el día de hoy son casos de gente que estuvo en lugares endémicos, donde ya estaba la infección. Correcto. Entonces, y hasta aquí no ha habido transmisión entre locales, digamos. Entonces, si lograron mantener eso y frenarlo, porque ya los viajes a esa zona o la gente que estaba en esa zona ya llegó, ya no queda mucha más gente por llegar o por retornar. Ahora, obviamente que el número de países, antes era solo China, pero ahora ya son más de 30, 35 países que hay, y para que la Organización Mundial de la Salud lo declare pandemia, ya se han detectado casos en África y todo. Entonces, hoy día, una persona que proviene de cualquier parte del mundo perfectamente podría traer infección. Entonces ya no es solo un punto de origen, como era China. Correcto. Antes, y más aún una zona de China.
4: Se hace más difícil identificar un punto de origen. Pero me da la impresión de que tutto sommato, en definitiva, si bien hay que estar muy alerta, podemos esperar con relativa tranquilidad el desarrollo que va a haber, digamos, de este virus en Chile a medida que se adentre el invierno.
5: Exactamente. Bueno, y la medida básica, aunque uno piense que cómo es posible,
4: digamos, siempre es bueno repetirlo, y siempre es bueno
5: recomendarlo. Sí, como algo tan simple, ¿sí? La carga infectante y la posibilidad de autocontagio y de inhalar viene de las manos más que del aire, porque uno toma objetos, toma cosas, y por lo tanto el lavado reiterado de manos, sobre todo después que se han dado en la calle, se han tocado manillas de puerta externa, qué sé yo, se han manipulado cosas fuera, en lugares sobre todo de alto tráfico de público, lavarse las manos varias veces y bien lavadas, antes de comer, antes de llevarse las manos a la cara, hacerlo. Increíble lo que eso disminuye y evita y previene la autoinfección, digamos.
4: Estupendo. Creo que con este valioso mensaje de higiene y de autocuidado respecto de esta pandemia, hoy día ha sido declarada pandemia, quiero agradecer y transmitir el abrazo cariñoso de todos los auditores de Radio Perqué a el doctor Juan Carlos Bertolio, médico director del Hospital Base de Valdivia. Juan Carlos, muchísimas gracias por tu tiempo y por esta entrevista con Radio Perqué.
5: No, encantado. Ha sido realmente una gran oportunidad de poder ayudar a la comunidad y poder difundir información útil para evitar mayores problemas y mayores penurias. Así que confiemos en que vamos a poder comportarnos en Chile también como ha sido Italia. Lo ha hecho Italia.
4: Muy bien, pues, Juan Carlos. Un gran abrazo.
5: Que esté igualmente, gracias. Chao.
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5: Quello è un fattore di incertezza perché all'emisfero nord c'è stato alla fine l'outbreak a metà d'inverno e anche alla fine d'inverno. 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
5: 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Questo obbliga la gente a rimanere in casa, posti chiusi, usare il riscaldamento domestico.
4: Tutte condizioni ambientali che certamente favoriscono i contagi, vero?
5: 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E questa diagnosi differenziale è complicata perché dobbiamo spendere molto di più tutti gli altri parametri per concludere, trovare quale microbio si tratta. Difficile e anche costoso. E noi non abbiamo, diciamo, una quantità di risorse economici, tecnologiche le abbiamo, possiamo farlo, ma in una vasta quantità non è così facile.
4: Ho capito. Bene, Juan Carlos, io vorrei ancora una volta ringraziarti per il tuo tempo, la generosità riguardo i nostri ascoltatori sia in Cile che in Italia, chiederti di sentirti a Radio Perché un ospite permanente e come a casa tua, sarai benvenuto quando vuoi e grazie ancora di condividere questi minuti con i nostri ascoltatori.
5: No, ti ringrazio a te Claudio e anche a Radio Perché, che fa un bellissimo lavoro per tutti i discendenti di italiani, e la nostra colonia in Cile permette una unione affettiva con la patria, e anche dirti che per noi questa situazione è una situazione di scambio di conoscenza, di esperienza, e abbiamo ricevuto dei colleghi italiani tutta la informazione online, e noi abbiamo fatto il nostro protocollo con facendo un comparativo con quello che si è fatto in Italia, adattato qui localmente misure in base a quello che si vede e si sta provando in Italia, quello che funziona, quello che non 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
4: che bello.
5: È dimostrazione di amicizia, di unione, e l'Italia continua facendo una grande generosità a questi paesi dove si trovano tanti discendenti italiani come noi.
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4: Bene.
5: Un'ultima cosa, certo. Posso ringraziare quelli grandi italiani che sono venuti nel dopoguerra, che sono venuti qui in America cercando pace, certo. 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
5: 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Sono tutti insegnanti che hanno sviluppato gran parte di questo che abbiamo qui come stabilimenti, come rete, come criterio di politica sanitaria, come ricerca. 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Tutto questo è stato sviluppato per medici che sono venuti in quell'epoca e che sono stati i miei insegnanti. Adesso ringrazio i miei professori e a tutto questo che l'Italia noi ha dato.
4: Bravissimo, bravissimo. Credo che è un messaggio importantissimo che va appunto nella linea di Radio Perché, che tiene a sottolineare ogni punto e ogni eredità anche italiana in Cile. Juan Carlos, un grande abbraccio, ribadirti l'assoluta disponibilità di Radio Perché per qualunque evenienza che ritieni di informare i nostri ascoltatori sia in Italia che in Cile.
5: Un caro saluto e un forte abbraccio a tutta l'Italia. Questa situazione usciremo vincente.
4: Senza dubbio. Grazie Juan Carlos.
5: Grazie a te.
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6: Buon pomeriggio alle persone che in questo momento sono collegate e stanno ascoltando Radio Perché, la radio del Comites che trasmette da Santiago del Cile. E chi vi parla al microfono è Marilena Sias. Quest'oggi abbiamo il piacere di avere qui con noi Andrea Amato, il direttore di Slow Food per l'America Latina, e Iris Vittori. Iris fa parte della Reale Foundation. Andrea nasce a Torino nel 1980, dopo aver studiato alla Facoltà di Lettere e Filosofia alla Laurea di Torino. Si specializza in scienze della comunicazione. Dal 2007 è direttore per l'America Latina di Slow Food. Che cosa l'ha portato a partecipare a questo movimento, a questa iniziativa?
7: Intanto buon pomeriggio a tutti e grazie mille per l'invito. Sono molto contento e emozionato di essere qui con voi oggi. Io sono nato a Torino, ma ho sempre vissuto a Bra, un centro in provincia di Cuneo di circa 30.000 persone, dove è nato nel 1986 Arcigola e poi Slow Food. E quindi nel mio percorso personale ho sempre avuto contatti con Slow Food e ho sempre visto questo movimento crescere. Nel 2000, come molti altri giovani braidesi universitari, ho iniziato a collaborare con Slow Food per gli eventi e ho partecipato per la prima volta come volontario al Salone del Gusto nell'anno 2000, appunto. Il Salone del Gusto, chiamato oggi Terra Madre, è un grande evento internazionale dove convergono a Torino tutti i rappresentanti delle reti Slow Food e dei progetti Slow Food nel mondo, che sono contadini, cuochi, pescatori, e si incontrano con i consumatori. In quell'ambito ho iniziato, quell'anno mi dedicai a un'attività di cucina in una sala che era la Gran Sala dei Formaggi, e mi piacque molto l'ambiente, che era un ambiente molto internazionale. In un solo posto, che è il Lingotto di Torino tuttora, incontrai persone da tutto il mondo, e per me fu veramente una cosa impressionante. L'anno seguente feci la stessa cosa a Cheese, che è l'evento di Slow Food dedicato ai formaggi che si svolge per le vie di Bra. Fui aiutante di un gruppo di produttori di Gouda olandese, e anche lì conobbi pezzi di mondo che sognavo di conoscere, che non potevo conoscere per la distanza, per molti motivi, e che convergevano a Bra. E pensai che questo movimento è una cosa molto bella, che unisce molte persone, che abbatte i muri, che crea unione tra le persone di tutto il mondo. E allora di lì collaborai a tutti gli eventi fino al 2006, un anno per esempio aiutando dei produttori di salsiccia di Mangalica dell'Ungheria, conobbi Gorbaciov, che venne ad assaggiare la salsiccia perché gli ricordava la sua infanzia. In questi anni con Slow Food ho conosciuto il presidente Mattarella, ho conosciuto il presidente della Repubblica di Cuba giusto 2 mesi fa a un evento di Slow Food Cuba, e quindi questa internazionalità mi aveva sempre colpito. Dal 2007 sono entrato negli uffici internazionali occupandomi di America Latina, e di lì ho potuto conoscere e viaggiare in buona parte dei paesi latinoamericani supportando e collaborando con le reti locali dell'associazione Slow Food.
6: Oltre 160 paesi sono coinvolti in questo movimento, è corretto?
7: Sì. Sì, diciamo che il nostro movimento è un movimento che nasce spontaneamente. L'ufficio continua a essere a Bra, e da lì coordiniamo tutte le reti di tutti i paesi. In ogni paese il movimento può nascere spontaneamente. Per nascere è sufficiente che almeno 10 persone si interessino, si innamorino della filosofia che porta avanti Slow Food, e conformino, compilando un protocollo, quella che si chiama comunità. Da quel momento in poi nasce Slow Food in quel paese, in quel territorio, e dall'ufficio cerchiamo di aiutarli, sostenerli per creare altri nodi, altre comunità, creare una rete che lavora, diciamo, perché tutti possano avere accesso a un cibo buono, pulito e giusto.
6: E perché la scelta dell'America Latina? Cosa l'ha legato all'America Latina? È stata una scelta casuale oppure pensata e voluta?
7: È stata una scelta casuale, perché stavano cercando un nuovo collaboratore per l'ufficio latinoamericano. Io mi sono proposto, avevo dei parenti, una parte della mia famiglia all'epoca viveva tra Madrid e Granada, e quindi avevo un po' di conoscenza della lingua spagnola. Però è stata casuale. Certo è che per un italiano che sogna di viaggiare, di conoscere il mondo, l'America Latina significa tanto, significa una terra di frontiera, di scoperta, anche di libertà, di grandi ideali, e quindi ne fui subito rapito dall'idea. Feci subito un primo viaggio in Brasile, e poi di lì lavorai per molti anni soprattutto in Centro America, in Guatemala, sulle filiere del caffè. 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
6: Qual è la vostra missione nel mondo?
7: La missione è che tutti abbiano accesso a un cibo buono, pulito e giusto. 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E giusto significa molto semplicemente creare dei sistemi di produzione, di distribuzione dei consumi giusti. Significa che abbiano al centro le persone, i cittadini. Molto spesso l'industria alimentare, che è quella che alimenta la maggior parte delle persone, è...

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4: Son las 6 de la mañana.
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7: Estimados auditores de Radio Perqué, soy la doctora María José López, neuróloga de adultos. Hoy les quiero contar sobre la enfermedad de Parkinson. Esta enfermedad corresponde a una enfermedad de las tipo neurodegenerativas y progresivas. Es la segunda más frecuente después de la enfermedad de Alzheimer. Constituye una enfermedad que involucra tanto aspectos motores como no motores del paciente. Los síntomas motores son el temblor, no siempre está presente, pero sí lo está en un 70% de los casos, la lentitud del movimiento, la rigidez corporal y la alteración de los reflejos posturales, que es nada más que tener una alteración del equilibrio. Antes que partan los síntomas motores que todos conocemos, existen los síntomas premonitorios que preceden a la enfermedad, como cuáles: la alteración del olfato, que se llama hiposmia. Los pacientes refieren que sienten menos los olores y también el gusto. La constipación, los trastornos del sueño, las alteraciones del sueño REM, que son estas personas

0: que tienen sueños vívidos en la noche y que como que actúan los sueños. Es decir, hablan, pelean, siempre son sueños como de tipo angustiantes. Esta enfermedad tiene un curso progresivo, pero existen factores protectores que limitan la progresión. ¿Como cuáles? El ejercicio físico está demostrado que previene una progresión importante. También el consumo de café, café de grano, al menos 2 tazas al día. Es importante reconocer los síntomas y signos desde un principio de la enfermedad para poder consultar, hacer una intervención precoz y si bien el tratamiento no es curativo, sí hacer que la persona se sienta mucho mejor y se puede abordar de una forma multidisciplinaria con terapia física, terapia ocupacional y seguimiento neurológico frecuente. Recuerde, no se automedique y consulte a su neurólogo en caso de tener sospecha de padecer de esta enfermedad. Soy la doctora María José López, neuróloga de adultos.
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2: En Radio Perqué te indicamos la hora.
3: Son las 7 de la mañana.
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No es un trabajo para especialistas, aunque de gran utilidad también para ellos. 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Esta vez escritas por un italiano, un diplomático, que supo aproximar la itálica visión a la política de la América morena. 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Siglo XXI, de un espacio multifacético de naciones y colectividades, en un mundo de transición hacia la supervivencia. 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

Estimados auditores de Radio Perqué, soy la doctora María José López, neuróloga de adultos. Quiero comentarles sobre un tema bastante frecuente en nuestra práctica habitual, que es el dolor de cabeza, que también se llama cefalea. Es algo muy frecuente, creo que todos lo hemos sufrido alguna vez en nuestras vidas, y las entidades más frecuentes son la migraña, o también conocida como

0: como jaqueca y la cefalea de tipo tensional. La jaqueca es un dolor pulsátil, generalmente en un lado de la cabeza o bien alrededor del ojo, de una intensidad moderada a severa, que limita o impide las actividades de la vida diaria y que se acompaña de náuseas, vómitos, molestia para ver la luz, molestia hacia los sonidos fuertes y molestia de olores desagradables. Suele durar más de 4 horas y es bastante invalidante. Suelen haber antecedentes familiares. Por su parte, la cefalea tensional es un dolor de tipo más bien opresivo, como en cintillo alrededor de la cabeza, y tiene una intensidad menor, de leve a moderada, y generalmente no impide las actividades de la vida diaria y tiende a ser desencadenado por estresores de la vida diaria. Todas estas patologías, siempre es recomendable visitar a un neurólogo para determinar su diagnóstico y un tratamiento oportuno, ya que estas condiciones son entidades que limitan bastante la vida diaria de las personas. Hay cefaleas o dolores de cabeza que ameritan una visita a la urgencia de inmediato. Son las que llamamos las cefaleas con banderas rojas. ¿Cómo cuáles? Un dolor de cabeza ictal, es decir, que se instala de forma aguda, muy intenso y severo. Otra condición es tener un dolor de cabeza después de un golpe severo, sobre todo con pérdida de conciencia. Otra condición que lo amerita es haber tenido una cefalea que ha cambiado sus características o que aparezca más allá de los 50 años sin haber tenido episodios previos. Todas estas condiciones ameritan una evaluación urgente. Recuerde, no se automedique y busque ayuda médica a la brevedad. Soy la doctora María José López, neuróloga de adultos.
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2: Bienvenidas, amigas y amigos auditores de Radio Perqué, a esta conversación muy especial. En el día de hoy tengo que decirlo y advertirles que se trata de una gran amiga, Iris Vittori. Además de amiga, ella se encuentra en Chile desde el 1 de septiembre de 2016, en ocasión de la apertura de la primera compañía de seguros fuera de Europa del grupo multinacional Reale Group. En este importante cargo se ha ocupado de la implementación y del desarrollo de la responsabilidad social y de las iniciativas de la fundación del grupo Reale. Es para mí un honor y una gran alegría tener que agradecerte, querida Iris, por compartir estos minutos con los auditores de Radio Perqué. Bienvenida.
3: Muchísimas gracias, Claudio. Buenas tardes. Y un saludo a todos los oyentes de Radio Perqué. Te agradezco mucho esta invitación y la ocasión que nos brinda contar algo diferente.
2: Qué alegría tenerte acá, como les decía, además de una amiga, una persona que está realizando una actividad muy importante en beneficio de la sociedad chilena. Realmente un honor poder compartir estos minutos contigo. Iris, cuéntanos, nosotros como radio y en la colectividad estamos promoviendo todas las iniciativas solidarias que de alguna manera se hacen desde la realidad ítalo-chilena. En ese sentido, ¿por qué no nos explicas Reales Seguros en Chile? Es una compañía de seguros generales, es muy conocida, pero existe Reales Foundation. Quizás tú nos podrías explicar cómo se estructura la responsabilidad social empresarial a nivel internacional en la compañía de seguros Reales.
3: Bueno, mira, de verdad te agradezco esta pregunta porque siempre es un agrado poder contar como un grupo de éxito con una historia, una trayectoria de ya 192 años del año de la fundación en Turín, tiene dentro de su estrategia la responsabilidad social como algo fundamental, como un pilar de su desarrollo como compañía, como grupo. Tanto que a final de 2017 el grupo decide de contar con una propia fundación corporativa que se llama Reale Foundation, que está a servicio de todas las empresas del grupo, que son muchas, son empresas de seguro, banco, empresas de asistencia, real estate. Bueno, Reale Foundation es transversal a todas las empresas. El objetivo que tiene es iniciativas que se desarrollen a favor de la sociedad, de la comunidad, en aquellos países donde el grupo está presente. Con lo cual, Italia, España y ahora en Chile.
2: Quizás tú nos pudieras contar, a partir de la emergencia COVID-19 y de la pandemia que hemos estado padeciendo en el mundo, pero también en Chile desde marzo, y cómo se ha aplicado la política de Reale Foundation y cómo se ha protocolizado en Chile, justamente.
3: Por supuesto, frente a la expansión de la pandemia del coronavirus, que como primeros países justamente vio nuestros dos países, Italia y España, donde tenemos las empresas más grandes. Entonces, desde allí empezó la experiencia y la necesidad de bajar a terreno al lado de instituciones y de todos aquellos ONG y fundaciones que necesitaban. Y entonces, los directorios activaron un protocolo de emergencia en todos los países. En Chile, en concreto, se dispuso un paquete de medidas que sirvió en apoyo de los hospitales, por ejemplo, del Hospital San José de Independencia, del Hospital Calvo Mequena, de los niños, pediátrico, exacto, y fundamentalmente a través de la Fundación Las Rosas, que ha sido nuestro partner en esta iniciativa, hacer llegar esta ayuda de insumos, de dispositivos de protección personales a toda la residencia de ancianos, a muchas residencias de ancianos, tanto en Santiago como en terreno en región. Y también hemos apoyado otro nuestro partner, la Fundación Casa Familia, que se ocupa de apoyo a niños oncológicos y del área de casa de acogida de niños oncológicos. Entonces, prácticamente hemos apoyado a más de 20 instituciones y esto ha sido de inmediato en la primera etapa de la pandemia.
2: En el primer momento de una vez establecida la emergencia coronavirus.
3: Exactamente, sí.
2: No obstante, además de este catálogo de iniciativas solidarias importantísimas que nos has contado, ustedes acaban de lanzar, nosotros como comité y como colectividad italiana, estamos ayudando a difundir una iniciativa que partió hace pocos días. ¿Por qué no nos cuentas de qué se trata? Ayudamos, juntos ayudamos más.
3: Bueno, sí, muchas gracias por darnos la oportunidad de hablar de esta que es realmente una apuesta grande que hacemos para con la sociedad chilena y la colectividad. Una vez desplegado la primera ayuda e iniciativa, hemos querido dar un paso más allá y llegar como de una forma más cercana a las personas, a la familia, a los jóvenes, estudiantes en este caso, pero finalmente que esta ayuda llegara todavía a más segmentos de la sociedad.
2: Iris, me parece que es una ayuda que ustedes están intentando focalizar de un modo particularmente eficiente. Déjame interrumpirte un momento para invitarte a ti y a nuestros auditores a una pequeña pausa y regresamos.

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1: Queridas amigas y amigos auditores de Radio Perché, estamos de regreso en esta maravillosa y solidaria conversación con Iris Vittori de Reales Seguros Chile. Gracias, Iris, por estar con nosotros.
2: Gracias, Claudio, por la invitación. La verdad que es un privilegio conversar contigo y en este medio que es Radio Perché, de toda la colectividad italiana.
1: Gracias a ti, Iris, por tu tiempo. Estábamos justamente explicándole a nuestros auditores qué es esta iniciativa que acaban de lanzar hace pocos días, que se llama Ayudamos Juntos, Ayudamos Más. ¿Cómo ha pretendido Reale focalizar la ayuda? ¿En beneficio de quién está yendo esta ayuda?
2: Bueno, esta iniciativa, esta nueva campaña solidaria, se enmarca dentro del este protocolo de emergencia COVID-19 que Reale Foundation ha implementado aquí en Chile. Pero para esta iniciativa se ha estudiado una fórmula diferente en la motivación de las personas a donar bajo un compromiso que Real y Seguro adquiere con la promesa de igualar cada donación que haya sido aportada de cualquier persona que quiera contribuir.
1: Básicamente es un uno por uno, es decir, por cada peso que nosotros como persona aportemos, Reale lo va a duplicar.
2: Exactamente. Y bueno, era un poco también un desafío, así que para que esto resultara y porque tuviera una validez dentro de la sociedad chilena, hemos pensado de apoyarnos en una organización ya muy conocida, que se llama Movido por Chile, que en estos días está promocionando muchas causas a través de su plataforma digital y cuenta con el patrocinio, la alianza de los sociales de la familia, del Banco Interamericano de Desarrollo. Y esto es muy importante destacarlo por la transparencia en este tipo de operaciones y garantizar que toda la ayuda que se recibe llegará a estas causas y que la persona podrá seguir realmente como es la trayectoria de la causa, desde el inicio hasta a la conclusión.
1: Perfecto. Si pudiéramos contextualizar a nuestros auditores, podríamos decir que Movidos por Chile es un reservorio de múltiples iniciativas solidarias, pero todas debidamente transparentadas, controladas por este organización, digamos, supra iniciativa, digamos, que cuenta con los patrocinios que tú has mencionado, importante. Entonces, Iris, ¿cuáles serían las dos iniciativas que este plan, esta iniciativa de Reale, Ayudamos Juntos, Ayudamos Más, es la en beneficio de qué iniciativas en particular estamos yendo?
2: Hemos pensado a dos necesidades básicas, frente entre ellas, pero de igual valor, porque las dos iniciativas sirven en un momento de visto el perdurar de la pandemia, ¿no?
1: Exacto.
2: Sí, porque ya son meses de dificultad que siguen. Con lo cual, una causa en apoyo a la familia de Reñaca Alto, un sector de Reñaca, que promueve la Fundación Reñaca Más Alto, donde se provee de canasta de alimento durante estos meses, julio, agosto, inclusive septiembre, a 125 familias que ya se apoyan en esta fundación, pero ahora sobre todo con la cesantía de muchos de los componentes de esta comunidad, se han visto muy, muy afectadas. La otra iniciativa es
1: hermosa, sí. Esta iniciativa que va en beneficio de tantas familias del sector viñamarino de Reñaca Alto. Pero hay una segunda iniciativa, ¿verdad, Iris?
2: Sí, hay otra iniciativa a favor de seis organizaciones que trabajan en educación. Se han unido para presentar un proyecto destinado a financiar la entrega de dispositivos y de conectividad a través como de tabletas, tablets, tarjetas SIM, conexiones de internet a un alrededor de 700 estudiantes
1: Qué
2: que
1: bonito.
2: actualmente no pueden seguir sus clases y sus estudios debido al aumento y a la falta de recursos económicos que le impide acceder a esos dispositivos indispensables para las clases online.
1: Correcto. Es decir, la dificultad económica que tienen para conectarse a la red y por lo tanto ahora
2: Exactamente.
1: a acceder a los estudios.
2: Sí, lo que intenta permitir a muchos estudiantes de región metropolitana y de regiones ir a clase sin ir a la escuela.
1: Perfecto. Y
2: Sí.
1: importante destacar que al ayudar ustedes con estos dispositivos como tabletas, computadores, etcétera, están también entregándolos con una conexión a internet gratuita.
2: Exactamente, sí. La operación está muy bien diseñada. Tenemos un aliado en esta iniciativa que es Formando Chile, que justamente es una corporación que tiene 10 años de vida y se moviliza justamente para el proceso educativo de los estudiantes en este momento de pandemia. Ha diseñado esta operación para poder llegar y mantener este apoyo que suele brindar durante un curso escolar normal.
1: Iris, básicamente tengo entendido que cuando uno desea colaborar con esta iniciativa, ayudamos juntos, ayudamos más, uno puede optar por una o por otra de estas iniciativas o por ambas si lo desea. ¿Cómo pueden ayudar nuestros auditores y todos los que se sientan motivados con esta hermosa iniciativa? ¿Cómo pueden colaborar?
2: Lo más fácil es visitar la página web de Reales Seguros en su sección de RCE, donde encontrarán tanto noticias sobre la donación de la que hablaba antes a todas estas instituciones, de la primera campaña que se ha hecho, como justamente toda la información sobre la campaña Ayudamos Juntos, Ayudamos Más y los links para donar a una causa o a la otra.
1: Perfecto.
2: También quiero destacar y agradecerte la hospitalidad que nos has dado en la página de del comité, con lo cual los oyentes visitando la página del comité podrán encontrar igualmente información y los links a las dos causas.
1: Y a partir de ahora también en nuestra página web, la página de Radio Perqué, xke.cl, también van a poder encontrar toda la información de cómo ayudar. Vale la pena destacar, eso sí, Iris, que la ayuda que uno decide dar va directamente a las instituciones beneficiadas, ¿no es así?
2: Exactamente, es así, la campaña está diseñada de esta forma porque, como explicaba anteriormente, lo más transparente posible, son la misma cuenta corriente de las dos fundaciones que reciben el dinero, o sea, es el vínculo a través del cual estas fundaciones reciben ayuda normalmente.
1: Perfecto, Iris. Creo que ha sido muy clara, ha sido como siempre un agrado y un honor tenerte aquí en Radio Perqué. Hemos conversado con Iris Vittori, que desde el 2016 se encarga de implementación y del desarrollo de responsabilidad social empresarial en Reales Seguros Chile. Iris, un gran abrazo a la distancia y esperemos que toda la ayuda posible llegue a estas dos iniciativas que está apoyando Reales Seguros con Ayudamos Juntos, Ayudamos Más.
2: Gracias, Claudio, nuevamente por la invitación Y cierro diciendo solamente, invitando a todos los que están, que escuchan esta conversación, que se sumen y que sean parte de esta gran donación.
1: Así lo esperamos todos. Un abrazo, Iris, y hasta una próxima conversación, amigas y amigos de Radio Berquén.
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4: Son las 7 de la mañana, 25 minutos.
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6: La última cena, de Leonardo da Vinci. Cuando se mostró por primera vez en 1499, causó sensación en Italia y mucho más allá de las fronteras del país, y cambió el mundo del arte para siempre. Sin embargo, ahora un trabajo de restauración que duró 20 años revela la triste verdad. Solo es visible aún un 20% del fresco original. ¿Cuál es el atractivo que hasta hoy continúa teniendo esta pintura?

0: Esta es la historia de una apasionante investigación a través de Europa que sigue un rastro de pistas y documentos ocultos durante siglos. Hay muchos indicios de que Leonardo y su taller habrían pintado otra escena, un enorme mural, nada menos que para el rey de Francia. ¿Existe aún esta imagen? Y si es así, ¿nos ayudaría a revelar los secretos de la pintura original?
1: Nuestra historia comienza aquí, en Milán, la ciudad de la moda y negocios más importante de la Italia moderna y antigua. En el siglo XV, Milán era una ciudad vibrante, llena de artistas y músicos. De todas las ciudades-estado de Italia, el Ducado de Milán era con mucho el más poderoso, magnífico y el más rico. No es de extrañar que muchos reyes de Europa quisiesen conquistarla. El gobernante de Milán era entonces un duque llamado Ludovico Sforza, un tirano que había conquistado la ciudad en 1481. Como muchos otros gobernantes, disimulaba su rol políticamente cuestionable con el exuberante esplendor de una corte renacentista. El duque encargó grandes proyectos, un monasterio llamado Certosa di Pavia y una nueva iglesia, aquí mismo en Milán, llamada Santa María de la Grazia. El proyecto más importante fue especialmente la financiación de esta enorme catedral, la Catedral de Milán. Debía ser la iglesia más grande de Italia. Milán se convirtió así en el lugar de trabajo de muchos jóvenes artistas y arquitectos de toda la región. ¿Qué papel desempeñó Leonardo en esto? Este joven artista no era de Lombardía, provenía de Florencia, la ciudad más excitante de Italia, la cuna del Renacimiento. ¿Por qué pintó en Milán su fresco más famoso? La respuesta puede encontrarse en un pequeño pueblo a las afueras de Florencia, llamado Vinci. Leonardo era un hijo ilegítimo, el hijo de la hija de un campesino, Caterina, que comenzó una relación con un joven notario llamado Sarpiero. Por supuesto que un matrimonio entre ambos estaba fuera de discusión, porque Sarpiero debía casarse con una mujer de su posición social. Es por eso que Leonardo nunca fue realmente parte de la escena creativa florentina alrededor de Lorenzo de Medici, como lo fueron artistas como Ghiberti, Ghirlandaio o Miguel Ángel. Estas eran personas que sabían latín y escribían sonetos, y podían imponerse en la sociedad más refinada. Leonardo mismo nunca fue parte de eso. Pero Sarpiero apoyó a su hijo y siempre estuvo dispuesto a usar sus conexiones para conseguirle trabajo. Sin embargo, la falta de educación siempre fue una gran desventaja para el joven Leonardo. El padre le consiguió a Leonardo un puesto como aprendiz en el taller del reconocido pintor y escultor florentino, Andrea Verrocchio. Aquí, Leonardo aprendió a mezclar pigmentos, preparar paneles de madera o transferir grandes dibujos al fresco llamados cartones a una pared enlucida. Finalmente, Verrocchio le permitió pintar a uno de los ángeles en su pintura del bautismo de Cristo. Es evidente que el ángel de Leonardo es mucho más bonito que el ángel bastante gruñón de la derecha pintado por Verrocchio. Sin embargo, ¿cómo logró rostros tan hermosos y angelicales? La respuesta, mediante el uso de un nuevo invento llamado pinturas al óleo. Mientras que la mayoría de los florentinos todavía usaban pinturas al temple de secado rápido y poca gradación, Leonardo comenzó a experimentar con pigmentos mezclados con aceites, una técnica desarrollada por primera vez al norte de Europa.
2: La ventaja del aceite sobre el temple al huevo es que no hay que mezclar o sombrear cada color para crear objetos tridimensionales u obtener el sentido de dimensión. Con aceite se tenía un increíble rango de negro a blanco con transiciones casi ininterrumpidas. En consecuencia, esto ofrecía posibilidades completamente nuevas para los artistas del Renacimiento.
1: Gunnar Ammer es un artista de formación clásica que pintó una réplica de la Capilla Sixtina para la película Illuminati. ¿Y cómo eran elaborados estos aceites?
2: Eran pigmentos triturados que podían ser a partir de cualquier cosa, desde hueso, perejil desecado, hasta el famoso azul ultramarino de Afganistán, que era tan caro que costaba más que el verdadero oro.
1: ¿Más que el oro?
2: Sí.
1: El siglo XV, el 400, fue una época emocionante en Florencia. El renacimiento de la antigüedad tardía estaba en su apogeo, en el arte, en la ciencia, en la literatura y en la ingeniería. Aquí, por ejemplo, Filippo Brunelleschi usó la técnica romana para crear la enorme cúpula de la Catedral de Florencia. Mientras Brunelleschi medía los antiguos templos en Roma, descubrió que todas las líneas horizontales parecían fusionarse en un centro común, el denominado punto de fuga. Así que Brunelleschi es considerado el inventor de la perspectiva central lineal. El arte del Renacimiento fue revolucionado. De repente, los pintores podían crear de manera realista la ilusión de un espacio tridimensional, como si el cuadro que pintaban fuese una ventana a otro mundo. Para nosotros, es casi imposible imaginar el impacto de esta innovación. ¿Por qué? Porque hoy estamos rodeados de imágenes simuladas, en forma de carteles, televisión y cine. Han condicionado nuestros cerebros para interpretar imágenes planas como una realidad tridimensional. Pero en la Edad Media, los hombres y mujeres aún no habían tenido esa experiencia, y por lo tanto estaban completamente asombrados con una pintura como esta, la Crucifixión de Masaccio, que es el primer fresco de la historia con una perspectiva lineal. En aquella época la gente debió haber pensado que se trataba de una forma de magia, ver una habitación, aunque allí solo había una pared plana. Leonardo también aprendió la magia de la perspectiva lineal en el taller de su maestro, Verrocchio. Y él también estaba admirado de las muchas posibilidades que planteaba la perspectiva lineal. Sin embargo, rápidamente se encontró también con problemas. La perspectiva lineal reducía el poder de la expresión de las figuras. En muchas pinturas, las figuras se convertían en marionetas, que parecían estar fijas en una cuadrícula rígida. 10 años después, Leonardo escribió:
3: ¿Cómo se les puede proveer a los personajes de una nota personal? Echa un vistazo a tu alrededor. Si observas un rostro bonito, recuerda sus rasgos faciales y fíjalos en tu cabeza.
1: Lo que Leonardo expresa con esto es que no debería permitir que la geometría prive a los personajes de sus sentimientos, su pasión o del drama psicológico. Y el primer intento audaz de hacer precisamente eso es una pintura colgada aquí, en los Uffizi, con el nombre La Adoración de los Magos. Desafortunadamente, los monjes que encargaron la pintura de paneles no estaban interesados en ampliar los límites del arte italiano. Solo querían una buena pintura del nacimiento de Cristo que la gente pudiese reconocer y adorar. Y por lo tanto, el trabajo se detuvo y la pintura quedó inacabada. Habrían de pasar casi 2 décadas hasta que Leonardo pudo desarrollar su arte.
4: Habló de querer crear una obra para la eternidad. Pudo observar la obra maestra de Brunelleschi y Donatello, y quería crear la suya propia. Y su fortuna fue obtener el favor de un gran benefactor, la única persona que sería su mecenas. Y este fue el duque de Milán, Ludovico Sforza. En los años 1480-1490, el hombre más poderoso de Italia. De modo que Leonardo fue al norte en 1482 para trabajar para un poderoso noble y no solo para un grupo de monjes.
1: Leonardo se despidió de Florencia y llegó lleno de ambiciones a Milán. Pero no como un artista, sino como ingeniero de guerra y técnico militar. En una carta de recomendación al duque, enumeró sus habilidades e invenciones en tecnología militar.
3: Dispongo de todo tipo de métodos para destruir fortalezas y castillos. Por ejemplo, puedo diseñar cañones que arrojen piedras como un granizo.
1: Sin embargo, las esperanzas de Leonardo se vieron frustradas. Pasaron varios años antes de que el duque Ludovico finalmente notara al artista florentino. El proyecto que le dio, una enorme estatua ecuestre que nunca se completó. Lo único que queda de este proyecto son sus estudios. Ahora Leonardo estaba listo para emprender una enorme tarea para su joven carrera. Una serie de retratos de 13 hombres sentados en una mesa, prevista para un muro en Milán. ¿Cómo surgió el proyecto La Última Cena? ¿Y quién le pidió a Leonardo pintarlo? Puede ser sorprendente, pero realmente no lo sabemos. Lo que sí sabemos, sin embargo, es que el duque Sforza por lo general refería a artistas locales como Giovanni da Montorfano. Estos tal vez no eran demasiado innovadores, pero se ajustaban a sus especificaciones y entregaban los trabajos a tiempo, como este fresco de Pedro de Verona. El duque había elegido esta iglesia como su iglesia principal. En realidad era parte de un monasterio dominicano. El abad inmediatamente vio su oportunidad. Le pidió al duque construir un nuevo comedor para los monjes, decorado con frescos. Un comedor se decoraba por lo general con dos pinturas, una última cena y una crucifixión de Cristo. La cena del Señor ilustraba el origen de la Santa Misa, mientras que la crucifixión representaba la salvación de la humanidad a través de la pasión de Jesús. Estos son los dos contrapuntos de la teología cristiana. El fresco más importante destinado al muro sur era la crucifixión de Cristo. El duque le había hecho el pedido a Giovanni da Montorfano, cuya familia había estado trabajando en la Catedral de Milán durante muchas décadas. ¿Pero quién pintaría el muro norte? ¿Leonardo da Vinci? Hasta entonces, Leonardo, además del fracasado proyecto ecuestre y los dos pequeños retratos, había producido también obras de teatro y máscaras para entretener al duque y su corte. ¿Se le confió a él realmente esta importante obra?
4: Leonardo en realidad fue contratado por el duque como hombre de efectos especiales, una especie de combinación de escenógrafo, diseñador de vestuario y técnico de trucos para las actuaciones que Ludovico organizaba en Milán un par de veces al año.
1: Para probar lo que valía, Leonardo estaba decidido a asombrar a todos con este fresco.
4: Y por supuesto que todos esperaban de él que creara una última cena, como todas las que se habían producido en los últimos 200 años en Florencia, la Toscana, Siena. Pero él hizo algo completamente diferente.
1: El arquetipo mostraba cómo Cristo partió el pan y así estableció la primera misa. Pero al igual que un experimentado director de cine, Leonardo eligió una escena mucho más dramática. El momento en que Jesús declaró que uno de los hombres en esa habitación era un traidor. Ese anuncio literalmente explota desde el centro y coloca a los apóstoles en distintas posturas de asombro, incredulidad, pena e incluso enojo. Revela toda la gama de emociones humanas. La misma idea que motivó su obra, Adoración de los Reyes Magos, unos 25 años antes.
4: Leonardo quería acción y quería capturar las emociones y la intensidad dramática de lo que había sucedido en esos segundos en Jerusalén. Y precisamente eso es lo que hace que la pintura sea tan grandiosa. La trae a la vida y lo vemos y podemos comprender de inmediato lo que allí sucede.
1: Todo el torbellino del drama humano.
4: Así es. Cada uno reacciona de manera diferente, literalmente. Puede reconocerse el amor, el miedo, la ira o la pena en sus rostros. Por ejemplo, el apóstol Juan, que está despertando y es interrogado por el discípulo Pedro. Leonardo le da a cada uno de los doce algo característico, una expresión facial, un gesto de manos, para hacernos comprender su carácter.
1: Pero aquí está la gran tragedia. La mayoría de estos hermosos gestos ya no son visibles actualmente.
5: Desafortunadamente, la última cena es hoy un fresco muy dañado. En este fresco, realmente ya no podemos reconocer el estilo de Leonardo. Gran parte de la expresividad, la claridad, la imaginación de la última cena ha desaparecido.
1: A diferencia de Montorfano, que utilizó técnicas de fresco convencionales, Leonardo no pudo resistirse a experimentar con pigmentos para lograr los mismos efectos visuales que en sus pinturas al óleo. El resultado fue catastrófico.
6: Curiosamente, tenía diferentes intereses intelectuales. Tenía diferentes pretensiones en los colores para expresar con ello lo mayor posible.
1: Larry Cade es un director del Departamento de Conservación en la National Gallery de Londres.
6: Leonardo estaba interesado en investigar los matices de gradación del color. Todas esas sutiles diferencias que me parecen imposibles en un fresco.
1: En 1517, un influyente cardenal llamado Luigi d'Aragón y su secretario Antonio de Beatis emprendieron una gira y visitaron, entre otras cosas, el monasterio de Milán para ver la última cena, como de Beatis escribiría más tarde.
7: Es muy buena, aunque comienza a deteriorarse, ya sea por la humedad de la pared o por alguna otra forma de abandono.
1: En los siglos siguientes, el fresco continuó deteriorándose porque daba a la cocina, de modo que la pared absorbía toda la humedad. Finalmente, parece que realmente no hay manera de descubrir cómo era la gran obra maestra de Leonardo, ¿o sí? Mucho antes de la visita de Antonio, llegó a Milán otro visitante aún más importante, con todo un ejército. Se trató del recién coronado rey de Francia, Luis XII. Solo un año después de su coronación, el rey invadió Milán para reclamar la ciudad como suya. ¿Y qué fue lo primero que hizo Luis luego de asentarse aquí, en el castillo Sforza? La respuesta se encuentra en un libro del primer biógrafo de Leonardo, Giorgio Vasari. Como dice Vasari, el rey visitó la última cena.
8: El rey estaba profundamente impresionado por la calidad de la pintura, tanto por la composición como por la ejecución, y estaba decidido a llevárselo a su reino. Y de este modo buscó a arquitectos que pudiesen construir un marco de madera y hierro para transportar el fresco a Francia de manera segura, sin importar los costos. Tanto así quería tenerla. Pero como estaba unida de forma fija a una pared, el deseo de su majestad no pudo cumplirse.
1: Pero los reyes no están acostumbrados a que les digan lo que no pueden tener. Así que Luis decidió un plan alternativo. Pero para ello, necesitaba a Leonardo. Al menos esa es nuestra teoría. Mientras Leonardo aún se encontraba en Milán, recibió el encargo de pintar otro fresco en Florencia. La batalla de Anghiari, en el Salón de los 500 del Palacio de la Señoría. Es por esto que no podía permanecer en Milán y llevar a cabo lo que el rey tenía en mente. Sin embargo, entonces sucedió algo extraordinario, algo que lo cambió todo. Este es archivio dello Stato di Firenze, el archivo del Estado de Florencia, con documentos que tienen más de 1000 años. Aquí encontramos una carta realmente notable.
9: Esta es una carta del rey Luis XII al Ayuntamiento de Florencia del 14 de enero de 1507.
1: En ella el rey de Francia, el rey Luis XII, le pide al gonfaloniere, presidente de la República de Florencia, lo siguiente.
10: Debido a que necesitamos al maestro Leonardo da Vinci, pintor de su ciudad de Florencia, y queremos que realice algo para nosotros aquí en Milán, le pedimos que permita que Leonardo trabaje para nosotros durante un tiempo y que deje que haga el trabajo que esperamos de él.
1: Creo que queda claro lo que el rey francés quiere de Leonardo. Si no puede tener el fresco, al menos obtendrá una copia en lienzo que pueda llevarse consigo a Francia. Lo interesante en esto es que el rey no le dice al gobernante lo que espera de él. Es muy cuidadoso al respecto. El rey no menciona en su carta cuánto tiempo, porque si nuestra teoría es correcta y quiere que Leonardo haga una copia de la última cena, esto, de hecho, tomaría mucho tiempo. La idea de una copia de este tipo no era exagerada. Leonardo fue probablemente uno de los primeros pintores de la historia que utilizó su estudio para producir copias de sus propias obras para vender, como por ejemplo la Virgen de las Rocas, pintada con la ayuda del pintor milanés Ambrogio de Predis. La Virgen de la Rueca, posiblemente con su discípulo Francesco Spagnolo. Santa Ana, con su asistente Melzi. Y por supuesto la Mona Lisa, pintada por su discípulo y compañero íntimo, Salai. Había una buena razón para ello. Aquí en Santa María Novella, Leonardo ya tenía un gran estudio con muchos asistentes, pero trabajaba muy lentamente. Es difícil mantener un gran estudio cuando solo se logra una limitada prestación, pero es más sencillo realizar copias de sus propias obras con los mejores asistentes para venderlos. Con la participación del maestro, por supuesto. Entonces, ¿qué sucedió con esa copia de la última cena? ¿Quién lo pintó? ¿Y existe todavía? Solo hay una forma de averiguarlo: con un viaje a Francia.

0: Hoy consideramos a París como el epicentro del mundo para el arte, la cultura y la moda. Es sinónimo de belleza y sofisticación. Pero en el siglo XVI, la situación era muy diferente. Esto a veces se olvida. Pero en la Edad Media era Borgoña la que dictaba la cultura francesa, no solo el arte, sino también en la poesía y la música. Entonces llegó la plaga de la peste negra y el estallido de la Guerra de los 100 Años, en la que Juana de Arco desempeñaría un papel tan importante. Cuando Luis XII ascendió al trono, Francia estaba muy debilitada. Luis era consciente de ello. Entendía que los artistas franceses debían orientarse al Renacimiento italiano. Creo que por eso estaba tan interesado en llevar la última cena a Francia. Pero si esto fuese verdad y realmente fue realizada una copia de la última cena en tamaño original, ¿dónde está? La respuesta podría estar detrás de estos muros. Este es el castillo de Gaillon, alguna vez la residencia de Georges d'Amboise.
1: El gobernador francés de Milán, Georges d'Amboise, era el hombre más importante junto al rey Luis XII. Una especie de primer ministro. En realidad, él era tan poderoso como el rey mismo.
0: Al igual que su maestro, el rey Luis, d'Amboise también estaba profundamente impresionado por la belleza del arte italiano. Se decidió construir un castillo, completamente en el estilo del Renacimiento, el primero en Francia. Y de este modo, trajo a Francia a numerosos artistas y escultores italianos.
1: Llegaron escultores italianos, pintores italianos como Andrea Solario.
0: ¿Andrea Solario? ¿El discípulo de Leonardo da Vinci?
1: Sí.
0: ¿Y qué hizo él aquí?
1: Decoró la capilla superior, una de las capillas más bellas de Francia del siglo XVI.
0: El hecho de que Andrea Solario, uno de los principales discípulos de Leonardo, trabajase en este castillo alrededor de 1509, puede ser la pieza faltante del rompecabezas. Desafortunadamente, la capilla y gran parte del castillo fueron destruidos durante la Revolución Francesa y los disturbios posteriores, pero aún existe una obra que Andrea pintó para el castillo: El Descendimiento de la Cruz, que hoy cuelga en el Louvre.
2: Por lo que sabemos, Andrea Solario provenía de una familia de artistas. Probablemente trabajaba en Venecia para el tiempo en que Leonardo estuvo por primera vez en Milán. Es decir, no estuvo allí desde el principio. Y alrededor del 1495, Andrea regresó a Milán, probablemente con su hermano Cristoforo de Venecia. Precisamente es el momento en que Leonardo comenzó a trabajar en el fresco de la Última Cena.
0: Sí, esto es cierto. Entonces Solario tiene que haber estado presente cuando se concretó el gran fresco de la Última Cena en el muro del refectorio. Y como él era uno de los discípulos más talentosos de Leonardo, ¿podría haber sido él quien hizo la copia para el rey francés? En los archivos del castillo encontramos un importante testimonio, un inventario de todos los objetos, incluidas las pinturas de la década de 1540. Una de estas pinturas es una última cena sobre lienzo con figuras monumentales que su eminencia trajo de Milán. ¿Podría ser esta nuestra primera evidencia seria de una copia exacta en tamaño original de la última cena con sus figuras monumentales? Sabiendo que Andrea Solario estuvo en Gaillon en 1509, las piezas del rompecabezas encajaban. No hay duda de que Solario fue el favorito de la familia d'Amboise. En 1507, pintó incluso el retrato del sobrino de George, Charles d'Amboise. Charles en ese momento no era nada menos que el gobernador de Milán. Pero debido al corto período en que se completó la copia entre 1507 y 1509, es probable que no solo Solario, sino también otros estudiantes de Leonardo hayan estado involucrados, como por ejemplo Gian Pietrino. Pero aquí se plantea la siguiente pregunta: ¿dónde se encuentra este lienzo? Después de todo, si es tan grande como suponemos, no es algo que pueda perderse tan fácilmente. Y es por eso que nos encontramos en el tren de Amberes, Bélgica, para seguir el siguiente rastro de las pistas. Al pensar en Amberes, la asociamos por lo general con la ciudad de Rubens, el pintor del barroco. Pero ya en el Renacimiento temprano, Amberes era importante, principalmente porque en ese momento era una importante ciudad portuaria de los Países Bajos. Pero las cosas comenzaron a cambiar a principios del siglo XVI, especialmente como resultado de las crecientes tensiones entre el norte protestante y el sur católico, que finalmente desencadenó la Guerra de los 80 años. En este momento, la Iglesia Católica buscaba formas de defender la fe en los Países Bajos, y lo encontró en esta abadía, la Abadía de Tongerlo. Es interesante que en ese momento el calvinismo que prevalecía al norte de los Países Bajos rechazaba todas las formas de imágenes religiosas, pinturas, esculturas, incluso vitrales. Todo fue derribado y destruido. El abad de Tongerlo, por lo tanto, decidió adquirir la pintura más grande de Cristo y sus apóstoles que pudo encontrar para oponerse de alguna forma al norte protestante y fortalecer a los fieles católicos en el sur. Al parecer, esta pintura todavía existe en una pequeña capilla en los terrenos de este monasterio. Allí está. Esta es la pintura que estuvimos buscando todas estas semanas. Es magnífica.
3: La pintura fue traída a Amberes. Y, precisamente, al mismo tiempo, el abad de Tongerlo le pidió a alguien que se ocupara de una maravillosa pintura religiosa para la nueva iglesia de la abadía. Le escribió una carta al abad respecto de que esta pintura, la última cena de Leonardo da Vinci, se vendió el 2 de febrero de 1545.
0: Entonces, ¿esta pintura realmente fue presentada y vendida como producto de Leonardo da Vinci?
3: Sí.
0: ¿Pintada por Leonardo da Vinci?
3: Bueno, en ese entonces no era tan importante, pero probablemente el 90% de la pintura fue obra de discípulos de da Vinci.
0: Cuénteme acerca de esa teoría sobre quién pintó a Cristo y a Juan.
3: Sí. Pinin Brambilla, la dama que ha restaurado el fresco original de Milán desde hace 22 años, dijo que esta sería la obra de un grupo de discípulos de Da Vinci. Sin embargo, dijo, estoy convencida de que Cristo, y especialmente también el apóstol San Juan, el modelo favorito de Da Vinci, fueron pintados por él mismo.
0: ¿Por Leonardo?
3: Sí.
0: ¿Por qué lo dice?
3: Bueno, por la calidad. La calidad de la pintura de San Juan es extraordinaria. La calidad es muy, muy buena. Y además se le tomaron radiografías.
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3: Son las 8 de la mañana, 2 minutos.
4: Temperatura 13 grados. Humedad 87%.
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5: Estamos en Radio Perché de Comité Chile-Italia para dar curso a una nueva entrevista. En esta oportunidad lo haremos con un hombre de dilatada trayectoria, un periodista de los que algunos dirían famoso, un hombre que también tiene raíces italianas, genovesas, hasta donde tengo entendido. Ha sido editor de economía de El Mercurio, fue el director fundador del Diario Financiero, en la actualidad dirige la revista online Nuevo Poder y ha sido columnista de los más importantes medios de comunicación del país. Tengo el gusto de estar con Roberto Mesa Antonioni. Roberto, buongiorno.
6: Buongiorno, come vai? Va bene?
5: Tutto bene.
6: Parla la linea, lei.
5: Sì. ¿Da dónde viene esto de ser Mesa Antonioni? ¿Qué pasa? ¿Cuáles son las raíces ahí?
6: Bueno, esto es como la historia de todos los inmigrantes. Hay ciertos aspectos que no tenemos, la tercera generación no tenemos mucha información, pero en fin, más o menos tenemos dibujado que los bisabuelos partieron. El apellido Antonioni es de una ciudad que se llama Marciano, que está en la Umbría.
5: Ah, ya, en el centro
6: en
5: de Italia.
6: En el centro de Italia, claro.
5: Te voy a dar una...
6: A ver.
5: La Umbría es la única región de Italia que no tiene mar. Por eso se hacen los mejores vinos ahí. Porque tiene justamente un clima excepcional que no tienen las otras regiones.
6: Ahora me explico.
5: Claro.
6: Entonces, al parecer por todo esto... Estas guerras de la unificación italiana, que parece que no fue un periodo muy grato, eso entre los 860 y 870.
5: Muy convulsionado.
6: Muy convulsionado. Esta familia a la que me corresponde el apellido, uno de ellos salió y se fue a Génova. Y en Génova, que parece que había también una gran inmigración.
5: Era el puerto de salida. Era el puerto de salida.
6: Llegaron ahí y ahí conoció en el proceso de salida a una siciliana que ya. Se llamaba Angelina Viñolo. Se vinieron, se casaron y se vinieron a Argentina primero.
5: Claro, era el destino natural.
6: Claro, y bueno, en Argentina falleció el bisabuelo Antonioni y la abuela Angelina quedó con tres niños y se fue, entonces pasó a Chile, en donde tenía un primo, también Viñolo, que tenía una situación relativamente estable porque tenía esas casas de empeño en Iquique. Ya.
5: Ah, de los italianos del norte.
6: Sí.
5: Ya.
6: Y no los de Pastene, que también
5: entiendo
6: que en algún minuto hubo alguna posibilidad de que alguna de la familia partiera para allá. Bueno, estamos hablando del siglo pasado, antepasado. Claro. Pero bueno, entonces con estos tres niños, ya a comienzo del siglo XX, ella se enfermó y... entiendo que todavía había tuición chilena sobre Tacna.
5: Claro.
6: Y ella se fue a

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1: Son las 8 de la mañana, 52 minutos.
2: Temperatura 13 grados. Humedad 87%.
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4: A los 78 años de edad falleció hoy en Italia la célebre cantante y actriz Raffaella Carrà. Según informó su pareja Sergio Iapino, su muerte se produjo a causa de una enfermedad que afectaba su cuerpo y que padecía hace varios años. Nacida en Bolonia como Raffaella Peloni, la Carrà actuó desde niña en diversas películas antes de abandonar el cine para dedicarse por entero al canto y la televisión. A partir de 1970, animó el famoso programa musical Canzonissima, con tanto éxito que desde ahí en adelante se convirtió en la reina de la televisión italiana, tal como la define hoy el diario La República. Desde 1975, Raffaella Carrà animó estelares de la televisión de España, con similar impacto, hasta instalarse como figura principal con su propio show, llamado La Hora de Raffaella Carrà. En 1976, con el álbum que lleva su nombre, la cantante logró su primer gran éxito con En el amor todo es empezar, al que siguieron hits como Fiesta y Hay que venir al sur, canciones que luego fueron traducidas a numerosos idiomas. Su debut en Sudamérica se produjo en Chile en 1978, con una gran gira que abarcó Santiago y regiones. En 1982 realizó una actuación inolvidable en el Festival de Viña del Mar, donde desbordó energía, sensualidad y talento, al punto que se convirtió en la primera reina de la historia del evento viñamarino. En 1981, consultada sobre la sensualidad que ponía en escena, Raffaella Carrà entregaba la siguiente respuesta, que dejaba muy clara la conciencia que tenía sobre su trabajo artístico.
5: Lo que hago yo normalmente es un juego. La ironía, el sentido del humor, si tú lo haces, si tú lo usas en el trabajo, yo pienso que es muy importante, porque te permite de jugar, cierto, con sexy, con charm, con muchas cuerdas, pero sin entrar nunca en la vulgaridad, nunca en algo que no me pertenecería propio a mí como mujer.
4: Pese a la enfermedad que padecía, Raffaella Carrà se mantuvo activa en la televisión hasta 2019, cuando presentó un programa de entrevistas en la RAI. Entre los miles de mensajes de recuerdos publicados en redes sociales, destaca el de la cantante Laura Pausini, quien despidió a Raffaella diciendo, comillas, fuiste, eres, siempre serás la reina, para mí, para el mundo.

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1: Yo soy Cristian Bustos, soy periodista y tengo el honor y el agrado de estar hoy aquí en Radio Perché del Comites Chile de la colonia italiana residente en Santiago de Chile. En nuestra radio conversamos con destacadas personalidades de la colonia italiana en Chile, así como todas aquellas personas que desarrollan actividades importantes desde el punto de vista de la italianidad, pero también de los hechos que están ocurriendo en Chile y que son importantes que como Radio Perché damos a conocer a la colonia, pero también al mundo. Quiero darles las gracias por estar escuchándonos. Bienvenidos, Radio Perché es el lugar donde ustedes siempre encontrarán una mano amiga.
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3: En Radio Perché te indicamos la hora.
9: Son las 9 de la mañana.
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3: Son las 9 de la mañana, 2 minutos.
4: Temperatura 13 grados. Humedad 87%.
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5: Bienvenidas, amigas y amigos auditores de Radio Perché, a una nueva conversación muy especial, siempre en la línea de servir y colaborar con nuestros auditores. En esta oportunidad, siempre teniendo en cuenta el aspecto de la salud y sobre todo en este difícil momento de pandemia. Nos acompaña un profesional de excepción, profesional de primera línea en la osteopatía y en la kinesiología. Es un agrado para mí y un honor poder presentar y compartir con ustedes esta conversación con Armin López, kinesiólogo y osteópata de primer nivel en Chile. Armin, muchas gracias por compartir estos minutos con los auditores de Radio Perché.
6: No, muchas gracias a ti, muchas gracias por la invitación y esperamos que poder ayudar y responder todas las dudas sobre un tema tan complejo y tan amplio en el mundo que es el dolor lumbar. No, prácticamente no hay nadie en el mundo que no haya tenido alguna vez dolor de espalda, así que vamos a hablar de algunos temas importantes y bueno, ojalá les pueda ayudar a todos.
5: Muchas gracias, Armin. Efectivamente, tú lo has dicho, a pesar de lo común que es este malestar lumbar o también conocido como lumbago. Pero partamos por el inicio. ¿Cómo se define, cómo se describe, cómo se conoce y cómo se entiende este dolor lumbar?
6: Bien, el famoso lumbago o lumbalgia, cuando uno va al médico lo diagnostican con un lumbago o lumbalgia, no dice más que dolor de espalda, de columna lumbar. La columna lumbar es todo desde la L1 hasta L5. Y prácticamente también aborda zonas desde el inicio de la columna lumbar hasta parte, la línea baja de los glúteos. O sea, todo eso podríamos considerarlo como un lumbago. Entonces, cualquier dolor en esa zona está diagnosticado como una lumbalgia o como un lumbago. Como lo dices tú, bueno, el diagnóstico en sí no dice mucho. Causas de dolor lumbar hay 25.000. Ya. Por lo tanto, el solo saber que es un lumbago no me está diciendo mucho como terapeuta, como paciente, y estas son una de las cosas que vamos a conversar de las posibles causas de dolor lumbar.
5: Perfecto. Entre las causas más probables, ¿cuáles pueden ser? Digamos, ¿son muy variadas y dependen de caso a caso, o hay causas prevalentes, más predecibles? ¿Cómo es la generalidad de esta enfermedad?
6: La generalidad es que, bueno, es muy general. Es probable, el dolor de espalda, el dolor lumbar, es probablemente lo más estudiado en neurociencias del dolor, y en cualquier tema de dolor casi siempre está metido el dolor lumbar. Y sin embargo, mientras más sabemos, más nos damos cuenta que no sabemos tanto. El 90% de la población mundial sufre de dolor lumbar, y de este 90%, cerca del 90% son causas no específicas. Eso quiere decir que no sabemos bien por qué se produce. O más que no sepamos por qué se produce, es que hay distintos factores que van a predisponerte a tener dolor de espalda. Por ejemplo, dormir mal te hace mucho más propenso a tener dolor lumbar, unas 4 a 5 veces más. No hacer deporte te hace unas 4 veces más propenso a tener dolor de espalda. O cosas tan amplias como no estar contento con tu trabajo te hace 3 veces más propenso a tener dolor de espalda. Entonces, ¿cuántas personas no conocemos que duermen mal, que viven estresados, que se alimentan mal?

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1: Son las 10 de la mañana, 2 minutos.
2: Temperatura 13 grados. Humedad 87%.
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4: Amiga y amigos auditores de Radio Perqué, bienvenidos a una nueva conversación. En esta oportunidad quiero presentarles a Milena Briceño, una artista plástica, dibujante y en este caso una artista que ha dedicado sus talentos al fumetto, al cómic, y es de eso de lo que queremos hablar con Milena Briceño. Bienvenida, Milena, y gracias por estar en Radio Perqué.
5: Muchas gracias a ti por la invitación, fue como muy sorpresivo para mí porque nunca pensé de que iba a llegar mi cómic a la radio, pero acá estamos, así que también te agradezco demasiado la difusión de mi cómic y la mención de este.
4: Perfecto, Milena, seguramente tenemos mucha curiosidad por tu excelente obra, pero básicamente cuéntanos y cuéntale a los auditores de Radio Perqué, ¿qué es Filo d'Argento?
5: Filo d'Argento es un proyecto que tuve desde el 2003, cuando estaba estudiando en Arcos, pero fue como una mezcla de varias cosas, y un día dije, podría hacer algo en base a eso, y hice como varias búsquedas de temas sobre cómo es la muerte en Italia, la cultura de allá, qué se podría hacer con dos lobos, por qué el personaje está buscando una trama. Entonces, ya en el 2017 logré comprarme una mesa de luz, y ese fue como el, vamos Milena, vamos a hacer el fumeto, y lo he dibujado desde ese año oficialmente, y ahora estoy trabajando en el quinto episodio. El cuarto episodio se puede ver en línea también, y lo estoy tomando muy de a poco porque estoy con un problema personal, pero no creo que sea mucho para la gente porque así le va a dar tiempo en actualizarse.
4: Cuéntanos cuál es un poco, obviamente sin los desenlaces, pero ¿cuál es la trama y la inspiración de este cómic Filo d'Argento? Que entre paréntesis se puede ver y consultar en filiodargento.net, ¿verdad? ¿Está bien la página web?
5: Sí, está bien. Sí, en la apóstrofe de
4: Argento. Exacto, sí, sí.
5: La trama se trata de Francesco, que es un chico calabrés de descendencia italo-griega, que llega a una ciudad ajena y buscando un trabajo, se encuentra con un trabajo como exorcista, que además está ligada a una leyenda local de esa ciudad, que se dice que son dos lobos que ayudan a las almas a buscar el descanso eterno. Pero Francesco no solamente descubre más de la ciudad y de sus compañeros, también él descubre su pasado, presente y futuro durante el trabajo de que debían hacer los lobos. Y esa es como la trama principal. Ahí se explica mejor de que la leyenda que él pensaba que era falsa o era una típica leyenda urbana, era una leyenda real. Para decirlo más corto, ahí se aprende mucho sobre cómo es la cultura de la muerte allá, porque los lobos guían a las almas y tienen que ver que las almas no estén corrompidas, porque puede ser como un problema en el purgatorio. Y ese mismo trabajo lo tienen que hacer 5 personas, incluido Francesco. Pero Francesco como que tiene algo especial.

0: Y eso es lo que se ve en el cómic también.
1: Ahora, claramente, a partir del guión, de la trama que tú nos estás contando, bueno, surge claramente el hecho que hay una fuerte inspiración en la cultura italiana, como tú lo has dicho. Pero además, quiero comentar con sorpresa para mí y para los auditores, bueno, tú publicas tu cómic en español, en inglés, hasta ahí eso es entendible, pero además en italiano. Y esto es una gratísima sorpresa que lo estés publicando en italiano. Cuéntanos un poco cuál ha sido tu fuente de inspiración y por qué esta ligazón maravillosa con la lengua italiana. Y además con una trama profundamente inspirada en la cultura italiana. Ahora, ¿qué quiero decir? No es solo la trama, sino que además te has dado, digamos, lo estás publicando en los tres idiomas.
0: Sí. Sobre el amor a la cultura italiana viene de muy pequeña. Ya estaba en quinto básico aprendiendo sobre Roma, que es lo normalmente que aprendemos en el colegio. Y ahí como que me picó el bicho de saber más sobre Roma, sobre las otras ciudades, y uno se encuentra con muchas cosas, por ejemplo, de cómo pasó de la lengua latina a la lengua italiana, los varios dialectos de la lengua italiana y de toda la cultura que se ha ido formando con todas las ciudades que al principio estaban como separadas, después se unieron y después pasó la República Italiana. En cuanto al idioma del cómic, fue porque yo al principio pensaba que si quería publicar el cómic en italiano, tendría que tener la ayuda de un traductor profesional. En este caso, me está ayudando una amiga que, como nos hemos ayudado mutuamente, ella me dijo que ella traduciría todo lo que es la parte italiana y lo voy como chequeando también, porque también he estudiado italiano. Y lo pongo en línea también para que llegue al público italiano, para que se sorprendan de que, wow, una chilena que no tiene nada de italiano está poniendo algo de italiano, porque es como el público principal al que quiero llegar, además del público chileno y del público internacional.
1: Tú nos comentabas acerca de los capítulos. En el fondo, cuéntanos un poco cuántos años llevas produciendo este maravilloso cómic y cómo se estructura, digamos, cuál ha sido la estructura y, digamos, cuáles son los planes, los planes para el futuro, si es que, si es que lo tienes definido o bien cómo se va a ir estructurando eventualmente. Si es que está todavía en proceso de creación, esta historia que es Filio de Argento.
0: El cómic nació oficialmente, como dije, en el 2005, que yo estaba estudiando, bueno, el 2003, que estaba estudiando en el Arcos, y tenía como muchas historias. Una historia era con almas, también buscando almas humanas, otra era con muchos, ¿cómo se llama?, guiños al grupo Eiffel 65, y tenía a Francesco como un personaje de rol. Y un día fue como, wow, ¿por qué no mezclo todo y hago algo parecido? Pero no fue ahí que se empezó todo. Después como que fui buscando, por ejemplo, por así decirlo, ¿por qué hay dos lobos y uno de ellos es blanco y el otro es negro, sin caer en la típica tropo del lobo malo negro? Sí, el lobo negro es malo y el lobo blanco es bueno. Entonces, cuando uno muere, un dato muy tétrico, los ojos se cristalizan y es por eso que la gente dice, oh, vi la luz y reviví. Entonces fue como, claro, si tú divisas a un lobo blanco no lo vas a ver, pero un lobo negro lo puedes ver. Entonces, por eso sueño, que es la loba negra, es como la luz de entre todo lo oscuro que está, entre comillas, porque es blanco, mientras Incubo es la pesadilla, entre comillas, porque claro, no te quieres encontrar dos marquitas de ojito y de repente te agarran. Y claro, y una de las cosas que también ya estaba como todo listo, pero faltaba un detalle, y era cómo hacer de que Francesco tuviera algo que ver con la leyenda. Incluso una amiga mía me dijo que cuando obtuviera eso, ya estaría todo el cómic listo. Y de repente fue como un efecto Mandela de la canción de Mecano de Filo de la Luna, porque dice en una parte, dime Filo de Plata, no, dime Filo de Luna, dime Luna de Argento, dime, perdón, dime Luna de Plata. Pero en la versión italiana dice Dimmi Luna di Argento y yo lo escuché como Dimmi Filo de Argento. Y ahí fue como, podría ser de que Filo de Argento fuera el título sobre el hijo de plata, que en este caso sería Francesco, pero a la vez hijo de Argento, que es también un apellido, y fue como, ¿quién es ese tal Argento? Y ahí como que empezó todo. Pero claro, yo no sabía hacer cómic, yo soy más ilustradora. Y muchos amigos míos me han dicho, pero Milena, tú tienes que hacer tu cómic. Incluso una amiga, la misma amiga que yo le dije que no tendría a nadie para traducir al italiano, me dijo, yo te lo traduzco. Y ya en el 2017 decidí por fin empezar con el cómic. Empezaba muy mal porque yo lo subía el mismo día y no era así. Y como que haciendo el cómic fui creciendo en ese sentido de buscar más información sobre Italia, porque como la ciudad es una ciudad ficticia, entonces no es como, por ejemplo, que estuvieran en Roma, que estuvieran en Calabria, que estuvieran en Milano. No era así. Tenía que hacer como una ciudad desde cero. Y entonces he ido verificando todo de saber cómo funcionaría la leyenda misma en Italia, si sería creíble o no. Porque, por ejemplo, claro, mucha gente cuando cree en los santos, hay gente que no los cree, hay gente que los toma como, ¿cómo decirlo? Con una grano de sal, y es lo mismo con los lobos. Entonces, eso es lo que yo he estado aprendiendo también, y también aprendiendo con varios amigos míos, cómo funcionaría una viñeta, cómo funcionaría una pose, cómo funcionaría que el personaje estuviera gritando, y eso se ve también. Yo veo la página antigua y es como, como que necesito mejorarlo un poquito. En cuanto a futuro, después del sexto episodio, como ya estamos en el quinto, voy a subir las versiones digitales con mejor resolución y todo para que la gente lo compre. Y si a alguna editorial le interesa, tal vez ahí podamos ver si se puede imprimir el papel. Por ahora, como me han recomendado amigos que trabajan en editoriales, lo publico en línea todo, lo vendo en línea todo y con todo lo que es sobre ventas, ahí yo voy a la editorial para decirles, este cómic vendió tantas copias en español. ¿Qué se puede hacer en este caso? ¿Lo pueden publicar? ¿Cuáles serían las reglas? Todo. Entonces, pero por ahora es gratuito, se puede leer tanto en el celular como en el... En la
1: En la
0: misma
1: web,
0: página,
1: digamos.
0: sí, exacto. Y también tiene unos enlaces para otras páginas que son webtoon y tapas que se pueden leer solamente en inglés, porque no se me ha ocurrido poner el otro idioma, sería ya mucho, porque ya fue, es como, ya es problemático para mí poner todos los diálogos en español. Después calzarlos con el inglés, después calzarlos con el italiano y que los tres se vean bien, entonces como mucho trabajo para hacerlo yo todo sola.
1: Ya lo creo, ya lo creo. Entonces, Pero, digamos, Filo de Argento, ¿tiene un número definido de capítulos o todavía la historia está, digamos, en creación y vamos a tener más sorpresas de las que tú misma te esperas, digamos, de parte de Filo de Argento?
0: Hasta ahora tengo los capítulos suficientes como para 3 libros. Serían como entonces 18 capítulos. De que en el capítulo 18 como que se entera de todo lo que pasó. Y también hay varias, ¿cómo se llama? Ideas que tengo de lo que le puede pasar a Francesco en una situación, a lo que le pasa a los otros personajes, porque los otros personajes también tienen su visión de del trabajo, también tienen sus problemas. Por ejemplo, uno de los personajes, Enzo, tuvo que dejar su familia y tuvo que llegar a la misma, ¿cómo se llama?, a la misma ciudad. Entonces, como que se van enlazando los personajes. Se van enlazando en el trabajo y se van enlazando en la misma leyenda y tienen que saber de cómo se manejarse en ese sentido de hacer un trabajo que como de un trabajo de una con una sobre una leyenda y todo. Entonces, pero por ahora sí están los 18 episodios ya escritos. No va a haber ningún cambio en ese sentido, pero muestra mucho lo que es Francesco descubriendo lo que es la leyenda y la ciudad y todo lo que le rodea, y también como a los otros personajes que ya tenían el trabajo más avanzado, les sorprende de que Francesco tenga algo de que le está sobresaliendo. O también como es el trabajo cotidiano. Entonces, eso es lo que. Y también lo que pasa cuando Francesco le descubren un poder, pero eso se va a ver con el tiempo.
1: En su
0: No quiero
1: momento.
0: dar. Exacto, no quiero dar más spoilers. Pero cuando uno visita mi Instagram, como que ya hay spoilers,
1: Ah,
0: pero
1: ya,
0: no
1: perfecto.
0: como para. Es como para saber, pero ¿por qué Francesco hace esto? Eso es lo que quiero hacer con mi trabajo también.
1: Aprovechemos, Milena, de dar a propósito de spoiler y de investigar tu trabajo, aprovechemos de dar todas las coordenadas para que te puedan ubicar desde la página web hasta las redes sociales. Perdón.
0: No, está bien. La página oficial de Fibre de Argento es fibredargento.net. Mi portafolio de todos los trabajos que hago, tanto de digital como tradicional, como sumie y como las portadas del cómic, son silicon, de silicio, raya world.mundo.net. Y ahí se va el enlace a mis redes sociales para la gente que me quiera seguir, tanto en Instagram como Twitter, como ArtStation, o para ver la ilustración en general. Y de Filo de Argento también está en tapas y webtoon, pero solamente en inglés por ahora. Así que ahí le voy a tratar de poner todas las indicaciones de cómo leerlo en español o leerlo en italiano, porque no lo he subido. Tengo que darme como el vamos de subirlo también en español y en italiano para llegar a la gente de tapas y de webtoon.
1: Exacto. Estamos conversando ya en la parte final con Milena Briceño, autora de un hermoso cómic que podríamos catalogar de alguna manera ítalo-chileno, porque es un cómic que se llama Filo de Argento, con una fuerte inspiración italiana, digamos, desde la ambientación hasta el guión, pero realizado en Chile por una chilena y en italiano y en español. Así que un trabajo interesantísimo. Supongamos, yo creo que más de algún experto en cómics nos va a estar escuchando y finalmente quisiera saber, ¿cómo defines tú dentro del mundo del cómic, cómo defines tu trabajo? Y bueno, es inevitable preguntarte cuál es tu relación con el cómic japonés, que es un punto de referencia importante dentro de tu abanico de inspiraciones. ¿Cómo definirías tú misma a esta criatura tuya que es Filio D'Argento?
0: Técnicamente, siempre que lo subo a las páginas o lo presento, siempre ha sido como un cómic supernatural, como si fuera Dylan Dog, que es también un cómic sobrenatural de él viendo los monstruos de varias series y de varias películas en su versión. En el mundo del manga también sería como supernatural, en ese sentido como sobrenatural, porque como tiene fantasma, tiene las almas, tiene ese tipo de magia que normalmente no se ve cuando es ciencia ficción o de aventuras. Por eso siempre, primero es un cómic supernatural, después viene de aventuras y después viene algo de acción, pero si me preguntas y si hay algún radio escucha que esté interesado, le diría que es más un cómic sobrenatural. Ese es como el primer, ¿cómo se llama? La temática de ese cómic es...
1: Bien, pues, Milena, yo quiero agradecerte por haber compartido estos minutos con Radio Perqué, con los auditores de Radio Perqué, y, uh-huh. y bueno, desearte el mayor de los éxitos, y que estemos en permanente contacto y nos vayas contando cuáles son los devenires de la publicación de sus personajes y de este guión tan entretenido que en estos primeros 5 o 6 capítulos ya se delinea como una historia cautivante. Así que muchas gracias, Milena Briceño, y el mayor de los éxitos para Filio D'Argento.
0: Gracias a ti por la difusión del cómic y perdón si me he enredado mucho, normalmente no soy de dar entrevistas, pero gracias a la radio Perqué por la difusión del cómic y de darle una oportunidad a una chilena que técnicamente tiene ciudadanía francesa, en teoría, pero me alegra mucho de que me estén dando a mí la oportunidad de mostrar mi trabajo, que muestra mi amor por Italia, muestra una trama original que hago en base a Italia y que espero que en el futuro se pueda publicar allá y tal vez en el futuro sí se pueda publicar y se pueda continuar y terminar en un buen desenlace y cualquier cosa estaremos al habla también.
1: Bueno, eso esperamos todos y no te preocupes por enredarse, imagínate, somos una pequeña radio que transmite en italiano o en español en cualquier momento, así que ya nuestros auditores están acostumbrados a la sorpresa y Filio D'Argento es una hermosa sorpresa que yo creo que simboliza lo italo-chileno y es de eso de lo que nos ocupamos, de la relación y ciertamente del amor, del cariño, de la admiración recíproca entre Chile e Italia. Así que, Milena Briceño, una vez más, agradecidos por tu presencia, un gran abrazo y hasta cualquier momento.
0: Muchísimas gracias y también un gran saludo a los auditores de Radio Perqué. Espero que disfruten el cómic y que disfruten mi arte y... están invitados a comentar y saber más del cómic, yo siempre estaré abierta a, en Instagram y mi página y todo, para que se sientan con la curiosidad de si quieren saber algo o quieren saber cuándo publicaría todo en digital para comprar el cómic, yo ahí voy a estar avisando. Y pero tengan en cuenta que por ahora es todo gratis y se puede leer en línea sin problema.
1: Estupendo, Milena, hasta cualquier momento.

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1: Hola a todos, un caro saluto a tutti i nostri amici di Radio Perché. Soy Marco Gambino y hoy me acompaña nuestro ya gran amigo Ettore Chiappini Chiarella en una nueva chiacchierata. Las anteriores habían sido chiacchierate in cuarentena, esta va a ser chiacchierata dopo la cuarentena. Hola Ettore, ¿cómo estás?
2: Marco, amigo mío. Solo qua.
1: Con un año más de vida.
2: Con un año más de vida. 89.
1: Mira, qué maravilla.
2: Y qué bueno que lo sepan, porque es una gracia estar conversando a mi edad y estar recordando acontecimientos que no son muy comunes al resto de las personas. Y por lo tanto, puede ser entretenido que alguien los escuche.
1: Así es.
2: Habíamos conversado, me habías preguntado cómo había sido mi niñez.
1: Sí.
2: Extrañísima, muy, ya la conté.
1: Con extraña. Dos etapas, ¿cierto? Italia y después Chile.
2: Desde Italia con dos guerras. Sí. Partir durante la Segunda Guerra Mundial para Chile en un barcucho que tenía 9.000 toneladas, lo que hoy día ni las goletas pesqueras tienen 9.000 toneladas, pues tienen más. Y bueno, entramos al colegio, un colegio bastante normal, cosas de niño, hasta que llegamos a lo que era entonces cuarto medio y ahora sí se llamaba entonces sexto año humanidades.
1: Hablamos de tus 11 segundos en los 100 metros del recortán del estadio que ahora se llama...
2: El Estadio Valparaíso.
1: El Estadio de Playa Ancha.
2: Elías Figueroa.
1: El Estadio Elías Figueroa Brander, exactamente.
2: Así se llama.
1: Ahí tú hiciste 11 segundos en el recortán, cosa que parece que no ha sido batido desde entonces.
2: Y puede verificarse, ¿eh? Lo que pasa es que yo tengo muy claro que si yo hice 11 en una pista de ceniza y hoy día es recortán, donde las zapatillas con clavo eran como los zapatos de fútbol antiguo, que los estoperoles eran claro, un poco menos que de clavo. La verdad es que es muy probable que hubiese sido un tiempo menor. Uh-huh. Hoy día, electrónicamente, al salir de los tacos, se empieza a marcar un reloj. Bueno, no era el tema, pero sí, sí tuve la suerte de hacer un muy buen tiempo, que hasta el día de hoy, inclusive, con las técnicas nuevas, no se ha roto, vale decir que sigue siendo 11 segundos, un buen tiempo para novicio, muchachos de 16, 17 años.
1: Excelente. Y habíamos quedado en el primer año de universidad tuyo.
2: Sí, a pesar de que en el bachillerato, que era la prueba de entonces, no la actual, por supuesto, obtuvo un muy buen puntaje y un premio que nunca se había dado y que tengo entendido que tampoco se ha vuelto a dar nunca, que fue como una especie de premio, porque en la prueba de redacción, en donde tú tenías que explicar un tema que te daban cualquier, un paisaje, ir al zoológico, cualquier cosa, y lo que yo escribí tuvo buena nota, la redacción era buena, pero tuve un premio porque no tuve ninguna falta de ortografía.
1: Mira.
2: Ninguna falta de puntuación. Y ese premio a la excelencia ortográfica mereció, y ahí viene la parte universitaria.
1: Sí.
2: Yo no tuve una universidad como todo el mundo, porque a los 17 años yo me fui de la casa porque mi madre se había casado por segunda vez. Recordemos que yo perdí a mi padre en Italia cuando tenía solamente un poco menos de 3 años. Uh-huh. Luego

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4: Es mediodía en todo el país.
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1: Volvemos en Radio Perché a nuestros ciclos de entrevista. Hoy estamos con Roberto Mesa Antonioni, periodista destacado, especialista en economía. Y comenzaremos rápido, Roberto. ¿Cómo visualizas tú que va a ser a partir del 11 de marzo próximo la situación económica del país?
2: Estas son, desde luego, especulaciones que uno hace sobre la base de la información que tiene pasada, y por consiguiente son extensiones de ideas que surgen de que, dado que el río se ha conducido en esa dirección siempre, uno podría teorizar de que lo que viene va a ser más o menos lo mismo, fíjese. Y por consiguiente, todo lo que uno pueda decir respecto de lo que va a ser el futuro tiene un componente de especulación enorme, pero bueno, uno tiene más o menos idea, y el consenso de los economistas hoy día, del cual participo y me parece que es el que tiene más sensatez, es que Marcel primero asegura cierta estabilidad en términos macro, en la medida de que es un hombre que al menos respeta tres cosas fundamentales. Uno, la autonomía del Banco Central, con lo cual evita que cualquier aventura inflacionaria,
1: monetaria,
2: se produzca. Dos, cree en los equilibrios fiscales, que significa que los estados son igual que las familias, tienen que gastar lo que tienen y endeudarse hasta donde pueden. Y tercero, es un hombre que desde la perspectiva de la técnica económica tiene una cierta condición, dada sus características de extracción política, en función de una economía más entendida por lo social que por lo de mercado. Y en ese tándem entre social y mercado, él se mueve con mucho equilibrio entre las dos cosas. Entonces, si uno pudiera hacer un juicio sobre, y por supuesto que lo dejaran gobernar la economía como resultado de sus propias convicciones, a mí me parece que lo que tenemos por delante es bastante estabilidad, debería haber bastante confianza de parte de los inversionistas por seguir invirtiendo y seguir desarrollando puestos de trabajo, en fin, y nos irían bastante bien. Creo, desgraciadamente, que en el grupo de partidos que apoyan al gobierno y del cual participa Marcel, contradicciones que se van a tener.
1: Fuerzas tectónicas
2: que se van a tener que sincerar, y ahí ya es una cuestión que tiene que ver con el futuro nomás y la voluntad de los protagonistas.
1: El país en este momento tiene un déficit fiscal que no es menor.
2: Sí.
1: Yo creo que uno de los grandes problemas es haber cerrado el año 2021 con una inflación de 7.2%, es decir, el doble de lo que estaba presupuestado.
2: Así
1: es. O sea, estamos ya entrando no en un proceso inflacionario desbocado, pero tampoco un proceso que podemos ignorar. Entonces, tampoco la maquinita de hacer billetes de la que se hablaba antiguamente. Ya los bonos soberanos tampoco son ni tan soberanos ni son tantos bonos los que van quedando. ¿Cómo controlamos esto? O sea, por un lado, responder a las demandas sociales y por otro lado, buscar los equilibrios económicos. De lo contrario, esto puede terminar mal.
2: Sí. Bueno, yo creo que ahí el liderazgo del presidente electo va a tener mucho que decir, digamos, porque... No. En el fondo, las economías y las sociedades son estructuras que funcionan sobre la base de la confianza. Confiare. La idea de fe, la idea de esperanza que él mismo ha puesto, es la clave según la cual una persona puede soportar mucho más tiempo en una mala condición si es que tiene fe que quien lo está conduciendo lo va a llevar finalmente a un mejor lugar. Si no tiene fe, se acabó la paciencia.
1: Claro.
2: Entonces, el fracaso político que tuvo el gobierno del presidente...

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2: En Radio Perqué te indicamos la hora.
3: Son las 13 horas.
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2: 13 horas, 2 minutos.
3: Temperatura 13 grados. Humedad 87%.
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4: Hola a todos, un caro saluto a tutti i nostri amici di Radio Perché. Soy Marco Gambino y hoy nos acompaña Alessandro Pernigo. Él es director de finanzas de la Clínica Universidad de los Andes. Vamos directo al grano, Alessandro. Normalmente...
5: Hola a todos.
4: Hola. Sí, te doy la oportunidad de saludar, es verdad.
5: Hola Marco, y hola a todos.
4: Alessandro, normalmente nosotros preguntamos a nuestros entrevistados sobre lo que los liga a Italia. En tu caso, naciste allá en una ciudad maravillosa que es Verona, ¿no?
5: Exacto, sí, sí. Yo soy italiano, fui.

0: Turín, en Padua, y después a los 17 años nos movimos a Roma. Y Roma fue mi ciudad por muchos años. Ahí terminé el colegio, hice la universidad
1: ¿Qué
0: y
1: estudiaste,
0: empecé a...
1: Alessandro?
0: Estudié lo que aquí se llama ingeniería comercial. Allá se
1: Okay.
0: llama económicas,
1: Ya.
0: economía y comercio. Cuando yo estudié todavía tenía el
1: Perfecto.
0: nombre antiguo. Y estudié en Roma,
1: ¿En la
0: ahí
1: Sapienza?
0: me gradué. No, estudié en una universidad privada muy
1: Okay.
0: buena que se llama LUIS, es una universidad privada promovida por la Asociación de Industriales italiana.
1: Okay.
0: Y ahí empecé a trabajar en Roma. Mi primer trabajo fue en una auditora, una de estas Big Four, que se llaman así, son
1: Ya.
0: la grande empresa de auditoría, Deloitte. Trabajé algunos años ahí. Después me cambié para ir a trabajar en un banco. Mi papá, claramente, todo eso traslado fue porque él trabajaba en un banco, así que
1: Ya.
0: decidí se seguir como la huella de mi papá, trabajar en el banco, era como mi sueño. Y empecé a trabajar en un banco de inversiones allí en Roma. Y después, claro, hubo un cambio bastante grande cuando me cambié de un banco para ir a trabajar en una clínica y una universidad. Allá en Roma hay una universidad con facultad de medicina y con su clínica específica, que se llama Universidad Campus Biomédico, que está
1: Perfecto.
0: en las afueras de Roma. Fue para mí un cambio grande, así, del mundo financiero, empezar a trabajar en una realidad distinta que se ocupaba de formación universitaria y de salud. Pero me interesó, empecé al comienzo a trabajar en temas de investigación, de la gestión económico-financiera de los programas de investigación. Y después mis responsabilidades han ido creciendo ya con el tiempo hasta llegar a ser secretario general allí en Roma, en esta universidad de Roma. Y de la
1: Okay.
0: universidad y la clínica, porque era todo muy, muy unificado. Las dos entidades estaban muy
1: Ya.
0: integradas.
1: ¿Y el salto a Chile está relacionado con esta clínica?
0: Sí, efectivamente está relacionado porque yo recuerdo que trabajaba ya en el 2010, me llamó el presidente diciendo, hay un grupo de chilenos que están dando vuelta al mundo porque tienen una necesidad y quieren construir una clínica. Han ido a ver el Hospital Austral en Buenos Aires, han ido a ver la clínica de la Universidad de Navarra en Pamplona y ahora están en Roma y quieren ver nuestra experiencia, nuestra clínica, así que te pido por favor organizar la agenda de estos días que van a estar acá, que tienen que juntarse con el director de la clínica, con la directora de enfermería, con el decano de la facultad, etcétera, etcétera. Así que efectivamente yo le organicé la agenda, lo acompañé durante esas reuniones y ese fue mi primer contacto con gente que después se ha encontrado aquí, y de la universidad y de la clínica. Estaba
1: Estamos
0: El
1: hablando de la
0: vicerrector,
1: clínica de la Universidad de los Andes, ¿no?
0: claro, de la Universidad de
1: Okay.
0: los Andes y de la clínica de la Universidad de los Andes, porque en ese momento la clínica no existía. En el 2010 la clínica de la Universidad de los Andes no existía. La
1: Ya.
0: Universidad de los Andes tenía en programa hacer una clínica, tenía los proyectos, había empezado la construcción, pero estaba en ese momento la gente de la clínica de la Universidad de los Andes dando vuelta al mundo para efectivamente recolectar experiencia de cómo se maneja una clínica en conjunto con una universidad. Y
1: Okay.
0: vino el vicerrector económico de la universidad, que sigue siendo actualmente Alejandro Gutiérrez, y vino el actual gerente general de la clínica, con algunas otras personas que no recuerdo en este momento, que no están ahora en la clínica. Y fue mi primer contacto.
1: Okay.
0: Y después, claramente, la vida, ¿no? Y yo volvieron y yo me olvidé. Hasta que en 2014 me comentaron, ¿te acuerdas esa clínica?

0: Dominica en Chile. Empezó, se puso de pie y empezó. Efectivamente, en el 2014, la clínica de la Universidad de los Andes, en mayo, abrió la puerta al primer paciente.
1: Y hay que
0: Así
1: financiarla.
0: que, claro, me convidaron a decir, ¿te gustaría ir a verla? Digo, fantástico. Así que yo en el 2014 me vine 2 meses. Era julio, mitad de julio hasta mitad de septiembre y en la temporada de verano de allá.
1: Claro.
0: Así que yo llegué acá pensando de hacer un poco de vacaciones. Pero cuando llegué acá me dijeron, bueno, dado que estás acá, ¿por qué no nos ayuda? Y me pidieron hacer armar un estudio de factibilidad, un business plan, como se llama, sobre una actividad específica que querían empezar en ese momento, que era la medicina preventiva. Así que yo no tenía una experiencia específica sobre esto, pero dije, bien, y me puse efectivamente, al final los 2 meses lo gasté todo trabajando, no pude viajar ni ver nada de Chile, así que fueron 2 meses de trabajo. Y aquí además era invierno, así que me perdí el verano de allá.
1: Claro.
0: Y después volví en Italia. Pero parece que efectivamente, bueno, yo tuve una muy buena experiencia, me gustó el trabajo acá y parece que también el trabajo que yo hice le gustó a ellos. Así que un año después me llamaron diciendo si estaba interesado a volver a trabajar con el grupo de la dirección de la clínica de la Universidad de los Andes. Y yo acepté el desafío, me gustaba así la idea de cambiar algo en mi vida y acepté el desafío. Así que en 2015 efectivamente llegué a Chile para trabajar en la clínica de la Universidad de los Andes.
1: Y hay algo que una a estas dos clínicas en las que tú has trabajado, que signifique ofrecerle a la gente un producto distinto, así pensándolo económicamente desde tu punto de vista, pero es algo más que una cosa económica que hay detrás.
0: Sí, claramente las dos estructuras son animadas por los mismos valores, aunque están a 15.000 kilómetros de distancia. Son dos estructuras que están animadas por las enseñanzas de San José María Escrivá, que es el fundador del Opus Dei. Y así que las dos estructuras apuntan a poner un poco al centro de la atención el paciente como persona, no simplemente como una enfermedad que hay que sanar, sino como una persona. Y esto se nota un poco en la calidad de la atención a todo el nivel, a nivel de, en todo el flujo de atención del paciente, desde la recepción hasta la atención de enfermería, el cuidado de los médicos, los doctores, etcétera, etcétera. Y muchos detalles,
1: Incluso
0: claramente, de la
1: incluso
0: atención.
1: la parte
0: Esto,
1: espiritual, hay una capellanía, hay una.
0: hay una capellanía, claramente, hay una atención también espiritual a los pacientes, con máxima libertad, claramente, lo que quieren, pueden también recibir la atención espiritual. Pero más que nada, claramente, es un poco lo que distingue, lo que caracteriza esta estructura donde yo he trabajado y que al final es lo que me ha encantado respecto a mis primeros años de trabajo, en que trabajaba en ámbito puramente de financiero. Ver un aspecto distinto, un valor distinto que uno aporta a la sociedad a través de su trabajo, aunque yo he seguido trabajando en tema financiero, pero sabiendo que mi trabajo iba así como en ventaja de algo más, de algo que va más
1: O sea,
0: allá
1: ver
0: de lo
1: personas
0: que.
1: detrás de los números,
0: Claro, ver
1: Miguel
0: personas
1: Ángel.
0: detrás de los números, eso es lo que me ha gustado en mi trabajo en Italia y lo que me gusta de mi trabajo también aquí en Chile.
1: Oye, y al llegar a Chile, ¿cómo te recibieron? Aquí tenemos una canción que dice, verás cómo quieren en Chile al amigo cuando es forastero. ¿Es realmente así? ¿Somos acogedores los chilenos?
0: Sí, me encontré muy bien. Tengo que decir que sí, me encontré muy bien. Claramente el carácter de los chilenos es muy distinto del carácter de los italianos, que creo que nuestros amigos, si conocen los dos países, saben a lo que me refiero. Los chilenos claramente son más reservados, son personas muy elegantes y muy finas en el trato, pero le cuesta un poco más así soltarse y demostrar el cariño. Pero tengo que decir que yo he encontrado persona muy acogedora, efectivamente, llegando a Chile. He tenido la suerte, efectivamente, de encontrarme en el ambiente de trabajo con un grupo muy, muy, muy acogedor, muy cariñoso. Me acuerdo que a los pocos días me llevaron me llevaron a almorzar en una picada donde se comía buena pasta italiana. Y efectivamente, en Providencia, así un restaurante chiquitito, pero el dueño era un italiano. Y ahí comimos un buen plato de pasta, porque para que yo no extrañara demasiado mi tiempo.
1: Oye, y ya así más cosas relacionadas con tu profesión, ¿tú has visto cómo es la gestión de salud en Italia y la has visto también aquí en Chile, el sistema de salud? ¿Qué paralelo puedes hacer entre los dos sistemas?
0: Bueno, hay cierta diferencia, efectivamente. Hay cierta diferencia a nivel de sistema de salud y también a nivel de la gestión clínica. El sistema de salud en Italia es un sistema de salud que es muy gastador, efectivamente. Para el Estado conlleva muchísimos gastos y la salud pública es una salud en general de buena calidad médica, no siempre de buena calidad en términos de servicio al paciente. Ahí depende mucho de la estructura de los hospitales, pero a nivel clínico es yo diría casi que las mejores estructuras son estructuras que trabajan en salud pública. Hay también alguna muy buena estructura privada, sí, claro que sí. Pero esa gran estructura privada muy buena también trabajan por salud pública. Concretamente, yo donde trabajaba en Roma, en nuestra clínica, que era una clínica de, en ese momento tenía 200 camas, ahora ha crecido mucho, tiene casi 400. Trabajábamos, aunque era una clínica no pública, privada, trabajábamos en un 80% por salud pública. Y eso claramente tiene un impacto. Tiene un impacto en el tema de gestión. Trabajar con salud pública significa tener que gestionar los flujos y los tiempos según el Estado. Y el Estado, aquí como allá, claramente se mueve con tiempo un poco distinto respecto al mundo privado. Así que el desafío ya era efectivamente de la gestión financiera, era efectivamente que los flujos calzaran, porque el Estado pagaba con cierto atraso, vamos a decir así. Pero se lograba dar una buena atención al paciente. Claramente, lo que he encontrado acá en la clínica de la Universidad de los Andes, una calidad de atención mucho mayor en términos, aunque no me gusta la palabra hotelero, pero porque efectivamente una parte de la atención en una clínica está relacionada con la atención típica de una estructura así, como un hotel, como una pensión. Efectivamente, el paciente viene, tiene que tener un espacio disponible y las piezas son muy grandes, la calidad de la comida es excepcional. Efectivamente, el servicio aquí lo he encontrado muy buen nivel, efectivamente, el servicio. Y como servicio de salud también, aquí nada que decir. El nivel de atención, el nivel de clínico, de equipamiento, la formación de los doctores. Muchos doctores están formados al extranjero, en Estados Unidos, en Europa. Hay una calidad médica muy, muy, muy buena también acá. Lo he visto, por lo menos en la realidad que yo he visto. No he tenido ocasión así de ver muy de cerca la atención de salud pública. Sé que claramente ahí hay más fallas y por un tema claramente de los fondos necesarios, que la salud necesita mucho fondo y claramente ventaja y desventaja. Italia destina más fondos de salud, pero como país es muy endeudado. Chile quizás destina un poco menos fondos en salud, pero efectivamente tiene una economía mucho más sana que los países en general de Europa, que son todos con mucha deuda pública, porque financiar todo eso es muy caro, efectivamente.
1: Y ahora, durante la pandemia, ya pasando a la clínica donde estás trabajando ahora, el Estado les ha pedido un esfuerzo grande, ¿verdad? También de asistencia pública.
0: Sí, efectivamente.
1: ¿Cómo ha sido eso, digamos, desde el punto de vista de las finanzas, acoger esa demanda de nuevas camas para los pacientes COVID?
0: Bueno, ha sido todo un desafío, no solo para la finanza, claramente trabajando en la dirección de la clínica veo todos los procesos, también la gestión más clínica, aunque no me ocupo directamente de ello. Y para la clínica, la pandemia, para todas las clínicas, que sean públicas o privadas, ha sido un desafío increíble. Todos han tenido que ser muy flexibles para hacer lo que hacía falta en el sistema. Claramente, el Estado ha pedido que todo el sistema de salud al final fuera gestionado como un único sistema de salud, en que la clínica privada aportaban a la clínica pública en las necesidades de los pacientes COVID. Y para eso ha pedido que se aumentaran las camas críticas, las camas que son la cama de paciente crítico o de paciente intermedio, que son las camas que tienen ventilación, al final, ventilación uh-huh. mecánica. Y eso ha significado de forma profunda transformar la clínica, porque hemos tenido que triplicar o más el número de camas críticas.
1: Vaya.
0: Eso ha significado claramente transformar espacios que estaban destinados a otras especialidades a cama crítica. Hemos transformado algunos pisos que eran destinados a paciente quirúrgico a cama crítica. Hemos transformado una zona de la urgencia en cama crítica. El año pasado, en la primera ola de pandemia, llegamos a transformar algunos pabellones en camas críticas, porque los pabellones ya tenían una parte claramente con el equipamiento, los gases, etcétera, etcétera. Pero el tema no es simplemente la transformación física del espacio de salud, sino también la necesidad de tener personal que pueda atender a esos pacientes, que pueda hacer funcionar un ventilador mecánico. Y cuidar al paciente que está en ventilación mecánica, no puede hacerlo cualquiera. Eso ha significado claramente también ahí contratar personas nuevas, buscar y contratar personas. Muchas veces el límite cuando así se lee que claramente quizá las clínicas no están respondiendo a lo que exige el sistema de salud en este momento en tema de número de camas críticas, de ventiladores, etcétera, etcétera. Hay que entender que muchas veces no es simplemente un tema que no se quiere hacer la inversión de transformación de los espacios. Muchas veces uno está dispuesto, pero no tiene el personal para que eso pueda funcionar. No es suficiente tener una cama con ventilación mecánica para atender a un paciente COVID. Así que nada, ha sido una temporada muy, muy difícil en términos de gestión, y muy agotadora para el personal de salud, que claramente se ha visto expuesto a ritmos de trabajo brutales y con siempre con el riesgo de contaminarse.
1: Y seguramente el COVID también ha hecho que disminuyan las consultas médicas, ¿no? que es una fuente de ingresos potente para financiar las deudas y... ¿no?
0: Bueno, a nivel financiero, efectivamente... El año pasado la primera ola ha sido bastante dramática porque efectivamente lo que pasó el año pasado es que se paró la actividad clínica, en el sentido, empezó la cuarentena, la gente empezó a quedarse encerrada en su casa, la consulta bajaron muchísimo y además los pabellones se pararon. El Estado indicó un paro total de los pabellones. Y esto fue antes que empezaran a llegar los pacientes COVID. Así que tuvimos, me acuerdo, el mes de abril del año pasado, en que de verdad no sabíamos qué hacer porque no había actividad. Teníamos el personal ahí sin trabajo, de hecho, porque la clínica estaba vacía, sin paciente ambulatorio y sin mucho paciente hospitalizado, porque los niños no iban al colegio, así que tampoco la urgencia funcionaba mucho. Realmente la urgencia funcionaba mucho con los infortunios chicos del colegio, del deporte. La gente no hacía deporte, los niños no iban al colegio, hasta que la clínica estaba totalmente parada, pero al final del mes uno igual tenía que pagar el sueldo. Y fue muy complejo, efectivamente. Fue necesario pedir ayuda a los bancos, que no concedieron alguna línea de crédito para enfrentar ese momento tan, tan duro. Después lo que se dio, que efectivamente la clínica empezó a llenarse, por lo menos la parte hospitalizada, porque empezaron a llegar, lamentablemente, los pacientes COVID. Realmente el virus tenía de algún modo que afectar en términos de número de contagios y lamentablemente cuando aumentan los contagios también aumentan los ingresos en la clínica, las necesidades de atención de cama crítica con ventilación mecánica, etc. Pero después lo que pasó que en septiembre, cuando ya se soltó la cuarentena, tuvimos un flujo de demanda atrasada que significó un aumento de actividad que no esperábamos, sinceramente. Y así que todo final de año, septiembre, octubre, noviembre, diciembre, fueron 4 meses de actividad muy alta, mucho más alta de lo que nosotros teníamos pensado. Y también fue agotador porque para el personal clínico tuvieron algunos meses con mucha tensión para atender a los pacientes COVID y cuando ya el tema de los contagios había empezado a disminuir, llegó esa avalancha de pacientes que nos habían atendido durante meses, que empezaron a llenar el centro médico, los pabellones, etcétera, etcétera, toda la cirugía atrasada. Y este año, fíjate que la cuarentena se ha dado de forma distinta porque efectivamente los pacientes no han dejado de ir a la clínica, gracias a Dios, porque hemos visto lo que ha sido, lo dramático que ha sido efectivamente interrumpir la atención algunos meses. Toda esa atención de salud que se posterga finalmente tiene que llegar al sistema de salud y cuando llega, así como un tsunami de pacientes, empieza a crear lista de espera en toda la estructura y eso es lo que se ha dado. Igualmente, a nivel financiero, el tema de atender paciente público conlleva su desafío porque claramente un paciente ingresado en la clínica con coronavirus se ingresa con el sistema de financiación de los pacientes públicos, que es un sistema que va por tipología de diagnóstico. Significa que el reembolso funciona por diagnóstico, no por número de días o por cantidad de medicamento que se dan al paciente. Y el problema es que los pacientes COVID tienen un diagnóstico que es un diagnóstico de neumonía. Pero la neumonía COVID sabemos que es una neumonía muy distinta de una neumonía normal. Así que el paciente de neumonía normal queda ingresado habitualmente 4 o 5 días. El paciente COVID es un paciente que en promedio se queda por lo menos 2 semanas y necesita mucha atención, mucho medicamento. Y por eso lo que financia el Estado en términos de arancel por el paciente COVID es mucho menos de lo que sería la cobertura de los gastos. Así que igual para nosotros sigue siendo un desafío, para nosotros y para todas las clínicas claramente que están en la misma situación. Sigue siendo un desafío la gestión financiera porque efectivamente la gestión de la pandemia conlleva ingresos menores de lo que son los ingresos mínimos necesarios para la sustentabilidad de la actividad.
1: Bueno, va pasando el tiempo,
0: así vuela. Que
1: dime.
0: No, así que pero esperemos que ya con el número de vacuna que se están dando en el país, los contagios puedan disminuir pronto. Eso.
1: Ojalá.
0: Tenemos una buena perspectiva adelante, eso sí.
1: Sí, ojalá. No, decía que el tiempo vuela, lamentablemente, y se nos quedan en el tintero muchos temas. Yo sé que a ti te gusta mucho cocinar, que eres muy bueno para sí, la pasta.
0: Efectivamente, en estos años también he difundido un poco de cultura italiana con mis amigos chilenos, cocinando alguna vez pasta o otra receta
1: que
0: típica
1: italiana. Me han contado que tienes buena mano ahí para los...
0: Ah, sí,
1: ¿Con qué haces un plato de tallarines? ¿Qué le echas?
0: Ah, bien, depende la salsa con que uno quiera hacer los tallarines.
1: Que ahí está la gracia, ¿no?
0: Me gusta. Claro, ahí, bien, depende de la salsa, del nivel de cocción, de la calidad de los tallarines. Yo cuando cocino busco siempre comprar ingredientes de muy buena calidad, posiblemente italiano, así que porque son los que conozco, que confío. Y sí, tengo algunas recetas que me encantan más, por ejemplo, gli spaghetti alla carbonara,
1: wow,
0: o le fettuccine alla matriciana, che è una ricetta tipica romana che io apprendi in Roma, che con tocino, salsa di tomate, un poco di ají. No, hay recetas sí que me gusta y me gusta cocinar.
1: O sea,
0: pero también
1: si no...
0: me gusta probar la comida chilena.
1: Ah, ¿qué te gusta de la comida chilena?
0: De la comida chilena, bueno, he probado el pastel de choclo, aunque no me encanta, pero lo he probado. Y una comida sencilla que me gusta en su sencillez es la cazuela. La cazuela yo la encuentro como una comida de campo chilena sencilla pero rica, efectivamente.
1: Se parece al bollito italiano.
0: Se parece un poco al bollito italiano, efectivamente.
1: Algo, tiene menos verduras. Oye, y la otra cosa son las montañas. A ti te gusta mucho salir
0: sí,
1: a
0: efectivamente,
1: hacer trekking.
0: Me conoces, sí, sí.
1: Y aquí hay
0: sí,
1: espacio.
0: Efectivamente, eso. Aquí hay panorama infinito en ese sentido, para hacer trekking y para subir a los cerros. Lo único de Santiago, lo que encontré único de Santiago, es la posibilidad de subir un cerro como en la mañana, el sábado, el domingo en la mañana, uno sale de la casa, sube un cerro y vuelve al almuerzo sin hacer ningún esfuerzo de traslado, nada por el estilo. Y cuando uno quiere hacer un paseo un poco más importante, también aquí hay cumbre muy, muy bonita. Yo dos años atrás subí el Plomo y es una experiencia que me llevaré toda la vida, efectivamente.
1: Qué bueno.
0: Bien, nunca había subido una montaña tan alta, porque no hay en Italia montaña tan alta.
1: Claro. No me queda más que felicitarte por tu español. Hablas muy bien castellano. Sabrán, tú me preguntabas si íbamos a conversar en italiano o en castellano. Bueno, normalmente habríamos podido también en italiano, pero quería demostrarle a la gente que vieran cómo un italiano había aprendido tan bien el castellano.
0: Muchas gracias.
1: Bueno, Alessandro, muchas gracias por tu tiempo.
0: Gracias a ti.
1: Éxito para tus planes que se vienen en lo cercano. Ojalá que la experiencia chilena te haya servido.
0: Sí, de todas maneras.
1: Gran saludo.
0: La llevaré siempre en mi corazón. Un saluto a tutti gli italiani.
1: Ecco, un caro saluto.
0: Un abbraccio.
1: Nostri amici. Bene, ci vediamo.
0: Ciao, presto, ciao.
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4: Estimados auditores de Radio Perqué, soy la doctora María José López, neuróloga de adultos. Hoy les quiero contar sobre la enfermedad de Parkinson. Esta enfermedad corresponde a una enfermedad de las tipo neurodegenerativas y progresivas. Es la segunda más frecuente después de la enfermedad de Alzheimer. Constituye una enfermedad que involucra tanto aspectos motores como no motores del paciente. Los síntomas motores son el temblor, no siempre está presente, pero sí lo está en un 70% de los casos, la lentitud del movimiento, la rigidez corporal y la alteración de los reflejos posturales, que es nada más que tener una alteración del equilibrio. Antes que partan los síntomas motores que todos conocemos, existen los síntomas premonitorios que preceden a la enfermedad, como cuáles: la alteración del olfato, que se llama hiposmia. Los pacientes refieren que sienten menos los olores y también el gusto. La constipación, los trastornos del sueño, las alteraciones del sueño REM, que son estas personas que tienen sueños vívidos en la noche y que como que actúan los sueños, es decir, hablan, pelean, siempre son sueños como de tipo angustiantes. Esta enfermedad tiene un curso progresivo, pero existen factores protectores que limitan la progresión, como cuáles: el ejercicio físico está demostrado que previene una progresión importante. También el consumo de café de grano, al menos 2 tazas al día. Es importante reconocer los síntomas y signos desde un principio de la enfermedad para poder consultar, hacer una intervención precoz, y si bien el tratamiento no es curativo, sí hacer que la persona se sienta mucho mejor, y se puede abordar de una forma multidisciplinaria con terapia física, terapia ocupacional y seguimiento neurológico frecuente. Recuerde, no se automedique y consulte a su neurólogo en caso de tener sospecha de padecer de esta enfermedad. Soy la doctora María José López, neuróloga de adultos.
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10: 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La Cina ha un inviato per il clima da 10 anni, anche se in auge soprattutto dalla fine del 2020, l'Inghilterra dal 2017. Il nuovo governo tedesco ha scelto un'americana, leader di Greenpeace International, Jennifer Morgan, come sua inviata per la politica internazionale. E con l'arrivo di Biden alla Casa Bianca, anche gli Stati Uniti hanno uno per il clima, l'ex segretario di Stato John Kerry, con voce in capitolo sulla politica energetica e con un posto nel National Security Council, il Consiglio di Sicurezza Nazionale americano. Lei è il Kerry italiano?
11: No, direi di no. Kerry è una figura evidentemente, oltre che di un certo rilievo politico, anche molto carismatica e che ha una sua autonomia nelle politiche del clima degli Stati Uniti. Nel nostro caso, come avviene per molti paesi europei, l'inviato speciale per il clima è sostanzialmente una figura di sintesi e che garantisce di portare la posizione del governo italiano su tutti i tavoli internazionali in cui si discute di clima. Questi sono molti, c'era bisogno effettivamente, di, come avviene per altri paesi, di avere una figura che in qualche modo agisse sia da trade union fra Ministero degli Affari Esteri e Ministero della Transizione Ecologica e sia che fosse in grado, ove non ci sia una presenza politica, di portare con coerenza e linearità e continuità la posizione dell'Italia.
10: Direttore, perché è importante che i governi abbiano un inviato per il clima?
12: La risposta la colgo già dalle parole del ministro, del nostro ospite, perché l'agenda della contemporaneità è molto complessa. Immagino che abbia una sfilza di appuntamenti per i prossimi mesi molto grande, non è così?
11: Gli appuntamenti sono moltissimi, come accennavo prima, sì, sui tavoli ormai tutti i contesti internazionali di un certo rilievo, che siano informali come G7 e G20 o formali come Nazioni Unite, hanno una priorità assoluta sulla questione del cambiamento climatico. E quindi sì, gli appuntamenti sono innumerevoli anche a partire dalle prossime settimane.
12: E quindi il braccio esecutivo, cioè il governo, non avrebbe la possibilità anche di appunto trovare un raccordo, perché sono le competenze di molti ministeri che si intersecano, va compreso. Viviamo in un periodo storico in cui giustamente il clima è in testa all'agenda globale, da noi se ne occupano più o meno tutti i ministeri de facto, e la Farnesina ha un ruolo importantissimo perché è quello della diplomazia, porta le istanze appunto della politica italiana, del governo e anche del Parlamento, che poi le esprime nelle nostre leggi, anche se è vero che qua la legislazione di rango superiore è molto forte, cioè la legislazione europea. Dunque ha un ruolo importantissimo, certo non è il Kerry italiano, però insomma ha una bella responsabilità.
10: E a questo proposito, la transizione energetica è in cima all'agenda ormai di molti governi, anzi della maggioranza. Cos'è la transizione energetica nella sua visione, ministro?
11: Beh, diciamo che la transizione energetica sostanzialmente intende ridurre drasticamente le emissioni da consumo di gas di energia fossile che deriva da fossili. E quindi la transizione, in sostanza, per essere più semplici possibili, è un processo attraverso il quale si tenderà sempre di più a sostituire, fino a sostituirlo completamente, le energie fossili con energie rinnovabili. A differenza evidente, le energie rinnovabili, oltre a essere illimitate, non emettono CO2 e di conseguenza non solo non avremo molto probabilmente a regime meno fluttuazioni di prezzi, che in questo momento mi sembra un aspetto fondamentale, ma avremo anche zero emissioni. E siccome l'emissione di CO2 nell'atmosfera a causa del consumo di energia è la voce più significativa fra quelle che emettono CO2, questa transizione è fondamentale per combattere il cambiamento climatico in maniera efficace.
10: Sulla lotta al cambiamento climatico c'è stato lo scorso novembre il vertice di Glasgow, appunto tra gli obiettivi la rinuncia all'utilizzo del carbone. Eppure durante la pandemia, direttore, l'utilizzo del carbone in realtà è aumentato.
12: Record assoluto nel 2021, gran paradosso, e fa parte dei tanti paradossi terminali, li avrebbe chiamati, della storia, li avrebbe chiamati Milan Kundera, che è un grande romanziere, ma soprattutto un grande filosofo che vede le contraddizioni dell'esistenza dell'uomo sulla Terra, che a volte dimentica che la sua stessa esistenza è già di per sé un consumo di energia e un'emissione. Molti anni fa, ormai 12 anni fa mi pare, stavo in Silicon Valley a San Francisco e a Singularity University e conobbi uno che misurava tutti i consumi e le emissioni del singolo atto di una singola persona nella singola giornata. A me sembrava un po' un'esagerazione allora, poi oggi queste cose effettivamente sono utili per capire appunto il senso della nostra esistenza. Siamo in transizione energetica, io dico sempre va benissimo, noi tutti ci teniamo all'ambiente, ci mancherebbe, ma attenzione alle forzature, ecco, perché comunque viviamo ancora in un mondo che va a idrocarburi e ancora a lungo, io penso.
10: Tra l'altro i primi effetti tangibili per tutti, anche per i consumatori della transizione, non solo della transizione ovviamente, sono l'aumento dei prezzi. L'inflazione è schizzata al 7,5% negli Stati Uniti, record all'82, massimi storici in Germania e anche in Italia ne stiamo risentendo, tanto che sono in arrivo forse nuovi fondi del governo per contrastare questi aumenti.
11: È chiaro che questa è una congiuntura molto particolare. Io non credo che gli aumenti siano dovuti alla transizione energetica, sono dovuti probabilmente ad altri fattori, non ultimo quello della tensione geopolitica che registriamo in questo periodo. E oltretutto, nel caso del carbone, ad esempio, un aumento del consumo ce lo aspettavamo perché è fortemente legato alla forte fase di crescita dopo la pandemia, che ha implicato in particolare in paesi come la Cina un utilizzo del carbone molto forte. Però sono d'accordo con la definizione di paradosso terminale, perché il carbone nel caso dell'Italia addirittura lo abbandoneremo come fonte energetica già nel 2025, in Europa i numeri sono quelli. Al G20 sotto presidenza italiana abbiamo ottenuto che entro quest'anno si darà uno stop finale al finanziamento di costruzione di centrali a carbone in tutto il mondo, carbone non filtrato. È un processo lungo e tra l'altro dovrà passare e passerà per queste fasi congiunturali negative sotto il profilo dei prezzi e anche della disponibilità di energia eventualmente, ma d'altra parte non credo che abbiamo scelta e dobbiamo trattarlo come un processo di medio-lungo periodo che obiettivamente potrà innescare alcune tensioni, ma dobbiamo in qualche modo gestirlo.
10: Direttore, il ministro sottolineava appunto che si tratta di un processo lungo, l'impressione invece è di assistere ogni tanto a un'accelerazione e tu parli spesso di ecologismo insostenibile, che vuoi dire?
12: Ma sai, la mia è come sempre il tentativo di fare un tipo di provocazione intellettuale, no? cercare di alimentare un dibattito alto sulla questione energetica, perché il paese a volte dimostra, e non solo noi, sia chiaro, dimostra di non essere adulto, usiamo questa definizione. Cioè, noi dobbiamo ricordarci che ogni volta che accendiamo la luce, che accendiamo il condizionatore, che spingiamo il pulsante dell'accensione della nostra automobile, c'è un consumo di energia. E l'energia non nasce così, da materia astratta. Sono ricerca, esplorazione, estrazione, a tutti i livelli. Tecnologia, know-how, scienza, esperienza, storia. È un processo lungo. Noi abbiamo vissuto finora nell'era degli idrocarburi, che hanno creato una sostanziale esplosione dell'economia, hanno allungato la vita degli uomini, hanno favorito una crescita demografica esponenziale, hanno allargato l'area del benessere, e naturalmente però ci sono anche delle conseguenze, hanno un impatto sul clima e così via. Tutte queste cose naturalmente sono note. Quello che diciamo io, non contesto, ma invito alla prudenza, è evitare accelerazioni, passi più lunghi di quanto noi possiamo permetterci, perché il sistema industriale è strutturato ancora su un'economia che va a idrocarburi, non possiamo permetterci strappi non necessari, e purtroppo ne vediamo le conseguenze, perché quando tu dici ai paesi produttori guardate, sta per finire la vostra era, beh, i paesi produttori dicono benissimo, allora quello che io non guadagnerò domani cercherò di guadagnarlo oggi e nel frattempo mi attrezzo. Quindi ecco che la produzione di petrolio viene controllata e gas viene controllata dai paesi dell'OPEC, perché ricordo che il petrolio e il gas non sono delle compagnie petrolifere come qualcuno pensa, sono dei governi, sono decisioni che vengono prese dai governi, e quindi abbiamo poi tutta una serie di conseguenze, tra cui anche questo spike, questa rialzo fortissimo dell'inflazione. Quindi i policy makers devono essere molto prudenti, proseguire sulla strada della decarbonizzazione e naturalmente non escludere tutte le fonti, perché si fa un gran dibattito, ma io ricordo che in Italia parlare del nucleare è un tabù. Ma proprio nel momento in cui però Macron realizza nuove centrali nucleari, potenzia il gas, investe nei parchi eolici, che cos'è questo? È un mix di fonti che garantisce sicurezza. Se una ha un momento difficile, c'è l'altra che sopperisce. Questo è il punto fondamentale. Quindi è un processo che deve essere guidato, deve essere armonioso, e la figura del ministro per me è molto importante.
10: Inflazione galoppante, tensioni geopolitiche, pensiamo alla crisi ucraina. Qual è la sua agenda in un momento così delicato? 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
11: Il dibattito sul nucleare è un dibattito delicato nel nostro paese, perché la sola parola innesca reazioni di tutti i generi. Io credo che l'approccio del ministro Cingolani sia l'approccio corretto, e cioè non nessun tipo di atteggiamento favorevole al nucleare tout court. C'è una frontiera tecnologica. Si parla di un nucleare di quarta generazione che non genera, potrebbe non generare scorie radioattive o potrebbe generarne quantità molto piccole. E potrebbe essere molto meno pericoloso. Io credo che si tratta semplicemente, in maniera non demagogica, di tenere presente che nei prossimi anni un certo tipo di tecnologia potrebbe raggiungere un tale livello di sicurezza che potrebbe essere presa in considerazione. Non si tratta quindi di essere favorevoli o sfavorevoli, si tratta semplicemente di guardare a che tipo di progresso tecnologico avremo su quel fronte, e quando eventualmente si raggiungesse dei traguardi molto molto sicuri se ne potrà riparlare. D'altra parte tutto ciò che ruota attorno all'energia vive di continui e anche fortissime accelerazioni tecnologiche che consentono cose che pochi anni prima non erano nemmeno pensabili. Quindi su questo io credo che non c'è una discussione se essere a favore o contro, ma c'è una discussione su vedere e verificare, essere pronti a verificare che questa possibilità possa diventare sicura.
10: Direttore, la tutela dell'ambiente e della biodiversità fa ora parte ufficialmente della Costituzione italiana. L'articolo 9 in particolare contempla che le tematiche ambientali siano tra i principi fondanti della Repubblica. Un cambiamento epocale, ma quali saranno i riscontri nei fatti?
12: 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No, se ne è accorto nessuno, invece è una cosa rilevante sul piano politico-legislativo. E però poi tutto questo è un principio ottimo che va declinato con i provvedimenti legislativi, no? Di rango inferiore, con i comportamenti delle amministrazioni e così via. Si è fatto tantissimo, perché in passato non era così. Quindi diciamo, il principio costituzionale è benvenuto. Come poi venga questo declinato è tutto da vedere. Io mi fido molto, devo dire, lo dico sempre, dei grandi player, cioè se trasferiamo tutto questo sulle aziende che contano, che pesano, che fanno ricerca, che fanno investimento, che cercano continuamente efficienza, beh, allora lì c'è da, come dire, avere una forte, propensione all'affidabilità, alla forza e alla capacità e all'etica, che si ritrova nel management di queste grandi aziende. 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Quando si va sui microinterventi, sai, tutto è affidato al singolo. Io il singolo non lo conosco. Sotto questo punto di vista, le grandi aziende danno una garanzia superiore.
10: Ministro, il suo punto di vista privilegiato come inviato speciale per il clima su questo fronte?
11: Io credo che il contrasto al cambiamento climatico, muovendo.
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14: En Radio Perqué te indicamos la hora.
15: Son las 14 horas.
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1: En Radio Perché te indicamos la hora.
4: 14 horas, 2 minutos.
5: Temperatura 13 grados. Humedad 87%.
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7: Bienvenidas y bienvenidos, amigos y amigas auditores de Radio Perché. En esta oportunidad estamos en una conversación telefónica a distancia con un connacional, un amigo, que desde Temuco está en contacto con nosotros, iniciando esta que es la columna musical de Radio Perché, donde vamos a ir conociendo, comentando.

0: chilena.
1: Qué bien, que bueno, más o menos ya lo has dicho, pero podrías quizás explicarnos dentro del género del reggaetón de qué se trata la propuesta musical de ustedes.
0: Nuestra propuesta trata de implementar algo que actualmente en Chile no está, que es el género reggaetón sí está, pero el estilo dentro de ese género, que es el que nosotros hacemos ahora, no está. Entonces, mi propuesta es hacer música de un estilo más familiar, que sin tanta vulgaridad, ni sexismo, ni machismo, algo más para todo tipo de público.
1: O sea, bajo un cierto punto de vista es una vuelta de tuerca en un reggaetón, digámoslo así, un poco diferente.
0: Sí, algo más comercial, por así llamarlo.
1: ¿Y cuáles son los temas que ustedes abordan? De hecho, ¿cuántas canciones, cuántos temas tienen presentados y grabados? ¿Cuáles son los temas que ustedes están tocando en las letras?
0: Actualmente contamos con dos canciones en todas las plataformas digitales, Spotify, iTunes, Apple Music, etc. La primera es Manera de Olvidar y la segunda, que es un poco más, más bailable, con un ritmo más, como decirlo, más sabrosón, por así decirlo, se llama Vuelve. Y estamos grabando el tercer tema, que lo sacaremos los primeros días de febrero aproximadamente. Básicamente, Madera Olvidar trata de un amorío antiguo que tiene el protagonista y llega un momento que él no se lo puede sacar de la cabeza y lo único que quiere es olvidar. Y el segundo tema también habla de, básicamente, de invitar a la mujer a que baile contigo.
1: Y todo lo que me decías tú con un lenguaje y con un modo de decirlo mucho más amigable, digamos, que el reggaetón, sí. Que el reggaetón que todos conocemos, digamos.
0: Sí, algo que no es tan picarón como el reggaetón que hay, que todos conocen. Algo más romántico, más limpio.
1: Perfecto. En la página web de la radio, de Radio Perqué, vamos a tener todos los links a todas las redes sociales donde poder escuchar y vamos a escuchar a continuación Manera de Olvidar, tú la vas a presentar. Ethan, si bien vamos a tener todas las coordenadas y todos los links en nuestra página web, en la página de la radio, con el podcast de esta entrevista y de esta conversación, ¿podrías desde ya indicarnos cómo te podemos encontrar y cómo podemos encontrar a Ethan Anem en las redes sociales?
0: Tenemos Instagram, por el momento, @Ethaniem, solo eso, @Ethaniem, junto.
1: Perfecto, ese es el, ustedes digamos, a través de Instagram es donde están, perfecto.
0: También nos encontramos en YouTube como Ethaniem también, perfil oficial del artista.
1: ¿Qué vamos a escuchar a continuación, Ethan? ¿Qué le vamos a mostrar a continuación a nuestros auditores en Radio Perqué?
0: Vamos a mostrar nuestro primer tema llamado Manera de Olvidar.
1: Ethan, desde Temuco, en contacto con Radio Perqué, quiero agradecerte la conversación y que estés compartiendo con los auditores de Radio Perqué tu trabajo y estaremos en contacto hasta una próxima oportunidad.
0: Muchas gracias, Claudio, se agradece mucho la invitación y ahí les dejo mis links para que escuchen y compartan mi música, que es lo que estoy haciendo actualmente.
1: Perfecto, Ethan, desde Temuco, un gran abrazo y recuerda que Radio Perqué es tu casa, así que te esperamos ante cualquier novedad discográfica.
0: Muchas gracias, Claudio.
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3: Estimados auditores de Radio Perqué, soy la doctora María José López, neuróloga de adultos. Hoy les quiero contar sobre la enfermedad de Parkinson. Esta enfermedad corresponde a una enfermedad de las tipo neurodegenerativas y progresivas, es la segunda más frecuente después

0: En Radio Perqué te indicamos la hora.
1: 14 horas, 53 minutos.
2: Temperatura 13 grados. Humedad 87%.
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4: Usted me trae a la memoria con sus maravillosas palabras a un profesor italiano que llegó como lector de italiano de la Embajada de Italia acá a Chile hace algunas décadas, que es Primo Siena. Y él en una de nuestras páginas citó, en nuestras páginas web, está una cita que hace él del filósofo Thomas Eliot, que básicamente Primo Siena lo defendía para explicar esta acepción de latinidad que usted ha usado, prefería usar el término romanidad. Y bueno, Thomas Eliot precisamente decía que quien, por ejemplo, llega a Latinoamérica, a la mal llamada Latinoamérica, en realidad llega a un espacio vital del Imperio Romano y por lo tanto de la romanidad, donde era, incluso prefería hablar de América Románica más que de América Latina en ese sentido.
5: Bueno, somos herederos de esa Roma antigua, somos herederos del Renacimiento, que no es otra cosa que, entre otras cosas, que revitalizar la cultura clásica, y somos herederos también de una forma de vivir, de una forma de ver las cosas. Ojalá que lo mantengamos y que seamos capaces y dignos herederos de eso. Uh-huh. Y para eso hay que trabajar todos los días y ser consecuente con ese legado que nosotros hemos recibido y no traicionarlo jamás. Es un deber nuestro diario, todos los días, respetar lo que hemos recibido.
4: Qué bonito, sobre todo en colectividades como la chilena, donde el 90% de los italianos en Chile somos descendientes de italianos nacidos en Chile. Somos italianos nacidos en Chile, que tenemos que tener una visión y una voluntad de lucha superior respecto de la mantención, respeto y honra de este legado que tratamos de defender.
5: Bueno, pero no es tan difícil, o sea...
4: Por ejemplo, la gastronomía no es tan difícil de mantener. ¿No?
5: Sí, pero tampoco es tan difícil. Hay que leer un poco a Cicerón, darle unas vueltas, ¿eh? Leer a los grandes autores latinos, ver lo que hicieron y entenderlo. Y yo creo que con eso se empieza a avanzar bastante. A ver, Italia ha hecho grandes cosas. Hizo el imperio, hizo el renacimiento. O sea, son grandes cosas. Después de, para mí, para otros no es así, el oscurantismo de la Edad Media, de la Alta y Baja Edad Media, creo que Italia dio una luz al mundo occidental enorme.
4: En solo 100 años, digamos, en solo un siglo prácticamente.
5: Exactamente.
4: Señó la cultura occidental.
5: Toda la cultura del municipio también es italiana, o sea, la cultura municipal,
4: del cabildo,
5: de la organización de las ciudades. Y por lo tanto hay que rescatar todo eso. Por ejemplo, la nobleza italiana, a diferencia de la nobleza española, a diferencia de la nobleza británica, siempre fue una nobleza ciudadana, una nobleza del pueblo, en que los nobles estaban junto con toda la gente. Uh-huh. Ahí. Uh-huh. Eso hay que rescatarlo. Hay que rescatar la capacidad italiana de
4: no en vano el término más correcto incluso es gentiles, ¿no?
5: Exactamente, y rescatar esa capacidad italiana de respetar el trabajo manual, de rescatar el trabajo artesanal, o sea, los grandes
4: valorizarlo,
5: los grandes símbolos italianos son artesanos, porque Miguel Ángel al final fue un artesano, porque Leonardo fue un artesano, porque Botticelli fue un artesano de la pintura. Ese trabajo manual, que en otros países es tan despreciado, los italianos siempre lo han respetado. Y por lo tanto, en sociedades chilenas, como las chilenas, en que también, por otras herencias culturales, se desprecia el trabajo manual, nosotros tenemos que siempre respetarlo, sea el que sea. Y eso también forma parte de la italianidad.
4: Perfecto. Don Tomás, nos aproximamos a una media hora velocísima de conversación. Para nuestros auditores, sobre todo italianos, yo quiero permitirme señalar que usted es probablemente una de las personas, uno de los periodistas, uno de los comunicadores más influyentes en Chile y en los medios en Chile y en la política chilena particularmente. Por lo tanto, además de ser un honor tenerlo aquí, no puedo dejar de pedirle una pequeña visión respecto de lo que está pasando en Chile, sobre todo si tuviéramos que explicárselo a o chilenos que no lo están viviendo y que viven en el extranjero, particularmente en Italia, o directamente a italianos que miran con mucha atención, que se informan por los medios lo que esta crisis sociopolítica que ha ocurrido en Chile, que ha tenido una gran cobertura o tuvo una gran cobertura de prensa. Pero ¿cuál es la visión? ¿Cómo pudiéramos resumirle a un italiano, sobre todo, que ve esto desde los medios, la posición en la que se encuentra Chile en estos momentos? Si es que hay una posibilidad de resumirlo, digamos. Si es que...
5: a eso me refiero. Yo creo que el problema es tan complejo que es difícil hablarlo en corto. Puedo decir algunas cosas sueltas, ¿no? Chile ha avanzado muchísimo en los últimos...
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0: En Radio Perqué te indicamos la hora.
1: Son las 15 horas.
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1: 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En Radio Perché te indicamos la hora.
3: 15 horas, 2 minutos.
4: Temperatura 13 grados. Humedad 87%.
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Estamos de regreso con el profesor Franco Lucchese, esta vez y en este bloque hablando español, aprovechando la ligazón y el legame, dicho en italiano, que tiene el profesor Lucchese con Latinoamérica, según nos contaba en el bloque anterior. Bienvenido, profesor Lucchese. Gracias por estar con nosotros en Radio Perqué y con los auditores de Radio Perqué, y por participar también en este congreso que a partir de mañana se va a desarrollar telemáticamente desde la ciudad de Valdivia, la versión número 16 de las jornadas de neurología de Valdivia. Profesor Lucchese, hablamos muy interesante en italiano respecto de lo que, de cómo la lengua se relaciona con la experiencia del dolor, con, por ejemplo, cómo permite probablemente objetivar de mejor manera un

0: posibilidad de modificar el mundo, ¿no? El mundo.
1: Exacto. Perfecto. Profesor, volviendo a un tema que preocupa bastante. Hay un tema hablábamos en italiano, hablábamos acerca de la cefalea y lo difuso que es este malestar, esta enfermedad finalmente. Nos preguntan en el chat si existe, es posible apreciar una diferencia entre la cefalea italiana o europea y aquella sudamericana, como fenómeno. Existen, ex se logran apreciar diferencias, tiene que ver con esto que hablábamos también del lenguaje o finalmente no existe.
0: No, estamos en la misma condición, pero el lenguaje neolatino permite una mejor descripción, un mejor viaje al interno de de este malestar, porque los términos son miríades, tú haces muchos términos de la descripción de esto. Es el contacto médico-paciente. La palabra entre médico y paciente es muy rica. Es posible tú identificar particulares, ¿no? En esta vida porque no sabemos que el dolor puede ser terrible, por la cefalea. Tú tienes la Tu clínico tienes la experiencia, la certeza de entender más profundamente lo que está exprimiendo el paciente en esta manera.
1: Exacto.
0: Es una obligación por nosotros.
1: Y en esto, las lenguas neolatinas son permiten una mejor descripción del fenómeno que las no que las lenguas germánicas u otro tipo de lenguas.
0: Por ejemplo, yes, no, o tú entiendes, están al menos 6, 7 nivel de diferenciación, no en blanco negro. No
1: Perfecto.
0: existe o no existe, ¿no? Eso es
1: Perfecto.
0: muy importante. Existe o no existe es en la computadora, no está en el hombre.
1: Bueno,
0: Zero uno.
1: entonces, así como los esquimales distinguen 16 tipos de blancos, aquí
0: Sí.
1: en Chile también distinguimos con diferentes palabras los terremotos. No, no todo es terremoto. Acá existe temblor, terremoto, sismo, catástrofe. Hay una graduación. Es tan común el fenómeno que se ha diferenciado. Se usa una palabra diferente para las diferentes magnitudes de percepción del movimiento.
0: Absolutamente, absolutamente. Estoy de acuerdo.
1: Perfecto.
0: No, no solo en la neolatina, estaba mi caro hermano, amigo de Japón, de Tokio, que me habla de 8 signos diversos de la luna. ¿No? The moon, one word. La
1: Perfecto.
0: luna. Evidentemente no de la luz.
1: Profesor, una última inquietud que nos presentan es si, bueno, el fenómeno, y es de toda actualidad, ¿no? Si el fenómeno pandémico, coronavirus, que estamos padeciendo en estos momentos. ¿Cómo se ha manifestado, si es que se ha manifestado y si se ha relacionado con, por ejemplo, la cefalea u otras manifestaciones de malestar neurológico?
0: Esa es una pregunta muy importante porque la cefalea no está isolada. La cefalea hace una vida con los con si dictos comorbilidad, ¿no?
2: Exacto. Ya
0: están malestar de estómago, del sueño, por ejemplo, y el aislamiento es muy grave por la paciente de cefalea, porque tú sabes que la proximidad de la cura es muy importante. Y en este periodo es imposible todavía hacer la proximidad vera, ¿no? El discurso entre médico y paciente. Y una ayuda es muy importante, es la telemedicina. Pero como estábamos diciendo de la inteligencia artificial, tenemos de ir cuidado con estas técnicas, porque los peligros es que la técnica hace un poder máximo, ¿no? Sobre vivir.
1: Dar más poder a la tecnología por sobre la persona, digamos, por sobre el...
0: Tú tienes de mantener la persona al centro. De cuál es la tecnología. El objetivo no es la tecnología. Porque la tecnología es como el film, ¿no? 2001. Puede ser peligrosa. Están intereses económicos sobre la tecnología, ¿no? No son intereses del bienestar de los pacientes. Uh-huh. Son intereses por la economía. Por el dinero. Esta es una mi visión.
1: Sí, bueno, y en estos momentos más que nunca se cruzan estos intereses y es necesario probablemente establecer una línea, un punto fermo, una línea clara, divisoria entre los diferentes intereses, que me imagino que en la investigación científica también se manifiestan.
0: Exactamente. Investigación científica necesita, ¿no?, de fondos, de recursos, ¿no? Ma non è il contrario, non è deve essere orientata la risorsa, ¿no? Se non tiene dinero tu è impossibile a hacer investigación come la hace. Ma non è la prima intenzione, non deve essere la prima intenzione. La intención es en el social, en la utilidad, tú puedes hacer la tu actividad en el social por el bienestar de los otros. Esta es la,
2: así es.
0: Tiene que haber de una visión de la vida de este tipo. No es total la visión, ¿no?
1: Exacto, exacto, exactamente. Profesor Franco
0: Lucchese. Con todo, ¿no? Ecco el término. No puede ser compartida con todos, no sabemos, ¿no? El mundo no es una cosa sola.
1: No, efectivamente, la belleza de este mundo es la diversidad de visiones y de opiniones, efectivamente. 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
2: En Radio Perqué te indicamos la hora.
3: Son las 17 horas.
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1: En Radio Perché te indicamos la hora.
3: 17 horas, 2 minutos.
4: Temperatura, 13 grados. Humedad, 87%.
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6: Bienvenidas, amigas y amigos auditores de Radio Perqué. En esta oportunidad quiero presentarles a un amigo y a un invitado muy especial que tenemos en conexión desde la región de Los Ríos, si no me equivoco. Y se trata ni más ni menos que del amigo Luigi Ciampi, quien va a compartir unos minutos con nosotros y con ustedes. Gracias, Luigi, por estar en Radio Perqué.
7: Gracias a ustedes por invitarme a Radio Perqué, con mucho gusto.
6: Luigi, hay una pregunta que es de obligación en Radio Perqué para los entrevistados por primera vez. ¿De dónde proviene tu familia? ¿De dónde provienen los Ciampi que están aquí en Chile? Además, recordemos que el apellido Ciampi es un apellido muy noto en Italia, muy conocido por el recientemente fallecido ex presidente de la República, Carlo Acelio Ciampi. ¿De dónde vienen tu familia, Luigi?
7: Mira, Claudio, la familia Ciampi proviene de nuestro, diría yo, tatarabuelo, de la región de Cascina, en Toscana, y él tuvo varios hijos, y uno de ellos, que fue Ricardo Ciampi Federici, es el abuelo de mi padre, y él es de Pisa, pero toda la descendencia que tuvo este abuelo de mi padre, que sería mi bisabuelo, es de Firenze. Entonces, este bisabuelo, este ancestro, tuvo muchos hijos. De estos hijos, el primogénito era mi nonno, Rodolfo Ciampi Marconi, porque después él tuvo una, digamos, su padre se casó con una Marconi. Y de este matrimonio, una de las ramas se fue a vivir a Livorno, y esa es la descendencia de Carlo Azeglio Ciampi. Ajá. Así que eso es el nexo que tenemos, ¿ya? De este abuelo mío, que ahora es hijo de este personaje que estamos conversando, es Rodolfo Ciampi Marconi, nació mi padre en Firenze, y de mi padre nací yo y mi hermano. Yo nací en Firenze en el año 43 y mi hermano en Valparaíso en el año 51, cuando todos emigraron a Chile. Obviamente mi hermano no estaba, pero esa es un poco la historia. Ahora, mi madre es calabrese y se conoció con mi padre en el año 1941 en Firenze, y se casaron en el Diano d'Alba, provincia de Véneto,

0: para acá, aviones, porque ahí se enfrentaron al ejército norteamericano de la Quinta Armada con los alemanes que vienen a retirar. Así que esa es la historia de Luigi Ciampipano, quien te habla, y que llegó a Chile en el año 1949, ¿ya? A la edad de 6 años. Eso es Claudia, digamos, por explica un poco, Claudio, perdón, explica un poco mi origen y mi nombre.
1: Muy bien, pues, agradecido. Pasando un poco más a lo personal, quiero contarle a nuestros auditores que, bueno, tú eres un hombre de la agronomía, has desarrollado una carrera brillante como profesional y empresario del sector. Y bueno, yo creo que eso también te tiene en estos momentos viviendo en las cercanías de Futrono, digamos. Es exactamente por eso. Y hemos conocido a través de los medios locales una hermosísima iniciativa muy significativa que tú has querido llevar adelante en primera persona, que tiene que ver con la biblioteca comunal del municipio de Futrono. Y yo quería que, como miembros de una colectividad, tenemos que estar orgullosos de iniciativas del género, y pedirte que en primera persona justamente nos comentaras acerca de qué se trata esta hermosa iniciativa.
0: Sí, mira, cuando yo terminé la escuela, de bachillerato en esos años, postulé a la Universidad de Chile. En esa época la Universidad Austral era una sede de la Universidad de Chile. Y yo estudié agronomía, me recibí de ingeniero agrónomo y fui a Estados Unidos, obtuve un máster y un doctorado y regresé a trabajar a la Universidad Austral. Bueno, durante 40 años de docencia e investigación, de que hay muchas realizaciones de las cuales yo me siento muy orgulloso, tenemos patente de invención, publicaciones, libros, junté muchos textos, ¿ya? Muchos textos, y entonces cuando ahora jubilé, era unos años atrás, dije, ¿qué hago con todos mis libros? Porque mi hijo, uno es ingeniero forestal, dos están en Alemania, otro ingeniero electrónico, entonces cuando vi que mis colegas que se retiraban, muchos de los libros terminaban en la basura, tengo que decirlo, dije, no puede ser. ¿Y por qué? Porque el libro, ¿ya?, te da lo que la televisión, ¿ah?, y todo este nexo informático de la pantalla no te lo va a dar nunca. Un libro es un libro, una fuente inagotable de sabiduría. Agarré todo mi libro y los traje a Futrono y se los regalé a la municipalidad de Futrono, que tiene una muy buena biblioteca, gestión de la bibliotecaria, ¿ya? Esta señora se llama, tengo que darle crédito a ella, se llama Lorena Carrillo Soldán. Ella fue muy amable. Además, en la municipalidad de Futrono trabajan alrededor de 10 a 15 ingenieros agrónomos que fueron alumnos míos en la Escuela de Agronomía. Así que ahí se formó todo este conglomerado, Claudio, de libros que van a ser un estante especial. Y yo he seguido desde que jubilé muy conectado con Futrono, porque hay una isla, la isla Huapi, que ahí están los huilliches ahí, los cuales yo me he sentido muy cercano a ellos, porque ya le he hecho varias charlas en estos años de horticultura, de enfermedades de las plantas, cómo hacer al máximo, cómo proteger su, etcétera, etcétera, tú sabes, tener una huerta sana, y hay un par de esos personajes jóvenes muy emprendedores, extraordinarios. Agarraron la buena onda y ellos son unos grandes productores de hortalizas ahí de esta zona y abastecen a Futrono. Esa es un poco la donación que hice. Entonces, todos mis libros, la gran cantidad, porque todavía quedan que tengo que traerlos, terminaron en esta biblioteca comunal. Eso es, Claudio, en resumidas cuentas.
1: Pero qué hermosa iniciativa, y qué importante es que, por lo que estamos apreciando, es que finalmente la biblioteca de la comuna se está enfocando, o más bien se está especializando, porque en realidad el futuro... El presente y futuro del mundo bibliotecario en general es la especialización, y veo que, digamos, lo que se está valorando mucho son las bibliotecas especializadas que investigan, coleccionan temas muy, muy de nicho, que a veces incluso ni siquiera están en internet, que superan en profundidad largamente al internet, digamos. y por lo tanto yo creo que un poco

0: Un poco podríamos decir, no sé qué te parece a ti, que con esto la Biblioteca Comunal de Futrono está adquiriendo una especialización en su colección, una especificidad, y además hermoso, enfocado en directa relación con lo que con o la actividad productiva o la actividad cultural que se está desarrollando en la comuna. ¿Es así o me equivoco?
1: Así es. Y por un motivo bien interesante, esta comuna, Futrono, es agropecuaria. Me explico. Hay mucha producción de ganado, hay mucha producción de hortaliza, porque alrededor del lago hay un microclima, ¿te fijas? Entonces, este microclima hace que se puedan cultivar, por ejemplo, cerezo, maíz, cosas que no son tan de la zona sur. Y ahora, con los cambios que estamos sufriendo, entonces tenemos acceso a estos todos cultivos: ganadería, horticultura, frutales menores. Y ahora hay otra gran novedad: hay unas viñas del norte que se están instalando aquí en algunas partes para producir cepas de la región: pinot noir, pinot gris. Tú me entiendes, ¿verdad?
0: Sí,
1: Variedades de
0: sepa.
1: vides adaptadas a climas templados fríos. Entonces, esta biblioteca va a tener una sección agrícola. Una sección agrícola, pero mira, hay una cosa interesante que quiero rescatar.
0: ¿Cómo no?
1: Yo tuve alrededor de 120 tesistas, y las tesis, uno se queda con una copia, el alumno te la regala: profe, aquí está su tesis. Pero el valor, mira, el valor de toda ciencia, de toda disciplina, está en entender la historia del desarrollo de la disciplina. Si yo tuve un microbiólogo, le pregunta quién fue Robert Koch o Pasteur, y empieza a nombrarle a algunos personajes del pasado y no sabe, entonces no es un buen microbiólogo. O sea, ¿me explico? O sea,
0: Sí.
1: igual que un médico debe saber de cirugía desde los tiempos aquellos, cómo se desarrolló. ¿Por qué? Porque la historia te enseña los éxitos y los fracasos. ¿Ya?
0: Ya lo
1: Entonces
0: creo.
1: tú tienes, estás viendo te proyectas al futuro con el conocimiento que ya otros te han entregado. Es el valor de las bibliotecas.
0: Mira, muy, muy interesante porque por un lado está el conocimiento técnico, propiamente tal, pero la verdad es que yo siempre he sospechado y me alegra mucho poderlo confirmar contigo en que justamente el desarrollo, la historia que ha permitido llegar a una disciplina, a su estadio actual. Es fundamental a la hora de comprender realmente en profundidad, digamos, para llegar a la frontera de una disciplina, finalmente hay que conocer su historia, aparte de la disciplina misma, digamos, del
1: Así
0: aspecto
1: es.
0: técnico.
1: Así
0: Así que,
1: es.
0: perfecto. Y yendo a lo práctico, ¿a partir de cuándo crees tú que la biblioteca va a estar? Que la colección, digamos, va a estar disponible en la biblioteca.
1: Yo creo que se va a demorar un poco, un par de meses, porque son muchos libros. Además, hay libros en inglés. Mira, el inglés es el idioma que hoy día, si tú te quieres, a ver, si tú eres una persona joven que está a finalizar los estudios medios y que da su prueba para ingreso a la universidad, si no sabe inglés, se le cierran muchas puertas. Entonces, yo entregué muchos libros en inglés porque son los que yo estudié en Estados Unidos y Canadá cuando estuve haciendo mi posgrado. Y el inglés, desgraciadamente, es un idioma muy técnico, muy, muy preciso, ¿ya? El castellano es un idioma extraordinario, descriptivo, bueno para los novelistas, para ese tipo de cosas. Entonces, resulta que si tú vas a estudiar a Estados Unidos y vas a estudiar alguna disciplina, lo primero que te hace tu profesor de cualquier cosa: vaya a la biblioteca y trae, estudie los del año 1700 a 1900, qué ocurrió con esta cosa. Y te vas, y la biblioteca norteamericana lo tienen todo. Entonces, esa es la importancia. Y una persona joven que tiene una ambición positiva, una ambición de su vida, de llegar a ser alguien, si sabe inglés, se ubica en el idioma, lee, se instruye, mira, se le abren un montón de puertas, muchas puertas, que en mi época eran poquititas, hoy día son muchas. Eso.
0: Ya lo creo. Bien, pues Luigi, ha sido la primera conversación en los micrófonos de Radio Perqué, pero estoy seguro que no será la última, así que con la esperanza que nos vayas contando acerca del desarrollo de en este caso de la biblioteca, de la colección agronómica de esta naciente biblioteca especializada en el municipio de Futrono y de muchos otros proyectos que seguramente iremos conociendo en el futuro. Luigi Ciampi, desde Futrono, un honor haber compartido contigo estos minutos y agradecido por compartirlos con los auditores de Radio Perqué.
1: Gracias, Claudio, y un gran saludo a ti, a tu familia y a todos los italianos y descendientes italianos y nuestros compatriotas chilenos. Porque muy bien, estamos pues, en una así, tierra que nos ha abierto los brazos.
0: Así ¿eh? Será, pues, así okay. será. Un gran abrazo y hasta cualquier momento, Luigi.
1: Chao.
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4: Estimados auditores de Radio Perqué, soy la doctora María José López, neuróloga de adultos. Quiero comentarles sobre un tema bastante frecuente en nuestra práctica habitual, que es el dolor de cabeza, que también se llama cefalea. Es algo muy frecuente, creo que todos lo hemos sufrido alguna vez en nuestras vidas, y las entidades más frecuentes son la migraña, o también conocida como jaqueca, y la cefalea de tipo tensional. La jaqueca es un dolor pulsátil, generalmente en un lado de la cabeza o bien alrededor del ojo, de una intensidad moderada a severa, que limita o impide las actividades de la vida diaria y que se acompaña de náuseas, vómitos, molestia para ver la luz, molestia hacia los sonidos fuertes y molestia de olores desagradable. Suele durar más de 4 horas y es bastante invalidante. Suelen haber antecedentes familiares. Por su parte, la cefalea tensional es un dolor de tipo más bien opresivo, como en cintillo alrededor de la cabeza, y tiene una intensidad menor, de leve a moderada, y generalmente no impide las actividades de la vida diaria y tiende a ser desencadenado por estresores de la vida diaria. Todas estas patologías siempre es recomendable visitar a un neurólogo para determinar su diagnóstico y un tratamiento oportuno, ya que estas condiciones son entidades que limitan bastante la vida diaria de las personas. Hay cefaleas o dolores de cabeza que ameritan una visita a la urgencia de inmediato. Son las que llamamos las cefaleas con banderas rojas. ¿Cómo cuáles? Un dolor de cabeza ictal, es decir, que se instala de forma aguda, muy intenso y severo. Otra condición es tener un dolor de cabeza después de un golpe severo, sobre todo con pérdida de conciencia. Otra condición que lo amerita es haber tenido una cefalea que ha cambiado sus características o que aparezca más allá de los 50 años sin haber tenido episodios previos. Todas estas condiciones ameritan una evaluación urgente. Recuerde, no se automedique y busque ayuda médica a la brevedad. Soy la doctora María José López, neuróloga de adultos.
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1: En Radio Perché te indicamos la hora.
2: 18 horas, 2 minutos.
3: Temperatura 13 grados. Humedad 87%.
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4: Bienvenidas, amigas y amigos auditores de Radio Perqué. Hoy día una conversación muy especial con un amigo. Se trata de José Órsola, director de la Sexta Compañía de Bomberos Cristóforo Colombo de Valparaíso, la institución italiana más antigua de Chile en absoluto. Es para nosotros un honor poder conversar contigo, José Órsola. Bienvenido a los micrófonos de Radio Perqué, estimado director de la Sexta Compañía.
5: Muchas gracias, muy amable por la invitación. Para mí es un honor y un orgullo muy grande haber sido electo para ocupar el cargo más importante de la querida Sexta Compañía di Pompieri Cristoforo Colombo de Valparaíso, la que el próximo sábado va a cumplir 163 años de vida.
4: Imagínate. Bueno, por de pronto has llegar a cada uno de los miembros de la comunidad de la Sexta un gran abrazo de parte de quien les habla, del comité y de la colectividad italiana en general, que siempre ha mirado con mucho orgullo la importante labor que ustedes realizan ahí en la Sexta. Ustedes son bomberos, están constantemente sirviendo a la sociedad en general de Valparaíso, pero al mismo tiempo vuestros cuarteles son un verdadero museo de la presencia italiana en Chile. Ustedes empezaron a usar la que después sería la bandera italiana incluso antes que existiera Italia como reino unificado. ¿Qué importancia le dan a la historia en la Sexta Compañía?
5: Bueno, de hecho, fue fundada por 66 italianos residentes en el año 1858, y coincidentemente dos veces seis, uh-huh. Y todos estos italianos fueron muy, era la forma de agradecer la acogida que tuvieron en Valparaíso, y como dices tú, la bandera incluso que donó, la primera bandera de este señor que encaló en la playa de Caleta Barca, Garibaldi,

0: antes. Entonces, pero nuestro requerimiento principal es que tenga el primer apellido, el apellido paterno, que sea italiano. Y es una tradición
1: Pero
0: que se ha mantenido por 163 años.
1: imagínate, imagínate. Pero quería aprovechar de preguntarte, ustedes han sido una, han dado, digamos, el ejemplo en esta materia. Si no me equivoco, ustedes han incorporado voluntarias mujeres, voluntariado femenino en vuestra fila. Cuéntanos un poco cómo ha sido la experiencia y cómo, desde cuándo que se está llevando adelante esta importante iniciativa de equidad de género.
0: Claro, esto que empezó recién el año pasado, la primera niña ingresó en el mes de mayo, hija de un voluntario de la compañía también.
1: Qué bonito.
0: Entonces, lo cual este año nos ha obligado a hacer varios arreglos en el cuartel, como es la dependencia donde tengan para cambiarse de ropa y en el lugar de la guardia nocturna, que el cuartel estaba habilitado solamente para varones, y ahora, bueno, tenemos que entrar a adaptar las dependencias del cuartel para que las niñas tengan la tranquilidad y la privacidad de las permanencias y la estancia en el cuartel.
1: De acuerdo.
0: Más encima con este asunto de la pandemia que nos ha afectado, como no todos podemos entrar al cuartel porque por disposiciones sanitarias, mayores de 60 años estábamos imposibilitados de entrar a los cuarteles. La gente que trabaja en la salud tampoco. Entonces, fue todo un tema, que faltaba gente que tenían que estar voluntarios 3 y hasta 1 semana sin poder salir al cuartel, a no del cuartel, a no ser que sea a una emergencia.
1: Claro. No, no, me imagino que ha sido un periodo particularmente difícil para todos, pero particularmente para desarrollar la actividad bomberil, digamos, el asunto
0: Exactamente, claro.
1: de la pandemia. Pero qué hermosa noticia nos da respecto del hecho que se han, digamos, incorporado. ¿Cuántas voluntarias tienen actualmente
0: Al día de hoy
1: al día de
0: hay
1: hoy? Imagínate.
0: cuatro ingresadas, un par de hermanas, otra niña y la que primero se acercó. Ella es italiana, pero es profesora en la escuela y el año pasado se fue a su casa al comenzar la pandemia y desgraciadamente no ha podido volver. De
1: Claro,
0: hecho,
1: claro.
0: ella fue aceptada en forma virtual.
1: Ya.
0: Nosotros en vía Zoom, en junta de oficiales, y ella desde Italia también conectada. Pero no ha podido ella
1: Digamos,
0: participar porque
1: ejercer el
0: ejerce,
1: voluntariado, digamos.
0: claro,
1: Bien,
0: ella.
1: bueno.
0: Y
1: Esperemos.
0: bueno, esperemos que luego pueda volver y porque también en la escuela se la necesita porque ella es profesora de acá en la Escuela Italiana de Valparaíso y para que se integre junto con nosotros. Pero en
1: Así
0: este
1: es.
0: minuto
1: Pero
0: hay
1: bueno,
0: 3 activas, digamos, de
1: mira,
0: las
1: pero
0: 4.
1: qué de las 4 reactivas. Muy, muy, muy buena noticia, hermosa noticia, y eso creo que da cuenta, digamos, de cómo una institución tan apegada a las tradiciones como es la Sexta Compañía de Bomberos. También está, digamos, a la vanguardia
0: Sí, no.
1: en todas las materias, digamos.
0: En todas las materias de la modernidad, porque
1: Así
0: no
1: es.
0: fue una decisión fácil de tomar. Fue un poco cuestionada, que sí, que no,
1: Me
0: pero
1: imagino, pero
0: bueno.
1: Lo importante es el resultado.

0: resultado tan positivo que ha traído me imagino,
1: claro,
0: a la vida de la compañía como institución.
1: Claro, porque si las niñas tienen deseo.
0: ¿Perdón?
1: No, si las niñas, como te digo, tienen deseo de participar, de ser proactivas por la ciudad. Hay muchas que han ingresado a otras compañías que no son las italianas, y siendo de ascendencia directa italiana. Uh-huh. Cosa uh-huh. que, por ese lado, atraerlas también y unificar un poco más a la colectividad acá en Valparaíso.
0: Qué bien, pues, qué bien. Cuéntanos cómo se viene este aniversario, el 23 de enero, digamos, de estos 163 años, si no me equivoco, de vida de la sexta compañía. ¿Cómo se va a realizar este aniversario en este año tan particular, en este periodo de pandemia?
1: Claro, por primera vez en la historia va a tener que ser vía Zoom, que por medio de nuestro canal YouTube vamos a hacerlo en forma virtual. Uh-huh. Porque no va a poder ser presencial, dado que una celebración de este tipo generalmente reúne a más de 100 personas en nuestro salón de honor.
0: Así es.
1: Entre los bomberos nuestros, los hermanos de la undicésima que vienen de Santiago, los invitados de la colectividad, están de todas de la región, que son personas de Villa Alemana, de Las Bochas, de la Casa del Italiano de Limache, del Concilio. Bueno, reunimos más, permitimos a un solo familiar por voluntario, porque si no, sería muy mucho. Y esta vez vamos a tener que hacerlo
0: virtualmente.
1: Vía virtualmente, claro.
0: Por lo tanto, todo el que desee presenciar esta ceremonia puede hacerlo a través de YouTube, ¿verdad? ¿A qué hora va a ser la ceremonia?
1: La ceremonia comienza a la transmisión va a empezar 19:45 y la ceremonia de la sesión solemne a las 20 horas uh-huh. el próximo sábado. Yo he publicado y he invitado enviando el link correspondiente, pero no sé cómo lo podrías hacer tú para hacerlo, gracias, desde ya, más masivo, cosa que mucha gente participe y vea y conozcan un poco más de lo que es nuestra gran compañía.
0: Sin duda que vamos a, en la página de la radio, vamos a inmediatamente a poner a disposición de nuestros auditores todos los datos para conectarse y encontrar el canal de YouTube de la sexta compañía de Valparaíso. Estamos conversando con José Luis Orsola, actual director de la sexta compañía Cristóforo Colombo de Valparaíso. Y para ir redondeando un poco esta conversación, que desde ya te agradecemos por compartir estos minutos con los auditores de Radio Perqué, José, cuéntanos cuáles son los desafíos cuáles son los desafíos de futuro que en este año, digamos, que está comenzando 2021, va a afrontar la sexta compañía, y cómo os estáis preparando para el desarrollo de la actividad bomberil en un verano que es difícil y en un periodo, esperemos, post pandémico, pero en que aún todavía la pandemia está en curso.
1: Bueno, como todos los años, la parte activa de los incendios forestales en esta época es una de las prioridades que se nos vienen y que es contra los primeros que tenemos que luchar. Además de los que se producen en forma espontánea, son la gran mayoría, como el último que hubo desde la silla de Peñuelas que llegó hasta la ciudad de Quilpué, quedó comprobado que son intencionales. Entonces, se hacen más violentos porque hacen distintos focos y lo hacen más grande y extensivo. Eso es la parte bomberil que... Ahora, los proyectos que tenemos, como te decía un poquito antes, es
0: ¿sí?
1: La adaptación del cuartel, de la casa, de la caserma donde vivimos, adaptarla para habilitarla para que las niñas también tengan tranquilidad. Y para lo cual ya han visitado algunos constructores y estamos a la espera de los presupuestos.
0: Uh-huh.
1: Y afortunadamente de material para combatir los incendios, la parte uniforme, cascos, hemos tenido la muy buena ayuda de los Vigili del Fuoco de Italia.
0: Qué bien.
1: Que nos han mandado muchas cosas, donaciones. De hecho, el año pasado, en marzo, llegaron una cantidad de cascos muy importante, que recién los pudimos repartir en el mes de octubre. Y te digo repartir porque en Chile habemos 5 compañías que pertenecemos a la Confederación de Compañías Italianas de Chile, que hay una en Iquique, la Ausonia, otra en Copiapó, la Pompa Italia, la Pompa Italia de Santiago, la undicésima, y una y las en Talcahuano, que es la cuarta, la Humberto Primo. Correcto. Entonces estas 5 compañías estamos confederadas y nos tocaron alrededor de 150 cascos más o menos a cada uno, cosa que nos permite una donación muy, muy, muy importante, muy buena. Imagina que cada casco cuesta alrededor de 280,000 pesos más IVA.
0: Imagínate.
1: Y a nosotros como compañía nos costó solamente el traslado y el desanuarla, o sea, un costo ínfimo, y el traslado a las ciudades, porque tuvieron que venir en camiones a buscar cada uno lo que le correspondía, porque las desembarcaron en Valparaíso. Y como compañía tenemos uno de los proyectos importantes es poder habilitar el tercer piso del cuartel. Tenemos un espacio grande ahí y que queremos hacer un salón de evento, un salón de conferencia que nos permita realizar, independiente de nuestras reuniones, abrirlo a la comunidad. Especialmente, digo yo, siempre pongo en primer lugar la Escuela Italiana, que va a tener ahí un salón de conferencia, un salón para las clases, lo que el colegio lo destine. Uh-huh. En base a que Sportiva Italiana fue fundada hace 103 años en el salón de honor de nuestra compañía. Estadio Italiano fue en el año 81, en el cual tuve la suerte también de estar presente, se fundó en el Salón de Honor de la Sexta. ¿Ah? Y
0: pero qué bonito.
1: Entonces, nuestro sueño es poder terminar eso, alajarlo. Bueno, la verdad es que hay que hacerlo entero, pero eso son, estamos hablando de mucho monto para nosotros. ¿Ah? Entonces, ese es lo principal que puede hacer. No sé, la primera comunión de algún niño del colegio, el cumpleaños de alguno de nosotros.
0: Un salón de eventos moderno, bien, bien equipado. Tú sabes que siempre, siempre es necesario. Y si, bueno, va a estar a disposición de la comunidad.
1: De la comunidad italiana y de los colegios hermoso. Que nosotros estamos ubicados en Valparaíso, en el centro, somos un uh-huh. punto neurálgico. Hay muchos colegios cerca de nuestro, hay varios locales de sedes de la universidad, de varias universidades, el DUOC, Entonces somos un punto neurálgico que puede perfectamente, ¿ah? Y en el fondo, oye, poder tener, recaudar un poquito más de platita, porque
0: así es.
1: Cuesta mantener el cuartel, ¿sí? Sus gastos fijos son considerables, ¿no?
0: Me imagino. José Orsola, actual director de la Sexta Compañía de Bomberos de Valparaíso. Para concluir esta conversación, ¿cómo pueden las personas que se sientan interesadas, por un lado en ser voluntarios y por otro lado en colaborar con la compañía, ¿cómo pueden tomar contacto con ustedes y cuál es la vía y el camino mejor para, por una parte, eventualmente empezar a postular como voluntario o para colaborar con la compañía en otros aspectos?
1: Perfecto. Mira, como decía hace poco rato, los postulantes, la primera disposición es que sean descendientes de italianos. Su primer apellido, el apellido paterno, que sea italiano. Y de ahí, bienvenidos sean, como le dije hace poco rato a un señor odontólogo, paso el aviso, Rodrigo Lagomarsino, que me llamó para ofrecerse a ser voluntario. Así que, bienvenido, le dije, antes de que ingreses, ya te estoy agradecido de que te tengas interés de poder ingresar. Y bueno, ese es un... en lo primero. Y en la parte ayuda, bueno, ahora en las redes sociales hay varios sistemas. Tenemos en Facebook, en Instagram, ¿ah? Tenemos, y la verdad que vamos a necesitar mucha ayuda, porque a raíz de la pandemia no tenemos, este año no tuvimos la tradicional rifa del cuerpo de bomberos, que a nosotros nos iba muy bien, éramos una de las compañías que más vendíamos. No hemos podido realizar el bingo, que lo hacíamos también en los salones de la escuela, y que porque no se puede hacer presencial. Entonces nuestros ingresos se vieron mermados, así que tenemos que ingeniarnos este año para ver cómo podemos reunir algunos fondos necesarios para Perfecto. Poder seguir adelante y darle a nuestros voluntarios todas las comodidades y las necesidades que necesiten. Piensa que, por ejemplo, durante la época de que los niños tenían que estar 7 días en el cuartel y había que darle desayuno, almuerzo, once y comida. Entonces, y todo eso significó mucho, mucho desembolso. Porque no es fácil dar, y eran 4 o 5 que quedaban permanentemente, entonces, y sin ingresos fijos, digamos, nos queda solamente el pago de nuestras cuotas, que con eso es un poquito lo que más o menos nos podemos mantener.
0: Perfecto. Bien, pues entonces las posibilidades son múltiples y vamos a dejar en el podcast de esta conversación en la página de la radio xke.cl. Vamos a dejar todos los datos de las redes sociales, que en todo caso son fácilmente encontrables, digamos, buscándolas claro. como sexta compañía de Valparaíso. José Orsola, un abrazo a la distancia y los mejores deseos para ti y para toda la compañía, para cada miembro de la comunidad en este próximo 23 de enero, en que van a celebrar el 163, nada menos que el 163 aniversario, un año más de vida de la institución italiana más antigua en Chile. José Orsola, gracias por compartir estos minutos con los auditores de Radio Perqué.
1: Para mí un placer y muy amable. Muchas gracias por tenernos en consideración y haber sido invitado, y que a la radio también le vaya, pero cada día mejor. y muchas gracias, Claudio, por la invitación, y también un gran abrazo, y que luego podamos vernos y salir tranquilamente y poder disfrutar de un buen café conversado.
0: Así es, pues, un café presencial, que así sea.
1: Exacto.
0: Un gran abrazo a la distancia, José. Gracias por la...
1: Gracias, Claudio. Muy amable. Muchas gracias, y a todos los radioescuchas.
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3: Estimados auditores de Radio Perqué, soy la doctora María José López, neuróloga de adultos. Hoy les quiero contar sobre la enfermedad de Parkinson. Esta enfermedad corresponde a una enfermedad de las tipo neurodegenerativas y progresivas. Es la segunda más frecuente después de la enfermedad de Alzheimer. Constituye una enfermedad que involucra tanto aspectos motores como no motores del paciente. Los síntomas motores son el temblor, no siempre está presente, pero sí lo está en un 70% de los casos, la lentitud del movimiento, la rigidez corporal y la alteración de los reflejos posturales, que es nada más que tener una alteración del equilibrio. Antes que partan los síntomas motores que todos conocemos, existen los síntomas premonitorios que preceden a la enfermedad, como cuáles: la alteración del olfato, que se llama hiposmia. Los pacientes refieren que sienten menos los olores y también el gusto. La constipación, los trastornos del sueño, las alteraciones del sueño REM, que son estas personas que tienen sueños vívidos en la noche y que como que actúan los sueños, es decir, hablan, pelean, siempre son sueños como de tipo angustiantes. Esta enfermedad tiene un curso progresivo, pero existen factores protectores que limitan la progresión, como cuáles: el ejercicio físico está demostrado que previene una progresión importante. También el consumo de café de grano, al menos 2 tazas al día. Es importante reconocer los síntomas y signos desde un principio de la enfermedad para poder consultar, hacer una intervención precoz, y si bien el tratamiento no es curativo, sí hace.
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2: En Radio Perqué te indicamos la hora.
6: 18 horas, 30 minutos.
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1: 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Como ustedes saben, el accidente cerebrovascular es una enfermedad grave causante de las principales muertes y discapacidades severas tanto en Chile como a nivel mundial. Los factores de riesgo para padecerlo son bien conocidos: hipertensión arterial, diabetes, obesidad, tabaquismo y aumento del colesterol sanguíneo. Como resultado de la pandemia COVID que estamos viviendo desde el año pasado, todos los controles de estas enfermedades se han visto relegados. Es por eso les hablo y les pido que extremen las medidas de autocuidado, principalmente tomarse sus medicamentos a las horas que correspondan, controlar la dieta, hacer ejercicio, no hay ninguna excusa para no hacerlo, dormir bien, manejar el estrés, tratar de no sobreinformarse, sobre todo en estos tiempos, y dejar el hábito tabaco. 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o episodios de desorientación aguda, debe consultar de inmediato a un servicio de urgencia, al que esté más cercano, ya que el tiempo en este caso es muy importante y definirá el tratamiento y por lo tanto el pronóstico. Recuerden que el tiempo es cerebro.
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0: 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En Radio Perqué te indicamos la hora.
1: 19 horas, 34 minutos.
2: Temperatura 13 grados. Humedad 87%.
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3: Bienvenidas, amigas y amigos auditores de Radio Perqué, a una nueva conversación muy especial. En esta oportunidad hemos querido abrirnos también a los temas deportivos y para ello nos acompaña un gran amigo, Jorge Gallo, instructor y en estos momentos entrenador personal en esgrima, un exponente, un amigo ítalo-uruguayo que hace muchos años que vive en Chile y que se ha dedicado y que tiene una trayectoria muy importante en el mundo de este hermoso deporte que es la esgrima. Jorge Gallo, gracias por estar con nosotros en Radio Perqué y por compartir estos minutos con nuestros auditores.
4: No, gracias a ti, Claudio, y gracias a Radio Perqué, que es maravilloso el esfuerzo que hace para estar presente en este selecto grupo de escuchas ítalo parlantes. Y que acerque indudablemente a la comunidad, nos reagrupamos siempre a escuchar la radio, la comunidad, aunque estemos geográficamente lejos o a veces laboral y socialmente separados, pero esto nos une, así que gracias a ti y al gran esfuerzo y a la Radio Perqué.
3: Gracias, Jorge, nos pone muy orgulloso que el esfuerzo tenga un resultado positivo incluso fuera de nuestras fronteras aquí en el ámbito de los italianos en el extranjero.
4: No hay duda, estoy cierto que así es, así de todas maneras. Así que nuevamente gracias. Y de pronto contar un poco humildemente lo que sí. Es la esgrima o lo que representó. Exacto. La esgrima.
3: Yo te quería pedir, porque en el momento que queremos hablar de este hermoso deporte, tengo que confesar, digamos, sin temor, mi absoluta ignorancia respecto de la esgrima, y pedirte un poco que nos cuentes de qué trata, cómo se estructura este deporte, y bueno, en qué momento estamos de este deporte en estos países y me refiero a los países que nos involucran, en este caso Chile, Uruguay e Italia. Y por claro, otro lado, claro. A los que he visto siempre, Italia tiene una participación muy, muy, muy destacada en esgrima. La última medalla de oro en Río de Janeiro femenina es italiana, si no me equivoco. Y bueno, cuéntanos un poco acerca de este hermoso deporte.
4: Mira, la esgrima italiana siempre estuvo presente a nivel olímpico, es una excepción que no estuviera involucrada en el medallero, porque siempre estuvo con hegemonía, o depende de los periodos, porque como todo, los deportes obedecen un poco a veces a los altibajos de otras situaciones que se pueden presentar en el país también, pero en las épocas de hegemonía y en las épocas malas, siempre tuvo medalla. Italia fue uno, junto con Francia, uno de los dos países que formaron la Federación Internacional de Esgrima, y con esto le dieron vida a la actividad como deporte que después rápidamente fue captado por el olimpismo y se incluyó como un deporte olímpico, ¿no? Y Italia siempre, con estos grandes esgrimistas que vinieron grandes maestros, así es el término que lleva el profesor de esgrima, un maestro de armas, estos grandes maestros que siempre mantuvieron viva la actividad. en Italia. De hecho, hay una escuela, hay toda una tradición que vos ves un esgrimista italiano o un esgrimista extranjero que tuvo la oportunidad de formarse en Italia, y se sabe que es como en el fútbol, cuando estos juegan como los italianos, juegan como los argentinos o juegan como... O sea, hay una tradición, hay una... La escuadra azzurra es inigualable. Es una escuela de sable, básicamente, que es el arma donde empezó a demostrar su hegemonía Italia. Y después se fue ampliando, porque son tres especialidades: florete, espada y sable. Perfecto. Y en la llave es donde se formó esta escuela italiana tan admirada y tan seguida. O sea, de hecho, en todo el mundo había profesores que sin ser discípulos de la escuela italiana, la trataban de emular, porque era la escuela eficiente, era la escuela agresiva, oportuna. La esgrima es un deporte de confrontación directo, a través del arma, ¿no?
3: Y entonces aprovecho de preguntarte si nos puedes describir cuáles son las principales diferencias entre las tres armas que hacen, sí, las tres disciplinas, ¿no?, de la esgrima, y me imagino que son subdisciplinas, digamos, separadas, o forman parte del mismo entrenamiento.
4: No, todas tienen una especialización, efectivamente. Mira, la esgrima como tal viene, la esgrima deportiva, es una herencia de la esgrima de duelo. De hecho, en los albores de la esgrima deportiva, la escuela se formó para entrenar a los futuros duelistas, no a los futuros esgrimistas competidores deportivos, sino que tú entrenabas a un discípulo, porque hoy o mañana, si su alcurnia, su razón, su rango social o su jerarquía militar o política de la época lo ameritaba, iba a tener, no la oportunidad, sino que la necesidad de batirse a duelo. Entonces tenía que estar preparado para este enfrentamiento. Las familias de alcurnia, entre otras cosas, no solo que enseñaban a cabalgar diestramente a los hijos desde pequeños, sino que les enseñaban esgrima, para que siempre tuvieran la posibilidad de tener un arma en la mano con destreza. Y estas armas, el arma de duelo por excelencia, es la espada. Entonces, la espada llevada al terreno de entrenamiento se fue haciendo un poco más convencional para darle la oportunidad de aprender, o sea, para poder formar una progresión didáctica adecuada. Había que crear ciertos movimientos primarios y ciertas situaciones, ciertas tácticas, que llegó a deformar un poco esta espada de duelo, en hacerla más ligera para que la pudiera mover con más destreza en las primeras instancias, hacerla quizás más, más flexible la hoja, para que no siempre que tocara penetrara y lastimara a quien estaba haciendo, en este caso, de entrenador. Entonces nació, se decantó esta arma pesada de combate, se decantó en lo que es el florete, el fioretto. Muchos dicen que el florete es porque viene de Florencia. No, porque en italiano es Firenze, así que no asocian la palabra. Pero el florete es el arma que se usó para enseñar la espada, que es el arma de duelo por excelencia. ¿Y por qué digo que es el arma de duelo por excelencia? Porque cuando tú te enfrentas con una espada a un adversario, no hay convencionalismo. El que toca primero hiere al otro, indudablemente. Si lo toca en la muñeca, lo hiere, muy gravemente puede ser. Si lo toca en la pierna, también. Y si lo toca en el pecho, lo atraviesa, o sea, lo mata. Lo mismo si lo toca en el cuello. Quiere decir que no hay una convención. En cambio, el florete, que se usó para entrenar a los esgrimistas para luego ir al terreno de la espada, al combate de duelo, sí tiene convenciones. El florete deportivo tiene convenciones. Por ejemplo, no es el que toca primero, sino es el que toca dentro de una, vamos a decir, de un ataque continuo. Se le da prioridad al que toma la iniciativa en el encuentro. El que toma la iniciativa del ataque. Está siempre el concepto de que no hay mejor defensa que un buen ataque. Bueno, ese concepto se maneja en lo que sería la didáctica de la esgrima, y el que ataca tiene prioridad. Si yo sobre el ataque de ese esgrimista lo toco también a él, deportivamente hablando, no tengo prioridad, no me dan el golpe, no me dan el punto, no me dan el gol. Se lo dan a él porque tomo la iniciativa.
3: En la defensa, digamos.
4: Claro,
3: el la que defensa. Defiende, el que defiende. Estamos conversando con Jorge Gallo de Esgrima, precisamente. Claro,
4: para que sepa la gente que agarra por la mente y dice, ¿y esto de qué están hablando? Tiene que defender dentro de una convención, y esta convención implica esquivar ese ataque y hacerle perder la prioridad. Se puede esquivar con un movimiento del cuerpo, se puede esquivar abriendo la distancia, o sea, separándose y no permitiendo que el ataque o esta arremetida llegue, o se puede evitar golpeando el arma y desviándola.
3: Pero en ningún caso ganaría un punto. El punto no es del defensor en ese caso.
4: No, pero sí le roba la prioridad. Entonces, todo lo que haga el defensor después de cualquiera de estas acciones tendría prioridad sobre ese ataque que se había iniciado. Es complejo, ¿no?
3: Y por lo tanto, el derecho a ganar el punto ahora es del nuevo atacante.
4: Del que se defendió, no del que atacó. Entonces, aquí viene lo que se llama el fraseo de armas o la conversación de los fierros que dicen. El espadeo típico, el plas, plas, plas, plas, plas, que se golpean las hojas para un lado y para el otro. Eso es porque uno dentro de esta convención tiene la prioridad y el otro con el golpe sobre su hoja desvía
3: ese ataque,
4: obtiene la prioridad, la gana, y ahora tiene derecho a tocarlo. Y este que en un principio había tomado el ataque tiene que volver a hacer la misma acción y defenderse para volver a ganar el derecho a tocar. Ahora, pero todo esto es un juego, todo esto es una convencionalidad de una actividad deportiva, porque si fuera en un duelo, ¿qué me importa que me pegues o no me pegues en el arma si yo te atravesé y te pasé del cuello de un lado al otro? Entonces, volvemos a lo mismo.
3: Estamos hablando de esgrima o de florete deportivo, naturalmente.
4: Se hizo entonces la convencionalidad para que fuera un deporte, porque si no, la esgrima de duelo en sí misma no tiene convencionalidad más que reglas de honor. Entonces, la espada, que es el arma deportiva por excelencia del duelo, no tiene esa convencionalidad. El que toca primero gana, en cualquier parte del cuerpo, gana el golpe. Después esto es como un match, se acuerdan a 5 golpes, o se acuerda, depende en el momento del combate que están, se acuerda a 10 golpes, eso se preestablece, se dice vamos a hacer un match de eliminación, eso son a 5 golpes, por ejemplo, el que llega primero a 5 gana. Uh-huh. Si fuera florete, que es la otra arma, tiene que llegar a los 5 puntos, pero con este juez que tiene que discriminar a quién le da la prioridad, cuando es caso de que haya 2 tocados, ¿no? Porque si toca uno solo,
3: En todos los deportes es muy importante entender el rol del juez, del árbitro.
4: Claro, el árbitro.
3: ¿Qué rol juega el árbitro y qué tan... Hay deportes en que el rol del arbitraje es más objetivo, se basa sobre... Y hay otro donde menos, digamos. Es más discrecional la labor del árbitro, por mucho que esté, digamos, reglamentada. ¿Cómo es en el juego de la esgrima?
4: En la esgrima el árbitro es fundamental. Ajá. Es fundamental, y es fundamental que es un árbitro entrenado y con capacidad. Casi todos los árbitros son antiguos esgrimistas, o más aún antiguos maestros, que no solo por ser antiguos maestros son árbitros, sino que cursan, asisten a cursos específicos, dan exámenes, se mantienen actualizados, aggiornados. O sea, ser árbitro es una profesión. Lo que pasa es que como viene de un deporte muy reciente, porque en realidad deportivamente siempre fue amateur, entonces el profesionalismo dentro de la esgrima es reciente, es debido a este nuevo mundo de unos 30, 40 años atrás, pero antes la esgrima era como en el fútbol, no cobraban sueldo, era un deporte amateur. Entonces los árbitros, para ser árbitros hoy en día, tienen que ser profesionales del arbitraje. Para poder ver efectivamente, sobre todo en el caso del florete y del sable, que no hemos hablado aún del sable, pero que son las dos armas convencionales dentro de la actividad de la esgrima, para poder discernir quién es el que tiene la prioridad y a quién definitivamente le van a entregar el tocado.
3: Ya.
4: O el golpe dado, digamos así. Y en la espada, si bien él no tiene que discriminar quién es el tocado, porque el que toca primero gana el golpe, sí tiene que velar porque todo se haga dentro de una norma también preestablecida, que es básicamente de ética y de prudencia. O sea, no podés darle un codazo al esgrimista y mientras él se agarra aquí porque le pegaste fuerte lo pinchás. O sea, hay reglas de ética y de honor en el juego, en el deporte, el fair play básicamente. Entonces el juez en la espada vela porque el fair play esté siempre presente y que no haya una agresión innecesaria o accidental sobre el adversario. Uh-huh. En cambio, en florete y en sable, vela por la convencionalidad de la ejecución de la acción que correcto. En el fondo va a terminar siendo o no la que gana el punto.
3: Ahora, ¿un esgrimista puede especializarse en una de estas tres armas o tiene que practicarla obligatoriamente las tres?
4: Debe especializarse.
3: Allá.
4: Porque sí, nosotros podemos tomar como gran ejemplo el fútbol. Yo siempre hablo del fútbol. Uh-huh. El que es back o defensor, el que juega atrás, ocasionalmente puede hacer un gol. Pero él se especializa en la defensa, sabe marcar, sabe hacer buenos pases. El que está adelante, el 9 y el 10, son los que son los veloces, los que corren, y no pueden perder el tiempo entrenándose como arqueros cuando ellos tienen que entrenarse en penales, en velocidad, en escapes rápidos. Entonces, la esgrima es lo mismo. O sea, cada arma, al nivel competitivo que exigen en las competencias actualmente internacionales, ya saben decir, sudamericanos o de ahí para arriba, es muy preciso. Entonces el esgrimista se tiene que especializar, tiene que nacer como sablista y competir como sablista. La ejecución de las acciones son diferentes, la forma de pensar, porque la táctica es diferente. Entonces el tipo no puede perder tiempo en una etapa de su formación, uh-huh. En probar un arma y después pasarse a la otra. Es tarea del maestro detectar cuál es el perfil adecuado de este personaje para qué arma poder enseñarle.
3: Pero
4: ¿lo pongo de 9 o lo pongo de arquero?
3: Sí, sí, tenés correcto.
4: Quien lo sabe, él no conoce el deporte.
3: Pero, entonces, y en los campeonatos, en los grandes campeonatos, en los grandes torneos, ¿son torneos de un tipo de arma?
4: No,
3: por ejemplo, los Juegos Olímpicos, ¿qué arma, cómo se opera respecto de las tres armas?
4: Se hacen todas las armas, eso por un tema de congregar la universalidad de la actividad. Uh-huh. Ponele que en un principio puede haber un campeonato, un máster o un campeonato que recuerde a un gran esgrimista que en su época fue espadista. Entonces se hace un campeonato específico de espada. E invitan a las federaciones, pero que manden solo espadistas. Pero normalmente las federaciones lo que buscan es representar con toda su, con toda su potencialidad. Y los Juegos Olímpicos o Sudamericanos, cuando son juegos como tales, se presentan todas las especialidades. Ya te digo, cada esgrimista participa en su especialidad. Uh-huh. Son raros los esgrimistas que participan en más de una especialidad y son buenos. Porque normalmente si lo hacen las dos, es como decir, aprendí de mucho y oficial de nada. Generalmente los grandes campeones son especialistas en su arma y no en la otra, no la conocen, no la saben.
3: Cuéntanos un poco, Jorge Gallo, estamos conversando de esgrima con un amigo y exponente de este deporte. ¿Cómo es la formación del esgrimista y cómo es la vida de un esgrimista profesional? Y después vamos a ver cómo se puede iniciar también la participación de los niños en la esgrima, digamos, no oficial, pero no profesional, pero cómo se puede practicar este deporte también en modo amateur y por divertirse y por admiración a él, digamos.
4: Claro, mira, a nivel profesional, como todos los deportes hoy en día, la vida de un esgrimista profesional es muy exigente y requiere una dedicación absoluta. Mi viejo maestro de esgrima decía, la esgrima es como una novia celosa, donde tú la descuides un poco, ella te abandona, y te abandona para siempre, decía. Me acuerdo de sus palabras, Goliardi, anche italiano, y enseñaba indudablemente su amada escuela italiana. El esgrimista de alta competitividad, tiene que preocuparse de la técnica, de su físico, de la potencia, o sea, tiene que tener horas de preparación física, horas de entrenamientos técnicos, horas de entrenamientos tácticos, horas de apoyo médico para velar por su salud, la evolución y desarrollo de su cuerpo, horas con psicólogo, o sea, el despliegue del equipo multidisciplinario que hay detrás de un esgrimista de alto nivel no envidia a ningún equipo de fútbol de nivel mundial. Vuelvo de nuevo al fútbol porque es el deporte que más nos nos puede unir en la...
3: Que más fácilmente comprendemos.
4: Así que es muy sofisticado. Hay países que tienen incluso sofrólogos apoyando al trabajo del psicólogo deportivo que apoya al esgrimista. O sea, es un tema bien interesante, pero que no creo que sea lo que nos llama hoy a la conversación, porque en la esgrima que a mí me gustaría como presentarles a los radioescuchas de Perqué, es la esgrima, como decís vos, un poco por el amor de la actividad en sí misma, lo que aporta, lo que puede... Acá estamos hablando con italoparlantes, así que yo podría decir que veramente la scherma fascina, è come un viaggio, è come prendere il treno e dopo non vuoi scendere. Uh-huh. No sé si me puedo hablar en italiano,
3: sí,
4: caro
3: Curelli. Ma certamente. Mi piace questa allegoria del treno dal quale non vuoi scendere.
4: È un po' romantica, ma gli schermitori siamo romantici. E questo è una situazione essenziale. La scherma, se tu prendi una spada, una sciabola, senti come la forza di una stirpe estinta ti prendesse per abbattere un altro. È veramente affascinante. Io dico in spagnolo, è un embrujo che ti occasiona l'esgrima. Io vorrei presentare questa scherma, la scherma che affascina, la scherma che fa trasportarti a un'epoca di eroi, mi capisci, no? Non la scherma sportiva di alto livello dove tu devi non solo allenare tante ore al giorno, ma mangiare, dormire e guadagnare. No, è un'altra cosa.
3: Il vero senso
4: della scherma è un altro. Emilio Salgari diceva che sempre aveva pensato che la scherma dovrebbe essere parte fondamentale dell'educazione. Emilio Salgari, con tutti i suoi concetti di avventura, di viaggi, no? Ma perché per l'educazione? Perché fa allo studente, all'allievo, presto alla risposta, presto allo sforzo, a una confrontazione buona, notevole della personalità, uno sviluppo della personalità e anche del fisico, che sempre diceva che dovrebbe essere inclusa nel sistema educativo italiano in un principio, no? E di alguna maniera sì fu, perché la esgrima in Italia è riconosciuta di utilità pubblica.
3: Ah, bene.
4: Sì, lo che passa è che è un deporte minore e non sempre abbiamo priorità per questo, però sì è riconosciuta. E anche in Francia, prima fu in Italia, poi in Francia. De hecho, in Francia, in la maggioria delle scuole pubbliche, si sta come una alternativa volontaria, come una opzionale, però sempre esiste la classe di esgrima opzionale.
3: Pero
4: las escuelas públicas, las privadas ya se manejan de otra manera, ¿no?
3: Cierto. Ahora, bueno, te hemos escuchado apasionado hablar de esgrima y tú eres un instructor de esgrima. Y bueno, ¿cómo más o menos nos has contado lo bueno y lo positivo que puede ser la práctica de la esgrima? No necesariamente con fines competitivos, sino que por la positiva aportación que puede producir al que la practica. Cuéntanos un poco acerca de eso y de tus y de cómo la gente que esté interesada en practicar este deporte, incluso me imagino en iniciarse, ¿no? Claro. Si puede contactarte, si estás disponible eventualmente para iniciar o a alguien en la esgrima o bien continuar, digamos, claro, acompañar en
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0: En Radio Perqué te indicamos la hora.
1: Son las 20 horas.
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4: En Radio Perché te indicamos la hora.
5: 20 horas, 2 minutos.
6: Temperatura 13 grados. Humedad 87%.
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7: Bienvenidas, amigas y amigos auditores de Radio Perché. Estamos iniciando este 2022 con un invitado muy especial, un hombre, un amigo de Radio Perché, un amigo de la casa, un amigo del Comités, un historiador que en esta oportunidad, en su labor incansable de promoción de la italianidad en Chile, nos viene a presentar un libro. Primero que nada, la bienvenida a nuestro amigo e historiador Orlando Cecchi. Orlando, bienvenido a Radio Perché.
8: Muchas gracias por la benaventura que nos va a hacer trabajar y conversar como verdaderos amigos acá en esta estupenda radio que por lo demás son mis amigos Mochati. Te agradezco la invitación, Claudio, y estoy a tu disposición para conversar abiertamente de lo que corresponda en este caso.
7: Bueno, Orlando, como han sido testigos nuestros auditores que con los cuales has compartido numerosas oportunidades, hoy por hoy estás promocionando y promoviendo una nueva acción de italianidad en Chile. Y se trata de la traducción al castellano del libro Los Caudillos. Cuéntanos acerca de su autor. Tú eres el traductor al español de este libro. Cuéntanos, Orlando, ¿de qué se trata este libro, Los Caudillos, de Ludovico Inchiza di Camerata?
8: Claro. Mira, en primer lugar, es un libro que a mí me cayó en las manos en Roma en una oportunidad hace años atrás, no tantos, pero años, que me interesó por el título. De ahí para adelante pasó un espacio de tiempo, 3-4 años, y no lo volví a retomar como idea de poderlo publicar en nuestro idioma castellano, porque estaba en italiano, obviamente, y era un libro que aún no estaba traducido. Pasaron algunos tiempos y yo me comuniqué con la familia y me explicaron un poco la vida de su padre, el embajador Inchiso di Camerana, Ludovico, que falleció ya hace como 8 años atrás, y que fuera embajador italiano en Argentina y en Brasil, y creo que en Venezuela. Leí algunos rasgos del libro en italiano y me pareció fascinante la propuesta para tratar de entender de qué se ha tratado la historia de América Latina. No es básicamente y fundamentalmente un libro de ideología política o de partidismo político o de filosofía política. Es un libro que tiene la base, como él lo dice en las primeras líneas de la introducción o en el primer capítulo. Es un libro que, dice él, ¿será la historia de América Latina la biografía de estos personajes? Es muy significativo ese inicio, porque al desarrollo del libro de estas 546 páginas, te vas dando cuenta que eso parece ser, y yo lo tengo como experiencia vivencial, como ítalo-chileno en Chile y de América Latina, y conociendo como historiador la historia de América Latina, no estaba errado en su propuesta. Y en realidad han pasado, qué sé yo, años de años de años, y tiene una verificación de lo que él propone en este ensayo. Es básicamente un historial de la biografía de estos personajes y de los más variados personajes. No creamos que es una cuestión de los últimos personajes del cual él hace la biografía de los últimos 56 años, 60 años, qué sé yo. Es del proceso de la independencia de América frente a la corona española. Y eso es muy gracioso, muy entretenido y muy fundamentado. De paso, casi anecdótico, te puedo decir que cada capítulo tiene un acopio bibliográfico extraordinario, de 3-4 páginas, y eso es extraordinario. Yo nunca en mis estudios universitarios sobre la materia de la Universidad de Chile ni en otra universidad vi un trabajo sobre América Latina tan fundamentado en un aporte bibliográfico de autores de todas partes del mundo.
7: Orlando, quizás valga la pena destacar que esta es un... cuando

0: desde lo italiano respecto de Latinoamérica. Es una visión esta muy enriquecedora por lo que he podido leer en el libro y que además nos permite, ofrece una mirada diferente. ¿Por qué no nos cuentas cómo el autor de este maravilloso libro, Ludovico Incisa di Camerata, cómo se empapó de la visión latinoamericana y cómo logró estructurar esta propuesta de análisis respecto de los caudillos, haciendo relaciones, repito, que son poco comunes para el lector
1: común
0: en español. Sí, no, para el lector en español, digamos, porque
1: en
0: italiano existe mucho, claro. pero tener la oportunidad de leer a Ludovico Incisa y Camerata en castellano es una gran oportunidad, repito, enriquecedora, porque la visión italiana o itálica de Latinoamérica es poco común en Latinoamérica, digamos.
1: Por desgracia coincido contigo. Porque la verdad es que el conocimiento, el knowledge, como dicen los británicos, sobre la historia de latinoamericana escrita por autores italianos es casi inexistente.
0: Es poco traducida al español.
1: Seguramente hay mucho libro italiano que no está traducido sobre el tema, incluso en el mundo poético, etcétera. Y no tenemos la oportunidad que el pueblo, la ciudadanía, la gente de América Latina y de Chile en particular, porque yo he hecho un estudio más o menos estadístico sobre traducciones italianas en castellano o de libros italianos que, por cierto, no se venden acá. Por lo tanto, es muy importante el tema de la italianidad. Segundo, con respecto a eso mismo, él era un crociano, o sea, él era un Benedetto Croce, hablando y hablando, diciendo que toda historia es contemporánea. O sea, cuando él se hace una referencia a los primeros caudillos, como él lo llama, ya explicaré lo que significa caudillos de alguna manera, toma referencia desde el 1800 en adelante, desde el 1820, qué sé yo, hasta llegar antes de ayer. Por lo tanto, él dice, toda historia es contemporánea, y hace una referencia sustentada en esa idea de Benedetto Croce para decirle que hay problemas como pendientes en América Latina. Tercero, hay una profusión inmensa de personajes italianos en el proceso independentista de América y posteriormente también Belgrano, etcétera, etcétera, etcétera, etcétera, en América Latina. Y muchos caudillos que no han tenido quizás la relevancia del poder en América Latina han sido absolutamente de origen italiano y nacidos en Italia. Así que es una parte que él rescata de la italianidad en el quehacer político histórico de América Latina, ciertamente. Y tal como tú lo afirmabas, a mí me preocupa, en forma positiva, de que gran parte de la historia de América Latina, escrita por italianos, no se conozca. Hay una labor ahí, pendiente, de nuestra comunidad italiana, de nosotros los italianos de corazón, para dar a entender qué aporta la italianidad en la explicación de esta historia de América Latina. Ahora, la palabra caudillo, que es el título del libro.
0: Vamos, la pregunta ahora cae de cajón. ¿Por qué los caudillos? Digamos que este es el título incluso original en italiano,
1: sí,
0: ¿no?
1: Sí, claro, y caudillos, los caudillos. Lo que pasa es que él hace una... Es tan preciso nuestro autor para en su explicación de cada situación que se da en América Latina, que parte por ahí y explica él qué significa caudillos. Esto es una palabra castellanizada de cad-i. Cad-i, en el idioma árabe o el musulmán o de la zona del norte de África, caudillo es cad-i. Cad-i es la palabra que identifica en castellano la palabra caudillo. Esa es la proveniencia etimológica del término. Y indudablemente que él hace una comparación en un momento determinado con el caudillo Francisco Franco, etcétera. Pero ese es el origen de la palabra caudillo. Cad-i, C-A-D-H-I latina.
0: ¿Y cuál es la tipología de personaje que el autor asocia a caudillo a partir de su conocimiento América Latina?
1: Yo diría que el libro es muy contundente en eso, a pesar de que se trata de biografías, que además son una biografía tremendamente jugosas y entretenidas, sin marginar la seriedad absoluta, porque tiene un acopio bibliográfico extraordinario. Lo que pasa que él, a través de estos personajes que llegan al poder de una u otra manera, cree que es la historia de América Latina, la biografía.

no es un trabajo para especialistas, aunque de gran utilidad también para ellos. Es una narrativa biográfica para todo ciudadano de América Latina y más allá. Se suman estas páginas a las centenas y miles escritas sobre el continente latinoamericano, abarcando este volumen desde las primeras décadas del siglo XIX hasta el siglo XX. Esta vez escritas por un italiano, un diplomático, que supo aproximar la itálica visión a la política de la América Morena. Personajes cinematográficos, semidivinos, de tragedia y comedia, que impulsan un destino del continente hispanoparlante en los dos últimos siglos de la historia actual. Siglo XXI, de un espacio multifacético de naciones y colectividades, en un mundo de transición hacia la supervivencia. Fascinante relato del autor, sobre un continente de mestizaje, de inmigración extracontinental, asentados en una tierra de autóctonos. Un óptimo relato sobre un continente turbulento. Esto y mucho más es Los caudillos, de Ludovico Inchiza di Camerana. Traducido al español por Orlando Che.

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1: En Radio Perqué te indicamos la hora.
2: 20 horas, 37 minutos.
3: Temperatura, 13 grados. Humedad, 87%.
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0: Estamos en Radio Perqué de Comité Chile-Italia para dar curso a una nueva entrevista. En esta oportunidad lo haremos con un hombre de dilatada trayectoria, un periodista de los que algunos dirían famoso, un hombre que también tiene raíces italianas, genovesas, hasta donde tengo entendido. Ha sido editor de economía de El Mercurio, fue el director fundador del Diario Financiero, en la actualidad dirige la revista online Nuevo Poder y ha sido columnista de los más importantes medios de comunicación del país. Tengo el gusto de estar con Roberto Mesa Antonioni. Roberto, buongiorno.
4: Buongiorno, come vai? Va bene?
0: Tutto bene.
4: Parla la lingua, lei, no?
0: Sì. ¿De dónde viene esto de ser Mesa Antonioni? ¿Qué pasa? ¿Cuáles son las raíces ahí?
4: Bueno, esto es como la historia de todos los inmigrantes. Hay ciertos aspectos que no tenemos, la tercera generación no tenemos mucha información, pero en fin, más o menos tenemos dibujado que los bisabuelos partieron. El apellido Antonioni es de una ciudad que se llama Marciano, que está en la Umbría.
0: Ah, ya, en el centro
4: en
0: de Italia.
4: En el centro de Italia, claro.
0: Te voy a dar una.
4: A ver.
0: La Umbría es la única región de Italia que no tiene mar. Por eso se hacen los mejores vinos ahí. Porque tiene justamente un clima excepcional que no tienen las otras regiones.
4: Ahora me explico.
0: Claro.
4: Entonces, al parecer por todo esto, estas guerras de la unificación italiana, que parece que no fue un periodo muy grato, eso entre los 860 y 870.
0: Muy convulsionado.
4: Muy convulsionado. Esta familia, a la que me corresponde el apellido, uno de ellos salió y se fue a Génova, y en Génova que parece que había también una gran inmigración.
0: Era el puerto de salida.
4: Llegaron ahí y ahí conoció en el proceso salía una siciliana que ¿ya? se llamaba Angelina Viñolo.
0: Viñolo.
4: Se vinieron, se casaron y se vinieron a Argentina primero.
0: Claro, era el destino natural.
4: Claro. Y bueno, en Argentina falleció el bisabuelo Antonioni. Y la abuela Angelina quedó con tres niños y se fue, entonces pasó a Chile, en donde tenía un primo, también Viñolo, que tenía una situación relativamente estable porque tenía esas casas de empeño en Iquique. Ya.
0: Ah, de los italianos del norte.
4: Sí.
0: Ya.
4: Y no los de Pastene, que también
0: entiendo
4: que en algún minuto hubo alguna posibilidad de que alguna de la familia partiera para allá. Bueno, estamos hablando del siglo pasado, antepasado. Claro. Pero bueno, entonces con estos tres niños, ya a comienzo del siglo XX, ella se enfermó. Y entiendo que todavía había tuición chilena sobre Tacna.
0: Claro.
4: Y ella se fue a hacer unas revisiones médicas, qué sé yo, y murió en Tacna. Entonces, estos niños quedaron
0: huérfanos,
4: los tres.
0: Huérfanos.
4: A cargo del tío este.
0: Del tío.
4: Pero el tío además se casó con una secretaria, la secretaria se fueron a pasear de luna de miel en Italia y cuando volvió también se murió. Entonces, finalmente estos tres niños quedaron huérfanos.
0: Totalmente.
4: Totalmente. apoyados por esta señora que los atendió hasta que ya mi abuelo mayor, el hermano mayor, mi abuelo Ángelo, se tituló de contador y empezó a trabajar, y él pudo entonces sostener a sus dos hermanos, que también, a los que ayudó también a buscar una profesión oficial. El asunto es que de ahí para adelante, como estaba en Iquique, ahí conoció a mi abuela Cortés.
0: Ya, chilena.
4: Chilena, claro. Y se casó con ella, tuvo los tres hijos, uno de los cuales mi madre.
0: Tu madre.
4: Es la Ángela Antonioni Cortés.
0: Tu madre, la Ángela Antonioni Cortés, tenía un lado artístico. A ver, cuéntame
4: muy
0: un
4: artístico.
0: Poco.
4: Sí,
0: ¿de dónde viene esta cosa? Torna, Sorrento.
4: Sí, a ver, es una cosa bien
0: un
4: italiana.
0: Poco. Muy
4: sí,
0: italiana.
4: Mi padre, que también era muy aficionado al arte, él tocaba guitarra, le gustaba mucho el folclore. Tocaba guitarra, acordeón, en fin. Mandolino.
0: Mandolina, que
4: claro,
0: era.
4: Mandolino, porque le encantaban las tunas españolas. Entonces, bueno, conocí a mi madre en una escuela de canto, justamente.
0: Ah, ya.
4: Y los dos cantaron, cuando se casaron, armaron un dúo que, en homenaje a mi madre, lo transformaron en un dúo de apellidos italianos, porque no se puso Mesa
0: Antonioni.
4: No, se puso dúo Bardi Antonioni, por Bardo Bardi. Bardi Antonioni. Y entonces cantaban canciones, actuaban en todas las matinés de Ovalle, donde vivimos muchos años, en el norte, y del Rotary Club, del Club de Leones.
0: Todas las grandes instituciones republicanas de la época.
4: Republicanas de la época, en donde mi padre.
0: Y masonas.
4: Además.
0: Y masonas.
4: Además, entonces mi abuelo.
0: Claro.
4: Mi abuelo tenía esa tradición, entonces mi abuelo Ángel. Bueno, en definitiva. Como te digo, entonces la trayectoria hasta llegar a este pobre Roberto Mesa Antonioni.
0: Pero fíjate que Roberto Mesa ha continuado con la senda artística, y yo sé que tú acostumbras no contarlo, pero como yo no estoy obligado, tú eres el papá de Camilo Mesa.
4: ¿De la Camila?
0: De Camila Mesa.
4: Sí.
0: Probablemente la cantante de jazz hoy día, de chilena, de las nuevas generaciones. Quizás más trascendente, aunque lo digas con modestia,
4: sí.
0: Y que vive aproximadamente ya 10 años en Nueva York.
4: Sí, y un poco más también.
0: Y quizás un poco más. Cuéntanos un poco cómo ha sido esto de Camila, involucrar en el jazz, en el arte.
4: Bueno, lo primero que tengo que reconocer de que fue en contra de mi voluntad.
0: Ah, mierda. Bueno,
4: en general, yo tengo buena impresión del arte y todo, pero considero que el arte, o consideraba que el arte era una línea de trabajo que tenía muchas oscilaciones.
0: Mucho riesgo.
4: Mucho riesgo, y uno siempre quiere como lo más seguro para los niños. Que
0: para
4: cuando
0: los
4: esta niñita me dijo que iba a estudiar
0: canto.
4: Guitarra.
0: Ya.
4: Porque desde chica le gustó el rock y todas esas cosas. Tenía hasta su equipo, su conjunto, y componía además. Entonces era muy talentosa. Pero ella tenía tan claro su punto que no hubo modo de cambiar su mirada. Partió estudiando acá en la escuela de
0: La escuela moderna de música.
4: No, tiene un nombre con jazz.
0: Jazz.
4: Bueno, que es una de las buenas escuelas de acá. Y luego siguió con un maestro personal que lo conoció en esa escuela, que era muy, muy buen intérprete de lo que a ella le gustaba, el jazz. Y finalmente decidió partir a Estados Unidos, a Nueva York.
0: Un poco la aventura,
4: en
0: principio.
4: Claro.
0: Porque
4: se consiguió una beca con la escuela, allá se llama...
0: ¿Los College?
4: Contemporary Music College.
0: Son los College.
4: Claro. Bueno, una escuela bien cara.
0: Ya.
4: Según recuerdo, en esos años costaba $50,000 al año.
0: No.
4: Una barbaridad, pero... Parece que encontraron de que ella tenía bastante talento.
0: Cualidades.
4: Y le bajaron sustantivamente la matrícula y los pagos mensuales. En fin, pudimos nosotros ayudarla. Y se quedó allá, se quedó permanentemente, hizo unos exámenes espectaculares. Nosotros pudimos ir a verla. Presentó, bueno, y le ha ido muy bien. Ella está.
0: Camila hoy está en
4: el. Está considerada dentro de los.
0: De los top ten de la. Claro,
4: así es.
0: O sea, si habláramos en términos deportivos, digamos que una chilena llamada Camila Mesa Bernstein es nada menos que está de los top ten del.
4: Sí, yo te diría que uno podría compararlo con Alexis Sánchez, por decirte.
0: Exacto.
4: Ella está en ese nivel, porque Por ejemplo, ella fue la que hizo toda la presentación y qué sé yo de la organización y la orquestación de todo un homenaje que se le hizo a Pat Metheny.
0: Imagínate.
4: Y ella toca.
0: Están en esos estándares.
4: Entonces le ha ido muy bien. Gracias a Dios, porque no tenía ninguna esperanza. Bueno. Y ella siguió ahora con la pandemia, se había comprado un terrenito ahí frente al lago Atitlán en Guatemala.
0: Ya.
4: Se dedicó entonces a arreglar esa casa que estaba recién comenzada y estos 2 años ha estado trabajando, como no se pueden hacer cosas.
0: Componiendo.
4: Entre componer y haciendo conciertos y clases y seminarios y qué sé yo, vía
0: Zoom.
4: Web, claro. Y haciendo su casa, construyendo, siempre me está mandando fotos y qué sé yo. Tiene un lugar maravilloso. Hizo unos jardines, la casa está como en un alto porque está como en la orilla. ¿Sí?
0: Bueno, como la cultura maya.
4: Claro, y después para abajo entonces ella ha ido construyendo un jardín que llega, no al borde del lago, pero a una propiedad que está anterior al borde y de ahí se puede pasar al lago. Está espectacular y está muy contenta con eso, que su marido, que también es un gringo pero es de un gringo del interior, como quien dice, Curicó.
0: Ya, del medio oeste,
4: sí,
0: digamos.
4: Efectivamente, una cosa así. De Wyoming.
0: De Wyoming, medio oeste.
4: Muy simpático.
0: O sea, es un vaquero.
4: Es un vaquero, es un cowboy. Claro. Muy agradable. Él era baterista y entonces lo conocí, claro.
0: Se conocieron en la música.
4: Lo conoció en un viaje, en una de las giras que hizo universitaria con un par de niños, y lo vio tocar. Y le cayó bien y se enamoraron. Ahí están juntos hace como 4 o 5 años y está. De hecho, está esperando una guagua. Así que capaz que me hagan abuelo luego.
0: Ya.
4: Así que, bien, ¿no? Yo estoy muy contento por ella.
0: Esas son las raíces italianas. Claro.
4: Ella reconoce que por el lado Bernstein o por el lado Mesa, más por el lado Mesa, Antonioni, que tiene toda esta tradición, porque su abuela cantaba, su abuelo cantaba, le gustaba mucho la música. Y yo siempre digo que mi padre debe estar riéndose en el otro mundo.
0: Felipe.
4: De ver cómo, Felipe, al final de cuentas, quería que yo fuera músico. Me consiguió tomar. Y mi otra niña, la Francisca Mesa, también es una niñita muy artista y terminó estudiando musicología, trabaja en la Católica, en la escuela respectiva, y le va muy bien también, porque, bueno, son artistas estos niños. La más chica también. Oye, le gusta el reggaetón,
0: todo eso.
4: También compone.
0: Y
4: muy simpática.
0: Oye, ¿y qué siente un hombre como tú, que si bien tú has tenido siempre esa inclinación artística?
4: Estoy pintando ahora.
0: Miércoles. Sí. Pero tu desarrollo profesional, que por lo demás no es por tirarte flores, ha sido bastante exitoso, tuvo que ver con lo que yo llamo la racionalidad elevada al cubo. Porque si hay un área en el periodismo donde se requiere no solo conocimiento, sino también aprender a leer y saber leer la economía, es justamente el área económica. Tú partiste como reportero, tú creo que estás feliz en este momento con nosotros. Tú partiste como reportero en Radio Nacional en la época que era la gran radio nacional de todo el país.
4: Hice la práctica y me dejaron por unos años más. Después me fui a la segunda y al Mercurio.
0: En esa época la Radio Nacional debe haber tenido una cantidad de unas 40, 50 emisoras en todo el país, fácilmente.
4: Sí,
0: fácilmente.
4: Así es.
0: Y de ahí tú pasaste al Mercurio, formaste parte probablemente del equipo más destacado que en el Mercurio ha tenido Economía y Negocios. Estuviste alrededor de 10 años, si no me equivoco.
4: Sí.
0: Y de ahí diste un salto que en ese momento era tirarse a la piscina, y yo no sé si da ni agua a la piscina.
4: Sí.
0: Porque fuiste el director, el primer director y el fundador del Diario Financiero, el primer medio de comunicación especializado en finanzas de este país.
4: Sí.
0: Cuéntanos cómo se produce esa evolución, porque en el fondo tú de un periodista destacado que tenía la estabilidad a trabajar en esa época en una gran empresa como el Mercurio, te pegaste el salto a ser un periodista empresario.
4: Uh-huh.
0: ¿Ah? Sí. No es fácil, sobre todo cuando uno tenía la tranquilidad que te daba una empresa tan enorme y tan sólida como el Mercurio en esos años.
4: Sí.
0: Cuéntame, ¿cómo ocurrió eso?
4: Como Julius César, Alea Jactaes. hay que atravesar el Rubicón nomás.
0: El Rubicón.
4: Pero es básicamente por las condiciones o las circunstancias las que te van obligando, te van empujando. Yo soy muy, muy crédulo de la idea de sino, de destino, porque te van sucediendo las cosas de tal modo que como que no las podías esquivar y las vas asumiendo nomás y bueno, que sea lo que Dios quiera. En el caso de la creación del diario financiero, como tú bien dices, pasa, yo había hecho periodismo económico desde muy al comienzo.
0: Sí, sí, sí, tú fuiste uno de los pioneros en este
4: sí.
0: país.
4: Y por consiguiente, como dices tú, esta aparente contradicción entre el pensamiento imaginativo, creativo, que sea, versus la racionalidad matemática, pareciera ser contradictorio, pero al final de cuentas como que se complementan muy bien entre la idea de planificar, imaginar y crear mundos, versus, que está, por decirlo así, en ese cerebro derecho de la especie. Por el otro lado tienes esta otra necesidad de cuadrar de hacer los algoritmos correspondientes para que cuadre el círculo, digamos, yeah. y puedas conseguir planificar y cumplir tus planificaciones, como decía Aníbal del equipo del B-Team, me encanta cuando los programas se cumplen.
0: Roberto, vamos a hacer el primer alto en esta entrevista.
4: Perfecto.
0: Porque después vamos a entrar ya en terreno un poquito más pantanoso. Vale. Aquí en Radio Perqué estamos entrevistando a Roberto Mesa Antonioni, un hombre de raíces italianas que viene con toda esa tradición histórica de lo que han sido los emigrantes italianos en todo el mundo. Así que continuamos con nuestra segunda parte en unos minutos más.
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5: Estimados auditores de Radio Perqué, soy la doctora María José López, neuróloga de adultos. Hoy les quiero contar sobre la enfermedad de Parkinson. Esta enfermedad corresponde a una enfermedad de las tipo neurodegenerativas y progresivas. Es la segunda más frecuente después de la enfermedad de Alzheimer. Constituye una enfermedad que involucra tanto aspectos motores como no motores del paciente. Los síntomas motores son el temblor, no siempre está presente, pero sí lo está en un 70% de los casos, la lentitud del movimiento, la rigidez corporal y la alteración de los reflejos posturales, que es nada más que tener una alteración del equilibrio. Antes que partan los síntomas motores que todos conocemos, existen los síntomas premonitorios que preceden a la enfermedad, como cuáles: la alteración del olfato, que se llama hiposmia. Los pacientes refieren que sienten menos los olores y también el gusto. La constipación, los trastornos del sueño, las alteraciones del sueño REM, que son estas personas que tienen sueños vívidos en la noche y que como que actúan los sueños, es decir, hablan, pelean, siempre son sueños como de tipo angustiantes. Esta enfermedad tiene un curso progresivo, pero existen factores protectores que limitan la progresión, como cuáles: el ejercicio físico está demostrado que previene una progresión importante. También el consumo de café de grano, al menos 2 tazas al día. Es importante reconocer los síntomas y signos desde un principio de la enfermedad para poder consultar, hacer una intervención precoz, y si bien el tratamiento no es curativo, sí hacer que la persona se sienta mucho mejor, y se puede abordar de una forma multidisciplinaria con terapia física, terapia ocupacional y seguimiento neurológico frecuente. Recuerde, no se automedique y consulte a su neurólogo en caso de tener sospecha de padecer de esta enfermedad. Soy la doctora María José López, neuróloga de adultos.
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1: En Radio Perqué te indicamos la hora.
2: Son las 21 horas.
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